0: Para Kylian Mbappé y compañía, porque fue un equipo que pintaba para ser campeón, Nico, y fue vapuleado en los últimos dos partidos.
1: Bueno, va a venir la Francia de Zinedine Zidane, que asumirá el próximo 1 de septiembre. La verdad que estamos orgullosos de este equipo argentino, independientemente de la derrota, como lo estuvimos con aquel del doctor Bilardo en 1990, cuando se pierde la final con Alemania.
2: Claro, exactamente, sí, y además, teniendo en cuenta cómo ha sido el trabajo de Scaloni, porque la selección del 90 fue solamente la del 86 y la del 90, y ahí nomás quedó. Esta selección es la primera derrota que tiene en una final con Lionel Scaloni como entrenador, porque siempre llegó a jugar las finales, salvo la primera presentación, que fue que perdió en semifinales con Brasil en la Copa América de 2019. Y de allí en más, es decir, que Scaloni, desde que está dirigiendo la selección argentina, lo mínimo que jugó fue una semifinal. Siempre estuvo en la final, ganando dos Copas América, ganando la finalísima, jugando la final hoy, perdiéndola. Por eso digo que, hablando de Lionel Scaloni, hay hombres que llegan haciendo ruido y otros que cambian la historia en silencio. Scaloni pertenece a estos últimos. Lo miraron con desconfianza cuando asumió, pero respondió con la única voz que nunca miente, la del trabajo. Formó un grupo antes que un equipo, construyó una familia antes que un plantel, le devolvió a los futbolistas la alegría de vestir la camiseta argentina y al pueblo la ilusión de volver a creer. Scaloni entendió que el éxito no se grita, se construye, con humildad, con perfil bajo, con convicciones firmes y con una serenidad que contagia. Nunca buscó ser protagonista, pero terminó convirtiéndose en uno de los grandes entrenadores de la historia del fútbol argentino. Hoy, cada vez que la selección sale a la cancha, también juega una idea, la de un hombre que demostró que el liderazgo no necesita estridencias, que se puede conducir escuchando, que se puede ganar respetando, y que los sueños, cuando se trabajan con honestidad, tarde o temprano se hacen realidad. Lionel Scaloni, el entrenador que volvió a unir el corazón futbolero de la Argentina, el hombre que transformó la duda en fe y la fe en una época inolvidable.
1: Muy bien, vuelvo al móvil de Nacional. Tomamos contacto nuevamente con Cristian Varela. Cristian, estás en el aire.
3: Nico, la gente sigue llegando a la Plaza de la República, al obelisco porteño, fuegos artificiales, los goles de la selección proyectados en las caras del obelisco de la ciudad, y la gente está en un baile interminable dándole gracias a la selección. Dígame, hermano,
4: sí.
3: Si yo le digo a un extranjero, a un extraterrestre, que la Argentina perdió, esto no lo entendería.
4: No, es inexplicable, hermano. No lo entendería nunca, hermano. No, lo que es Argentina no es nadie, hermano. Argentina es todo, hermano. Argentina es todo. ¡Vamos, Argentina, loco!
3: ¿Cómo viste el partido?
4: Con todo lo vi, con todo el corazón, hermano, con todo el corazón, con toda la garra, hermano, con todo.
3: ¿Qué le dice a este equipo?
4: ¿A qué equipo? ¿Qué le dice a todo? Le doy gracias, gracias a todos, gracias a todos los jugadores, gracias. Gracias, Dibu, gracias. Gracias, estamos re completos.
5: Inglaterra, ya está, ganamos todo.
4: Muchas gracias. Gracias, Messi.
3: Bueno, imagínate, Nico, esta es la situación. La gente aquí con banderas, con las camisetas de la selección, chicas. Estamos en vivo para Radio Nacional. ¿Cómo vieron el partido?
5: No, bien. La verdad es que nos dimos cuenta que el verdadero premio es el argentino. Así que por eso estamos acá celebrando.
3: Ahora, si hay que explicarle esta situación a alguien que no conoce la Argentina, pensaría que la Argentina es el campeón.
5: Sí, más vale que sí, la verdad.
6: No lo van a entender.
5: No lo podrían creer porque estamos acá celebrando como si hubiéramos ganado. Y porque sí, realmente se siente así.
3: Bueno, Nico, esta es la situación. Música, banderas, camisetas de la selección, banderas argentinas, los goles que se disfrutaron en todo el campeonato mundial, proyectados en el obelisco, y la gente que no termina de llegar a la Plaza de la República, obviamente todo el centro de la ciudad de Buenos Aires cortado al tránsito por el fervor, y las gracias a la selección que salió campeona en Qatar y que llegó a la final de este mundial.
1: Bien, perfecto. ¿Cómo es el operativo de seguridad de Cristian a esta hora de la noche?
3: Hay un un operativo de seguridad de la policía de la Ciudad de Buenos Aires que está apostada en los alrededores de la Plaza de la República. Son aproximadamente 800 efectivos los que están, pero obviamente no están en este lugar, en la Plaza de la República, donde la gente ha copado absolutamente todo, con felicidad, obviamente. Si hubiéramos ganado este partido final, estaríamos hablando de otra situación, de una multitud más grande, una felicidad más grande, pero lo que se puede ver acá, Nico, es absoluta gratitud.
1: Bueno, es una buena decisión por parte de la gente. Cristian, cuídate mucho. Volvemos en un rato, vamos a estar hasta las 10 de la noche en esta edición de Pasión Mundial y luego se va a sumar Marcelo Marino con su programa Tiempo Descuento todos los domingos de 22 a 23. Por supuesto, estamos a través de AM870, las 48 radios de Nacional en todo el país y el canal de YouTube que maneja Martín Bibiloni. Si nos está siguiendo a través del canal de YouTube, estamos con la imagen nuestra en el estudio y también con imágenes del obelisco, de lo que pasa a esta hora de la noche, repleto el obelisco. Eladio, como contaba recién Cristian Varela.
2: Sí, claro, lógicamente, la gente que se va acercando, insisto, este equipo merece una despedida, más allá de no haber obtenido el título, lo máximo que era levantar una vez más la Copa. No nos olvidemos que Argentina fue campeón del mundo hasta hace un rato nada más, fue el campeón del mundo de Qatar, logrado allí, y hoy disputó una nueva final. Es un privilegio haber vivido una nueva final para nosotros, los que ya estamos un poco más grandes, ¿no? Pero Argentina demostró otra vez por qué llegó a la final. Y creo, insisto con lo que dijimos hace un rato, para mí el equipo y la gente ganándole a Inglaterra estaba hecho.
0: Totalmente.
2: Y por eso creo que sale a festejar hoy.
1: Bueno, como en el Mundial de Italia hace 36 años, la Argentina había derrotado a Italia en las semifinales, claro. Y esa fue la verdadera victoria.
0: Sí, totalmente de acuerdo, Nico. Me llega información desde la parte organizativa cercana a la selección argentina. Entre las 12 de la noche y las 2 de la mañana, horario de Argentina, salen los dos vuelos.
1: Bueno, se adelantaría, ¿no? Entonces el retorno.
0: Sí, después del mediodía.
1: Porque se especulaba con que iban a salir entre las 3 y las 4 de la mañana.
0: Sí, se adelantó un poquito, obviamente, por la derrota. Yo creo que si ganaba Argentina, obviamente, claro, los festejos se estiraba un poco más. Pero me acaban de confirmar, Nico, desde los Estados Unidos, que a las 12 de la noche, 12 y media, una más tardar, sale... son dos aviones, los dos vuelos de la selección argentina, la delegación mejor dicho, y llegan pasado el mediodía a Ezeiza.
2: Claro, son bien. 11 horas de...
0: Lo tengo confirmado.
2: Sí, 11 horas.
1: 11 horas vuelo directo porque además es charter. Vuelo charter. Claro. Vamos a estar con toda la información, con Fabián Codevila, que va a estar presente en el panorama nacional de noticias de las 6 de la mañana, Rodrigo Ruiz en el programa de Nico Yacoy, primer round, luego estaremos con Adrián Corol, Corol en el aire... El panorama y a la 1 de la tarde la primera edición de Pasión Nacional, así que con todas las repercusiones, todavía con Daniel Moyo y el Mono Navarro Montoya allí en la ciudad de Nueva York, así que mañana volveremos a tomar contacto con ellos. En un rato vamos a ir con Sebastián Vera en los alrededores del estadio para que nos dé Sebastián su punto de vista de lo que fue esta derrota argentina en la Copa del Mundo. Qué momento para España, viene de ganar la Eurocopa y ahora... consigue el título mundial y estaba justamente uno de los futbolistas más importantes como Iker Casillas, campeón del mundo en el 2010, en aquel mundial de Sudáfrica cuando España le gana la final a Holanda 1-0 y el jugador emblema del Real Madrid, Sergio Ramos, ex futbolista de la selección española.
2: Sí, estaba también Carles Puyol, que hizo uno de los goles importantes en la semifinal, inclusive de esa selección que ganó brillantemente la Copa del Mundo. Tuvo mucho que ver Casillas en esa final cuando le atajó el mano a mano a Robben. Sí. Y a esto hay que sumarle también estaba Xavi Hernández allí, que fue...
0: También se queda con uno menos Holanda, ¿te acordás? Que le echan al 5, al peladito, al volante central.
2: Exactamente.
0: Y bueno, sí. A partir de ahí, como le pasó a Enzo Fernández, un equipo que juega como España, que te toca como España, vos con uno menos, y a la larga, es como dijiste vos, Leo, de cantación llegó el gol.
2: Sí. No, era imposible aguantar tanto. Argentina se estaba refugiando para ver si tenía... el desenlace de los penales, la posibilidad de los penales, pero en el comienzo del segundo tiempo hay un detalle que no sé si implica si es importante o no, pero en todo el partido no se regó nunca el campo de juego. En la previa, ¿por qué no se regó el campo de juego? Porque este...
1: Daniel dijo que sí.
2: ¿Sí?
1: Sí, sí, sí.
2: No, porque estuvo siempre... Porque siempre hubo actividad. En el entretiempo hubo actividad, por ejemplo.
0: Claro, eso iba a show, decía.
2: Shows. Y hubo actividad. No sé en qué momento. Sí, yo lo vi en las imágenes televisivas, pero si lo dicen ellos que estuvieron allá, me retracto. Pero lo único que yo vi por televisión que se vio fue que regaron el entretiempo del el primer tiempo suplementario. Y apenas empezó, vino el gol de España.
1: Bien, admitió Lionel Scaloni en la conferencia de prensa. Ya lo escuchamos a Scaloni en la totalidad de la conferencia de prensa, que todavía no habló con Messi con relación a su futuro. Yo creo que Lionel Messi se va a tomar un tiempo. Me parece que cuando la temperatura está muy caliente todavía con el partido recién terminado y la final, no es el momento de tomar decisiones.
2: Sí, yo creo que ya lo que quiere hacer está... hoy para mí se terminó la carrera de Messi en la selección argentina, más allá que pueda jugar algún partido más.
0: Sí, pero... eso quería agregar. Está la finalísima, ¿no? La famosa finalísima, sí, que pero... quizás ahora va a ser un amistoso porque ya jugaron la final del Mundial, pero quizás eso, como una especie de despedida, teniendo en cuenta que Messi jugó mucho tiempo en España, lo puedan convencer como que sea el último, ¿no? El último partido, si querés, oficial, pero nada va a ser igual a la final de hoy.
2: También pensando en lo que... ¿Por qué no se jugó la finalísima antes de la Copa del Mundo, no? Porque más allá que hubo...
1: Ninguno de los dos técnicos quería, ni De La Fuente ni Scaloni.
2: Sí, pero yo creo que por el lado de Argentina, teniendo en cuenta cómo fue, hoy la cosa hubiese sido un golpe muy grande para Argentina perder la finalísima como perdió hoy la final del Mundial.
0: Sí, sí, sí.
2: Es decir, que
0: y
2: no...
0: llegaba peor Argentina todavía, a la finalísima.
2: Claro, iba a llegar mucho más diezmado en ese momento. Claro.
0: Y sí, en el fútbol, de por lo menos el que le demostró a Inglaterra.
2: Claro, no, pero digo que vos perdías, como perdías de esa manera, y después quedabas con una alternativa muy... a nivel, en este caso, de anímico, iba a ser un golpe muy grande, claro.
1: A ver, lo escuchamos a Luis de la Fuente, gracias, el técnico español.
7: Te quiero mucho.
1: Bien, ahí está saludando a un periodista.
8: ¿Más preguntas detrás, David?
1: Exultante se lo ve al técnico español después de conseguir la Copa del Mundo.
2: Campeón del Mundo.
1: Claro,
2: ¿qué te parece hoy cuando va a estar?
8: Dale, Juan.
9: No pensaba que me iba a dar turno tan rápido a Ladi. Felicidades, seleccionador. Así que le pregunto a bote pronto, ¿qué está sintiendo esa gente ahí dentro del vestuario, esos 26 jugadores y este cuerpo técnico? Gracias.
7: Juan, primero dar las gracias a mi cuerpo técnico, a toda la gente que ha trabajado con nosotros. Es un cuerpo técnico maravilloso. Aitor, nuestro director deportivo. Sin este equipo es imposible conseguir nada. Los jugadores... los auténticos protagonistas de esta historia, pero toda la gente que hemos estado trabajando con ellos para que fueran cada día mejor. ¿Qué estamos sintiendo ahí? Pues ahora mismo, el otro día alguien me comentaba al pasar la semifinal y dije, será seguramente algo parecido a la felicidad. Pues debe ser algo, la felicidad debe ser algo así, pero sobre todo, más que eso, es orgullo, satisfacción, reconocimiento a una gente maravillosa, a unos futbolistas excepcionales, a un grupo humano... a un grupo humano de los que va a hacer época y que, insisto, es un honor trabajar con ellos. Así que, felicidad, muchas gracias.
8: David.
10: Hola, ¿qué tal? David Álvarez, del País, enhorabuena. Contó que había hablado con Del Bosque, bueno, hay incluso un vídeo de una charla que había hablado sobre las experiencias del Mundial, de una final. Él, en su momento, contó que después de meter el gol Iniesta, se acordó de otro partido en el que luego les habían empatado y entonces no celebró demasiado y se puso alerta. No sé si nos puede contar un poco sus pensamientos cuando marcó Ferran y si recordó algo de esa conversación. Gracias.
7: Sí, David, me acuerdo perfectamente. Además, ese momento de Vicente... cuando mete el gol pidiendo tranquilidad y calma, dice todavía queda, nos ha sucedido algo parecido a nosotros, parece que era una historia que ya habíamos vivido y ha sido algo parecido, eso, intentando mantener la calma es imposible, la verdad es que en esos momentos, la euforia, la tensión, la presión, etcétera, etcétera, y los rivales, pero he recordado esa secuencia, la tengo aquí, fresquísima, y bueno, pues gracias a Dios ha terminado, ha tenido un final igual de feliz que en aquel momento.
8: Edu.
1: Bien, estamos Hola. En Radio Nacional para todo el país con la transmisión de Pasión Mundial. Estamos escuchando la conferencia de prensa al técnico campeón del mundo, Luis de la Fuente, que está hablando en este momento luego del partido en el MetLife Stadium, ahí en la ciudad de New Jersey.
11: Yo dicho a los jugadores cuándo iba a empezar la prórroga? Gracias.
7: Antes, perdón, Edu. Antes de la prórroga. Antes de empezar el partido. Antes de la prórroga. Pues mira, además de las charlas técnicas que dimos sobre los rivales y sobre el comportamiento.

0: resultado, pero en una final contra un rival contra Argentina, en cualquier momento un despiste te puede costar un gol. Y hemos mantenido la tensión y la concentración hasta la última hora. Y te voy a decir que no me has preguntado, pero te voy a contestar. Te voy a decir, pero bueno, no te voy a contestar, te voy a decir otra cosa más. Después de terminar el partido, ha habido futbolistas de los que más tiempo llevamos que no me han dicho mister. Y ahora ya, ¿qué nos queda por ganar? Porque hemos ganado todo en todas las categorías. Y al final hemos concluido que hemos dicho, ¿qué nos queda por ganar? Pues ya el próximo partido de septiembre, porque este equipo es incansable. Muchas gracias.
1: Bien, hasta ahí Luis de la Fuente. Estamos escuchando al técnico de la selección española, un tipo sensato, honesto, respetuoso, que tiene una muy buena relación desde siempre con Scaloni, porque ha sido su maestro justamente para que Lionel se reciba de entrenador.
2: Sí, lógicamente, sí. Bueno, festejando los españoles con justa medida, ¿no? Y también viendo las tapas de los diarios españoles, por ejemplo, el diario El País dice España campeona del mundo, otra vez Reyes del Mundo, titula el diario español Marca. A esto hay que sumarle, en este caso, el mundo deportivo, campeones del mundo, y está la fotografía de Ferran Torres empezando a cantar su gol. El diario La Vanguardia acudió al recuerdo del campeonato conseguido en 2010 y su título principal fue Ferran Torres se disfraza de Iniesta y abre las puertas de la eternidad. España gana el Mundial. Argentina borrada del mapa, sin ningún tipo de recelo y finiquitaba la etapa Messi entre lágrimas, titula otro medio español. Español gana su segunda estrella con un mordisco del tiburón, señaló el diario Sport. Así festejan los españoles, en este caso, la obtención de su segunda estrella y la primera selección en ganar dos Copas del Mundo en este siglo.
1: Muy bien, 21 a 17, nos quedamos hasta las 22, tenemos la pausa.
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4: Estamos en todo el país. Corrientes. Los esteros de Liberá son una amplia red de arroyos, riachos, pantanos, lagunas y bañados que abarcan entre 15.000 y 25.000 kilómetros cuadrados en el centro de la provincia de Corrientes. Solo es superado en extensión por el Pantanal brasileño, con el cual forman el segundo humedal más grande del mundo. Los esteros de Liberá fueron declarados Reserva Natural en 1983 y Humedal Internacional en el año 2002, y muchos sostienen que debajo suyo se encuentra la reserva de agua dulce más grande que posee la humanidad, bautizada como Acuífero Guaraní. 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
0: say.
2: Es la vida, Frank. España es el nuevo campeón del mundo. Le ganó a la selección argentina 1-0 con el gol de Torres. Volvemos allí a New Jersey. Tomamos contacto con Sebastián Vera. Sebastián.
3: Hola, Nicolás. Ya estamos a las afueras del estadio porque obviamente ya empezaron a cerrar. Quedaban nada más los familiares y allegados de la selección española que seguía festejando dentro del campo de juego, obviamente. Se preparaban para cenar dentro del vestuario también para estar acompañando ahí toda su gente y siguen los festejos, obviamente. No quedaban ya hinchas de la selección española, no quedaba prácticamente público argentino. Quedaban algunas personas ya rondando en las inmediaciones del estadio y acá el equipo de Radio Nacional que también se empieza a despedir del Mundial.
2: Bien, no habló Messi, estamos siguiendo todos los canales, me parece que no habló ningún futbolista después en el vestuario ahí en zona de conferencias. Sebastián. Bueno, ahí se dificulta la comunicación a través del WhatsApp, si no vamos a ver si podemos retomar la comunicación de la otra manera, con el llamado y la línea tradicional. A ver, Seba, si te movés, si podemos retomar el contacto. Bueno, ya vamos a intentar nuevamente. Hay mucha gente todavía, se ha ido la gran mayoría, pero todavía quedan allegados de la selección española. Él hablaba, ahí estamos, Seba, ahí estamos, dale.
3: Hola, Nico, sí, lo único que se pudo, el único integrante de la selección argentina que habló fue, obviamente, lo hemos terminado.
2: No, perdemos la comunicación, no te escuchamos con claridad. Vamos a ver, Pato, si lo podemos retomar a Sebastián. Bueno, Kylian Mbappé, el máximo goleador de la Copa del Mundo, le quedan 2 o 3 mundiales, así que va camino al estrellato. Sí. Y el nivel de Messi ha sido superlativo en esta Copa del Mundo con 39 años.
4: Totalmente, Nico, un gran mundial de Lionel Messi, de nuestro capitán, de nuestro ídolo eterno, que ha hecho historia pura, como él se lo dijo Scaloni, después de ganar la Inglaterra. Ahora, estaba pensando un poco en esto que decías de un gran mundial de Messi, ¿para quién será el Balón de Oro, no? Porque hoy me parece que Rodri, que era el otro gran candidato, el propio Lamine Yamal, sobre todo Rodri, por lo que fue el juego de España, terminan sacando un poco de ventaja para ganar el Balón de Oro.
2: A mí me gustaría que sea para Messi.
4: Sí,
2: me parece que Messi ha hecho méritos más que suficientes, ha sido de alguna manera el mejor del mundial. Yo no lo vi brillar España. Nadie va a discutir la victoria de España, que fue legítima. Transformó a Dibu Martínez en los 120 minutos que duró el partido en la figura central del espectáculo. Pero a mí el Adio España no me deslumbró en la Copa del Mundo.
5: No.
2: Me había deslumbrado Francia en el 2018 y Argentina en el 2022.
5: Exactamente, sí. Pero también es cierto que España fue muy sólido. Es decir, no brilla, quizás, pero te juega de una forma que te va aniquilando de a poco. Vos fijate que España jugó 8 partidos, solamente le anotaron un gol.
4: No, fue tremendo.
5: Ocho partidos, la estadística, solamente un gol.
4: Y si vos desglosás cada partido, obviamente que el dato es tremendo de un gol. En todos los partidos tuvo la posesión. Le llegó al arco rival como hoy 20 veces, pateó al arco, tuvo 200 pases. No, es una máquina. Lo que pasa es que, como dice Nico, quizás a los ojos
5: no
4: te deslumbra tanto, pero es un equipo de fútbol total.
2: Nadie lo pone en duda eso. No le han hecho goles, le han hecho solamente un gol en este Mundial.
5: De cabeza a Bélgica,
2: claro,
5: nada más.
2: Pero no es un equipo que a mí me llena. Por ejemplo, yo lo vi a Francia en el 2018, dejó a la Argentina afuera en octavo de final. Francia me deslumbró en el 2018.
5: Claro, pero tenía mucho gol Francia, pero tenía algunos inconvenientes defensivos.
4: Sí, lo sigue teniendo. El problema de Francia es ese, lo tuvo con Argentina en la final de Qatar y lo tuvo en estos partidos importantes de este Mundial.
5: Tiene una delantera tremenda, claro. Y bueno, contra España, España lo abrió con un penal tonto. Y de ahí en más
4: cambió
5: el partido.
4: Es un poco el debate también histórico del fútbol, ¿no? Los equipos serios, que defienden muy bien y que tienen la posesión. A veces la posesión es dársela a un compañero para atrás o para el costado, que es lo que es España. A veces no enamora, ¿no? Porque le falta ese equipo de dinamismo, el gol, la llegada. Pero después, en cuanto a lo que es lo numérico, son tremendos los números de España.
5: No, tremendo. Y te va ganando claro. por insistencia, te va ganando por dominio, te va dejando sin reacción, sin ganas, te va desvalorizando a medida que va pasando el partido. Y llega un momento que el gol cae solo. Vos fíjate que a España le aguantaron 90 minutos Cabo Verde y Argentina.
2: Claro.
5: Cabo Verde y Argentina la aguantaron 90 minutos. La primera fecha y la final. Y así todo. Bueno, y Argentina en el final, cuando faltaba, ya estaba en tiempo de descuento, lo expulsan a Enzo Fernández. Y así todo aguantó casi 20 minutos.
4: De eso quería hablar, Nico, porque me parece que no fue para una final del mundo el mejor arbitraje que uno esperaba.
5: Y hay
4: ¿no?
5: algunos oyentes que hablan de ese tema acá.
4: Sí, Scaloni también habló del tema, no quiso, viste, ser, fue muy cauto Scaloni en las declaraciones, pero habló de esa famosa amarilla, la primera de Enzo, ¿no?
5: Sí, dice, hola, buenas noches, acá escuchándolos, estoy sin televisión, escuché todo el partido con ustedes, no hablan de este árbitro, porque dice que para mí hubo errores, que tendría que haber sancionado algunas faltas para Argentina. Bueno, gracias, gracias Mirta en este caso, que se ha comunicado. También
4: estamos hablando de Vincic, ¿no?
5: Sí, Vincic.
4: El árbitro europeo.
5: Sí, esloveno. Qué feo es estar en este ruido y sin escuchar Radio Nacional, dice Rubén de La Rioja. Bueno, gracias a todos los oyentes que han escuchado la transmisión de Moyo y los comentarios de Navarro Montoya.
2: Bien, y tenemos que recordar que Argentina jugó gran parte del partido con un hombre menos, por lo menos el último tramo, por la expulsión.
5: La largue,
2: claro, sí. De Enzo Fernández. Y Argentina lo jugó con una entereza total. La verdad que nos habíamos ilusionado, más allá de que España estaba arrinconando al equipo argentino, con la chance de llegar a los penales. Un agradecimiento especial para Fernando Subirat, Fernanda Carbonell, para Nico Jacoy, Marcelo Marino, que viene ahora a las 10 de la noche, y Pablo Valente por el apoyo de siempre en cada una de las transmisiones. 9:30, nos queda media hora de programa. El mejor técnico del Mundial para mí es Luis de la Fuente,
5: sí, claro.
2: El español. Y el peor técnico de esta Copa del Mundo para mí es Marcelo Bielsa, que dirigió Uruguay.
5: Y puede ser.
2: Ha sido un fracaso rotundo que un equipo de las condiciones de Uruguay en cuanto, desde el punto de vista individual y colectivo, que Bielsa, que Uruguay no haya podido llegar a la ronda, a los 16avos de final, creo que es un fracaso total.
5: Sí, sí, sí, es uno de los grandes fracasos del Mundial. También puede ser Alemania, que quedó eliminado ahí nomás cerca.
2: Alemania también, el técnico.
4: Sí, claro. Nagelmann, yo me quedo con el alemán, aparte por lo que esperaban de él. De hecho, fíjate que tenía contrato vigente hasta el Mundial que viene y lo rajaron a Nagelsmann, el técnico alemán.
5: Claro, sí.
2: Bien,
5: sí,
2: después
5: sí,
2: te vamos a preguntar sobre el final que va a pasar con Codet en River. Dale. Una derrota escandalosa la del otro día. Vuelvo al móvil de Nacional, nuevamente contacto con Cristian Varela en el Obelisco. Cristian.
1: Nico, la gente sigue llegando a la zona de la Plaza de la República con banderas argentinas, con banderas, y diciéndole gracias a la selección. Perdóname, estamos en vivo para Radio Nacional, te veo con pintado con los colores argentinos. Bueno, ¿qué se puede decir de este final?
6: Es impresionante lo que dieron los jugadores. La verdad que no nos podemos quejar. Y aguante Messi.
1: Si te tuvieras que explicar a alguien que no conoce la Argentina y que piensa que frente a esta situación salimos campeones. Sí.
6: Viniendo acá al Obelisco ya se da cuenta lo que es la Argentina. Totalmente.
1: ¿No salimos campeones?
6: No, pero no importa. Los jugadores lo dieron todo. Eso es lo más importante y
1: es un agradecimiento.
6: Sí, tal cual. Tal cual. Sí, totalmente.
1: Bueno, muchas gracias. Bueno, acá sigue la gente llegando al Obelisco con fuegos artificiales. Estamos en vivo para Radio Nacional. ¿Cómo? Perdóname, estamos en vivo para Radio Nacional. ¿Cómo viste el partido? A ver, perdón, chicas, estamos en vivo para Radio Nacional.
7: Buenas.
1: ¿Cómo viste el partido?
7: Lo sufrimos. La verdad, me bajó la presión como 5 veces, pero bueno. No importa, fue la última de Leo y se disfrutó igual. Alentamos a los muchachos, hay que decir todo hasta el final, no importa.
1: ¿Será la última?
7: Todos queremos que no, pero bueno, si es la última no importa, lo dio todo y se lo ama, para siempre a Messi.
1: Esto es un agradecimiento al equipo.
7: Obvio, por eso estamos todos acá alentando igual. Hay que alentar a la selección, pase lo que pase, las buenas y las malas siempre.
1: Bueno, Nico, esta situación, fuegos artificiales, si uno le tendría que explicar a alguien que no conoce la Argentina, a un extraterrestre que llega y que mira esta situación, es realmente difícil. La Argentina perdió la final del mundo y sin embargo la Plaza de la República es una fiesta y como decían acá los hinchas con los que hablamos, es un agradecimiento total del equipo.
2: Bien, perfecto, Cristian. Ya vuelvo contigo seguramente en un par de minutos. Para mí el mensaje más elocuente que deja Scaloni desde la conducción técnica de Argentina fue cuando en la conferencia, en la penúltima, en la previa de esta final de la Copa del Mundo, dice: esta selección logró que los hinchas de Newell's se vuelvan a abrazar con los de Central y vean juntos un partido de la selección argentina. Ese me parece que es un logro importante. Él puso la figura de Newell con Central, pero puede ser el hincha de Boca con el de River, el Independiente con Racing, el de San Lorenzo con Huracán y el de Gimnasia con Estudiantes. La bandera argentina por encima de
5: sí,
2: todo.
5: Sí, sí, lógicamente, sí, ni hablar de
4: sí,
5: eso.
4: Sí, y con su representante, porque vos lo tenés a Paredes, Enzo Fernández, vos hablás de Boca River, lo tenés a Lautaro Martínez, a Tagliafico, fundamentales de esta selección, los dos de Independiente o Racing. Tenés, sí, bueno, Di María en su momento, y ahora Lionel Messi, o Lo Celso de Central. Evidentemente ha unido a todo el fútbol argentino este grupo, por eso es tan reconocido, por eso sigue llegando gente al obelisco, como decía Cristian Varela.
5: Scaloni fue la persona que unió, sin ninguna duda,
4: la famosa grieta que había entre
5: Menotti y Bilardo. Claro, él recogió
4: la unió, la cerró.
5: Los dos lados, porque la verdad que ha sido un técnico que... Y se ha aguantado las críticas, se aguantó un montón de críticas. Acá dice Alicia, de 11, las semifinales deberían jugarse en un mismo día y horario. Dice, para que no haya ventaja deportiva.
2: No se va a privar la televisión.
5: Pero quizás el mismo día podría ser. Uno más temprano, otro más tarde. Eso bueno, sí.
4: Sí, y en relación, lo dice la oyente, a lo que pasó hoy. Eso no recordemos. Antes del final del primer tiempo, Lisandro Martínez lesionado. En el segundo tiempo, el Cuti Romero lesionado.
5: Sí,
4: Argentina sufrió muchas lesiones hoy.
5: Exacto, sí, sí. No entendí el cambio de Molina por Montiel. Honestamente, claro, en el momento en que lo hace.
2: Me parece que Montiel estaba tocado.
5: No estaba tocado, se fue bien de la Copa del Mundo, se fue bien, había, no sé, en ningún momento se lo vio mal, pero bueno, sabrá Scaloni.
4: Tagliafico con una gamba terminó sin poder caminar.
5: Bueno, ahí tenés, ahí.
2: Yo lo vi a Montiel con un problema en el muslo, pero...
4: Sí, bueno, sí, evidentemente algo pasó, pero más allá de Montiel.
5: Ya lo vamos a ver cuando si hay fútbol la semana que viene o no.
4: Claro,
5: hasta el momento no dijeron nada.
4: El resto de los jugadores, muchos lesionados, fíjate que terminaron todos
5: agotadísimos. Otro detalle, por ejemplo, el último cambio que hace, que ingresa...
4: Zenesi.
5: Zenesi por Julián Álvarez, ¿no?
4: Sí, por Julián.
5: Por Julián Álvarez.
2: A ver, hacemos un alto en el camino, a ver qué están diciendo en Radio Marca en este momento en España.
8: Inevitable. Y todo, de ver a mi familia, los compañeros, estar cerca de, pues te emociona. Y luego ya cuando pita al final ya no te puedes ni imaginar.
9: Pero ¿por qué lloras? Si nunca habéis llorado, es un grupo que no tenéis casi sentimientos, casi no celebráis.
8: ¿Cómo que no tenemos sentimientos, hombre? Eso lo habéis inventado, cabrones.
9: No, hombre, eso no, pero es que yo, tío, de verdad, veo Oyarzabal, marca un gol en la final de la Eurocopa.
8: Sangre fría.
9: No, yo digo que tiene horchata de hielo.
8: Increíble, sí. O sea, yo creo que todo lo hemos vivido a flor de piel. Ha sido una eliminatoria, un partido, una final, un mundial espectacular para la historia, ganando todos menos el primer partido, el de Cabo Verde, pero bueno, invictos y celebrarlo.
9: Luego otra vez en la Eurocopa, eso, Francia, Alemania, Inglaterra, aquí Portugal, Francia, hoy Argentina, es que no se puede pedir más.
8: Sí, ganando, no hay mejor sabor que ganando una competición como esta, como una Eurocopa, como un Mundial, ganando a los mejores, ¿no? Y más contra Argentina, que ha sido un rival muy, muy duro, que estaba claro lo que iba a hacer y a lo que iban a jugar, pero ya está.
9: ¿Vas a pillar patinete o vas a pillar en Madrid?
8: Sí, si puedo, sí.
9: Gracias. Las palabras de Dani Olmi de Gavi aquí en el micrófono.
2: Ahí está Dani Olmi.
4: Bueno, ya terminando, ¿no?
2: Estábamos escuchando la transmisión de Radio Marca. Le queríamos contarle a la gente, llevarle las voces de los protagonistas. Bueno, exultantes en España, los distintos medios, Radio Marca, la cadena SER, la cadena COPE, Onda Cero. Exultantes sí. Los medios españoles con la consagración del equipo de Luis de la Fuente.
4: Escuchamos al 10 de España, Dani Olmo. Imagínate lo que debe ser Madrid, Nico, a esta hora. Así son 5 horas más. Ya estamos en la madrugada de plena Madrid, 3 de la mañana. Hoy no duerme nadie, me parece, allí en la ciudad.
2: Y en el audio ya repasó las tapas de los diarios.
5: Sí, curioso lo de... en este caso lo de Madrid, porque no tuvo ningún jugador el Real Madrid en la cancha,
4: ¿no? Acaba de comprar a Cucurella, pero no clasificó.
5: Salió del Barcelona.
4: Claro, no se ganó su lugar jugando en Madrid, sino que ahora lo compra, ya llega como campeón del mundo. Este equipo tiene el gen del Barcelona, ¿no?
5: Claro, exacto.
4: El gen de Messi.
5: Sí. El de la Holanda del 74. Hola, gente de Nacional, el error de Scaloni es no haber puesto a Lautaro Martínez, pero bueno, ya está, igual. Conforme con la selección, jugamos con un gran equipo. David de Ángel Gallardo. Sí.
2: Muy bien. Hay declaraciones del presidente de la Nación, Javier Milei, en la red social X, Festejo Mundial. Dada la inquietud sobre los festejos por el logro alcanzado por la selección argentina, comunico a la población que, en función de lo que decidan los jugadores y el cuerpo técnico respecto al día para celebrar, el mismo será declarado feriado nacional. Palabras entonces del presidente de la Nación, Javier Milei. Seguramente están esperando una confirmación oficial por parte del plantel. Sabemos que al frente de las negociaciones, que todo lo que se decide en la selección argentina pasa primero por la voluntad de Lionel Messi y luego por el presidente de la AFA, Claudio Tapia.
5: Claro, dependerá de ellos si quieren festejar mañana, si quieren saludar, que si quieren hacer algo para esta forma, en este caso, si es mañana el día o si es el martes, no lo sé. Guardaremos lo que informan de allí, de Estados Unidos, ¿no? De la selección.
2: Hay dos imágenes que a mí me quedan grabadas para siempre. La primera, cuando la cámara lo enfocaba en primer plano a Lionel Messi, no bien terminado el partido, ya España campeona del mundo, y Messi estaba mirando el cielo, como hablando con Dios y con Maradona, diciendo o pensando: yo le entregué absolutamente todo a la selección. Se levantó y se puso de pie cuando se acercó. Mirá lo que son las cosas. Messi, que es el rey del Mundial y el futbolista más importante de la historia, se levanta Lionel Messi, Eladio, cuando se aproxima Lamine Yamal con tan solo 19 años, y Messi parece, lo abraza, le da un beso y parece decirle: ahora te toca a vos.
5: Claro, exactamente, sí, pero además, teniendo en cuenta la foto emblemática que hemos hablado tanto tiempo sobre cuando era muy pequeño el futbolista del Barcelona, Yamal, ¿no? Lamine. Bueno, habrá que ver cómo sigue la carrera de Lamine Yamal, que ya con tan solo 19 años ya tiene un título del mundo, ¿no? Te imaginas los mundiales que puede jugar.
4: Muy parecido a lo de Mbappé, que Mbappé también ganó el primero, ¿te acordás? En Rusia era muy chico, era menos de 20 años, y después dos mundiales más que no pudo ganar.
2: Sí, pero con una diferencia, por lo menos desde mi modesto punto de vista. Mbappé tuvo más incidencia en aquella Francia que Lamine Yamal en esta para España.
5: Y fue figura excluyente Mbappé. Fue goleador. Yamal casi no marcó este año en esta Copa del Mundo. ¿Quién fue la figura del Mundial? ¿Quién fue el mejor jugador del Mundial?
2: Para mí fue Lionel Messi.
5: Bueno, viste, ese es un...
2: Pero alguno podrá discutírtelo, porque decir, ¿cómo vas a elegir a alguien que no fue campeón del mundo?
5: No, bueno, lo eligieron a Messi en el 2014 y no había sido campeón del mundo.
2: Y había sido campeón Alemania. Y en el 2002, creo que en la previa del partido, habían elegido a Oliver Kahn y después sale campeón Brasil.
5: Sí, se come el gol contra Ronaldo.
2: Tiene responsabilidad, sí.
5: Se da rebote y Ronaldo hace el gol.
4: Recordemos que el goleador es Mbappé con 10 tantos, ¿no? De este mundo, acaba de finalizar.
5: Bueno, lo que eligieron hoy fue a Rodri.
4: Y Rodri, sí.
5: Rodri lo eligieron como la figura del Mundial, ¿eh?
4: Yo coincido con Nico.
5: El mejor jugador del Mundial Messi, para la FIFA fue Rodri.
4: Pero para la FIFA es Rodri por lo que ha sido el Mundial completo de España y porque son los campeones, ¿no? Básicamente por eso.
5: Bueno, en este momento están saliendo los futbolistas argentinos.
4: Sí. Sí, un poquito, sin hablar, pero...
5: Se lo estaba observando en este momento. Están saliendo sin efectuar declaraciones. Salen todos los jugadores, se lo ve allí...
4: Ahí está el Toro, cabizbajo, sí, Paredes, el jugador de Boca. También.
5: Bueno, Paredes fue expulsado en el final del partido.
4: Sí, Senesi, ahí va Senesi, McAllister, Rulli, el Flaco López, Montiel, el Cholito. Qué bien que entró el Cholito Simeone, hoy me encantó.
5: Lástima el gol.
4: Bueno,
5: lástima la jugada que pudo haber empatado el partido. Sí.
4: Argentina tiene igual línea 5 en ese momento, ¿no?
5: Muso, bueno, pero te quiero decir que le quedó una ahí.
4: Sí, a Fernando.
5: El gol que se perdió él.
4: La del final, sí.
5: Claro, el
4: sí,
5: gol
4: sí,
5: que
4: sí.
5: se perdió el que le elevó arriba del travesaño. No digo que no llegó a cubrir a Ferran Torres.
2: Ahí pasan los integrantes.
4: Ahí está Aymar, Samuel, del cuerpo técnico de Scaloni. Recordemos que Scaloni tuvo que interrumpir su conferencia por las lágrimas, Nico, la emoción que habló de lo que sigue y no pudo confirmar más que hasta diciembre se queda Scaloni y este cuerpo técnico abandonando el MetLife. A esta hora casi, ahí está Claudio Chiquitapia, el presidente de la AFA, abandonado el estadio, también saludando, llegando a las 10 menos cuarto en la Argentina. En estos momentos la selección Argentina está abandonando el estadio de Nueva Jersey.
2: Bien, Claudio Tapia, que estuvo en la premiación junto al presidente de los Estados Unidos, Donald Trump, al titular de la FIFA, Gianni Infantino, y al presidente de la Conmebol, Alejandro Domínguez.
5: Sería bueno que hable Tapia, ¿no?, para decir cómo sigue la historia ahora, porque seguramente ellos tendrán ya la...
4: No creo que lo tengan todavía definido. Seguramente ahora van a la concentración. Yo reitero...
5: Claro, allí...
4: El dato que tengo, Eladio, lo vuelvo a reiterar. A las 12 de la noche en nuestro país, o sea, de acá tres horas, la Argentina está volviendo en dos aviones, la delegación argentina, rumbo a Ezeiza. Por eso yo creo que de acá... A tres horas el audio, como mucho, van a anunciar.
2: Siempre hay que tener en cuenta los imponderables, no solamente en el fútbol, sino en la vida, las condiciones climáticas, que el avión esté, que los dos aviones charter estén acorde y a la hora que en definitiva quieran salir los futbolistas. Yo creo que con esta caída, con esta derrota frente a España, los jugadores querrán volver lo más rápido que sea.
4: Ahí está Messi, ahí se va Messi, abandonado el MetLife, cabizbajo, obviamente, el capitán argentino. Saluda, ahí está Enzo Fernández también.
5: Nadie quiere hablar, ¿eh?
4: De Paul. Bueno, también de ahí salen todos los referentes de esta selección. El Cuti, Romero, cómo lo extrañamos al Cuti hoy, cuando salió el Cuti. Tremendo. El Dibu.
2: Ahí va Julián.
4: Ahí va Julián, el otro gran referente de esta selección. Bueno, Lisandro, el Colo Barco. Ahí está, sí. Ahí, claro. Ahí está saliendo la selección argentina. Te decía esto, Nico, lo que vos aportás es cierto, puede haber imponderables. También tengamos presente que abandonar tierra estadounidense, Nueva York, lleva un montón de trámites protocolares, ¿no? Que por eso se demora mínimo de acá 2-3 horas para despegar el avión.
5: Claro, exactamente. Son 10 menos cuarto entre las 12 y la 1, o entre la 1 y las 2.
4: Sí, a la 1, si sale todo bien, la selección puede estar despegando desde la.
5: Puede estar llegando al mediodía, de Nueva York, después
4: para llegar
5: al mediodía
4: casi.
5: Claro, exactamente. Bueno, aguardaremos entonces. Allí está. Hay otra rueda de prensa de Scaloni.
2: Lo escuchamos a Scaloni.
10: Ha sido un placer estar acá, un orgullo. En mis mejores sueños no lo había pensado. Y bueno, hasta diciembre, si el presidente quiere, yo estoy acá. Y después, como digo, va a ser complicado porque también es justo que se pueda cambiar. Y lo veo hasta bueno, lo que tiene que permanecer este espíritu de grupo, esta sensación de unión entre los jugadores, el pueblo, esta sensación que creo que no se tendría que quebrar nunca y tendría que estar para siempre.
11: Leo, suena a despedida, pero...
10: Al mismo tiempo tenés ganas de seguir, por lo que pienso. No, hasta diciembre y después seguramente corte. Dijo lo contrario a lo que vos estás pensando. Ah. Pero bueno, igual lo tengo que hablar con el presidente. Creo que es justo, y aparte, repito, es un lugar increíble, espectacular, hermoso, soñado, pero que dedica un montón de cosas y bueno, ya veremos, hasta diciembre ya te digo que voy a estar.
11: Pero le pregunté la verdad, que lo pregunté nuevamente, ¿no? De forma consecutiva, ¿no? Le pasó igual como con Francia en 2018, luego pierden con 2022 con ustedes, en 22 lo ganan ahora y ahora toca hacer su cambio. ¿Qué difícil es repetir, no, un mundial?
10: No, difícil es llegar hasta acá. Y ha sido increíble haber podido llegar. Hemos llegado de la manera que llegamos. La verdad que no me arrepiento de nada, absolutamente de nada. Les agradezco a este grupo de jugadores, pero eternamente se merecen todo y más. Y de mi parte es solo agradecimiento.
11: Leo, te lo pregunté en la victoria, te lo pregunto en la derrota. El legado que deja esta neta.
10: No, bueno, yo más que legado digo, es lo que se vio hoy. Un equipo en dificultad que estuvo hasta último momento luchando con 10 jugadores, no dando una pelota por perdida. El espíritu de todos los jugadores que estaban en la cancha hasta el final, aún siendo jugando contra un rival superior que nos había puesto las cosas difíciles. Es el espíritu que queremos todos para cualquier argentino, ojalá sirva para el futuro, para todos los chicos que puedan venir a la selección, para como país también, ojalá. Gracias.
2: Bien, hasta
4: bueno,
2: ahí
4: hacía ruido, Nico, ¿eh?
2: Se queda hasta diciembre, mí la sensación que tengo es que después de diciembre se va.
4: Se va Scaloni, se va Scaloni, hay que saber interpretar entre líneas. A mí me hacía ruido cuando terminó la conferencia.
5: Tapia.
4: Yo creo que ya públicamente dijo, tengo que hablar con el presidente, pero está claro que en la conferencia de prensa uno pudo palpar algo distinto a lo que venía transmitiendo Scaloni, y la sensación hasta ahora es que después de diciembre voy a estar complicado para continuar, dijo Scaloni.
2: Bueno, eso es lo más importante periodísticamente. Se está retirando la selección argentina en este momento del MetLife Stadium, allí en New Jersey. Los jugadores se fueron sin hablar. Se esperaba la palabra de Lionel Messi, pero no habló el capitán de la selección argentina. Sí, después de la conferencia de prensa, hizo en ese lugar donde paran habitualmente los futbolistas. El que paró fue el técnico. Se queda hasta diciembre, Eladio cumple el contrato, prometió que va a hablar con Chiqui Tapia, pero la sensación que uno tiene domingo a esta hora es que Scaloni se va.
5: Sí, sí, sí, coincido con Agustín, con vos, a buen entendedor, pocas palabras, dice el refrán, ¿no? Y acá es lo que deja entrever, entre líneas, Lionel Scaloni, como que también en un momento dado de la conferencia de prensa, en la conferencia de prensa había manifestado en un momento que iba a ser muy difícil volver a armar un grupo como este, dijo Lionel Scaloni, como el que acaba de perder la final de la Copa del Mundo. Entonces hay un montón de factores que le están dando la posibilidad a que Tapia tenga que buscar a otro entrenador a partir del 1 de enero del próximo año.
2: Bien, esa es la noticia que estamos entregando a esta hora de la noche en Radio Nacional. 49 minutos después de las 21, vuelvo al móvil de la radio con Cristian Varela en el Obelisco. Cristian.
12: Bueno, es una fiesta sin fin esto, que parece que no va a terminar nunca. Vamos a acercarnos a la gente. Perdón, estamos en vivo para Radio Nacional. Te veo que estás llegando al Obelisco. ¿Por qué?
13: Bueno, estamos compartiendo aquí con el pueblo de Argentina pues toda una generación de futbolistas que nos han dado muchas alegrías.
12: ¿De dónde sos?
13: Somos de México.
12: Pero decidieron salir a festejar.
13: Claro, claro.
14: Venimos para la final. Desde hace un año compró los vuelos pensando que Argentina este Mundial llegaba a la final.
12: Decidieron venir y pasar la final de acá esperando que Argentina sea campeón.
13: Totalmente, totalmente. Yo vengo siguiendo a Argentina desde el 78, desde Mario Kempes y bueno, ya sabrás, con Maradona y bueno, con Messi, ¿no? Muy felices y nos encanta el pueblo argentino y bueno, aquí estamos festejando en familia.
14: Es una alegría ver que aunque no hayan ganado, estén con esta alegría, con este entusiasmo, bailando. Es una emoción compartir este momento con ustedes.
12: Bueno, muchísimas gracias. Bueno, vamos a seguir acercándonos a la gente. Esta pareja mexicana que decidió hace un año, Nico, comprar un pasaje de vuelo para llegar aquí, apostando a que Argentina iba a llegar a la final. Perdóname, estamos en vivo para Radio Nacional.
13: ¿Qué puedes decir de la final? Una lección de lo que es el compartir hasta el último momento, de manera limpia, saber ganar, como demostraron todo el campeonato, y cuando toca luchar hasta el último momento. Así que orgulloso, lección para todos.
12: Ahora, la Argentina no solo campeón y esto es una fiesta.
13: Es una fiesta porque somos luchadores y está bueno que... Hay que ser guerrero, hemos ganado un montón de batallas y... Y vienen muchas más por delante, así que hay que...
12: Desde el Obelisco, ¿qué se le dice al 10?
13: Muchas gracias por todo, enorme. Gracias por todos los recuerdos que nos ha dejado y todo el futuro que escribiste.
12: ¿Será la última?
13: Yo creo que tiene para por lo menos una Copa América más y para... Yo creo que puede llegar al Mundial que viene como pensamos que iba a llegar a este. Entrando un ratito, y hoy jugó todo. Pues no salió nunca y fue el mejor jugador, así que tiene para un Mundial más. El banco, por lo menos.
12: Bueno, muchas gracias. Bueno, Nico, la expectativa ya es... entrevistamos a una pareja mexicana
2: sí.
12: Que hace un año apostó por esta final, por la Argentina en la final de la Copa del Mundo, y llegó aquí y está celebrando a su modo esta fiesta en la Plaza de la República, y el pedido para que el 10 siga un poquito más.
2: Bueno, es la ilusión que tenemos todos, aunque a Messi, yo, en el caso personal, yo ya no le voy a pedir absolutamente nada. Cristian, ¿en qué lugar estás exactamente sabiendo que hay una multitud? Estamos viendo las imágenes a través de nuestro canal de YouTube para los amigos que no solamente escuchan por la radio, sino que ven a través del streaming. Bueno, estamos viendo el Obelisco repleto. ¿Vos dónde estás exactamente?
12: Justamente en la Plaza de la República. Por eso es una multitud de gente que va y que viene. que salta, que baila, que festeja. Obviamente, si el partido hubiera tenido otro resultado, sería otro tipo de festejo. Pero yo te digo, Nico, que lo que hay ahora es básicamente gratitud. Vamos a acercarnos a otra persona. Te veo comiendo, te veo disfrutando. Estamos en vivo para Radio Nacional. Te está escuchando todo el país. ¿Qué se puede decir hoy?
15: Sí, no me decís que eso. Yo no soy argentino, soy de Brasil, pero es una lástima. Todo el Mundial estaba haciendo bien, jugaron bien. Infelizmente, al final no lograron llegar. Pero estábamos acá alentando.
12: Vimos en toda esta etapa del Mundial imágenes de Brasil apoyando a la selección, después, obviamente, de la eliminación de Brasil.
15: Y sí, además de toda la rivalidad que tenemos nosotros, somos nuestros hermanos, entonces también estamos en la final, pero no se pudo.
12: Pero ahora te veo con la camiseta argentina, con la bandera.
15: Sí, acá estamos, igual, no se pudo, pero lucharon. Luchar igual con fuerza, demostrar lo que Brasil no pudo hacer, Argentina sí lo hizo. Entonces sí, es un orgullo ver ustedes jugar.
7: Nada que reprochar a la selección, solo agradecer.
12: Bueno, es lo que te decía Nico, solo agradecer.
2: Espérame Cristian, nuevamente habla Scaloni, escuchamos al técnico argentino.
16: Aún así perdiendo, llenando el obelisco de la misma manera que si hubiesen ganado. O sea, y estoy seguro que cuando mañana vuelvan, lo van a ir a recibir un montón de personas. Esto se lo ganan ustedes y son historia, son leyendas. Y cambiaron la historia de la selección argentina.
17: Bueno, gracias por las palabras. A mí lo que me llena de orgullo es que la gente, aún no ganando, salga a la calle. Es una señal muy buena. Y que no va a ser mejor. No hay manera de que no te haga mejor. Porque esto de que solo vale ganar, yo creo que se destierra. Hemos competido como el que más, hasta el último momento, hasta el último minuto. En las condiciones que sea necesario hemos ido a competir y yo creo que es valorable. El rival hay que reconocer que ha jugado mejor, ha sido mejor, pero yo no tengo nada que reprocharle a mi jugador, al contrario, estoy súper orgulloso.
18: Han dejado un legado histórico, han dejado un ejemplo para los más jóvenes. Esto que te contaban recién de que salió la gente a la calle, lo sienten, porque yo creo que estamos dando un mensaje que no solamente es ganar siempre.
17: Yo creo que diría que es fundamental. Ahora mismo es difícil hacerle entender a la gente la tristeza que siente, imagino, pero hacerle entender que forma parte de la vida y forma parte del fútbol. También se puede perder. Lo lógico es perder. Hemos tenido un proceso que ojalá se vuelva a repetir. Yo lo veo difícil que se vuelva a repetir. Pero lo que veo más difícil es que se vuelve a repetir la cohesión que había con la gente, la conexión, que todos sentimos, y ojalá no se pierda. Digo que lo veo difícil y me encantaría que esa conexión siga, porque si somos competitivos y somos lo que somos, es gracias a la conexión que hay entre los jugadores y el pueblo. Al final todos los futbolistas quieren que su gente esté así como está hoy en las calles, que se sientan orgullosos de ellos. Y nos duele el alma no haberle podido llevar la copa.
19: ¿Cómo definís el Mundial? ¿Cómo definís el Mundial de Argentina?
17: No, sido, para mí, épico haber llegado hasta la final. Duele no haber podido competir con nuestras armas verdaderas. Pero no es una excusa, el rival fue mejor hoy, pero el resto del Mundial ha sido épico y por todo lo que hemos vivido no lo hubiéramos soñado.
16: ¿Estás preparado para que te pidan a donde vayas, donde te crucen, empujato, en donde sea, que te digan a dónde te vas a ir, quédate?
17: De verdad te lo digo, este es un sitio soñado, ya lo dije en la rueda de prensa, y yo me paro acá porque los chicos la verdad que no tenían ganas de hablar y me parece hasta que te diría justo y un poco en la voz de ellos. Yo creo que no es importante quién esté al frente de la selección, lo digo de corazón.
16: Pero es importante.
17: No. Basta que tenga unos valores, unos ciertos valores. Que haya mamado de chiquito lo que es vestir esta camiseta, lo que es jugar para este país. Y el resto lo hacen ellos. Es la realidad. No lo veo tan complicado. Y alguna vez todo proceso se termina. Este ha sido maravilloso, espectacular. y hasta diciembre acá estaremos dando batalla.
20: Leo, no se ganó un partido que es simplemente un partido de fútbol, como tantas veces dijiste, pero te ganaste el corazón de los 50 millones de argentinos, independientemente de los resultados, que fueron mágicos, fueron maravillosos. Así que en nombre de los 50 millones, los que están festejando ahora, los que están fuera del país también, te quiero decir gracias, simplemente eso.
17: Muchas gracias.
2: Bien, ahí se va Lionel Scaloni, y nos parecía que periodísticamente era muy válido, porque es la última pasada que hizo ahí en la zona de vestuarios. Perdón, Cristian Varela, por la interrupción, pero ameritaba periodísticamente. Vuelvo contigo al cierre del móvil, Cristian.
12: Tal cual, Nico. Bueno, vamos a seguir acercándonos a la gente, que es la gente que ha llegado. Perdóname, estamos en vivo para Radio Nacional. ¿Por qué viniste al Obelisco?
21: A dar una vuelta para ver cómo festejan.
12: Festejar. Perdón, chicas, estamos en vivo para Radio Nacional.
22: Hola.
12: ¿Qué vinieron?
22: ¿Qué?
12: ¿Por qué vinieron al Obelisco?
22: Y para festejar, quedamos en la final, es una forma de festejo.
23: De la buena y a la mala, la buena y a la mala.
12: De las buenas y las malas.
22: Sí.
12: Te veo con la camiseta argentina, sí. Con las tres estrellas, ¿qué pensás?
21: Qué hermoso todo, no hay que ser malagradecidos porque perdimos contra los españoles. Todo muy bueno y hay que festejar nomás.
12: ¿Cuántos años tenés?
21: 18.
12: ¿18? ¿Ya lo viste Argentina campeón?
21: Sí, ya lo vi.
12: O sea, hay una generación entera que tal vez lo vio en el 86 y sí. Que vos no lo viste, obviamente.
21: No, obvio no.
12: Pero lo viste el año pasado.
21: Lo vi, el año pasado.
12: El campeonato pasado,
21: lo celebré, lo disfruté, lloré todo, lo viví. Este año también lloré porque perdimos, pero bueno, al menos sé de que ganamos en una parte. Y nada, dieron todo, segundos, no es fácil llegar a donde llegamos. Cualquier país no lo hace y estoy contento con eso.
12: Desde aquí, desde la Plaza de la República, ¿qué le decís al 10?
21: ¿Al 10? Que dio lo mejor que pudo dar, que es el grande, siempre lo va a hacer y que siga así, aunque no juegue.
12: ¿Le pedís un poquito más?
21: Poquito, no le pediría más. Siento que dio todo lo de sí mismo y nada, todos dieron todo igual.
12: Muchas gracias. Bueno, Nico, ¿qué tal?
2: Impecable, Cristian.
12: Banderas argentinas, camisetas, todo lo que pueda hacer un poquito de estruendo, está aquí en la Plaza de la República. Miles de personas han llegado hasta aquí. La Argentina perdió, pero el centro de la ciudad de Buenos Aires es una fiesta.
2: Muy bien, Cristian Varela, muchas gracias. Cristian Varela desde el móvil de Radio Nacional, 10 de la noche. Gracias a Martín Bibiloni por el servicio de streaming. La última, Agustín Domper, ¿lo echan a Coudet de River?
4: Yo creo que se vienen días muy complicados para Coudet de River en caso de que no gane.
2: Bueno, perdió por Copa Argentina el otro día. ¿Qué impresión tenés?
5: Para mí se va. Bueno. Es inminente la salida. ¿Crees que te dé los 16 puestos del Mundial?
2: Vale.
5: España, Argentina, Inglaterra, Francia, hasta ahí lo sabemos todos. Después, quinto Marruecos, sexto Noruega, séptimo Bélgica, octavo Colombia, noveno Suiza, décimo Portugal, undécimo México, duodécimo Estados Unidos, decimotercero Brasil, decimocuarto Egipto, decimoquinto Paraguay, decimosexto Canadá.
2: Muy bien, estamos llegando al final. Un agradecimiento muy especial a Matías Arreceigor, a Mariano Massimino en la operación técnica, a Claudio Canullán en el control central, a toda la gente que estuvo en la producción. María Suárez Araujo, Pato Yulce, Virginia, Julieta Lugo. Julieta, un placer. Martín Bibiloni en el canal de YouTube de la radio. La participación especial de Eladio Regui, de Santiago Lucía, de Agustín Domper. Y les quiero contar que esta historia de pasión mundial empezó muy temprano, allá por las 11 de la mañana, con Martín Perazzo, Juan Minotti y Hernán Valdés. Luego nos sumamos a la 1 de la tarde. En la continuidad de la radio viene Marcelo Marino con su programa Tiempo de Descuento. Mi nombre es Nicolás Álvarez y ya lo saludo a Marcelo Marino, así hacemos el pase.
5: ¡Qué pase! ¡Se la pusiste en el pecho, papá!
2: El pase como en otra época Longobardi con González Oro.
24: ¿Cómo están?
2: Yo sería Longobardi, por favor. Bien, Marcelo, ¿cómo estás?
24: Bien. Ustedes, muy buena la transmisión.
2: Muchas gracias.
24: Escuchando desde que comenzó. Felicitaciones, a
5: tómate
24: todos.
5: Algo, págatelo vos.
2: Muchas gracias. Un agradecimiento muy especial a todas las autoridades de la radio por el respaldo y, por supuesto, el saludo para Daniel Moyo, el Mono Navarro Montoya y Sebastián Vera, junto a la técnica de Chiquito Profili, que hicieron un trabajo extraordinario desde Estados Unidos.
5: En principio, chicos, estaría llegando la selección mañana, una de la tarde, en principio.
0: Más o menos,
5: en principio,
0: más
5: aproximadamente. En principio.
0: Tiene falta la confirmación, qué es lo que quieren hacer todavía. Claro. No hay ninguna información, porque no habló nadie, salvo Scaloni.
5: Claro.
0: Tampoco en las declaraciones de Scaloni nadie les preguntó a Scaloni al respecto.
5: Eso es verdad lo que decís.
0: Porque ahí podríamos tener una alternativa.
5: Una
2: bueno,
5: idea.
2: Acá quizás... me aporta Fernanda Carbonell. Dale, que podrían despegar a las 6 a.m. y llegarían tipo 5 de la tarde. Por eso digo, gracias a Fernanda por el aporte, más allá de lo que... estamos especulando periodísticamente, es algo que se tiene que terminar de confirmar.
0: Se tiene que terminar, claro, de definir. Si no lo definen de allá, no sabemos qué puede llegar a ocurrir.
5: Exactamente.
0: Sabemos que son 11 horas.
5: 11 horas.
0: El viaje, el vuelo charter. Hay que saber a qué hora salen.
5: Sé que están muy cansados, sé que han hecho una labor impresionante. Me miran con cara de, por
2: no,
5: Dios,
2: no,
5: basta.
2: Yo puedo quedarme hasta mañana a las 3 de la tarde.
5: Sí,
2: si
5: ¿le
2: no
5: parece bien?
2: Manera. ¿Viste cuando le das para adelante?
0: Qué jugador, ¿eh? Sí. Tendrían que haberlo puesto Scaloni en la final. Si no se cansa nunca, es incansable.
5: ¿Te imaginas con Giovanni Simeone?
0: Claro, exacto, con Nico González.
2: Giuliano,
5: Nico, Giuliano, Giuliano, Giuliano Simeone. Giuliano.
2: Yo te digo que llegué al final del Mundial con 15 años más igual, ¿eh? Sí, no claro. 10, 15 más.
5: 15 más, ¿no?
2: 15 más, sí.
5: Bueno, como, la verdad, agradecimiento para la selección argentina.
0: Sí, por supuesto.
5: Nada más que para
0: sí,
5: que
0: sí,
5: eso.
0: Sí.
5: Pero como, yo sé que todavía es muy temprano para analizar el partido. A ver, el rol del arbitraje.
0: Sí.
5: Se la pasaron llorando
0: sí,
5: los españoles
0: creo que se influyó
5: en la semanita. Incluso Messi se lo dijo.
2: Bueno, le metieron presión al esloveno.
5: Le metieron mucha presión
0: sí,
5: al esloveno.
0: Sí.
5: La amonestación a Enzo Fernández.
0: La primera,
5: realmente. Sí. Si jugás al fútbol, sabés que
2: bueno,
5: es
2: lo que marcó Scaloni en la conferencia.
5: Absolutamente. Claro,
0: exactamente.
5: Entonces,
0: sí.
5: Eso.
2: Lo que pasa es que también ahí tiene que estar la inteligencia del futbolista argentino,
0: sí,
2: porque
0: bueno,
2: sabes. Que los árbitros te están esperando. Y lo marcó Daniel en el relato. Paredes se hace amonestar tontamente también.
0: Es el único partido que a Argentina no le perdonaron nada. El arbitraje no le perdonó nada. Inclusive no les cobró alguna jugadas que pudo haber cobrado el árbitro y no las cobró. Mirá lo que dice un oyente acá, Gabriel de Catamarca. Dice, como argentino siento un enorme orgullo por nuestra selección. Nos representaron con lucha, garra y un enorme corazón. Nos tocó perder, perfecto. Pero recordemos todo lo que nos dieron. Hoy nos toca como argentinos devolver algo de toda la enorme felicidad y alegría que nos brindaron. Leo, querido, mi capitán, gracias. Gracias y gracias.
2: Bueno,
0: que
2: mira,
0: Dios te bendiga.
2: Mira el dato que me aporta Martín Bibiloni desde el streaming, cerrando la transmisión, 155.000 vistas. En el canal de YouTube de Radio Nacional, 155.008 para ser más precisos.
5: Y a ver, con un hombre menos, chicos, bancamos muy bien.
0: Sí.
5: Me parece que,
0: se veía
5: que Argentina se cerró bien.
2: Lo que pasa es que el resultado se maquilló porque Diego Martínez fue decisivo. España generó varias situaciones de gol.
5: Sí, generó situaciones. A ver, la verdad, nosotros muy pocas, pero... En los últimos 5 minutos...
0: Sí, ahí sí.
5: Lo acorralamos ahí,
0: sí,
5: ¿eh?
0: Ahí sí. Ahí tuvo 3 situaciones Argentina que no había tenido antes. La llegada, el remate al arco de Simeone arriba del travesaño, el centro de Messi que se la lleva por delante al ras del piso un español y la tira al córner, y el remate de Messi afuera del área que le pega en la cabeza a Merino.
5: Exactamente.
0: Que lo tumba y que el referí, otra más del árbitro, no deja salir la pelota.
5: No deja salir la pelota. Era córner para Argentina. Y no deja salir la pelota.
0: En las chiquitas. También es cierto, se perdió bien, a España fue superior. Pero el arbitraje a mí me...
5: A mí me dejó muchas. No digo, a ver... No quiero ponerme a llorar como lloraron...
0: contra una grosería.
5: Claro.
0: Pero las chiquitas te van llevando.
2: Yo no me voy a quejar, ¿sabes por qué? Porque... La Argentina fue favorecida en muchas oportunidades por el arbitraje. Entonces, cuando una vez que te toca perder, hay que callarse la boca.
0: Para mí no lo favorecieron nunca en el Mundial a nosotros.
5: Pues tampoco.
0: ¿Eh? Yo no sé qué Mundial vio de Nicolás. Yo no lo favorecieron nunca.
2: No hablo,
0: que me muestren
2: no
0: dónde
2: hablo,
0: están.
2: No hablo de este Mundial, del Mundial pasado también. En el Mundial pasado, ¿cuántos penales le regalaron a la Argentina? Por favor.
5: Señor Álvarez.
0: Los penales que supuestamente le regalaron a Argentina en el Mundial pasado y no me quiero ir a pelear con Nicolás, los erró Messi. Así que
5: bueno,
0: no hable más.
5: Claro.
0: No me hagan calentar.
5: Y en este también.
0: No me hagan calentar,
5: y en este,
0: viejo.
5: Y en este también. Y claro, también lo cerró.
0: No me hagan calentar. Digo,
2: ¿Usted de verdad creen que a la Argentina la perjudicó el arbitraje? ¿En serio lo dice?
5: Pero, no, yo creo que
2: la victoria de España es legítima.
0: Sí, es inobjetable.
5: No me voy a poner, no voy a caer en el papel que cayeron muchos periodistas españoles, mexicanos.
0: Por supuesto que no. Pero vamos a puntualizar algunas cositas que pasaron que pudieron haber... algunas faltas que no te cobró, por ejemplo.
5: Todos vemos mucho fútbol. Sí, claro. El árbitro y la chiquita te va llevando hacia atrás.
2: Por supuesto.
0: Te manejan siempre la pelota y cuando vos la tenés no te cobran falta.
5: No te cobran falta. Te expulsan a un tipo con la primera amarilla que fue una cosa insólita.
2: Me da vergüenza ajena cuando en el fútbol argentino Boca y River se quejan de los árbitros. Los equipos más favorecidos de la historia. Boca y River, y Boca.
5: No, está bien. Yo lo que estoy diciendo es que en este partido puntual, no estoy diciendo que el árbitro jugó para España.
2: A mí no me gustó que hayan elegido un árbitro europeo cuando podrían haber elegido un árbitro de África, un árbitro de Oceanía, por citar dos ejemplos, ¿no?
5: Exacto.
2: Y están los ejemplos, por ejemplo, en el Mundial 86, Arpifilo, árbitro brasileño, dirigió la final entre Argentina y Alemania. Y... décadas después, otro Argentina-Alemania en el Mundial de Brasil en el 2014 habían puesto a un italiano, a Rizzoli, también árbitro europeo, que no cobró el penal que le hizo Neuer a Higuaín.
0: Hoy tendría que haber puesto un árbitro africano.
2: Claro, absolutamente. Un árbitro de otro continente.
0: Asiático, lo que sea.
5: Claro.
0: Manda un centro como corresponde. Si tantos decís que la FIFA y tenés que ordenar un poco de todo, pone otro árbitro.
5: Yo lo que creo y que me parece que Messi... estuvo acertadísimo cuando le fue a decir lo que le dijo. Yo lo que creo, Nico, es que el árbitro se dejó influenciar, pero bueno, no centremos solamente en eso, digamos, ¿no? A mí me parece que hubo el árbitro en un punto, las palabras del técnico, la palabra del capitán de España, también lo llevaron a estar bastante condicionado en un aspecto. Nico,
2: un placer, Marcelo. Mañana vamos a estar muy pendientes en toda la transmisión con Fabián Codevila en el Panorama Nacional de Noticias, Rodrigo Ruiz con Nico Yacoy, estaremos con Adrián Corol de 10 a 12.45, luego La Tira, viene Agustín Domper con Nora Brioso y Eladio Arregui con Hernán Mundo.
5: Perfecto, querido.
2: No tengo batería en el teléfono, así que no vas a tener suerte.
5: Bueno, te dejo escrito igual.
2: Sí, dejame escrito.
5: Hasta luego.
2: Bien, mi nombre es Nicolás Álvarez, se quedan con Marcelo Marino en la continuidad de Tiempo de Descuento aquí en Radio Nacional.
1: En mi vida pensé que pensamos todos los chicos del cuerpo técnico estar en ese lugar. Entonces, para seguir se necesitan un montón de cosas, sobre todo volver a resetearse, volver a formar un grupo como este. Que difícilmente se vuelve a formar. Y me duele el alma. Lo siento. Vamos.

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0: Bienvenidos a Tiempo de Descuento por Radio Nacional. Mi nombre es Marcelo Marino. Hoy está en los controles nada más ni nada menos que Josué. Le agradecemos a María Suárez Araujo, que estuvo en la producción. Y aquí, por supuesto, arranca Tiempo de Descuento. Recién estuvimos con el pase con Nicolás Álvarez, con toda la transmisión de Pasión Mundial. Excelente transmisión, la que realizaron los muchachos de deportes, de la radio. Y, bueno, para ir rápidamente por... A ver, la transmisión, por supuesto, por AM870, Radio Nacional. Y para ir rápidamente a la calle, porque lo que queremos son las voces de la calle, y eso nos los trae desde el Obelisco, si mal no tengo entendido, el señor Cristian Varela. ¿Cómo andas, Cristian?
1: ¿Qué tal, Marcelo? Muy buenas tardes, muy buenas noches. Si uno le tendría que explicar a alguien que no vive en Argentina, a un extraterrestre, que la Argentina perdió la final del mundo... Esta imagen que estamos viendo es incomprensible. Miles y miles de personas han llegado a la Plaza de la República para agradecer al equipo. Vamos a acercarnos a uno de ellos.
2: No pasa nada si perdimos. Somos Argentina igual. Somos Argentina y eso es lo que importa.
1: ¿Cómo se le explica a alguien que no conoce la Argentina que esto es una fiesta?
2: Mirá, primero más que nada, tenés que estar en Argentina. Segundo, no van a entender jamás, papá. Cerramos, ganamos, alentamos a la selección, lo dieron todo, dieron con huevo, pasamos cuando creían que no. Así es Argentina, papá, gane o pierda, vamos a alentarlos igual. Mirá.

0: acercarnos a otras personas que están
1: dale,
0: ahí.
1: Dale,
0: obviamente,
1: Cristian.
0: Esto es una fiesta, Marcelo.
1: Absolutamente. Es impresionante.
0: Lo que vemos es una fiesta absoluta de gente que le está agradeciendo a la selección. Chicos, estamos en vivo para la Radio Nacional. ¿Qué se está festejando hoy?
2: Y ahora peleamos hasta el final para llegar a la final porque sabemos que no teníamos el mismo fútbol que España. Y ningún otro de Europa, pero teníamos los huevos nada más. Juego de Argentina y Sudamérica, eso nada más.
0: Ya habrá tiempo para discutir táctica, jugadores y demás. Pero hoy, ¿qué pasa?
3: Sí, no sé. ¿Qué pasa, Peña?
2: Y hoy para mí estamos festejando que llegamos a la final. Es el último Mundial de México, no nos queda otra que festejar.
0: ¿Es el último?
2: Es el último.
0: ¿Estás seguro?
2: Yo estoy segurísimo porque Messi ya está muy tranquilo en Estados Unidos.
4: Yo quiero decir algo. Que no importó el resultado, es un gran país el nuestro. Siempre vamos a salir a festejar. Eso es lo que importa. Sí. ¡Aguante, Argentina!
0: Bueno, muchas gracias. Bueno,
1: Cristian, preguntarles ahí qué opinan del árbitro, a ver cómo fue el arbitraje.
0: ¿Arbitraje?
2: No, para mí estuvo bien, ni estuvo para uno ni para otro, sinceramente, porque España supo jugar contra nuestra presión, pero no hubo fútbol del otro lado, no pusimos los huevos como en todo el Mundial.
0: Igual estuvo muy cerca del partido anterior, donde hubo mucha energía.
2: La energía estuvo, pero no era la misma. Para mí, Scaloni pifió con los cambios. Tendría que haber arrancado con Paredes, por ejemplo, porque a mí me gusta cómo juega. Y defendió todo el Mundial y que de la nada de la final no esté. Para mí era como estaba probando en la final y en la final no se prueba nada.
0: O sea, al revés.
2: En la final no tenía que haber probado nada. Eso para mí nada más.
0: Bueno, Marcelo, camisetas argentinas, banderas de la selección, estruendos, aquí hay todo. Perdóname, amigo, estamos en vivo para la Radio Nacional. ¿Cómo viste el partido?
2: La verdad que jugamos poco, pero Argentina toda la vida. Toda la vida Argentina. A Messi no hay más nada que parar a que decirle.
0: Ahora, si un extraterrestre llega acá a la Plaza de la República, ¿cómo le explicamos esto que perdimos y esto es una fiesta?
2: Somos argentinos, nada más para decirle.
0: Desde aquí, ¿qué le decís al 10?
2: Que lo amo, que es mi ídolo y que gracias por todos estos años.
0: Bueno, muchas gracias. Bueno,
1: Cristian, vos sabés que es muy interesante lo que vos preguntabas, porque en ese preguntar, y en esto del extraterrestre, ¿no? Quizás hay como una ruptura en cuanto al festejo. ¿Por qué te digo esto? Porque, por lo menos en mi generación, no sé si en la tuya, pero también, estaba la idea, esta idea de que los subcampeonatos no se festejan, ¿no? Esta idea de que, bueno, se pierde la final y no se sale a bancar al equipo. Pero me parece que hubo una ruptura hasta generacional que logró esta selección. Porque cuando yo venía para acá, en el subte, y bueno, vos lo podés ver ahí, la enorme cantidad de jóvenes que iban para el obelisco y cómo se movilizaban, el subte estaba absolutamente repleto, pero con un ánimo, a ver, con cierta tristeza, que es innegable e indudable, pero también con un ánimo de salir a bancar a este equipo, y un poco también lo dijo Scaloni en la conferencia de prensa, ¿no? Hay que aprender que un subcampeonato hay que valorarlo.
0: Tal cual, Marcelo, tal vez por cuestión generacional, hay muchos jóvenes aquí, que el 86 le queda muy lejos,
1: claro,
0: que es el último campeonato mundial, y Qatar está a flor de piel. Entonces, es agradecimiento puro a este equipo que lo ganó en el Qatar y que lo dio todo en este equipo. Vamos a seguir acercándonos. Perdonen, muchachos, estamos en vivo para Radio Nacional.
2: Sí.
0: ¿Qué se puede decir hoy?
2: Ni nada, ¿qué le vamos a pedir? Dale gracias a la selección y por este equipo hermoso que formó Scaloni y nada más. Gracias.
0: Lo disfrutaste.
2: Lo disfruté una banda. Lo lloré por Messi, más que nada. Por él, porque él se merecía.
0: Se merecía un bicampeonato.
2: ¿Cómo que no? El mejor, se lo va a extrañar a todo el mundo, no solamente nosotros los argentinos. Vos sabés, nosotros podemos ser argentinos, pero todo el mundo sabe que Lionel Messi es otra cosa, es un diferente.
0: Escúchame, ¿cuántos años tenés vos?
2: Yo tengo 26 años. ¿No?
0: 26 años. Sí. El 86 lo viste en video.
2: En video, olvídate. Con Maradona ahí.
0: Y en

0: 26 años, o sea, pasaste toda tu vida hasta hace 4 años que saliste campeón.
1: Sí. Viéndolo, jugaba Messi, gracias que yo lo vi, me crié con él, viéndolo, siempre el ídolo fue Messi. Yo lloré porque yo sentía que él se merecía eso, ¿entendés? No solamente nosotros los argentinos, todo el mundo quería que él se despida así, ¿entendés? Porque yo, si él se sigue manteniendo, nosotros los argentinos queremos que se siga quedando. Pero yo sé que él se fue llorando porque sabe que no sé si va a llegar, ¿entendés?
0: Compartiste sus lágrimas.
1: Olvidate, ¿sabes cómo lo lloré? 26 años y fue el único jugador que lo lloré y lo sentí y me emocioné y no puedo creer que se vaya. ¿Sabes cómo lo vamos a extrañar todo lo argentino,
0: Desde esta multitud aquí en la Plaza de la República, puertas artificiales, miles de personas aquí, ¿qué le decís al 10?
1: 10, no te vayas nunca, te vamos a extrañar siempre, toda la vida, amigo. No te vayas, Lionel. Vos sabés, el pueblo argentino vos te debe más de lo que vos mismo te proponés, amigo. Vos ya nos ganaste, nos regalaste todo lo que vos quisiste, amigo. No te caigas y vamos, Lionel. Que siempre, el pueblo argentino siempre va a estar con vos. Vamos, Lionel.
0: Gracias, amigo. Bueno, Marcelo, yo creo que esta es la síntesis, porque hay, obviamente, que todo el mundo quería ganar esta final, pero la gente salió a la calle con las banderas argentinas, con las camisetas, con todo lo que pueda hacer un estruendo para celebrar un equipo, no un partido, un equipo y al 10, al 10 de la selección, a Lionel Messi, y para pedirle que siga un poquito más.
2: Y siga un poquito más, estamos un poquito más, aunque sea la Copa América, y después, bueno, capaz que en el 2030, como lanzador, capaz que lo tenemos, no, pero digo, hoy Lionel estaba muy... Por supuesto, muy muy triste. Vos fijate, Cris, que si vos lo ves al principio, cuando termina el partido, se sienta, se saca las medias, los botines, y luego cuando le cae la ficha, comienza con un llanto desconsolado, igual que Rodrigo De Paul, igual que todos los muchachos que dejaron absolutamente todo, digamos, ¿no? Y además, esta cuestión de... esta cosa de que fuimos favorecidos, que nos ayudaron, bueno, estaría bueno después, con tiempo, repasar eso, ¿no? A ver en cuántas oportunidades nos ayudaron, en cuántas oportunidades nos favorecieron, en qué, si definió algún que otro partido, si de alguna manera es lo mismo la expulsión del jugador de Suiza que Fernández, ¿no? Digo, hay un montón de cuestiones para revisar, ¿no? En relación a estas cuestiones que tiraron durante tanto tiempo y con tanto fervor, ¿no? Aquellos que nos quieren mucho.
0: Sí, tal cual, una campaña que se habló en redes sociales, en los medios tradicionales, sobre un supuesto favorecimiento hacia la Argentina. Uh-huh. Pero bueno, vamos a seguir acercándonos a la gente. Perdón, estamos en vivo para Radio Nacional. No. ¿Qué decís hoy?
3: De la verdad, estamos contentos porque lo dio todo hasta el final. Lo importante es que le ganamos a Inglaterra. Así que Inglaterra...
0: Esa fue la final, ¿no?, de Argentina.
3: ¿Eh?
0: Esa fue una final.
3: Una final, sí, olvídate. Y bueno, nada, estamos contentos, feliz. Hizo lo que hizo Messi y se fue bien. Para mí, a mejor, siempre.
0: ¿Sentiste que lo favorecieron al equipo con los arbitrajes y demás?
3: Sí, la verdad que sí.
0: ¿Pero lo favorecieron? ¿Vos decís que lo favorecieron a la Argentina con los arbitrajes?
3: Ah, no, la verdad que fueron injustos con nosotros porque nos sacaron más tarjeta a nosotros, no nos cobraban alguna falta, nada para nosotros, la verdad que siempre están del lado de España.
0: Hoy estamos viendo en el obelisco, en las caras del obelisco, las imágenes de los goles de la selección a lo largo del campeonato. Ahí estamos viendo los goles de Messi. Vos hoy, desde acá de la Plaza de la República, ¿qué le decís al 10?
3: Nada, que siempre va a ser el mejor, siempre va a ser historia, nada más.
0: Perdóname, vos lo viste, Bueno, Marcelo,
2: sí.
0: En una de las caras del obelisco se ven los distintos goles que hizo la selección de Argentina a lo largo de este campeonato mundial. Para, obviamente, la gente, la multitud que está acá, son miles y miles y miles de personas que está celebrando a la selección. Obviamente, si hubiera ganado, este sería otro tipo de festejo. Igualmente, hay miles de personas que están aquí con las camisetas. Aguanta Argentina.
3: Aguanta
0: igual.
3: Argentina igual, ¿eh? No vale nada.
0: ¿Cómo lo viste?
3: Cheto mal, amigo. La verdad, dejaron toda una cancha los chabones.
0: ¿Qué le decís al 10?
3: Al 10, y bueno, ¿qué le podemos reprochar? La verdad, se sacó... Se dio la vida entera, hermano.
4: Se fue llorando.
3: No lo vi, pero bueno. Nosotros también acá estamos, mirá. Esta Argentina, hermano. Esta Argentina.
0: Si viene un extraterrestre y ve esta situación, piensa que ganamos.
3: Me baja acá y se pone a festejar con nosotros.
0: Bueno,
2: Marcelo. Es buenísimo. Avisale a los muchachos que es muy factible que la Argentina esté llegando, Cristian, mañana a las 5 de la tarde, más o menos.
0: A las 5 de la tarde, así que,
2: sí.
0: A ver. Muchachos, estamos en vivo para Radio Nacional. ¿Cómo viste el partido?
5: Bien, la verdad que dieron todo, pero bueno, no se pudo esta vez. Agradezco a la selección, a Scaloni y a todos, porque dieron todo.
0: Esto es un agradecimiento, ¿cierto? Es un agradecimiento
5: y es una alegría para el pueblo. Acá demuestra que las buenas y las malas siempre están.
0: Mañana llega la selección a las 5 de la tarde.
5: Yo calculo que va a estar el pueblo de esta forma o más, porque se lo merece. O sea, ellos nos dan la alegría que a veces otros líderes no nos pueden dar.
0: Perdón, estamos en vivo para Radio Nacional. ¿Cómo viste el partido?
6: Difícil. Orgulloso del equipo, de lo que dieron. Al campeón había que matarlo así. Que nos dominen 70 minutos, que nos echen a uno, llevándolo al segundo tiempo de largue. Ante la mejor selección, futbolísticamente superaron a todos. Pero así matan al campeón.
0: Ganaron bien.
6: Bien, no hay nada que reprochar. Dieron todo, pero 1-0. Con eso te digo todo, en el segundo tiempo de la largue. Y así todo, a lo último tuvimos 2 o 3 situaciones para empatarlo a huevo. Con coraje, con sangre, con corazón. El verdadero campeón, había que matarlo así.
0: ¿Qué le decimos al 10 de esta multitud?
6: Gracias. Gracias y no queda... No tengo más palabras, es agradecimiento nada más.
0: Si mañana a las 5 de la tarde llega la selección, ¿vas a estar ahí?
6: Sí, obvio que sí.
0: Para festejar,
6: para agradecer. Esto es historia, va a quedar en la historia lo que hicieron. Fíjate la gente, pareciera que hubiéramos sido campeones. Y yo calculo que somos campeones, aunque no tengamos la copa, somos campeones, porque nos ganaron bien y no hay nada que reprocharle al equipo, al cuerpo técnico, a nadie. Lo dieron todo y dieron todo lo que tenían y más. Así que orgulloso y contento.
0: Muchas gracias. Bueno, Marcelo.
2: Bueno, Cristian.
0: Tal vez sí. el comentario más racional en este momento, menos... irracional, porque es toda emoción,
2: claro.
0: Aquí en la Plaza de la República, agradeciendo al equipo, a Lionel Messi, y seguramente esta situación se va a repetir mañana cuando llegue el equipo.
2: Absolutamente, Cristian, brillante tu cobertura, como siempre, pero la verdad que estuviste espectacular, muchísimas gracias, nos trajiste las voces de la calle, que son las que importan. Las que de alguna manera pulsan, ¿no? Lo que uno y lo que los demás sienten, lo que le está pasando a este pueblo, porque como vos bien estás utilizando esa imagen del extraterrestre, de un tipo que dice, che, estos salieron campeones mundiales. No salimos campeones mundiales, pero bancamos y mucho a este equipo, bancamos y mucho a este técnico, bancamos y mucho a esta selección que... No solamente es corazón y huevo, sino también fútbol. A veces no sale, pero de ninguna manera es solamente eso, también es fútbol. Cristian, te agradecemos muchísimo por comunicarte con Tiempo de Descuento, por estar acá esta casi media hora que estuviste al aire. Muchísimas gracias.
0: Hasta luego.
2: Estuvimos con Cristian Varela, el cronista de Radio Nacional, movilero, gran periodista que hizo una cobertura impresionante. Disculpen la desprolijidad de la apertura de Tiempo de Descuento, pero bueno, hoy es un día, si se quiere, desprolijo, porque es un día de muchísimas emociones, de mucho sube y baja, de donde uno de alguna manera, bueno, se encuentra entre la tristeza y la alegría por el deber cumplido, por haber hecho de este Mundial un Mundial maravilloso, por Lionel Messi, que quizás sea su último Mundial, por una generación de jugadores, como lo dijo Scaloni, que quizás no se vuelva a repetir, esperemos que sí, esperemos que en el 2030 vuelva a estar esta selección en lo más alto. Comentarles lo siguiente, esto es aproximado, esto es información, el vuelo del seleccionado argentino va a despegar 5 a.m. hora de Nueva York, 6 a.m. hora argentina, son 11 horas de vuelo, el arribo estimado es a las 5 de la tarde. Por otra parte, el presidente Javier Milei, en Red X, habló del festejo mundial y dice, dada la inquietud sobre los festejos por el logro alcanzado por la selección argentina, comunico a la población que en función de lo que decidan los jugadores y el cuerpo técnico respecto al día para celebrar, el mismo será declarado feriado nacional. O sea que la decisión estará en manos de los jugadores del seleccionado. Luego de la tanda, seguimos con más Tiempo de Descuento hasta las 11 por la AM 870 Radio Nacional.
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0: a tiempo de descuento por la M870 Radio Nacional, la radio que llega a todo el país. A ver, escríbanos al 1 al 113 870 7485, que es el WhatsApp. 1-1-3-870-7485, que es el WhatsApp, para que ustedes puedan escribir, para decir, bueno, ¿qué le dirían a la selección argentina? ¿Qué le dirían a la selección argentina? Vamos, vamos, vamos, escribiendo, escribiendo, escribiendo. Y bueno, estuvimos con las voces de la calle en la primera media hora, donde es todo emoción, todo vaivén, todo sentimiento, y ahora viene el momento de la reflexión, ¿no? Y para eso estamos comunicados con el periodista Daniel Mancini. Daniel, Marcelo Marino te saluda acá en Tiempo de Descuento. Muchas gracias por atendernos en este domingo, el último del Mundial de Fútbol 2026. ¿Cómo estás?
1: Marcelo, ¿cómo te va? ¿Cómo estás? Buenas noches.
0: ¿Cómo andás?
1: ¿Bien? Bueno, bien, bien. ¡Qué viaje!
0: ¡Qué viaje! Es verdad.
1: Qué viaje maravilloso ha sido este periodo. Yo creo que hay un gran dolor mezclado con una gratitud enorme, pero ha sido un viaje extraordinario.
0: Impresionante, la verdad que es muy buena la figura que elegiste, digamos, ¿no? Para definir esto, porque así, por lo menos, no sé si cómo se sentirán el resto de los argentinos, como puedo hablar por mí, me sentí yo de esa manera, ¿no? Disfrutando como hace mucho no disfrutaba un mundial, y mirá que he visto varios, y la verdad que fue un mundial hermoso, ¿no? Con sus bemoles, pero fue un mundial hermoso.
1: Yo coincido con vos y me animaría a ampliarlo. Me parece que todo el tiempo de este grupo de selección ha sido una ruta fenomenal. Yo creo que no hay en la historia, ¿sabes?
0: A ver.
1: Una selección que represente un país que haya tenido el logro continuo de la selección argentina y una era que se termina, Marcelo, porque de los últimos 4 campeonatos mundiales, Argentina jugó 3 de las finales, es decir, que protagonizó hasta el final el 75% del torneo de fútbol más importante que tiene el planeta. Y después de 2014, ya con la llegada de Scaloni, etcétera, vos sumás un campeonato mundial, un subcampeonato, 2 Copas América, ganar con una enorme tranquilidad varias fechas antes el juego de eliminatorias, la finalísima. Entonces tenés ahí una continuidad que me parece que hace a la selección argentina en este periodo el dueño de una era fenomenal.
0: Y me parece que las lágrimas, Dani, las lágrimas de Scaloni en la conferencia de prensa resumen eso, ¿no? Lo que vos acabas de decir, ¿no? El final, la despedida de una generación. Más allá de que si él, porque ya se empiezan a abrir especulaciones de que si él sigue o no como director técnico, me parece que es eso, ¿no? El adiós a una generación de futbolistas que, como bien decís, protagonizó una épica, te digo que cinematográfica, impresionante.
1: Sí, yo coincido plenamente, Marcelo. Mirá, yo sería cauto con el tema de Scaloni, ¿sabes? Es un momento donde no hay demasiado margen para la razón, por más que uno intente imponerla. Todo lo que hemos visto hoy es impropio de la selección argentina. Si querés ir al juego, el sometimiento del adversario, no lo hemos visto nunca. Yo escucho que hay mucha gente hablando del arbitraje y por ahí estoy de acuerdo de que hay una amarilla que no corresponde a Enzo Fernández. Habría que ver por qué el motivo de la amarilla. El full es al revés, en realidad parece ser un full defensivo del jugador español y me parece que la protesta es lo que lleva al árbitro a amonestarlo. Pero digo, todo esto ha sido impropio de una selección que nos acostumbró a ganar. Es decir, lo que hablamos con vos la semana anterior, de que estaba incrustado en el ADN de la selección argentina el tema de ganar, eso se le ha trasladado a la población. Y aparte otra cosa, Marcelo, la cohesión colectiva. Lo que está pasando en la calle ahora, que es un movimiento absolutamente espontáneo y genuino, sucede porque no es un relato y porque en realidad la gente se da cuenta que ha recibido un logro y un legado de una selección en un ámbito deportivo como el fútbol, donde realmente estamos para discutir no solamente con los mejores, con las mejores selecciones del mundo, sino también, como lo anticipamos la vez pasada, de acá en el futuro inmediato, las cuotas de poder que el fútbol genera. Es decir, cuando nosotros construimos un relato y suponemos que la Argentina disputa situaciones de poder, etcétera, etcétera, bueno, en el único lugar que parece suceder es en el fútbol. Insisto, y como es genuino lo que ha pasado con este grupo y con su entrenador y su cuerpo técnico, me parece que la gente lo asimila así. Mirá, hablando con vos alguna vez, dijimos que esta selección respetó como nadie, incluso por encima de las otras dos campeones del mundo, un principio colectivo del juego que es inalterable, que implica que uno es por los otros. Sí. Yo creo que la gente está sintiendo eso, ¿sabes? Es decir, esa cohesión colectiva, esta construcción que hablábamos recién, y que por ahí no parece suceder con nosotros como sociedad, lo ha tenido la selección. Y lo ha transferido. Por eso la gente salió, y ahí veo una gran cantidad de chicos celebrando, no un logro, celebrando un legado. Sí. Entonces, yo entiendo que evaluar a Scaloni ahora, que por ahí repitió, después de que va a ser muy difícil que se quede a partir del próximo año, etcétera, nos obliga a nosotros a entender el entorno, el contexto, y nos obliga a la cautela.
0: Exactamente. Sí, a la cautela, porque como vos bien decís, hoy es absolutamente imposible pedirle una definición a nadie, ¿no? Imaginémonos a nosotros, Dani, perdiendo la final de un mundial, ¿no? Digo, ¿qué definiciones puede dar de nada? Digo, estás en un principio choqueado, y a medida que va pasando el tiempo, bueno, te vas, pero sos todo dolor, ¿no? Ahí lo hablábamos con Cristian Varela, nuestro movilero, que hizo una impecable cobertura recién, y yo le decía esto, Dani, porque él decía, bueno, si baja un extraterrestre, hablaba él con su figura, y ve esto a la gente en la calle, que tiene esta explicación que vos acabas de dar, o una de las posibles explicaciones, no entendería cómo estamos así saliendo a la calle con un subcampeonato. Pero yo recuerdo, y le decía y reflexionaba, como que hay algo generacional, porque yo recuerdo el subcampeonato del 90, lo recuerdo en carne propia, donde sí, prácticamente no salió nadie a nada, digamos, ¿no? Uh-huh. Era como que el subcampeonato no se festejaba en la Argentina, o por lo menos no se lo reconocía, más que festejar, voy a cambiar la palabra, no se reconocía el esfuerzo y el haber estado en la final de una Copa del Mundo, que solamente hay dos y gana uno solo. Y eso me parece que ha cambiado. He visto, viniendo para la radio, el subte, la calle, lleno de pibes jóvenes, y hay como un recambio generacional también en esto, ¿no? O simplemente es que, como vos bien decís, se le reconoce a esta selección eso.
1: No, yo creo que lo que se está reconociendo es lo genuino. Vuelvo un poco con el término que te decía antes. Y me parece que hay un grupo de gente joven, yo por lo que veo están promediando los 20, 25
0: exactamente.
1: Años, otra comprensión de lo que significa el éxito. Sí, porque nosotros, como vos bien lo dijiste, no nos perdonamos, o no nos hubiéramos perdonado, salvo estas circunstancias de la selección de Scaloni, el tema de haber perdido una final del mundo. Vos sabés que, en relación a eso, primero quiero también reconocer el trabajo de Cristian Varela, lo escuché en el tramo final de la transmisión de los compañeros de Nacional, y me parece un laburo logradísimo, así que saludo a Cristian por su trabajo, y creo que si un extraterrestre bajara y viera todo esto, lo primero que hace es nacionalizarse. Mañana a la mañana, o el martes, que calculo que será el primer día hábil de la semana. Igual hay algunas cositas muy pequeñas que yo quiero comentar.
0: Dale, dale.
1: Que se me ocurre, Marcelo. Mirá, yo te decía que todo lo que vimos hoy es impropio, y lo marcaba desde el juego, porque España sometió a la selección argentina, y yo dejaría de lado el tema del árbitro, teniendo en cuenta que la producción estuvo muy condicionada por algo que Scaloni marcó, también lo hablamos con vos, y que sabía desde antes de comenzar la Copa del Mundo, que era el estado físico y general de los futbolistas antes de empezar la Copa del Mundo, lo que condicionó todo lo siguiente. El entorno del fútbol sabía de la precariedad física del equipo argentino, y lo sabía el entrenador rival. Fíjate este detalle. En ningún partido España presionó tan alto como lo hizo hoy contra la selección argentina, porque presumía que iba a ocurrir lo que pasó, que no iba a tener que preocuparse por un equipo capturando la pelota, una especie de emboscada en la mitad de la cancha y salir rápido transicionando para llegar a posesión. No juega así Argentina y no tenía la posibilidad física de no hacer otra cosa que resistir. Y resistir te lleva a la heroicidad, y la heroicidad, Marcelo, entiendo, es una circunstancia del juego. En realidad es desafiar los límites físicos, cuando vos ya no tenés otra posibilidad para intentar ganar. Pero nunca esa heroicidad y esa resistencia es un sistema.
0: Claro.
1: Y hoy Argentina tuvo que adoptar como sistema algo tan impropio como esto. Lo vimos contra los ingleses, salió de forma extraordinaria y hoy no salió. Hoy fue superado claramente por un adversario que demostró, entre otras cosas, que volvió a imponerse la prioridad del juego interno en una Copa del Mundo, ¿no? Yo tengo una debilidad por el tema del juego corto, de esto de la posesión, de tener la pelota. Es el triunfo de la Masía, de la escuela que llevó adelante Johan Cruyff y que después maximizó Guardiola, que tiene mucho que ver con la vida de Messi, que ha tenido que ver con la selección argentina. Entonces yo digo, desde el punto de vista deportivo tenemos un triunfo y algo que pensábamos con vos, porque también lo hemos charlado. Se ha impuesto por sobre la transición el tema de respetar esos sectores neutros donde se elabora el juego y la estrategia. Entonces me parece que España y la Argentina en segundo término han traído este mensaje. Y yo creo que, te repito, todo el mundo futbolístico, yo lo he hablado con algún amigo, algún colega que está en los Estados Unidos, sabía de la precariedad física argentina desde antes de empezar la Copa del Mundo.
0: Sí, y además, bueno, obviamente, viste que vienen de las ligas, que son muy exigentes, vienen de muchísimos partidos encima, llegan con lo último, ¿no? Y bueno, hoy, como vos bien decís, ¿no? Me encantó este concepto de la heroicidad respecto a como un aspecto más del juego, digamos, como un dato más, pero no esencialmente el juego futbolístico. De hecho, bueno, se empezó a caer el Cuti Romero, se iban cayendo los soldados, digo, más allá de la expulsión de Edson Fernández, se iban cayendo los soldados, porque no había respuesta física. Entonces, de alguna manera, es como bien decís, ¿no? Uno se abroqueló, uno hubiese hecho lo mismo que Scaloni, empezar a poner un defensor tras otro, cambiar un defensor por otro, y bueno, aguantar e ir a los penales.
1: Nosotros hablamos la semana pasada que la Argentina había invertido el criterio y pasó de la posesión a la supervivencia. Quedó muy claro con Inglaterra y quedó claro hoy en la última instancia. No había otra posibilidad. Marcelo Cuti Romero ha sido, después de Messi, el mejor jugador argentino.
0: Totalmente de acuerdo.
1: De esta Copa del Mundo y probablemente uno de los dos mejores marcadores centrales.
0: Pero lejos, ¿eh?
1: Listo. Yo creo que ha superado a Qatar. Mirá hasta dónde voy en la pequeña evaluación que hago, ¿no?
0: Sí, sí.
1: En esta imposibilidad, en esta limitación que advirtió, insisto, el entrenador español, porque fue a presionar a un lugar donde sabía que no iba a haber respuesta, y bueno, finalmente así pasó, tenemos una limitación muy grande. Ahora, el equipo llegó hasta esta instancia con un estado físico que obligó al cuerpo técnico a trabajar solamente en el mantenimiento. En algún momento lo dijo Scaloni antes de ayer, cuando dio la conferencia de prensa, se le escapó diciendo que no todos estaban bien y después lo corrigió en una segunda parte diciendo que todos llegaban bien al final de la Copa del Mundo. En realidad llegaban todos en la condición de poder disputar el partido. Físicamente vimos lo que observamos, vimos sometimiento del equipo argentino en favor del nuevo campeón del mundo. Y vuelvo a insistir con un tema que también hemos charlado contigo. Yo creo que se vio deteriorado el juego interno del equipo argentino porque Qatar se basó, al margen de Messi, en De Paul, Enzo Fernández y McAllister. Desde México, desde una instancia del partido con México hacia adelante, Argentina cambió el perfil y bueno, terminamos viendo lo que observamos. Y no ha pasado, digamos que el nivel de tracción de los volantes internos del equipo argentino en partes ha defeccionado, me parece que también se ve en el rendimiento del equipo, ¿sabes?
0: Exacto. Daniel, la última, ¿cómo prevés? Yo sé que es muy, muy temprano, sí. Es casi una herejía esta pregunta, pero digo, ¿cómo prevés el recambio? Los Nicolás, los Barco, los Paz, los Simeone, ¿hay algo por ahí, digamos, son los próximos?
1: Marcelo, vos has seguramente observado, porque sos muy, muy, muy puntual y muy agudo, que desde el partido con Suiza hacia acá desistió de las reservas Scaloni y volvió al formato de los equipos muy parecidos a los que jugaron para la Argentina en Qatar, ¿sí? Hoy jugaron 8 de los finalistas de Qatar, jugaron el partido frente a España. ¿Qué significa esto? Que el cuerpo técnico ha observado, muy probablemente, de que el recambio no está a la altura cualitativa de aquellos campeones del mundo. Y esto no es un hecho crítico porque, insisto, para mí no hay ningún tipo de reproche con este proceso, con esta selección y con este cuerpo técnico. Pero este es un hecho natural.
0: Claro.
1: ¿Cómo reemplazás a Di María?
0: Exacto.
1: ¿Cómo suponés que vos podés reemplazar a Otamendi por la personalidad que tiene cuando, por ejemplo, ocurre lo que pasó hoy y se lesiona a Lisandro Martínez, que viene en un ciclo de subidas y bajadas desde el punto de vista físico, con una lesión muy importante que superó hace muy poco tiempo? ¿Cómo vas a reemplazar vos, por ejemplo, a Paredes? Bueno, yo creo que lo que observó Scaloni es que al no existir ese proceso cualitativo que puede asegurar la continuidad del equipo argentino, recurrió, digamos, a los más grandes, a los tradicionales, a los que llevaron a la Argentina a ganar el campeonato del mundo en 2022. Entonces, yo creo que vamos a estar seguramente en un proceso crítico, pero naturalmente crítico, porque es muy difícil reemplazar, desde el punto de vista del juego y desde la cabeza, a jugadores como lo que hemos nombrado.
0: Exactamente. Daniel, impecable lo tuyo. Muchísimas gracias por el aporte, por la reflexión, por, digamos, en este momento de tanta cruzado, de tanta emoción, ponerle reflexión, pero una reflexión que también está cruzada por la emoción, me imagino, y lo siento en tus palabras. Muchísimas gracias, Daniel, y nos vemos y nos escuchamos y nos vemos el domingo que viene aquí en Tiempo de Descuento. Muchas gracias.
1: Siempre a disposición, porque va a ser interesante hablar de la consecuencia política que ha tenido esta Copa del Mundo, que es muy visible, y si advertís la premiación, te vas a dar cuenta, y por ahí es un tema futuro como para charlar. Marcelo, un abrazo muy grande para Mercedes. Mi gratitud para ella, para vos y para todos los compañeros de Nacional de punta a punta del país.
0: Muchísimas gracias, ¿eh?

0: Bueno, hablábamos con Daniel Mancini, periodista, que nos llevaba por los caminos de la reflexión en un día absolutamente cargado de emociones. Nuestro WhatsApp, el 113-870-7485, ya estamos en los últimos minutos de tiempo de descuento y acá empiezan a llegar los primeros. Hola, lo que le diría a la selección es que a quienes les sea físicamente posible que sigan. Saluditos, Alicia de Once. Miguel de Monteros, Tucumán, dice, hola amigazos del país, un abrazo a toda nuestra patria y todo el equipo de nuestra selección, sus jugadores y equipo técnico que han llevado tan alto a nuestro fútbol argentino en el mundo, de parte de Miguel Ariza, sereno de los Arándanos, el cercado, Monteros, Tucumán, viva la patria y la celeste y blanca. Vamos, Miguel, querido. Bueno, un abrazo enorme te mandamos acá desde tiempo de descuento. Y bueno, nos vamos despidiendo con los últimos minutitos con la voz de Lionel Scaloni, ¿no? De lo que dijo Lionel Scaloni al término del encuentro, donde es muy difícil hablar, un emblema de la selección argentina junto con nuestro capitán Lionel Messi. Y Lionel Scaloni decía algo así como que dimos todo.
1: Yo me guardo un enorme recuerdo de ellos, de lo que han hecho, lo que vale llegar hasta acá. Tenemos que darle una validez enorme porque cuesta un montón. Somos grandes en la victoria y tenemos que ser grandes en la derrota. Estamos demostrando hoy que sabemos perder. El partido lo perdimos y asumimos las cosas, pero no por eso vamos a dejar de acordarnos de todo lo que hicimos para llegar acá. Así que nada, agradecer a la gente, a mis jugadores y al país, decirle que dimos todo.
0: Bueno, después Scaloni habló de, porque siempre empieza, ¿no?, con el tema de si se reprocha o no, y esto hablaba y esto decía el técnico de la selección argentina respecto a ese tema.
1: Cuesta un montón llegar hasta acá. Creo que hay que darle una validez enorme. Lógico que nos gustaría haber ganado, pero nada, agradecimiento es la única palabra que tengo. Y tristeza, lógico. Pero cuando dejás todo así, después se puede jugar bien o mal, pero cuando dejás todo así es muy difícil reprochar algo, es muy difícil.
0: Y también se refería a lo que todo el mundo, los ansiosos, digamos, y sobre todo en la conferencia de prensa, preguntaríamos, que es respecto a su continuidad, y esto también nos explicaba Scaloni.
2: Hemos intentado hasta el último momento dar el máximo como cuerpo técnico, los jugadores, y creo que es justo que me pueda tomar este tiempo y pensarlo. Este lugar es maravilloso, es un lugar soñado. En mi vida pensamos todos los chicos del cuerpo técnico estar en ese lugar. Entonces, para seguir se necesitan un montón de cosas, sobre todo volver a resetearse, volver a formar un grupo como este, que difícilmente se vuelve a formar. Y me duele el alma.
0: Bueno, y a ver, lo que hablábamos recién, ¿no? Un poco con Cristian Varela y luego con Daniel Mancini, el tema de esto de valorar el haber estado en una final del Campeonato del Mundo, de haber, bueno, logrado el subcampeonato, de ser una de las selecciones más poderosas del mundo. De hecho, fuimos campeones hace 4 años y hoy fuimos subcampeones. Y este recambio también generacional y de mirada respecto a esto, ¿no? Y bueno, también contestaba a este tema de valorar el subcampeonato.
2: Es difícil hacerle entender a la gente que disfrute igual un subcampeonato. Es muy difícil. Y que sepamos que es un triunfo también. Es muy difícil hacerle entender a la gente. Yo espero y deseo que la gente es consciente de lo que se ha conseguido, de la manera que se ha conseguido, sobre todo. Yo lloré todo lo que tenía que llorar en el vestuario, por eso no me ven que estoy llorando, pero la verdad que yo les tengo que agradecer a este grupo porque ha sido los guerreros, es la realidad.
0: Nos vamos despidiendo. Olga de Villa de Radatili, ¿no?, de Chubut, nos manda una foto muy, muy bella con las estrellas del 78, 86, 20 y 22 y este el 2026 con la foto de las Islas Malvinas. Y nos vamos con tiempo de descuento hasta la semana que viene, hasta el domingo que viene a las 22, con una de las frases que dijo Scaloni. Nos vamos con Scaloni hablando de lo que duele esta derrota.
2: Nos duele en el alma no haber podido llevar la copa, pero es un orgullo cómo han competido. Hemos llegado a esta final en unas condiciones que a lo mejor podían haber sido mejores y aún así estuvimos a nada de poder competirla. Y nada, bueno, esto es el entrenador. Está satisfecho con su jugador y espero que su gente también. Es lo único que se le puede pedir a un jugador de la selección argentina, dar todo hasta el final, y eso yo creo que lo hicieron y lo hicieron bien.
0: Bueno, recordarles que mañana la selección argentina llega aproximadamente, estimativamente, a las 5 de la tarde de hora argentina. Van a partir desde Nueva York a las 5 de la mañana. Son 11 horas de vuelo. Estarán aquí a esa hora y seguramente tendrán un recibimiento impresionante. Les agradezco, mi nombre es Marcelo Manino, les agradezco a Radio Nacional, a la impresionante cobertura que hizo los muchachos, a Josué, a Mariano, a todos. Hasta el domingo que viene. Chau.
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4: Nacional, ¿cómo te va? ¿Cómo estás? Divina, hermosa, como siempre, poderosa, qué potencia que tenés, se te escucha en todo el país. ¿Es cierto que tenés 49 repetidoras? ¿Sí? Nos escuchan en todos lados, en todos los rincones. Camioneros, taxistas, estacioneros, guardias. Atención, que comienza un programa de colección de Irresistible Tango. Sí, hoy viajamos con la máquina del tiempo que ya estamos preparando a conocer los orígenes del tango. Hasta, la década del 40, 50. Primero sin bandoneón, después con bandoneón. Qué guitarra, qué flauta, qué violín, qué... Señoras, señores, prepárense porque hoy en Irresistible Tango no vamos a parar hasta que ustedes se emocionen hasta las lágrimas. Sí, la máquina del tiempo, caballero, ¿está todo listo? Sí, hoy listo. Bueno, atención, Batola, Batola, Batola, me llama Pablito, me parece. Me voy con ustedes, me voy con ustedes. Bueno, venite, dale, nos acompañás, pero antes salimos de Radio Nacional. Tomamos la calle Maipú, llegamos a la esquina de la avenida Corrientes, se detiene el tránsito y allí está la máquina, la plataforma de lanzamiento, sale, arranca, sí, ya, sube, sube, sube, sube, sube, sube, sube la máquina del tiempo, acciona la manivela del caballero de Buenos Aires y ya estamos bajando, bajamos, bajamos, bajamos, bajamos, bajamos y llegamos sin escalas a Buenos Aires. Mirá, finales del siglo XIX y lo primero que aparece... El puerto, hombres trabajando en los barcos, valijas cargadas de sueños, rostros marcados por el viaje y una esperanza que seguramente es la de todos los inmigrantes de aquella época, empezar de nuevo. Y nos encontramos con un amigo que está esperando a otro amigo, a un familiar que llega de la Italia. Y le vamos a preguntar, hola amigo, buenas noches, ¿cómo le va? Dígame, ¿de dónde viene?
5: Vengo dalla Italia, signore. Ho lasciato tutto, la famiglia,
4: la mia terra. Cerco lavoro, una vita nuova. ¿Y cómo es esa vida acá? Nos está diciendo que tiene una vida nueva acá. ¿Cómo es esa vida? Es dura, molto dura. Ma bisogna andare avanti. Alla notte, la musica aiuta a non pensare. Ah, me dice que la música lo ayuda a no pensar. Ahí justo, ahí queríamos llegar. A latir la música. Tum, tum, tum. Algo distinto está comenzando en los conventillos, en los patios compartidos, donde se cruzan idiomas, costumbres y nostalgias, porque el tango todavía no tiene nombre, pero ya está naciendo. Nace en la mezcla, en la necesidad y en el alma de esta gente. Y rápidamente, ahora, caballero, sí, doñolito, accioná la manivela y llévame a la calle Europa. ¿Calle Europa del Lito? Sí, calle Europa. En el año 2026 es la calle Carlos Calvo al 2700. ¡Oh, ahora sí, vamos! Carlos Calvo 2700. Nos recibe la señora María Rangola. ¿Qué dice? ¿Cómo le va? Hola, María. ¿Usted María la Vasca? Sí. Yo soy María la Vasca. Bueno, me dijeron que aquí está Rosendo Mendizábal. Sí. Adelante, pase. ¡Uy, Rosendo Mendizábal! Va a tocar el entrerriano. Él lo compuso y es considerado uno de los primeros tangos registrados en la historia. Sí, se tocó y bailó por primera vez en el histórico local, en este local de María Rangola, alias María la Vasca. ¿Y qué pasaba aquí adentro? Después te cuento. Primero lo escuchamos a Osvaldo, o mejor no, imagínatelo, Osvaldo Fresedo y su orquesta típica, tocando uno de los que, bueno, se considera uno de los primeros tangos registrados en la historia, el entrerriano.

Y ustedes saben, con la máquina del tiempo tenemos la ventaja de viajar y de conocer los conventillos, los patios, los orígenes del tango y encontrarnos con esta gente como ese italiano macanudísimo. No sabés las ganas que tenía de hablar con nosotros. No lo podía creer que veníamos del futuro. Y ahora ya, lentamente, nos vamos metiendo en otro sector importantísimo que está relacionado con la historia del tango. En el corazón del barrio, sí. El patio del conventillo, mirá, y ropa colgada, mirá, caballero, miren, oyentes, ven la ropa colgada en el conventillo, y en un rincón hay músicos. Eso que suena no es solo música, es habanera, milonga criolla y el pulso del candombe, es la mezcla que originó el tango. Decime, le voy a preguntar a un músico que está acá, ¿cómo lo va? ¿Qué dice, caballero? Hola, ¿cómo lo va? ¿Qué están tocando? Esto sale del alma, caballero, patrón. Y cuando suena, nadie se queda quieto. Claro, me imagino, todo el mundo baila, aunque no todos lo acepten, ¿no? Porque nace del arrabal, en los márgenes, y en esa mezcla, sin reglas, sin moldes, el tango empieza a tomar forma. Inmigrantes, todas las colectividades están acá, todas las razas, las religiones, las intenciones de vivir, pero bien, con ganas, con trabajo, con estímulo, de iniciar una nueva vida, todos están acá, hay unión, hay ganas. Y también, por supuesto, nosotros hemos traído hoy a un cuarteto que se llama el Cuarteto del Centenario. Y fíjense ustedes lo que van a tocar, el esquinazo. Y acá la gente baila en el conventillo.

0: De cómo bailaban el conventillo, pero nos tuvimos que ir, ¿sabes por qué? Estamos recorriendo los años y nos vamos dando cuenta, con esta máquina del tiempo, que algo está pasando, ¿no? Con la música que se está formando, con este tango que poco a poco va tomando color, en medio de este crecimiento de la ciudad. Principios del siglo XX aparece algo nuevo, un sonido que no encaja del todo, pero que nadie puede ignorar, el bandoneón. La verdad, te cuento, no fue aceptado de inmediato. Acá los músicos me dicen que ellos vienen de la flauta, el violín, la guitarra, no quieren cambiar. Un tango más rápido es este. ¿Se da cuenta, Batola? Sí, claro que me doy cuenta, ¿cómo que no? Además es más brillante. Y este fuelle que viene ahora, me dicen ellos, ¿no? Es lento, grave, parece que no pertenece a nuestra música. Pero tiene algo, muchachos. Algo que el tango necesita, aunque todavía no lo sabe. Antes, el organito, ¿escucharon el organito? Sí, claro, el organito había preparado o está preparando el oído de la ciudad, llenando las calles, marcando el pulso, haciendo bailar a la gente ahí en la vereda, y cuando el bandoneón llega, ya no había vuelta atrás, no tenía reglas, no tenía escuela, era un instrumento libre, y en esa libertad los músicos del Río de la Plata empiezan a inventarlo todo. El tango acaba de encontrar su voz. José, ¿o no es así? ¿A vos qué te parece? ¿No es que ya el tango encuentra su voz con este bandoneón?
1: Claro que sí, Daniel. El bandoneón empezó a tomar forma en manos de hombres que hicieron historia. Por ejemplo, Juan Maglio, Pacho, uno de los grandes continuadores de la Guardia Vieja, junto a nombres fundamentales como Eduardo Arolas, Genaro Espósito, Vicente Greco. Todos ellos pioneros en la difusión y en lo popular del tango. Pacho fue más allá, fue el primer bandoneonista en llevar al disco solos de bandoneón, como La Sonámbula, también La Morocha. Bueno, un paso decisivo para que el tango dejara de ser apenas un sonido de esquina y empezara a quedar grabado para siempre. Y así el bandoneón encontró su lugar y el tango su identidad, porque ese fuelle late la historia de todo un pueblo. Y ahora, escuchen, este es el bandoneón de Juan Maglio, Pacho, que con su orquesta toca su creación, Armenonville.

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1: Qué linda presentación que hiciste, caballero, de Buenos Aires, de Juan Maglio Pacho, ese Armenonville. Te digo la verdad, me dieron ganas de volver. ¿Te acordás cuando fuimos? Sí, año 1912, el primer cabaret de lujo de Buenos Aires. ¿Te acordás cuando te vieron, cuando entraste? Y a mí que me decían, Batola, ¿de dónde viene usted, del futuro? No, aquí no puede entrar, no, está... Y al final entramos, ¿eh? Qué lindo que la pasamos en el Armenonville. Bueno, este seguramente será otro programa, ¿no? Pero ahora la máquina del tiempo, atención, sigue girando, sigue volando y se detiene. Mira dónde estamos. Ahora, mira, vamos a dejar el patio, estamos con los orígenes del tango. Los instrumentos, el bandoneón, las orquestas típicas. Estamos recreando, ¿no?, rápidamente lo que es el tango, lo que significa para nosotros, para los argentinos. Ya no estamos en el arrabal, estamos entrando a un estudio de radio. ¡Silencio! Porque el tango ahora se transmite en vivo a través de la radio. Llega a las casas, a las cocinas, a las familias que se reúnen alrededor de un aparato, la radio. Se convierte en el nuevo corazón del tango. Frente a nosotros, un hombre con un bandoneón entre las manos. Siriaquito, Siriaco Ortiz. Y lo estamos viendo acá en la vieja y querida Radio El Mundo. ¡Qué edificio histórico! Donde ahora está Radio Nacional. Siriaco Ortiz tiene algo que no se puede explicar. Su forma de frasear, de cortar, de respirar la melodía, de encontrar matices donde otros no los ven, pero Siriaco sí que los ve, claro. Él entiende el bandoneón como si fuera parte de su cuerpo. Ya no es solo un instrumento, es una voz única, irrepetible. Escúchalo a Siriaquito Ortiz haciendo Alma de Bohemio.

Y bueno, y se va terminando este viaje, ¿eh? Les pido por favor a aquellos que quieran venir con nosotros la semana que viene en la máquina del tiempo, que ya vayan sacando sus tickets, porque con los tickets pueden viajar y conocer con nosotros lo que fue, lo que es, lo que será, ¿por qué no? Imaginar lo que viene en un futuro que el tango, donde el tango será protagonista, como de costumbre, pero nosotros no nos vamos a detener ya directamente en el 2026, porque antes me dice Danielito, sí caballero, ¿qué pasa? ¿Puedo accionar la manivela? Accioná la manivela, José. ¿Y a dónde me vas a llevar? ¿A Caño 14? Caño 14. En la Catedral del Tango. Antes de volver a Maipú 555. Mirá, en ese escenario van a cantar Goyeneche, Susana Rinaldi, Jorge Falcón. ¡Uy, mirá! ¿Y cuántos más, no? Aníbal Troilo está preparado. También llegó Pugliese. Horacio Salgán. El polaco mira, espera. Tiene algo en la mano, una copa. Tiene que... agua mineral, señores. Sí. Después de recorrer patios, arrabales, radios y milongas, le convida a Pichuco. Están brindando. Buscando al bando.

Unión Mayor de Buenos Aires, aquí en Caño 14. Bueno, quieto, con el fuelle en el pecho, Aníbal Troilo Pichuco, nos vamos despidiendo de este viaje acá, en Caño 14. Pichuco, el que convirtió al bandoneón en sentimiento puro, el que le dio al tango una voz definitiva. Es momento de volver. Suena la máquina del tiempo. Este sonido pertenece a nuestra máquina del tiempo, que vuelve a Maipú 555. Pero el sonido del bandoneón nos pertenece a nosotros, al país y al mundo. Aníbal Troilo. Quejas de bandoneón.

Y ahora nuestro teatro de irresistible tango se convierte en una milonga impresionante. Nosotros, después de haber escuchado a Troilo hace un ratito cuando volvíamos con la máquina del tiempo, después de conocer los orígenes del tango a Maipú 555, vamos a continuar celebrando el Día del Bandoneón en honor a Aníbal Troilo, el rey del bandoneón, en su fecha de nacimiento, el 11 de julio, y las parejas ya giran en la pista con Danzarín. Escuchen, en el próximo acto, homenaje imperdible a la gran Tita Merelo, ídola total. Y atención, porque vuelven las duplas del tango, orquesta y cantor, como en las grandes noches de la década del 40. ¡Ah! José Arenas, el caballero de Buenos Aires, nos trae una historia increíble de una farmacia porteña. No lo van a poder creer. Nuevos valores del tango argentino. Una orquesta que se llama Astillero, potente, señalada como heredera del espíritu de Astor Piazzolla. No te la pierdas en un ratito. Y vamos camino al intervalo, vamos al hall del teatro. Hoy servimos chocolate con churros, pero no cualquiera, ¿eh? Son de la Giralda, el clásico de la Avenida Corrientes. Está Pichuco, está el tango y se viene un segundo acto explosivo, irresistible tango, una noche para quedarse a vivirla.

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1: A mí me encanta, me subyuga, me motiva, estoy orgulloso de que sea nuestra. Tita Merelo, por eso le hacemos un homenaje, una figura única, irrepetible, dueña de una personalidad que no se parecía a nadie, arrabalera en el decir, en el gesto y en la vida. Pero esa fuerza no nació de la nada. Tita conoció la dureza desde muy chica. Perdió a su papá cuando tenía apenas un mes de vida y de él solo le quedó una fotografía. La infancia fue difícil, atravesada por la pobreza, el desamparo y el paso por un asilo. También hubo trabajo en el campo, sí, experiencias que la marcaron para siempre. Cómo la explotaban, qué momentos difíciles que tuvo que pasar. Y bueno, de ahí sale esa voz. De ahí sale esa manera de decir que no se aprende, que se vive, sí, porque ella es una verdadera mujer, hecha y derecha, que se hizo respetar como debe ser. Tita no interpretaba un personaje, lo era, y con esa autenticidad rompió los cánones de su época, se plantó, desafió y construyó una identidad que quedó grabada para siempre en el tango y en la cultura popular. Vamos a escucharla en un tema que también habla de ella, que parece escrito a su medida. ¡Se dice de mí, querido! Tita Merelo, señores, homenaje. Se dice de mí.

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1: Seguimos con este homenaje a Tita Merello y si en el primer tramo escuchábamos su voz, que bien lo hizo, ¿no?, afirmándose, ahora vamos a meternos de lleno en su esencia. Arrabalera, como les dije antes, no solo es un tango, es casi una autobiografía. Ahí está su historia, su carácter, su manera de plantarse frente a la vida. Una mujer que no pedía permiso, no, que rompió moldes y que con actitudes siempre desafiantes fue construyendo ese personaje inolvidable que todos conocemos. Escuchen bien la letra, porque en cada frase aparece Tita, la mujer que atravesó la adversidad y la convirtió en identidad. Y hay una definición que la pinta entera. En un reportaje que le hizo Antonio Carrizo, él le preguntó qué le hacía falta al mundo y a nuestro país en particular. ¿Saben qué respondió Tita? Una sola palabra, simple, profunda: Tony querido, al mundo le hace falta ternura. Sí, ternura. Así cerramos este homenaje a la señora Tita Merello, a la arrabalera.
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1: 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Se criaron escuchando a los grandes del tango. Estudiaron, progresaron y formaron sus propias orquestas. Ahora son ellos los protagonistas y los presentamos en sociedad, porque el tango tiene presente y futuro. 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

Sí, claro. Nuevos valores del tango argentino. Prepárense porque se van a deslumbrar. Desde Buenos Aires llega, con identidad propia, filosa y sin concesiones, Astillero Tango. Nacieron en 2005. Hacen tango de ruptura. Grabate esa frase. Tango de ruptura. Son referencia de esta modalidad. Empuja límites sin perder la esencia. La música de Astillero es cruda, potente, profundamente urbana. Podríamos definirla, como alguna vez lo dijo Piazzolla, como música popular contemporánea de la ciudad de Buenos Aires. Para quienes todavía dudan, sí, esto también es tango, pero claro, y tango poderoso, del bueno. Fueron reconocidos en el mundo. ¿Sabés qué dijo la BBC de Londres? Los señaló como la continuidad del legado de Astor Piazzolla. ¡Impresionante! Astillero marca el pulso del tango del siglo XXI. Están ya con nosotros en el Auditorio Mayor de Radio Nacional. Julián Peralta, piano y voz. Adelante, Julián, bienvenido, buenas noches. Mariano González Caló y Diego Maniowicz en los bandoneones. Jacqueline Orok en el cello. Federico Maiocchi en contrabajo. Ishtar Hernández en violín. Suban el volumen, porque esto no es nostalgia, esto es presente. ¿Sabés cómo se llama este tango? Pompeya. Para ustedes, entonces, nuevos valores del tango argentino. Astillero Tango.

0: Suena Frank Sinatra y es como que estoy preparado para una sorpresa. La vida te da sorpresas, sorpresas te da la vida, decía Rubén Blades, ¿no? Buenos Aires te da sorpresa y mucho más si la sorpresa te la brinda el Caballero de Buenos Aires. ¿Dónde te metiste, caballero? ¿Qué descubriste en la ciudad de Buenos Aires? Polaquito, Rolfo Lagos, vamos, preséntenlo al caballero.
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2: Sí, polaco, que las vi. 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
3: Bueno, mis amigos, aquí otra vez con ustedes. Les voy a hablar de la farmacia más antigua que tiene la ciudad. Es una historia que vale la pena conocer. Y es la farmacia La Estrella. Este edificio toma su nombre por la emblemática farmacia que fue fundada en el año 1834 por el bioquímico y boticario italiano Pablo Ferrari, tras un encargo del presidente Bernardino Rivadavia. Está ubicada en la calle Alsina 201, esquina Defensa, ahí muy cerquita de la Plaza de Mayo, de la Casa Rosada. Bueno, esta farmacia aún está en funcionamiento y es sin dudas la más antigua del país. Y llegó a convertirse también en una de las más importantes de Sudamérica. Si entramos a la farmacia vamos a poder observar su gran valor artístico y patrimonial. Aún conserva gran parte de su mobiliario y su decoración original, con estanterías de nogal, cristales de Murano, mármoles de Carrara. Y si miramos para arriba vamos a poder ver los frescos que decoran los cielos rasos. Si miramos el espacio central, allí vamos a ver la figura de tres mujeres que aluden a la salud, la enfermedad y la farmacopea. Esta pintura representa el triunfo de la farmacia y la salud sobre la enfermedad. Bueno, un dato más curioso de esta farmacia. Aquí trabajó como ayudante en los años 1860 Melville Bagley, el que creó aquí la esperidina, un tónico hecho a base de cáscara de naranjas que luego se convertiría en una bebida muy popular para los argentinos. Además, Bagley, años después, creó la famosa marca de galletitas Bagley, la que todos conocemos, las mismas de las galletitas Ópera, que llevan ese nombre por la inauguración del Teatro Colón en el año 1908. Bueno, este edificio es parte del Conjunto Histórico de Buenos Aires, museo. Y yo les recomiendo, si alguna vez están, vienen a esta ciudad, que no dejen de verla. Entren aunque sea para verla. Es una obra de arte maravillosa. Así que bueno, espero les haya gustado este comentario de hoy. Seguramente encontraré otro tan interesante para contarles la semana próxima. Les hago llegar un cordial saludo a todos.
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0: Hay encuentros que cambiaron el tango para siempre, como aquel de Ricardo Tanturi con Enrique Campos.
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0: Aníbal Troilo con Francisco Fiorentino.
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0: Carlos Di Sarli con Roberto Rufino.

Son solo algunas de las duplas que marcaron el pulso de una época y que hoy siguen latiendo en cada compás. 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

Vamos a volver a celebrar las sociedades inolvidables, la orquesta típica y su cantor. Un tiempo en el que el público seguía una voz y una emoción. Hoy, Lucio de Mare con Raúl Verón, 1943. El baile de los domingos, plena década del 40. Buenos Aires era jolgorio. Pistas llenas, alegría total. Y atención, milongas de todo el país. Escríbanos su nombre. Sí, el nombre de la milonga, la dirección. Queremos difundirlas y que todos sepan dónde ir a bailar. Son parte de esta comunidad. Dale, animate. Arroba Irresistible Tango. Así les decimos a los que nos escuchan, a la audiencia maravillosa que tenemos. Cuando quieran ir a bailar, ¿a dónde tienen que ir? En Tucumán, en San Juan, en Mendoza, en Tierra del Fuego, en Buenos Aires. ¿Dónde está tu milonga? Decímelo. Arroba Irresistible Tango. Te la difundimos. Ahora sí, directo al 40, de Mare Verón, el baile de los domingos.

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1: No te puedo creer que ya nos tenemos que ir. ¡No! ¡Qué rápido que pasa! Y bueno, claro, ahora vienen los chicos de DA2, la madrugada más escuchada y más animada de la República Argentina, con Sonia y Fabián. Adelante, chicos, ya los veo que están preparados y luqueados para bailarse este último tango, porque viene Castillo, Alberto Castillo. El agradecimiento a todos los muchachos, a las muchachas, a las chicas, chicos de Radio Nacional, unos trabajadores bárbaros, qué bien que hacen las cosas, los separadores, cómo editan, cómo trabajan, y además, qué ganas que tienen, ¿no? Eso es lo importante. Yo valoro muchísimo el trabajo artesanal de los chicos y chicas de Radio Nacional, de la República Argentina, la radio más importante del país. No te quepa ninguna duda, caballero. Sí, Danielito, ¿a dónde me vas a llevar hoy? Te voy a llevar a una milonga que vos nunca viste. ¿En serio, sí? Bueno, a propósito, todos los que tengan una milonga, las milongas de la Argentina, nos mandan la información y nosotros las difundimos. Arroba Irresistible Tango. Ya viene Castillo, al compás de un tango nos vamos a ir, y por supuesto el caballero de Buenos Aires se va con nosotros y ustedes ya me acompañan, porque mi nombre es Daniel Batola, a prepararnos para una próxima función, esa función que seguramente será estelar en nuestro teatro. ¿Sí? ¿Están preparados entonces? ¿Para qué, Batolita? Para la despedida, pero momentánea, ¿eh? Nos vamos, hasta la próxima, y me tienen que acompañar para que se escuche del otro lado, en todo el universo, y además en el lado oscuro de la luna, en Croacia, en Bosnia, en Japón, en China, donde nos escuchan, pero de día, aunque a ustedes les parezca mentira, recibimos muchísimos llamados de ese lugar, y atención ya. ¿Están preparados? Este saludo ya es tradicional y muchos lo están practicando. Me lo han mandado al Instagram y lo están haciendo muy, pero muy bien. Hasta la próxima con más. Dale con todo. 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
1: Las 2 de la madrugada en la República Argentina. El presidente Javier Milei felicitó a los jugadores de la selección argentina de fútbol. Apenas finalizada la final contra España, el mandatario escribió: muchas gracias, jugadores. Hasta el final con las botas puestas. Argentina siempre en lo alto. En otro posteo, el presidente anunció que decretará feriado nacional si la selección argentina decide celebrar a su llegada al país. El gobierno nacional reglamentó el cálculo de aportes sindicales en convenios colectivos. El decreto 612/2026 precisa que la base de cálculo solo incluye el salario básico convencional y las sumas remunerativas mensuales habituales. Quedan excluidos de esa base bonos, premios, horas extras, aguinaldo y todo concepto no mensual. Las contribuciones patronales acordadas en convenios deberán destinarse a obras sociales, asistenciales o culturales y administrarse en forma separada. Deportes, el piloto argentino Franco Colapinto finalizó 10º en el Gran Premio de Bélgica. De esta manera, el pilarense sumó un punto en el campeonato de pilotos de la Fórmula 1. En tanto, el italiano Kimi Antonelli finalizó en la primera posición y ganó su 6ª carrera de la temporada. En Paso de los Libres, provincia de Corrientes, donde escuchan Radio Nacional en AM840 y por la FM92.7, rige una alerta naranja por tormentas. En la ciudad de Buenos Aires y alrededores, temperatura 10 grados 8, cielo cubierto, humedad 83%.
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0: Las 3 de la madrugada en la República Argentina. El presidente Javier Milei ratificó a Daniel Scioli como secretario de Turismo, Ambiente y Deportes. El decreto 606/2026 formalizó la continuidad del funcionario al frente de la secretaría que depende de la vicejefatura de Gabinete de Ministros. La designación se realizó con carácter ad honorem y rige a partir del 8 de julio de 2026 en el marco de la reestructuración de áreas bajo la jefatura de Gabinete. El Gobierno Nacional modificó la reglamentación de haberes del personal militar. El decreto 610/2026 incorporó el suplemento por título como uno de los suplementos generales que percibe todo el personal militar en actividad. Corresponde a quienes acrediten títulos de educación superior afines a las funciones que desempeñan en su fuerza, según determinen los estados mayores. Solo se reconocerá el título de mayor graduación por persona y se abonará desde el mes siguiente a la presentación de la documentación. Internacionales, en Perú 6 personas murieron y unas 20 resultaron heridas por un sismo. El temblor, con una magnitud de 5,1 grados, que tuvo su epicentro en la provincia de Chupaca, región de Junín, provocó además daños a otras 300 personas. En Luján de Cuyo, provincia de Mendoza, donde escuchan Radio Nacional en AM960 y por la FM97.1, rige una alerta amarilla por nevada. En la ciudad de Buenos Aires y alrededores, temperatura 10 grados 6 décimos, cielo cubierto, humedad 83%.
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Decir que uno es amigo encierra un compromiso. 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
5: 6:06.
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1: ¿Sabías que en el pueblo de Dolores se celebra la fiesta de la torta argentina? Es una forma de recuperar una receta que circuló de generación en generación. Según la historia, la torta surgió a fines del siglo XIX, cuando dos pasteleras de Dolores crearon un postre con masa hojaldrada, azúcar y abundante dulce de leche para celebrar el aniversario del 25 de mayo. Con el tiempo, esa torta se transformó en una tradición que, desde hace más de una década, tiene su propio evento. 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
0: 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Santa Fe. Rosario, la ciudad sobre la ribera del río Paraná, ofrece mucho más que el monumento a la bandera. La tercera metrópoli de Argentina tiene más de 1 millón de habitantes y un hermoso centro con muchos parques y edificios históricos. Cuenta con interesantes barrios como el tradicional Pichincha, excelentes museos, una rica vida cultural y muchos lugares de diversión nocturna. Además, en los días de calor, ofrece bellísimas playas de río como la Florida y la Rambla Cataluña. 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
2: Las 4 de la madrugada en la República Argentina. Se reanuda la circulación sobre la avenida 9 de Julio luego de los festejos por el subcampeonato obtenido por la Argentina en Estados Unidos. Personal de la ciudad de Buenos Aires se encargó de la limpieza de la traza por la que transitaron miles de personas que fueron al obelisco a celebrar el segundo puesto. En la zona se produjeron incidentes entre un grupo de personas que comenzó a agredir a las fuerzas policiales, quienes detuvieron al menos a 15 personas. En medio de los acontecimientos, también se registraron robos de teléfonos y pertenencias. El gobierno prorrogó por 2 años la Agencia de Transformación de Empresas Públicas. El decreto 611/2026 extendió hasta julio de 2028 la vigencia del órgano creado en 2024 para reorganizar, fusionar, privatizar o transferir compañías del Estado. Se renovaron las designaciones de sus principales autoridades, incluyendo a Diego Chaer como titular, y se incorporaron nuevos directores en cargos ad honorem. Además, se ampliaron los objetivos para incluir la representación societaria del Estado Nacional y el control de idoneidad de los candidatos a integrar los directorios. Internacionales en Chile, por los temporales, 4 personas murieron y miles fueron evacuadas. La situación obligó a las autoridades a declarar el alerta roja en Valparaíso, a unos 100 kilómetros de la capital, Santiago, ante el riesgo de aluviones y derrumbes. En Posadas, provincia de Misiones, donde escuchan Radio Nacional en AM780 y por la FM 100.5, rige una alerta amarilla por tormentas. En la ciudad de Buenos Aires, temperatura 10 grados 2 décimos, cielo cubierto, humedad 83%.
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3: 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Formosa. En el área protegida Bañado La Estrella, desde el 2001, la Fundación Biodiversidad realiza acciones para un aprovechamiento comercial sustentable de la boa curiyú o anaconda amarilla, que se encontraba amenazada debido al alto valor de su piel para marroquinería fina. Antes de la implementación de un manejo responsable de esta especie, se cazaban unos 15.000 ejemplares por año. Actualmente, esto se redujo a unas 4.500 pieles al año. 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

0: 5 de la madrugada en la República Argentina. El ministro de Economía, Luis Caputo, y la senadora Patricia Bullrich manifestaron su orgullo por la selección nacional de fútbol. Tras caer 1-0 ante España en la final del Mundial 2026, el presidente de la Cámara Baja, Martín Menem, también expresó su agradecimiento en redes. En el mismo sentido se pronunciaron la ministra Sandra Pettovelo, entre otros funcionarios nacionales, así como el líder del PRO, Mauricio Macri, y el embajador de Estados Unidos, Peter Lamelas. De manera preventiva retiraron las piedras en homenaje a las víctimas de la COVID-2019. La decisión fue tomada por el gobierno nacional con el beneplácito de representantes de los familiares por motivos de seguridad. La medida fue llevada adelante el sábado por la policía porteña y una vez concluidas las celebraciones por la selección, volverán a ser colocadas en la Plaza de Mayo. Deportes, Ángel Di María felicitó a la selección argentina y les aseguró que un país está orgulloso. Fideo, campeón del mundo en 2022, compartió un posteo con un mensaje de apoyo y agradecimiento al equipo nacional tras obtener el subcampeonato mundial. En Ushuaia y la costa sur, provincia de Tierra del Fuego, donde escuchan Radio Nacional en AM780 y por la FM92.1, rige una alerta amarilla por nevada. En la ciudad de Buenos Aires y alrededores, la temperatura es de 10 grados 2 décimos, el cielo está cubierto y la humedad es del 83%.
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6: 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Entre Ríos. A 9 kilómetros al norte de la ciudad de Concepción del Uruguay, sobre el Arroyo de la China, se encuentra el Palacio Santa Cándida. Fue uno de los emprendimientos industriales más importantes de Urquiza, constituyendo el saladero más grande del país a mediados del siglo XIX. Lleva ese nombre en honor a la madre del prócer, Cándida García. Las instalaciones del saladero contaban con las técnicas más avanzadas para la época, incluyendo un largo muelle de madera con ferrocarril para servicio de los veleros mercantes que arribaban al puerto. 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

0: ¿qué tal? ¿Cómo les va? Muy, pero muy buenos días. Y Nacional es mundial. Argentina, subcampeona del mundo. Y de esta manera arrancamos el panorama federal de noticias. Nos vamos a quedar acompañándolos hasta las 7 de la mañana. Mi nombre es María Fernanda Heras, acompañada por Fernando Pedernera. Buen día, Fer.
1: Muy buenos días, María Fernanda. Muy buenos días y buena semana para todos.
0: Y Argentina cayó ante España y se le escapó la cuarta estrella.
2: Ahí viene buscando la pelota Yamil, va Medina para la marca. El centro que viene, viene un nuevo centro, la pelota que queda con el campo.
3: Torres.
2: Y llegó el gol de España. No se podía aguantar más. Llegó el gol de España. Quedó picando el chico Torres para poner el gol de España en la final

0: Y en este panorama federal de noticias vamos a estar repasando cada uno de los detalles de estos largos minutos que se extendieron en el campo de juego entre Argentina y España, y de esta manera Argentina salió bicampeona, subcampeona del mundo, y la gente festejó, Fer.
1: Queríamos el bicampeonato, no pudo ser, pero se celebró la entrega. La entrega del equipo que no le quedó nada por dar y, bueno, se vio, quedó de manifiesto en el fervor que pusieron los hinchas. Pese a la derrota, celebraron el subcampeonato.
0: Y en esta edición especial para todos los argentinos del Panorama Federal de Noticias nos va a ayudar a bajar un cambio, nos va a ayudar a analizar todo lo que pasó en vivo, en directo, en la mesa del Panorama Federal de Noticias, Fabián Pomelo Codevila. Gracias, Fabi, buen día.
2: ¿Cómo les va? Buen día. ¿Por qué a bajar un cambio?
0: Y no, porque estamos manera. Tomados.
2: Hay que, hay que seguir festejando este logro. Para aquellos que pregonaron durante mucho tiempo que el segundo tiempo no vale, que el segundo puesto no vale, o que es el primero de los perdedores, mostrarles que no es así. ¿Qué diría Gabriela Sabatini? ¿Qué diría Carlos Reutemann? ¿Qué diría la selección de vóley? ¿Qué dirían los medallistas olímpicos que lograron el plata, la plata y el bronce, si no valoramos lo que ha hecho esta selección argentina? Yo solamente les aporto un dato. De los últimos 12 mundiales, Argentina disputó 6 finales. Es la única en el mundo. La que más finales logró después de Argentina fue Alemania, 5. Pregúntenle a Brasil si no hubiese festejado este segundo lugar. O a Uruguay, que últimamente nos viene defraudando con algunos comentarios de los hinchas uruguayos sobre los argentinos, que siempre pusimos a la celeste en el lugar que merece.
0: O a Chile o a Italia.
2: Voy a hablar de Chile. Pregúntale a Inglaterra, inventores del fútbol, si no hubiese querido jugar la final ayer con España. La propia España, que logró con mucho mérito este campeonato, siendo la mejor selección, derrotando a los que eran hasta ayer campeones del mundo. Yo no soy de esos que hablan de que el segundo lugar es el primero de los perdedores. Yo quiero valorar lo que ha hecho esta selección argentina, que, insisto, ha dejado al país representado y muy, pero muy bien. Con respecto a los cambios, si te parece, y metiéndonos ya en tema, los cambios, lo que sucedió en el partido, el desgaste físico con el que llegó esta selección.
1: Claro.
2: Con jugadores no al 100%. Recuerden que el Dibu Martínez jugó fracturado todo el Mundial, con una férula en su dedo meñique de la mano derecha. Por solo aportar un dato,
0: Tagliafico.
2: ¿Cómo terminó Tagliafico ayer? Para mí el mejor jugador de la cancha, desgarrado y no quería salir. Por eso digo que hay que valorar lo que han hecho. Messi con 39 años. Las comparaciones son odiosas. Pero ayer hay un muy buen comentario del Kun Agüero y del Pocho Lavezzi, hoy streamers, diciendo: nosotros a los 39 años, perdón, lo voy a decir literal, nosotros a los 39 años estamos hablando boludeces a través de una cámara. Y Messi la sigue rompiendo al mejor nivel de todos. Por eso digo que hay que valorar y mucho este segundo lugar de la selección argentina. Y recibirlos como merecen. Después vamos a hablar de ese tema. Pero escuchemos a Scaloni hablando de lo que fue este partido, de los cambios forzados, de las lesiones, del desgaste físico de este plantel.
3: Pasaron muchas cosas negativas con el tema de las lesiones, en puestos claves que no lo esperábamos. Y tuvimos que cambiar a 3 jugadores de 4 de la defensa y... Eso no es una excusa, pero sí es verdad, el desgaste ha sido enorme, estos chicos han llegado de la manera mejor posible, han dado el último esfuerzo, pero contra un equipo así, si no llegás en las mejores condiciones, bueno, lo podés padecer, pero si hay un equipo que podía haber dejado el partido abierto hasta el final, éramos nosotros. De lo contrario, otro equipo hoy, a lo mejor el partido hubiera terminado de otra manera, y... Estoy orgulloso de cómo han competido y la verdad, te soy sincero, en el momento que nos hacen el gol, yo creo que era el momento que nosotros estábamos sabiendo que íbamos a llegar hasta el final y que íbamos a tener alguna. Pero bueno, esto es el fútbol, lo lindo de este deporte. Hoy nos toca la parte negativa, la parte, no digo negativa, está mal dicho, la parte triste, digamos, de no poder ganar. Pero hay que seguir, hay que levantarse, hay que seguir.
2: Triste. Hay que estar triste, no hay que estar dolidos por haber perdido la final.
1: Se corrigió, dijo, es la parte negativa, sí. No negativa, triste.
2: Exactamente. Y hablábamos recién con María Fernanda, Fernando, de la actuación de Tagliafico, que hizo un verdadero partidazo. Y Scaloni hace referencia al ex número 3 de Independiente de Banfield hoy en el fútbol de Europa.
3: Lo de Nico Tagliafico es lo que uno quiere para un jugador de la selección argentina. Yo creo que hizo un partidazo. No quería salir, y porque si salía él a nosotros nos iba a complicar aún más la situación. No teníamos que poner gente que pueda defender, y él me dijo que no, que estaba bien, aunque ya sabíamos cómo estaba. Pero bueno, eso es el ADN que se lleva a este equipo, y estoy muy orgulloso de él y de todos los compañeros. No tengo reproche para ninguno. Y ¿al argentino o a Leo? ¿Qué Leo? ¿Al público? No, al público. Nada, yo recuerdo las palabras de Isabela. ¿Dónde fue que la dijo, Nico? En la casa de gobierno, esa que duele el alma y todo eso.
4: En el predio.
3: Si las pudiera repetir, no las tengo en la cabeza, pero guárdense eso que dijo Alejandro ese día. Que nos duele el alma no haber podido llevar la copa, pero es un orgullo cómo han competido. Hemos llegado a esta final en unas condiciones que a lo mejor podían haber sido mejores, y aún así estuvimos a nada de poder competirla. Y nada, bueno, esto es el entrenador, está satisfecho con su jugador, y espero que su gente también. Es lo único que se le puede pedir a un jugador de la selección argentina, dar todo hasta el final, y eso yo creo que lo hicieron, y lo hicieron bien.
2: Estaba Scaloni, ¿no?, hablando del dolor en el alma que alguna vez expresó Alejandro Isabela, una vez arribado a Buenos Aires tras haber perdido la final en Brasil 2014. Pero de ninguna manera no elogiar lo que han hecho estos jugadores que han dejado el alma en este partido. Es cierto, quizás se le puede recriminar alguna cosa desde el juego, pero insisto, hay que recalcar el hecho de cómo llegaron los jugadores a este Mundial con... diferencia de España, a la final de este Mundial, con diferencia de España, Argentina jugó dos suplementarios y tuvo un par de días menos de descanso que España. Digo, como para también... Esto influye después de un mes y 10 días del Mundial. Claro. Con la vorágine del Mundial uno no se da cuenta, pero en la última etapa, desde Cabo Verde hasta la final, Argentina jugó cada 3 o 4 días. Y fíjense que nosotros estábamos festejando la victoria contra Egipto y ya se venía Inglaterra, y ya se venía Suiza, y después inmediatamente pensábamos en Inglaterra. Digo, no daba tiempo, y eso también en la recuperación se siente.
0: Lo vamos a seguir analizando con Fabián Pomelo Codevila. Nos quedamos hasta las 7 de la mañana. Y el entrenador recién decía: no les pido más a los jugadores, me dieron todo, estoy orgulloso de estos jugadores. Y cientos de argentinos salieron a la calle a celebrar este subcampeonato y apoyar a los jugadores.
1: En el Obelisco, como epicentro de los festejos, en las principales ciudades del país, los hinchas salieron de todos modos a agradecer el subcampeonato y el desempeño de la selección nacional a lo largo de la Copa del Mundo.
0: Con banderas, pancartas, bocinazos, y pese a las bajas temperaturas, las familias argentinas se concentraron en los puntos neurálgicos de cada rincón del territorio nacional para homenajear de esta manera al plantel liderado por Lionel Messi.
1: La cobertura estuvo a cargo de Cristian Varela.
5: Miles de personas en la Plaza de la República, pese a que la Argentina perdió contra España, para decirle gracias a la selección. Estamos acá, presente al pueblo, disfrutando este triunfo, por más que hayamos perdido, pero estamos haciendo el aguante.
6: Gracias al capitán.
5: Y gracias a todos, a Lionel Messi, que acá vino con mi sobrino, fanático de la selección.
6: ¿Qué se le dice a la selección hoy?
5: La verdad, un orgullo, dieron todo, pusieron mucho huevo y salieron a morir.
6: La próxima será. Le agradecemos a la selección.
5: La próxima selección, a Messi y a todos los jugadores, por tomar mucho huevo durante toda la Copa.
6: Perdón, muchachos, en vivo Radio Nacional, ¿qué se le puede decir a la selección ahora?
7: Un partidazo, papá, jugaron todo. Lo dieron todo, todo lo dieron. La verdad, muy completos, lo dieron todo hasta el final. Mal ahí lo que perdimos, pero una alegría igual.
6: Ahora, el Obelisco está lleno, pese a que perdimos.
7: Sí, obvio que sí, siempre vamos a alentar a nuestra selección. Bien o mal, ganamos igual.
5: con banderas argentinas, con la camiseta de la selección, con cualquier cosa que haga estruendo, la Plaza de la República frente al obelisco, colmada para darle gracias a la selección.
0: Cerca de la medianoche se registraron lamentablemente incidentes cuando un grupo de personas lanzó piedras y botellas contra los policías desplegados en el centro porteño.
1: Más información con Andrea Valdivieso.
4: La juntada tradicional que había comenzado tras finalizar España-Argentina y con el espíritu de reconocer el logro de la selección argentina de fútbol a lo largo de todo el Mundial terminó con enfrentamientos entre hinchas y la policía en la avenida 9 de Julio en la ciudad de Buenos Aires. Cerca de la medianoche, un grupo de personas lanzó piedras y botellas contra los policías que comenzaron a desplegarse en el perímetro de seguridad para comenzar con el desalojo en la zona del obelisco. Según el parte oficial, hubo 3 policías heridos y en medio de los incidentes también se registraron robos de teléfonos y pertenencias. En total, 15 personas fueron detenidas por hurtos, agresión y resistencia a la autoridad. Hubo distintos episodios a lo largo y a lo ancho del país, ninguno de gravedad, principalmente en Mar del Plata y en Córdoba.
0: En Calafate, los hinchas de la selección enfrentaron el frío y las nevadas para brindarle su apoyo a la escaloneta.
8: Pese a la derrota de la selección argentina en la final y las bajas temperaturas que se hicieron sentir aquí en el Calafate, cientos de vecinos y fanáticos salieron a las calles para celebrar el histórico desempeño de la escaloneta en la Copa del Mundo.
1: En ese contexto, cientos de salteños llenaron las principales calles y avenidas de la capital provincial para bancar al equipo que lidera Lionel Messi.
9: En la provincia de Salta, en las principales ciudades, en la Plaza 9 de Julio de Salta Capital, la familia salteña ganó las calles y la Plaza Central para festejar el subcampeonato. Una vez asimilado el golpe de no haber ganado el partido, la familia agradeció lo logrado hasta ahora. Un mes de unión, se cantó muchísimo hasta las primeras horas de esta jornada.
0: En tanto, en Córdoba, los hinchas se reunieron en el Patio Olmos para celebrar el subcampeonato.
1: Al lado de la fuente, un grupo no paró de cantar los hits futboleros y también el himno al que se unieron todos los presentes.
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0: Tránsito. Hay registro de dos incidentes ocurridos esta madrugada con intervención del SAME en cruces de avenidas. Larrea y Córdoba, incidente entre un auto y una moto. Fue trasladado el motociclista. Avenida Rivadavia entre Benedetti y Gualeguaychú, choque de colectivo con un taxi.
1: Repasamos el estado de los accesos y autopistas. El tránsito es normal y fluido en Puente Pueyrredón, La Noria y Alsina. En las autopistas Buenos Aires-La Plata, Richeri, 25 de mayo, autopista de Lepiane, Lugones, Cantilo, Cámpora, Ilia, 9 de julio, Perito Moreno, Camino del Buen Aire, autopista del Oeste, Panamericana y Avenida General Paz.
0: En cuanto a los servicios, los trenes ramales Tigre, Mitre, José León Suárez de la línea Mitre circulan a horario.
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1: Y nos vamos a recorrer el pronóstico del tiempo para las regiones para el lunes 20 de julio del 2026.
0: Comenzamos con el NOAA, frío y estable, mínimas entre 2 y 6 grados, máximas de 14 a 18, alguna helada aislada en el oeste y valles. Poco cambio de la temperatura.
1: En el NEA, Formosa, Chaco, Corrientes y Misiones, nublados con probabilidades de lluvias y lloviznas aisladas, mínimas de 8 a 12 grados, máximas de entre 16 a 20 grados, con ambiente húmedo y fresco.
0: En Cuyo, Mendoza, San Juan y San Luis, frío y seco con predominio de sol. Heladas generalizadas durante la mañana, mínimas entre 2 bajo 0 y 3 grados, máximas de 12 a 15 grados.
1: En el centro del país, compuesto por Córdoba, Santa Fe, Entre Ríos, Buenos Aires, La Pampa y AMBA, parcialmente nublado, con mínimas de entre 4 a 8 grados, máximas de 13 a 16 grados. En la región pampeana, en Córdoba y sur de Santa Fe, algo más frío.
0: En la Patagonia, muy frío con aire polar, nevadas en cordillera y precordillera, mínimas entre 5 bajo 0 y 2 grados, máximas de 5 a 10 grados, vientos moderados a fuertes.
1: Y en el sector antártico argentino, islas del Atlántico Sur, condiciones polares, temperaturas de entre 15 grados bajo 0 y 5 grados bajo 0 en la base Marambio y zonas continentales con vientos fuertes, nevadas intermitentes y baja visibilidad en las islas. ¿Y cómo está el tiempo en la Ciudad Autónoma de Buenos Aires? La temperatura 10 grados 3 décimas, humedad relativa ambiente 87%, el cielo cubierto. La salida del sol será difícil verlo, pero será a las 7 de la mañana 56 minutos. ¿Por qué será difícil verlo? Porque está pronosticado lluvias y lloviznas durante toda la jornada, ¿eh? Y a la noche lluvias aisladas. Para mañana martes te anticipo que vamos a arrancar también con lloviznas para luego dar paso a cielos nublados, mínimas de 9, máxima de 14 grados.
0: El presidente Javier Milei felicitó a los jugadores argentinos.
1: Muchas gracias, jugadores. Hasta el final, con las botas puestas, Argentina siempre en alto, escribió el primer mandatario apenas terminó el cotejo.
0: En otro posteo, el presidente anunció que decretará feriado nacional si la selección argentina decide celebrar a su llegada al país.
1: En un posteo en sus redes sociales, el mandatario declaró: festejo mundial, dada la inquietud sobre los festejos por el logro alcanzado por la selección argentina, comunico a la población que, en función de lo que decidan los jugadores y el cuerpo técnico respecto al día para celebrar, el mismo será declarado feriado nacional.
0: La semana pasada, en la previa del partido final, el gobierno había ofrecido la Casa Rosada a los jugadores y al cuerpo técnico para poder celebrar con la gente.
1: El plantel arribará al país hoy alrededor de las 17, pero serán ellos y el cuerpo técnico quienes decidan de qué modo toman contacto con el público argentino.
0: Así lo expresaba anoche el presidente Javier Milei durante una entrevista en la que destacó además los logros del equipo dirigido por Lionel Scaloni.
3: Me parece que estamos frente a un evento de una magnitud histórica enorme y que merecen todo el reconocimiento y que, en caso que los jugadores quieran celebrar, tengan la posibilidad de hacerlo. Entonces, en función de cuando ellos decidan qué día quieren utilizar para celebrar, ese día va a ser declarado feriado nacional.
1: El arco político felicitó al seleccionado argentino.
0: El ministro de Economía, Luis Caputo, y la senadora Patricia Bullrich manifestaron su orgullo por la selección nacional de fútbol tras el 0-1 registrado por el Team Argentino en la final del Mundial 2026, en el que España se consagró campeón.
1: También el presidente de la Cámara de Diputados, Martín Menem, le expresó su agradecimiento en redes, al igual que la ministra Sandra Petovelo y otros funcionarios del gobierno nacional.
0: En la misma línea se expresó el expresidente Mauricio Macri y el embajador de Estados Unidos, Peter Lamelas, que agradeció a la escaloneta por el magnífico mundial disputado.
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0: se estimaba su llegada a las 5 de la tarde, hora de la Argentina. Muchos de los jugadores se irán directamente a otros destinos, a sus países, donde habitualmente juegan para sus equipos, algunos de vacaciones, y solo un grupo regresa a la Argentina en un Airbus 300 de Aerolíneas Argentinas, y veremos qué es lo que sucede a partir de esa llegada y esta posibilidad que brinda el gobierno nacional de que puedan festejar, como lo hizo alguna vez la selección del 90, después de haber perdido la final con Alemania. Ustedes recuerden lo que fue aquella plaza, para los que tienen memoria y juventud y son veteranos, quiero decir madurez, recuerdan lo que fue aquella llegada y aquel recibimiento histórico para la selección de Bilardo junto a Maradona, Caniggia, Batista, entre otros. A propósito de lo de ayer, todavía quedan cosas para analizar. El hecho de haber jugado mucho tiempo con uno menos. Argentina sufre la expulsión de Enzo Fernández por doble amarilla, algo apresurado, a mi gusto, por el árbitro. Digo esto porque hablaron del favoritismo para la FIFA de Argentina y de los arbitrajes que beneficiaban al plantel nacional. Digo, en la final no se vio para nada esa situación. Y justamente Scaloni habla de esta doble amarilla y de la expulsión de Enzo Fernández, esto decía.
1: No me acuerdo, yo creo que la primera se la puede evitar el árbitro. Pero bueno, es lo que hay. Él nunca pensó que la segunda la tenía que sacar en ese momento. ¿Sabes? Los árbitros, yo eso hablaba con él, con mi inglés un poco extraño ahí. Lógicamente es una final del mundo y yo creo que hay cosas que las se podrían evitar. Pero bueno, ya está. No hay reproches.
0: Ahí estaba Scaloni hablando de la expulsión, de la doble amarilla y de que podía haber sido el árbitro un poquito más benévolo en la primera de las tarjetas que le muestra al ex volante de River. Y también Scaloni, tras el partido, habló de quién es el mejor jugador del mundo, el mejor jugador de la historia. Y esto hay que resaltarlo, como decíamos en el arranque, 39 años, jugó a un nivel superlativo, hizo 8 goles, rompió todos los récords habidos y por haber. Es el único jugador en la historia de los mundiales que disputó como titular 3 finales. ¿Qué más pedirle? Uno ve permanentemente el sentido de pertenencia de Leo Messi con la selección. Le ha brindado su vida, el corazón. Ha estado en los peores momentos y ha estado en los lugares más esperados por cualquier jugador. El hecho de festejar en el último tiempo 2 Copas América, Campeonato del Mundo, finalísima, haber disputado una vez más el partido definitorio del Mundial, lo pone en un lugar donde nadie jamás podrá llegar. Tendrán que pasar muchísimos años para poder tener un jugador la magnitud de Leo Messi. Y Scaloni hace referencia al mejor jugador de la historia.
1: Su Figuera ya está, 39 años, muchacho, es una cosa increíble. Yo de mi parte ya sabía, no tenía clarísimo que iba a jugar hasta que él quiera y sus jugadores, sus compañeros y toda su gente se iban a brindar por él. Espero que esté orgulloso de sus compañeros y yo creo que sí. Espero que la gente esté orgullosa de su equipo, que esté orgullosa de él, de lo que ha hecho. Y es el mejor futbolista que ha pisado un campo de fútbol, a mi entender. No va a cambiar nada. A pesar de que fue increíble lo que hizo este Mundial, no hubiera cambiado nada anteriormente.
0: Estaba haciendo referencia a Lionel Messi y...
2: Fabián, sí, muchos lo ponen a la altura... arriba de cualquier atleta de cualquier deporte del mundo.
0: Y habría que hacer, para los conocedores de cada una de las actividades deportivas y los distintos deportes, habría que... Yo no dudo de que pueda llegar a estar ahí. Si ustedes pueden apreciar y pueden googlear ahora lo que fue la preparación previa de Messi para este Mundial, simplemente... Yo les aporto un dato de color. La gente dice, no se cae nunca. E hizo un trabajo especial sobre arena, pateando descalzo, retrocediendo y acelerando sobre arena seca, que eso le permite lograr mayor equilibrio. Y eso lo pueden ver lo que fue su preparación personal Más allá del entrenamiento con la selección que hizo Lionel Messi, como alguna vez lo hizo Maradona para llegar de la mejor manera posible al Mundial del 94, de la mano del profe Signorini en aquella oportunidad, en el campo. Ustedes recuerdan imágenes inolvidables.

0: Pero bueno, Messi más perfil bajo, ¿viste? Messi más corrido de las cámaras, hizo un laburo minucioso para llegar de la manera que llegó y mostrarse a los 39 años de la manera en que se mostró. Y con respecto a lo que hablábamos en el arranque, valorar el subcampeonato, que la gente festeje este segundo lugar, también el técnico de la selección dice lo suyo.
1: Yo creo que es difícil hacerle entender a la gente que disfrute igual un subcampeonato, es muy difícil. Y que sepamos que es un triunfo también. Es muy difícil hacerle entender a la gente. Yo espero y deseo, por lo que vos me estás diciendo, que la gente es consciente de lo que se ha conseguido, de la manera que se ha conseguido, sobre todo. Yo ya lloré todo lo que tenía que llorar en el vestuario, por eso no me ven que estoy llorando, pero la verdad que yo les tengo que agradecer a este grupo, porque han sido unos guerreros, es la realidad. Y hemos competido contra un equipo que es un gran equipo, y a cada uno de los futbolistas españoles que nos venían a saludar nos decían que les sorprendía la manera que teníamos de competir. Eso está bueno, y ojalá las futuras generaciones se hagan eco de esto, porque nosotros ese ADN lo tenemos y lo vamos a seguir teniendo.

0: final mundial entre Argentina y España.
1: Ambos sufrieron un paro cardíaco mientras se disputaba el partido, de acuerdo a los reportes del Sistema de Atención Médica de Emergencias, el SAME.
0: El primer fallecimiento ocurrió cerca de las 20, cuando un hombre de 67 años sufrió un paro cardiorrespiratorio en su domicilio en Sarandí y Adolfo Alsina en Montserrat.
1: El SAME llegó luego de un llamado a las 18:40, aunque ya le practicaban maniobras de RCP. Y no lograron revertir el cuadro.
0: El segundo caso involucró a un hombre de 88 años que presentó dificultades respiratorias a las 17:39. Fue trasladado al Hospital Durán, donde falleció horas después mientras estaba internado.
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0: De la mañana, 29 minutos en la República Argentina. Nos quedamos en este panorama federal y ampliamos la información del tránsito. Avenida Kramer y Blanco Encalada, choque entre tres vehículos. Están trabajando en la zona. Y por otro lado, el paso Cristo Redentor está cerrado de Mendoza a Chile por temporal de nieve. Reiteramos entonces, paso Cristo Redentor cerrado de Mendoza a Chile por un temporal de nieve. 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
1: Argentina, subcampeón, cayó ante España, pero los hinchas de todo el país salieron a la calle para reconocer el esfuerzo de los jugadores.
0: El presidente Javier Milei felicitó al plantel argentino y anunció que decretará feriado nacional si los jugadores deciden celebrar su llegada al país.
1: Se registraron incidentes en el obelisco con más de 15 detenidos y dos personas murieron, una en Neuquén y otra en Rosario durante los festejos.
0: La selección argentina regresará esta tarde alrededor de las 17 horas al país tras disputar la final de la Copa del Mundo.
1: El arco político argentino felicitó al seleccionado por el subcampeonato.
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5: Seis de la mañana, 33 minutos en la República Argentina, en la ciudad de Buenos Aires. La temperatura es de 10 grados, 3 décimas y nacional es mundial. Y ayer en un momento, en la conferencia de prensa, cuando lo escuchábamos a Lionel Scaloni, se nos estrujó el corazón a todos los argentinos, Fabi.
6: Sin ninguna duda, porque se mostraba entero, se mostraba firme y parecía no romperse en cuanto a lo que estaba viviendo por dentro, ¿no? En cuanto a lo que sentía el técnico, como muchos de los jugadores, tras la derrota en la final. Quiero destacar que en este Mundial se produjo una particularidad. Por primera vez hubo un partido más. O sea, que si nos remitiéramos a antiguos Mundiales, diríamos que Argentina ya con la victoria ante Inglaterra hubiese sido campeona del mundo. Digo, claro, por la cantidad de partidos. Siempre se hablaba que en un Mundial vos tenías que llegar y jugar los 7 partidos. Hoy fueron 8 a partir de este cambio de 48 equipos, 16avos de final por primera vez. Bueno, eso hizo que este plantel además jugara un partido más de los que habitualmente se jugaban en un Mundial. Y justamente a partir de todo este proceso exitoso que lleva Scaloni, que arrancó con la Copa América de Brasil 2001, que luego vino la finalísima ante Italia en Wembley, venciéndola 3-0, partido que dirimen el campeón de América y el campeón de Europa. Luego vino el Mundial de Qatar, revalidar la Copa América en los Estados Unidos en el 2024 y este subcampeonato. Obviamente todos queremos que Scaloni siga, pero se puso la vara muy alta y él mismo se puso en ese lugar donde ¿qué más hay después de acá? Y en el momento en que explicaba su continuidad o no, rompió en llanto y en emoción. Y es un momento particular de la conferencia de prensa que vamos a disfrutar entre todos.
7: La verdad que no hablé con Leo. Con respecto a mí, voy a hablar con el presidente. Yo más o menos tengo una idea de lo que quiero hacer. Cumpliré el contrato y después veo. La verdad que siento la necesidad también de pensar. Porque ya no sé si va a poder hacer algo tan grande como esto y a lo mejor, bueno, habría que hablarlo. Yo al presidente le estoy agradecido por haberme dado la oportunidad esta de estar en el lugar

0: de estar en el lugar que estoy, es el lugar soñado para todos. Hemos intentado hasta el último momento dar el máximo como cuerpo técnico, los jugadores, y creo que es justo que me pueda tomar este tiempo y pensarlo. Este lugar es maravilloso, maravilloso. Es un lugar soñado que en mi vida pensé que, a ver si paro, bueno, no soy capaz. En mi vida pensé que pensamos todos los chicos del cuerpo técnico estar en ese lugar. Entonces, para seguir se necesitan un montón de cosas, sobre todo volver a resetearse, volver a formar un grupo como este, que difícilmente se vuelve a formar. Y me duele el alma. Lo siento.
1: 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Y bueno, era lógico que sucediera, ¿no? No podía. Era imposible seguir aguantando el sentimiento que te va estrujando el corazón, como nos pasó a todos, ¿no?
2: Para los que no lo vieron, se levantó y se fue.
1: Sí, claro, no hubo más posibilidad de nada. Destacar que muchos hacíamos la comparación durante el partido de esta selección y la selección argentina que disputó el Mundial de Italia, que también perdió la final en aquella oportunidad. Solo destacar algo, esta selección, la de Scaloni, ganó los 7 partidos en tiempo reglamentario o en tiempo suplementario. Italia 90, Argentina solo ganó 2 partidos. Le ganó a Rusia en fase de grupos, perdió con Camerún, le gana a Rusia y empata con Rumania. Pasa como mejor tercero, arañando. Después le gana a Brasil, aquel partido que padecimos tanto como con España ayer, y termina esa genialidad de Diego habilitando a Caniggia para ganar el partido. Y después empata con Checoslovaquia, gana por penales, empata con Italia, gana por penales y termina perdiendo la final con un penal inventado por Codesal en aquella oportunidad que convierte Matías Breme, hoy ya fallecido, aquel jugador alemán. Lo cierto es que Scaloni, en esa grandeza de haber sido este técnico tan exitoso en esta gestión al frente de la selección argentina, también tuvo palabras elogiosas para la selección de España. Por cierto, el país de residencia de Scaloni, su mujer es española, sus hijos son españoles, él vive en Mallorca, y esto decía Scaloni de la selección de España.
0: Hay que darle valor al rival, y aún así, siendo yo creo ellos superior, era un momento del partido que hasta el minuto 80, 85 habían tenido situaciones, pero me hubiera gustado ver qué pasaba si quedábamos con 11. La verdad que fuimos sorteando obstáculos todo el Mundial de manera increíble, y hoy se juntaron demasiadas cosas. La primera, que el equipo rival juega bien, indudable, y después muchos aspectos que fueron llevando a que el equipo, bueno, a realizar cambios por lo que pasó, por las lesiones, por la expulsión, y ello va cambiando. Al final, los cambios que pudimos hacer fueron más por lesión y no pudimos hacer el retoque que nos hubiera gustado si era posible, pero yo creo que decir algún reproche a ellos sería, de mi parte, no me lo permitiría en mi vida. Yo solo tengo palabras de agradecimiento eternas para este grupo, que yo creo que no, ojalá lo podamos repetir alguna vez, ojalá la selección pueda repetir lo que se ha conseguido hasta el final. Es muy difícil lo que ha conseguido este equipo, es muy difícil. Duele no haber podido competir hoy en el sentido de futbolístico, pero bueno, no hay mucho más para reclamar.
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4: 6:41, repasamos el cronograma de pagos de la ANSES.
2: Los jubilados y pensionados que no superen el haber mínimo y las asignaciones familiares y universal por hijos estarán pagando a beneficiarios con documentos terminados en 7.
4: Pensiones no contributivas se pagarán a quienes presenten DNI finalizados en 6 y 7.
2: La asignación por embarazo se abonará hoy a quienes presenten documentos terminados en 5.
4: Asignación por prenatal y asignación por maternidad se pagarán a los titulares de los beneficios con DNI finalizados en 8 y 9.
2: Las asignaciones de pago único primera quincena se abonarán hasta el martes 11 de agosto a beneficiarios con todas las terminaciones de documento.
4: Las asignaciones familiares de pensiones no contributivas podrán ser cobradas también hasta el 11 de agosto por titulares de beneficios con todos los finales de documento.
2: Las becas Progresar podrán ser cobradas hoy por titulares del beneficio que presenten DNI terminados en 2 y 3.
4: La prestación por desempleo Plan 1 se comenzará a abonar desde el miércoles 22 de julio a beneficiarios con documentos terminados en 0 y 1.
2: Y por último, las jubilaciones y pensiones que superen el haber mínimo se pagarán a partir del jueves 23 de julio a beneficiarios con documentos terminados en 0 y 1.
4: El mensaje de Shakira para Messi luego de la derrota en la final del Mundial 2026.
2: A mi gente de Argentina, estoy muy orgullosa de ustedes, aseguró la compositora e intérprete barranquillera en su cuenta de Instagram, donde reúne más de 100 millones de seguidores.
4: Y luego destacó a Messi, a quien definió como el más grande.
2: En nuestro país, en tanto, hubo celebraciones en casi todo el país en homenaje a los jugadores argentinos que lograron el subcampeonato.
4: Desde Radio Nacional Gualeguaychú recibimos el informe de Lidelmar Otman.
5: Gualeguaychú se concentró en los obeliscos de la costanera y bien terminó el partido de la final en Estados Unidos, que consagró a la selección como subcampeona del Mundial 2026. Cientos de vecinos salieron a cantar, alentar, saltar por la escaloneta, demostrando su agradecimiento y respeto por la entrega y el sacrificio en cada uno de los partidos. No hubo tristezas, hubo gratitud y admiración, con banderas, gorros, cornetas y la camiseta de Messi en el cuerpo. La ciudad le rindió tributo a pesar del frío de la noche invernal. Ricardo, un vecino que escuchó el relato en la radio, en la costanera, casi solo, resumió todo en una frase. Esta vez no fue para nosotros, pero Argentina fue digna otra vez.
2: En La Pampa, los festejos se extendieron hasta horas de la madrugada.
4: Desde Nacional Santa Rosa nos informa Daniel Luchelli.
6: Santa Rosa, capital de La Pampa, agradeció y celebró el subcampeonato. Cientos de vecinos se concentraron en el centro santarroceño para reconocer el esfuerzo del equipo de Scaloni. El resultado final no logró empañar el sentimiento de gratitud. Las calles de Santa Rosa, La Pampa, se pintaron de celeste y blanco para rendirle homenaje a la selección argentina por el subcampeonato obtenido en el Mundial 2026. Esto decían los oyentes de Radio Nacional.
7: Esta selección logró unir a un país, y eso es extraordinario. Mérito de Scaloni, que es un director técnico serio, respetable. El mérito de Lionel Messi, no solo por ser un jugador descomunal, sino por ser una persona de una valía y una capacidad de liderazgo impresionante. Este grupo humano nos ha dado una gran lección, nos ha regalado la sonrisa. Esperemos poder conservarla.
8: No hay nada que reprochar. No pudo coronarse bicampeón en la selección argentina. Con respecto a los festejos acá en La Pampa, yo salí cuando pasamos a semifinal y hablar cuando le ganamos a los ingleses. La gente se comportó muy bien, se unió mucho en este sentido con la selección. Un ambiente muy sano, un líder como Messi, que deberíamos copiarlo.
9: Nuestros subcampeones, pero campeones en el alma y en el corazón. No ganaron esta vez, pero tenían el respeto, la admiración del mundo entero. Son héroes. Y acá La Pampa los festeja con todo el corazón y el alma. Adelante, viva Argentina.
2: En Jujuy, Ciudad Cultural, Chisra, Alto Comedero y General Arias fueron los puntos de encuentro desde donde se siguió en vivo el partido de la selección.
4: Allí los jujeños se quedaron celebrando como si fuera un carnaval el esfuerzo de los jugadores que lograron el subcampeonato.
2: Murió un adolescente de 14 años durante los festejos por el triunfo de España en el Mundial.
4: El ornamento de la glorieta del Árbol Gordo en Salamanca colapsó por el peso de las personas que estaban en la parte superior.
2: Otra resultó herida luego del derrumbe de una fuente en el centro de España durante los festejos por el Campeonato Mundial obtenido este domingo por la Selección Nacional.
4: Todo ocurrió después de la medianoche en la glorieta del Árbol Gordo en la ciudad Rodrigo de Salamanca. La víctima fatal es un adolescente de 14 años.
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0: 6:47 en la República Argentina. Te contamos que la temperatura en la ciudad de Buenos Aires es de 10 grados 3 décimas. La humedad relativa ambiente 87%. El cielo cubierto. La visibilidad por el momento óptima, 10 kilómetros, digo por el momento, porque tenemos pronóstico de lloviznas y lluvias durante toda la jornada con una máxima de 13 grados. Para mañana martes, mínima de 10, máxima de 14, con lloviznas durante la madrugada, luego el cielo nublado. El día miércoles, la mínima de 8, la máxima de 13, con cielo parcialmente nublado. Y el jueves, mínima de 8, máxima de 13, con cielo parcialmente nublado.
1: Y este lunes 20 comienzan las vacaciones de invierno en 4 distritos. Se trata del receso de vacaciones en Ciudad Autónoma de Buenos Aires, Provincia de Buenos Aires, Chaco y Santiago del Estero, que se extenderá hasta el 31 de julio.
0: El mismo lunes, en las provincias de Córdoba, Mendoza, Entre Ríos, San Luis, San Juan y Santa Fe, los alumnos regresarán a las aulas, ya que estas jurisdicciones habían adelantado su cronograma establecido entre el 6 y el 17 de julio.
1: El resto de las provincias continuará una semana más con receso escolar y los alumnos retomarán las clases el lunes 27 de julio.
0: El agro, la minería y la energía aportarían diversos récords por 57.200 millones de dólares en el 2026.
1: El cálculo elaborado por la Bolsa de Comercio de Rosario destaca que durante el segundo semestre se producirá un fuerte ingreso de dólares potenciado por las exportaciones de los sectores energéticos y la minería.
0: De confirmarse esta cifra, se superaría el máximo histórico registrado en el 2022, cuando ingresaron 56.722 millones de dólares y representaría un salto significativo respecto de los 50.381 millones liquidados en el 2025.
1: El INDEC informará esta semana la balanza comercial de junio.
0: Hoy a las 16, la Dependencia Estadística Nacional dará a conocer la evolución del intercambio comercial argentino durante el sexto mes del corriente año y del índice de salarios de mayo.
1: El miércoles se conocerá el estimador mensual de actividad económica de mayo.
0: En tanto que el jueves se informará en la encuesta de supermercados y autoservicios mayoristas y de ventas grandes de grandes centros de compras durante el mes de mayo.
1: Rescataron a 23 montañistas en Mendoza tras un intenso temporal de nieve en la alta montaña.
0: En las últimas horas fueron asistidos turistas y pobladores de las villas cordilleranas que no tenían abrigo, alimento ni lugar de resguardo.
1: La acumulación de nieve alcanza los 2,5 metros en el trayecto de la Ruta 7 que une la Argentina con Chile por el Paso Cristo Redentor.
0: Más información con Ernesto Arriaga.
2: En estos momentos continúa totalmente cerrado el Paso Cristo Redentor en las cuevas y Puente del Inca por temporal de nieve. Los conductores de camiones deben pernoctar en la localidad de Upayata en los playones especiales, teniendo en cuenta que en Puente del Inca y las cuevas ya se dispuso el cierre. Para los que tengan que viajar turísticamente, a partir de hoy a las 6, 7 o 20 horas del día de hoy, tienen que informarse en Vialidad Nacional y Gendarmería para ver cómo va a estar el paso internacional el día martes, si se puede llegar a abrir o sigue el temporal.
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0: Viento sonda en Jujuy, ráfagas inéditas en 30 años causaron destrozos e incendios.
1: Las autoridades reportaron voladuras de techos, caída de árboles y múltiples incendios forestales en la provincia.
0: El violento temporal produjo también cortes masivos de energía eléctrica y múltiples incendios forestales debido a que las ráfagas de viento superaron los 130 kilómetros por hora.
1: El Servicio Meteorológico Nacional emitió una alerta amarilla por viento sonda para La Quiaca, Rincón, Abra Pampa, Humahuaca, Tilcara y Susques.

0: Nacional es mundial y seguimos con el análisis de este subcampeonato de Pomelo Codevila, Pome.
1: Y llegó final, ¿no? El mundial parecía interminable, un mes y 10 días, el seleccionado argentino subcampeón del mundo y una ventana que se abre sin futuro cierto o claro en cuanto a la continuidad de Scaloni, y lo dejó él muy marcado, ¿no? El hecho de que duda de su continuidad. Tiene contrato hasta diciembre. Hay fecha FIFA septiembre, octubre y noviembre. Argentina volverá a jugar esos tres partidos previos a la finalización del contrato de Scaloni. Yo les aseguro que Messi va a estar en esos tres partidos. Messi se quiere despedir de la selección con su público. Y no sé, de cara al futuro, teniendo en cuenta la Copa América dentro de 2 años, si Messi no estará jugando con la selección argentina. Hay algo significativo que sucedió en los últimos días del Mundial, cuando su hijo más grande hoy, de 12 años, le dijo: papá, aguanta un poco que quiero jugar con vos. Estamos hablando de Messi con 39 años y en un estado físico impecable. Cristiano Ronaldo terminó jugando a los 42 años su Mundial para Portugal. ¿Por qué no pensar a Messi dentro de 4 años con el hijo de 16, que tranquilamente ya puede estar jugando en primera división, como debutó Diego Saviola, su propio papá? Digo, tantos jugadores que... Digo, entonces hay cosas que ver con respecto al futuro de Messi. En principio yo creo que septiembre, octubre y noviembre Messi va a seguir siendo el capitán de la selección. ¿Qué pasará con Scaloni una vez que termine su contrato? Solo él lo sabe. Yo digo, ojalá continúe. Si él decide no continuar, yo creo que Pablo Aimar, su segundo inmediato en el mando, debería quedarse junto a Samuel y el Ratón Ayala. Si no, me parece que vendrán 100 años de oscuridad una vez más para la selección. Digo esto porque va a ser difícil repetir un ciclo exitoso, y teniendo la gente de acorde, me parece que se puede seguir pensando en una selección argentina como les conté en el arranque. En los últimos 12 mundiales, 6 finales disputadas.
0: En el historial, Bilardo fue similar. Campeón, subcampeón,
1: sí,
0: y se
1: pero
0: retiró.
1: Mucho menos partidos ganados que Scaloni en cuanto a eso, ¿no?
0: Pero digo que después se retiró.
1: Sí, yo creo que tiene mucho más para dar Scaloni, es muy joven. Sí. Y su equipo de trabajo es un equipo realmente para destacar. Cierro con esto, volviendo a valorar el segundo puesto de la selección. ¿Qué queda entonces para Franco Colapinto, que la viene peleando desde abajo en una escudería de menor valía, donde las mejoras no llegan y sin embargo se las arregla como para haber hecho ayer una maniobra que solo hizo en la historia del automovilismo Michael Schumacher en la década del 90, pero como es Colapinto, pasó de largo. Claro. Digo, superó a Pierre Gasly y a Liam Lawson en la misma vuelta con un auto de menor valía, logrando el único punto para Alpine. Y Colapinto, que la está luchando, del cual todos estamos orgullosos, no está ni primero ni segundo, pero él sigue ahí, sumando y mostrando su capacidad. Y ayer, después de la gran carrera disputada en Bélgica, tuvo tiempo de hablar de ese momento y de la selección. No se le dio, pero él soñaba con poder festejar a la noche con Colapinto tras la carrera ayer y ese décimo lugar, muy valorable, por cierto.
2: Contento, fue una buena carrera. Creo que obviamente feliz con el resultado por haber sumado un punto, viniendo 12, 13, recuperé puestos. Tuvimos mala suerte con la parada de bajo virtual safety car y con las gomas medias. Me estaba costando un poco, tuve graining, se me abrió un poco la goma. Me estaba costando un poco en cuanto a ritmo. Y cuando puse las duras iba bien, iba rápido. Después era complicado, ¿no? Porque con las rectas largas se acercaban mucho los demás cuando estaba delante de ellos. Pero nada, lindos sobrepasos, linda maniobra con Hulkerman, también una linda maniobra. Así que nada, buen fin de semana, obviamente. Y sumar puntos con el auto que le está costando es positivo. Vamos a la noche. Ahora ya está. Yo te dije, lo importante venía de noche. Esto no me importaba tanto. Me puse contento, pero no importaba. Así que imagínate a la noche lo contento que iba a estar si pasaba algo bueno.
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0: Seis de la mañana, 57 minutos en la República Argentina, en la ciudad de Buenos Aires. La temperatura 10 grados 3 décimas.
3: Provincias. El fenómeno de El Niño gana fuerza y Santa Fe se prepara para la crecida del Paraná.
0: Gabriela Bruno con más información desde LRA 14.
4: Se realizó la primera reunión de la Junta de Protección Civil ante la posible llegada del fenómeno climático de El Niño, cuyos pronósticos anticipan un escenario de mayores precipitaciones para la próxima temporada de primavera-verano e impactos en regiones santafesinas. Al respecto de la palabra del secretario de Protección Civil de la ciudad de Santo Domé, Maximiliano Montenegro.
5: Venimos realizando trabajos preventivos en lo que es limpieza de desagües, canaletas, todo lo que es la preparación de las casas bombas, lo que es el sistema de bombeo, y la idea es a estar preparado por la duda que pase algo muy grave.
3: Misiones vende yerba mate a la India.
0: Desde Radio Nacional Puerto Iguazú nos informa Noelia Villa.
6: Después de varios meses de gestiones, Misiones comenzará a comercializar yerba mate a la India. Este país aprobó las habilitaciones necesarias para la importación de este producto, lo que va a permitir desarrollar operaciones de manera regular. Fue el ministro del Agro y la Producción de la provincia, Facundo López Sartori, quien anunció a través de sus redes sociales y confirmó esta noticia, que significa un avance para el mercado yerbatero misionero. En su cuenta publicó que esta aprobación marca un cambio fundamental. Ya no se trata de envíos de pruebas, sino de una habilitación comercial que permite desarrollar operaciones de importación de manera regular.
0: Y antes de despedirnos, repasamos los principales títulos.
3: Un Scaloni emocionado puso en duda su continuidad al frente de la selección.
0: Comienzan las vacaciones de invierno en la ciudad y la provincia de Buenos Aires, en Chaco y Santiago del Estero.
3: La Bolsa de Comercio de Rosario estimó que en 2026 el agro, la minería y la energía aportarán divisas récord por 57.200 millones de dólares.
0: El INDEC informará esta semana los resultados de la balanza comercial de junio y el nivel de actividad económica de mayo.
3: Sigue vigente una alerta amarilla por viento sonda para Jujuy.
0: Que tengan una excelente jornada. Nos reencontramos mañana. Chau. Gracias por estar.
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0: Mira, cuando 3 minutos nos están separando ahora de las 7 de la mañana en la República Argentina de este día lunes 20 de julio de 2026 en todo el mundo. Mi nombre es Nico Yacoy. Esto es Primer Round en el muy lindo aire de Radio Nacional, M870, hasta las
1: 10 de la mañana.
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0: ¿Cómo le va?
1: Muy bien, y ahí lo decía, un día triste, lo decía la cortina, un día triste.
0: ¿Por qué es gris?
1: Y porque, entre otras cosas, está nublado. Entre otras cosas, vamos a tener llovizna durante toda la jornada. En eso te lo voy a estar contando, la máxima para hoy de 14 grados, después vamos a repasar qué pasa en todo el país, pero bueno, a pesar de todo, a pesar, digo, triste porque el comandante de esta selección argentina usó esa palabra. Dice, no estamos derrotados, es un día, es un momento triste.
0: Está muy bien estarlo, es que con genial, me parece, vamos a escuchar después a la audiencia durante todo el programa este de hoy, y nosotros mismos, ¿no? Digo, hay que congeniar dos o tres cosas, ¿no? Triste está bien estar, porque lo que queríamos era ser campeones y somos segundos. Pero también orgullosos del laburazo de nuestra selección, ¿sí? Conseguir ahí, me parece que lo hemos conseguido como sociedad, algún sentir que nos separe del exitismo, ¿no es cierto? Me parece que si eso vamos, que nada, es una mezcla de cosas, ¿no?
1: Sí, totalmente, una mezcla de cosas y una mezcla de emociones que vamos transitando a medida que uno lo puede ir analizando todo esto, a medida que uno puede ir separándose del momento crítico que fue el partido.
0: La aguantamos, chicos, la aguantamos de una manera. Bueno, sí. Merecíamos ir a penales solo para que el Dibu se llevara, qué sé yo.
3: Messi, sí, sobre todo.
1: Situaciones.
3: Para mí, Messi es el que merecía. Te diría que más de Qatar, mira lo que te digo. Me quedó esa sensación.
0: ¿En función de qué?
3: No, de que fue su mundial. Quizá inesperado para todos, inclusive para él. Cómo ha crecido, lo que le ha aportado con 39 años. Me parece que ha sido sublime lo de Lionel, inclusive estando todo hasta el final.
0: Y de eso se trata,
3: claro,
0: ¿no es cierto?
3: Claro, por supuesto.
0: De eso se trata. Me parece que nos ha ido
3: un ejemplo.
0: Muy, muy bien. Y bueno, ahí está Scaloni, ¿no es cierto? Viendo, después nos meteremos sobre lo que dijo y lo que va a hacer. Me extrañaría, yo creo que es en caliente, me extrañaría porque no tendría mucho que ver con lo que él nos viene enseñando. Al fin y al cabo sería, no sé si exitismo, sino lo contrario, derrotismo, y no.
3: No.
0: Lo hizo muy bien, como muy bien lo hicieron todos. Si él termina con un paso al costado, uno podría decir, ups, pero
3: pasa si termina entonces, el contrato, ¿no? De él.
0: Sí, eso sí. Sí. Eso es cierto.
1: Yo creo que todo este equipo liderado, ya sea por Lionel Scaloni o por Lionel Messi, dieron mucho para aprender a las nuevas generaciones. Porque cuando uno los escucha hablar a los más pequeños, tienen como posturas muy diferentes a las que teníamos nosotros cuando éramos chicos. Y está lindo esto de el Dibu, sin ir más lejos, el Dibu lo que les enseñó y esto de que hablamos en la última semana, tanto de la resiliencia, los más pequeños, esto de, bueno, se puede. Derrotamos en esta, pero o arrancamos perdiendo, pero por eso se puede, salimos adelante.
0: Nada, lo vamos a ir conversando con nuestra audiencia durante todo el día de hoy, también en este programa, por supuesto, nos va a estar llamando o escribiendo a dónde.
1: A través del 1138707485.
0: Muy bien, yo le dije, Fernanda, eres muy buen día, bienvenida, ¿cómo le va?
1: Creo que sí.
0: ¿Sí? De memoria, sí. Lo he dicho, porque ya nos metimos como a charlar, ¿no es cierto? De estas cosas. ¿Durmió bien?
1: No.
0: Era imaginable. Nos metemos con lo que hay que hacer a esta hora, ¿sí? Que es saber lo que hay que saber. Decíamos hoy lunes 20 de julio de 2026 a esta hora. Argentina subcampeón, España ganó la Copa del Mundo. En el último partido del Mundial 2026, el equipo español ganó 1-0 con gol de Ferran Torres. La selección nacional tuvo la expulsión de Enzo Fernández y jugó con un hombre menos desde el final del tiempo reglamentario. El arquero Dibu Martínez batió el récord de atajadas, pero no pudo evitar la derrota. Tras recibir la medalla, Lionel Messi bajó del escenario y fue hacia uno de los arcos, donde rompió en llanto. Lionel Scaloni también se quebró en la conferencia de prensa y puso en duda su continuidad. Cumpliré el contrato y después veré, dijo. La AFA confirmó que no todos los jugadores de la selección llegarán al país. Una parte de la delegación, integrada por jugadores, cuerpo técnico y miembros del staff, regresará a la Argentina alrededor de las 5 de la tarde. Otros futbolistas partirán desde Estados Unidos directamente hacia otros destinos para reincorporarse inmediatamente a sus clubes o comenzar sus merecidas vacaciones. El presidente Javier Milei destacó el desempeño de la selección argentina tras el final del Mundial. En declaraciones radiales, el mandatario subrayó el logro de la selección, que calificó como extraordinario, y sostuvo que nadie les puede recriminar nada porque han dejado todo. Respecto del director técnico Lionel Scaloni, Milei expresó su deseo de que siga lo que su corazón dicte y lo calificó como una persona superlativa y un líder extraordinario. Casación rechazó el recurso de Cristina Fernández de Kirchner contra las restricciones de su prisión domiciliaria. La Sala Cuarta declaró inadmisible la apelación extraordinaria por el régimen de visitas, la tobillera electrónica y el acceso a la terraza. La defensa solo podrá acudir a la Corte Suprema mediante un recurso de queja. Terremoto en Perú, al menos 6 personas murieron y más de 30 resultaron heridas por un sismo y una réplica que sacudieron una región andina de Perú y dejaron decenas de viviendas destruidas, según reportaron las autoridades de ese país. Los movimientos sísmicos de magnitud 5.1 y 3.7, respectivamente, fueron registrados en la noche del sábado en la provincia de Chupaca, del distrito de Junín, a unos 300 kilómetros al este de Lima. Chile, 4 muertos y miles de evacuados por intensos temporales. La situación de extrema gravedad obligó a las autoridades a declarar la alerta roja en Valparaíso, ciudad ubicada a unos 100 kilómetros de Santiago de Chile, ante el riesgo de aluviones y derrumbes. Más de 800 viviendas registraron daños, mientras que un centenar quedaron destruidas a causa de las fuertes lluvias. Además, más de 2.500 personas permanecen aisladas en la región de Coquimbo, al norte del país, debido al deterioro de caminos. Estados Unidos atacó objetivos del régimen iraní por novena noche consecutiva para reducir sus capacidades militares. El Comando Central estadounidense afirmó que las operaciones están dirigidas contra recursos utilizados por Teherán para atacar embarcaciones comerciales y civiles en el estrecho de Hormuz. Fórmula 1, Franco Colapinto terminó décimo en el Gran Premio de Bélgica y sumó un punto para Alpine. El piloto argentino largó desde el puesto 11 y llegó a estar octavo durante varias vueltas de la carrera. Kimi Antonelli ganó y el compañero de escudería del pilarense, Pierre Gasly, finalizó número 11. Rodrigo Ruiz, muy buen día, bienvenido, ¿cómo le va?
3: Buen día, Nico, para vos, para todos. Bueno, lo primero que hay que decir, no hay un comunicado oficial, pero hay muchos futbolistas que no van a venir a la Argentina. De hecho, el capitán no es el primero, que es Lionel Messi, Rodrigo De Paul tampoco, Julián Álvarez, Lautaro Martínez, Cuti Romero, Nico Paz. Hay algunos futbolistas que, Enzo Fernández, que residen en Europa y van a ir a descansar algunos días y después se van a incorporar a sus clubes. Así que esa es la primera noticia que hay que decir.
0: Ahí hay algo relacionado con que el plantel considera, pareciera que no hay nada que festejar. Yo creo que sí lo hay. Mm. Bueno, lo que haya en términos de recepción por parte del pueblo argentino será una sorpresa, insisto, merecida.
3: Seguro, sí. Un reconocimiento, ¿no? A lo que
0: yo
3: fue...
0: he visto gente llorando a mares en la calle. Sí. Pero lloraban, pasaban solo. Como que se rompían los grupos, volvían a su casa y venían moqueando, como se dice.
3: Bueno, queda
0: pero
3: eso,
0: está, ¿no? Muy bien, pero eso está muy bien.
3: De esta selección queda eso, queda el corazón, queda el orgullo de pelear hasta el final, la ilusión de haber estado ahí cerquita a las puertas de un nuevo título, y como decías vos, quedan las lágrimas de Paul, de Messi, por supuesto, mirando a la gente, de Scaloni, quebrándose la conferencia de prensa. Yo creo que se llegó muy lejos con las complicaciones que hubo en el armado del plantel. La verdad que, Nico, acá lo hablábamos, en la previa del Mundial, todas las complicaciones que tenía Scaloni. Él respetó al grupo de Qatar. De hecho, ayer salieron 8 de 11 de los que jugaron la final. Y quizás llegaron muy, muy castigados de lo físico. Sí, muy castigados de lo físico. Enfrente, un equipo que tenía un día más de descanso y venía más fresco de cabeza y de fútbol.
0: Bueno, el día más de, uno podría pensar, ¿no es cierto? El día más de descanso se notó, qué sé yo, por ahí es un consuelo, pero creo que en competencias tan finitas como esta, sí, claro, que estuvimos detrás, te diría, físicamente todo el partido, es una realidad. Sí. ¿Qué edad promedio tienen los equipos ahí? O sea, bueno, España es más joven, eso sí.
3: No, a ver, España tenía una mixtura. Uh-huh. Tenía a Lamine Yamal y a Cubarsí, que tenían 19, y después el resto era bueno, más
0: claro,
3: de 25.
0: No los agarraba con nada. No.
3: Te digo que de la generación ahora de esta selección, Nico, bueno, Tamendi, Messi, De Paul, hay que mirarlo, me parece que ya sin Mundial, pensando en 2030. Después el resto...
0: ¿Incluso sí. De Paul, vos decís?
3: Yo creo que sí.
0: Ok.
3: Hay que ver físicamente cómo está. Es un jugador que corre todo el partido y bueno, entrega mucho. Y ya sin Messi al lado, su socio, me parece que va a ser difícil tenerlo en un Mundial. Pero bueno, está
0: yo
3: Enzo Fernández.
0: En algún punto me parece que habrá un desafío, primero de todo personal, pero después colectivo de Messi. Sí. Para ver de qué manera le insufla al equipo que viene, ¿sí? Que en definitiva es la generación siguiente. Su liderazgo, que no será desde el calor que significa compartir el campo de juego, pero tal vez desde la arenga, yo intuyo que tendría que ser desde algún lugar distinto de la sola hinchada, ¿no es cierto?
3: Yo creo que hay preguntas que nosotros nos hacíamos, Nico, hoy, que todavía no tienen respuestas. Primero la del entrenador, primero la de Scaloni, que él ayer en conferencia dijo, y ahora lo vamos a escuchar, que él tiene contrato hasta diciembre, y yo me quiero detener ahí, Nico, porque me parece que él respeta el contrato, por supuesto, y hay que ver qué pasa por su cabeza en los próximos días, ¿no? Ahora hay ventana FIFA, septiembre, octubre y noviembre, que son partidos que tienen todas las selecciones por calendario, y ahí yo creo que Messi podría llegar a estar para despedirse de la selección, y después hay que ver qué pasa por la cabeza de Scaloni, ¿no? Porque...
0: Qué dramático que lo ponen en términos del último. ¿Eso está en la cabeza de Messi? ¿Alguien entró a la cabeza de Messi y sabe que tan así hoy era ese llanto, era la despedida de Messi de la selección de los mundiales? Yo no creo que esté escrito.
3: Es
0: y además, hoy, antes de 4 años, antes de llegar a 4 años, hay 4 años que transitar en la que la selección puede hacer cosas.
3: Pasa, Messi ya va a tener 42 para el próximo mundial.
1: Y pero... Cristiano jugó con 41.
3: Sí, está bien. Sí, pero bueno.
1: El portugués.
3: Para mí Messi ya...
0: Habrá que ponerlo
3: con la diferencia
0: esperando
3: de Cristiano
0: todo
3: no
0: de
3: ganó ningún mundial. Messi ya lo ganó y en un momento renunció a la selección y volvió. O sea, Messi ha pasado por todas.
0: Esa renuncia a la selección finales, nunca llegó a... Efectivamente. ¿Fue una declaración de prensa?
3: Fue una declaración que él hizo... Él
0: ¿Nunca
3: hizo
0: fue una convocatoria y dijo no voy
3: no,
0: nada?
3: No. Él después de la Copa América de Estados Unidos, después de perder con Chile, dijo que la selección no es para mí, no se me da, estoy frustrado.
0: Sí,
3: y bueno, después hubo como una convocatoria masiva de la gente, inclusive de muchos chiquitos, niños, que le pedían por favor que vuelva. Y después, bueno, ahí sí empezó todo el ciclo Scaloni y ta. Así que bueno, veremos qué pasa, Nico, los próximos días. Todavía hay que, como se dice, hay que dejar correr el agua bajo el puente.
0: Sí.
3: Y ver qué pasa. Pero si querés, escuchamos un poquito de Scaloni, sus primeras sensaciones después del partido.
4: La verdad que no hablé con Leo. Con respecto a mí, voy a hablar con el presidente. Yo más o menos tengo una idea de lo que quiero hacer. cumpliré el contrato y después veo. La verdad que siento la necesidad también de no sé, de pensar, porque ya no sé si va a poder hacer algo tan grande como esto, y a lo mejor, bueno, habría que hablarlo. Yo al presidente le estoy agradecido por haberme dado la oportunidad esta, de estar en el lugar.
3: Y ahí se quedaba, ¿no? Es difícil.
0: Sí. A ver, es difícil, yo... qué sé yo.
3: La llorona le dicen los jugadores.
0: ¿Sí?
5: Está muy bien.
0: Todo llora. Está, todo bien, está bien, está bien. Creo que ha dejado muchísimo el Mundial, muchísimo. Sí. Incluso ha redefinido la relación de la Argentina, creo que consigo mismo. Pues en un ratito podemos charlar sobre eso, más allá del deporte.
3: De lo emotivo, sí.
0: Que Messi haga lo que sienta, y Scaloni creo que también, vaya si sí. lo merecen, vaya si lo merecen, pero nuestro rol es un poco el de comentar, y el uh-huh. mío, por supuesto, desde lo extradeportivo. Uh-huh. Creo que es un gran líder que va a terminar de mostrar o de demostrar su liderazgo, pudiendo lidiar con el hecho de que algunas batallas se ganan y otras se pierden, y vaya que esta no fue perder, ¿no es cierto? Que son segundos del mundo.
3: Sí.
0: Segundos del mundo. Claramente. Entonces me parece que ahí hay algo. No podemos pedirle que idéntico a lo coherente que siempre fue en el momento de plena calentura y dolor, porque claro, buscaba otra cosa, de la respuesta que consideramos exacta, pero me parece que si él está destinado, y pobre, cargamos eso sobre sus espaldas, ¿no? A seguir dando algún mensaje. El mensaje es, gente, a veces se gana y sí. a veces se pierde, y pongo el perder entre comillas, es que porque si no, se va a retirar como un director técnico perdedor, que no lo es.
3: Hay que esperar,
0: por favor.
3: Hay que ver el día que no se nos dé, como el que pasó ayer.
0: Bueno,
3: y lo que me queda, Nico, ¿sabes qué?
0: Hay
3: es
0: otra
3: que
0: cosa,
3: se dejaron la medalla de segundo puesto.
0: Y estamos bien.
3: Muchas veces, claro. muchos planteles se la sacan porque consideran que es un fracaso.
0: Y hay otra cosa, el liderazgo de él es tremendo. Me queda gusto a poco cuando dice algo así como, esta cosa maravillosa no va a volver a pasar. Uh-huh. Sí, la inventó él, y la cosa maravillosa en gran parte surge por cómo gestionó aquello que había, que era muy bueno, pero ahora entramos en una etapa

0: Inglaterra, Francia.
1: Pero y además Alemania. Con inferioridad de condiciones, como fue Alemania. El partido, claro. Resistiéndolo como se resistió. Entonces digo, no, esto no es igual a perder. No es igual a perder. No. No te vayas como si hubieras perdido en octavos. No
2: hay que ver, hay que ver cuál es el sentimiento de Scaloni y cómo está él personalmente. Te repito, de acá hasta diciembre hay mucho tiempo todavía, quedan varios partidos.
1: Sí, es
2: hay
1: un
2: que
1: tipo
2: ver,
1: que siempre...
2: Hay que ver la evolución que tenga con la gente, porque cuando él dirija la selección en algunos en estos partidos de fecha FIFA que vienen, ahí yo creo que va a haber una evolución de la gente y quizás eso lo conmueva y pueda llegar a renovar el contrato después de diciembre.
1: Bueno, ya nos lo planteamos, está bien, vino Messi, ¿no? Pero ya nos lo planteamos después de Maradona, ahora después. Bueno, y siempre hay un después.
2: Seguro.
1: Y de eso se trata. Uh-huh. Así que nada, vas a ver que sigue y sigue en esta línea que te digo, porque tiene que ver con la salud mental con la que él ha enfrentado todo esto hasta ahora. No se lo podés pedir en el minuto, ¿no es cierto?
0: Claro.
1: No, no. Era 90, claro. Era no sé qué minuto ya ese, no era 91, era no, sí, quizás de largo como, ¿no? Sí.
2: Pero, y nos pasó igual que el Mundial de Brasil.
1: Igual que
2: perder en el suplementario. Uh-huh. Con Alemania fue.
1: Bueno, eso es muy digno.
2: No, sí,
1: pero es que te rematen en el primer tiempo.
2: Sí, ayer escuchaba a los detractores que ya, viste, empezaron a hablar del tema táctico, de que por qué no puso a este, por qué no puso al otro. Porque...
1: Ah, ya nos convertimos todos.
0: Yo lo extrañé al todo.
1: No, vos dijiste ahí algo que corresponde no dejar pasar, es esto de por ahí se ató demasiado al equipo anterior. Bueno, ahora tendrá que desatarse.
0: Nico tuvo tantos lesionados ayer que iba cambiando.
2: Sí, claro. Mucho imponderable en el transcurso.
0: Vos fijate que los estaba haciendo entrar en calor y los tenía que ir cambiando.
1: Sí, totalmente. Cecilia Digua, muy buen día, bienvenida, ¿cómo le va?
3: Buen día, Nico, ¿cómo estás?
1: Bien, muy bien, ¿usted?
3: Acá, tratando de recuperar mi algoritmo, porque estoy hablando con mucha gente y todos tenemos, por ejemplo, nuestros Instagrams repletos de canciones y de cosas de la selección, y a poquito estoy luchando con mi algoritmo para volver a la programación habitual y todavía no lo logré.
1: Con el algoritmo vital estamos luchando, ¿no es cierto?
3: Ahora sí.
1: Ahí decía Cecilia, ahora volvemos a las respectivas programación habitual.
3: A las noticias regulares. Claro. Pero quería destacar de lo que venían hablando del partido de ayer. Los medios internacionales reflejaron la despedida de Messi como la despedida de él de los mundiales, y la mayoría de los medios del mundo
1: lo jubilaron
3: esa imagen de él, digamos, en el final del partido frente a la hinchada argentina con lágrimas y no con la cabeza bien en alto. Otras veces que se sale bicampeón tienen una actitud corporal distinta.
1: Pero
3: esta
1: por
3: vez
1: eso
3: era
1: te digo
3: parado
1: a ver. La hinchada tuvo una actitud distinta.
3: Sí.
1: La hinchada chica, que es la que estuvo ahí haciendo tanto, coprotagonizando, y la hinchada grande, que es el país, digo, en general. Ahora vamos a narrar algunos disturbios, es cierto, pero la verdad, ¿no?
3: Sí,
1: hay agradecimiento,
3: sí, sí.
1: Hay dignidad, hay conciencia del laburo puesto, vamos.
3: Mira, te digo, por ejemplo, el diario...
1: Y de ser segundos del mundo.
3: Sí, sí, por supuesto. El diario El País... que por supuesto festeja su triunfo, pero con respecto a Argentina dice, los aficionados argentinos entre el orgullo y la tristeza por el fin de la era Messi. También hablan de Scaloni, de su futuro, y así la mayoría de los medios del mundo destacando...
1: Guarda con lo que los medios del mundo ponen en ese fin de la era Messi, porque lo que están proyectando no solamente es la descripción válida, ¿no es cierto?, de un ídolo que llega a una determinada... un crack que llega a una determinada edad y no sabe si sigue... sino que también, bueno, el fin de la era argentina, un poco están diciendo,
3: de esta
1: ¿no? Ahí va implícito a ver cómo se le arregla a la Argentina en los campeonatos del mundo a partir de ahora sin Messi, ¿no?
3: También.
1: Bueno, nos la vamos
3: muchos
1: a arreglar.
3: Hablando de una batalla épica, por ejemplo, L'Equipe de Francia dice, España en la cima, Messi dice adiós en una batalla épica en Nueva Jersey.
1: ¿Qué más querés? ¿Qué más querés? Andrea China Valdivieso, muy buen día, bienvenida, ¿cómo le va?
4: Buen día, Nico, hablabas, ¿no?, de las celebraciones, los festejos que terminaron en menores disturbios de los esperados, por lo menos, ¿por qué? Porque en el obelisco hay una generación que entiende esto de ser subcampeón.
1: Sí,
4: hay una generación que se presentó igual, llovía y estuvieron hasta altas horas de la noche, cuando la policía de la ciudad empezó a intentar
1: disiparlos,
4: disipar, claro, los festejos y decir, se terminó, ahí fue.

0: ¿Fue dónde? Un pequeño grupo, como siempre.
1: Mi abuelo
0: siempre,
1: decía cuando estábamos jugando y había que ir a almorzar cada chancho a su chiquero. Nos decía ya, y mis claro, amigos iban cada cual a su casa y nos íbamos a almorzar para ir al colegio, claro.
0: Eso, bueno, hasta acá la fiesta claro. Y bueno, un pequeño grupo, botellazos, piedras, 3 policías heridos, 15 detenidos en total aquí en el Obelisco. Algunos disturbios también en algunas ciudades del país como Córdoba y Mar del Plata, pero no pasó a mayores y se celebró más o menos, reconociendo el esfuerzo de la selección. ¿No? Que es eso lo que por ahí a otras generaciones nos cuesta más
1: que no es
0: y nos
1: poco,
0: invadía
1: no
0: la
1: poco.
0: Tristeza de la derrota.
1: Yo creo que la cosa del esfuerzo, ¿no es cierto? La cosa del esfuerzo es uno de los aprendizajes más importantes que nos deja todo este proceso, si querés llamarlo Messi, Scaloni, campeonato, subcampeonato, ¿no? Pero hay una cosa, y en el sentido fuerte de aprendizaje, ¿eh? Y hay una internalización como sociedad.
0: Exacto.
1: De eso. De la resiliencia, si querés, del antifrágil, como dicen por ahí, pero también de el esfuerzo, ¿no?
0: Y ahora, operativo fuerte, con muchos efectivos y varios móviles en el predio de la AFA en Ezeiza, desde temprano, a la espera de la llegada de algunos de los jugadores que llegan desde Estados Unidos, y otros temas de los que no podemos dejar de hablar en el ámbito policial, que tiene que ver con el hallazgo de esta joven desaparecida, tan solo 22 años, hallada asesinada en un pozo ciego en una casa de José Cepaz. El dueño de esa casa fue hallado profugado en Charata, Chaco, a partir de la confesión que le hace él a un familiar desde allí, es que hallan finalmente el cadáver de esta chica. Y Fuerte Apache, otra vez, otro policía, en este caso bonaerense, asesinado durante un patrullaje de un balazo. La conmoción que continúa, ¿no? La provincia de Buenos Aires tan violenta, 2 hechos violentos. Y además algunas novedades, caso Agostina, caso Liam Payne y algunos otros detallitos.
1: Actualizaciones
0: que vamos a ir desandando en la mañana.
1: Me parece muy bien. Romina Wiener, muy buen día. Buen día, bienvenida, ¿cómo le va?
2: Muy buen día, Nico, ¿cómo andamos?
1: Hoy es casi winner, no somos winners, somos casi winner, ¿no?
2: Casi win.
1: Bueno,
2: así es el juego.
1: Absolutamente, absolutamente. No, y hay distintas maneras de perder, Romina Wiener, la nuestra fue muy digna. Nos podrían haber hecho 40 goles.
3: Sí,
1: ¿cuántas?
3: Totalmente.
1: Vos veías ahí el...
0: 12,
1: sí, el score o las estadísticas, hasta donde yo lo viera, 16 intentos de España, 0 de la Argentina,
2: sí.
1: ¿No?
2: Sí, no, el Dibu la verdad que jugó muy bien, atajó muchas, literalmente, porque si no, no hubiera sido un 1-0.
3: Sí.
2: Lo otro que marcabas vos, hay que poner en valor el esfuerzo que hicieron y para mí es totalmente válido. Una selección que, bueno, jugó bien, llegó a subcampeones, o sea, todos los otros quedaron eliminados y bueno, nosotros teníamos la oportunidad de ser campeones, subcampeones, bueno, fuimos sub, también hay que valorarlo eso.
1: Totalmente, totalmente.
2: Aparte no es que nos hicieron una goleada.
1: Pero no, bueno, por eso.
3: Francia se comió 6.
2: Eso.
1: Mirá Francia.
2: Claro. Sí,
3: partido raro.
2: Más menos sabía dónde meterse, pobre.
1: ¿Viste?
4: Pero metió 4.
2: Sí, jugaron bien, así que hay que estar contentos. Hay que estar contentos y agradecidos. Bueno.
1: Muy bien, bueno.
2: El día sigue, vamos a dar vuelta a la página.
1: Sigue la vida, ¿no? Totalmente.
2: Terminó el Mundial.
1: Sí.
2: Bueno, ya hay choques, ¿no? En Capital Federal y en los accesos a la Ciudad Autónoma de Buenos Aires. Uno en Panamericana, justo en la bifurcación de los ramales de Pilar y Campana hacia General Paz. Y ese choque particularmente genera muchas demoras y traba a la Panamericana para los que ingresan a la Ciudad Autónoma de Buenos Aires, bien cargada en 397, el Camino al Buen Aire. Hoy ya se ve un tránsito a full, ¿eh? Nada de lo que veíamos la semana pasada o días particulares. Hoy ya está todo a full, trabajando y demás. Después hay demoras en Avenida General Paz, en la zona de Mataderos, Liniers, en sentido hacia el Río de la Plata, retrasos en acceso oeste, todos los que vienen por Ruta 7 se van a encontrar con las demoras en la zona de Castelar, en la zona de Ciudadela, Aedo, todo en sentido hacia la autopista Perito Moreno, un choque en autopista Jorge Newbery, kilómetro 28 sí. En sentido a Capital, también genera demoras. El operativo de seguridad que ya hacía referencia a la China en el aeropuerto por el regreso de los jugadores a la República Argentina. El operativo va a estar durante todo el día hasta que los jugadores arriben y después los operativos que se van dando cuando se dan los desplazamientos, ¿no?, de los jugadores. Así que eso va a suceder durante todo el día. Te diría que esa va a ser la noticia fuerte.
1: Sí,
2: hoy.
1: sin dudas.
2: Después, en el barrio de Belgrano, se produjo un choque múltiple de 4 autos. Esto es en Avenida Kramer y Blanco Encalada. Ahí la circulación está reducida. El SAME trabaja asistiendo a 3 heridos, así que precaución. Y todavía sigue cerrado el paso Cristo Redentor en Mendoza, Nico.
1: Mira,
2: ¿recordás que contamos?
1: Sí.
2: ¿Sabes? La semana pasada, el día miércoles, está cerrado. Bueno, sigue el paso cerrado. El temporal fuerte de nevadas en la zona de alta montaña está bien intenso y esa situación continúa. Con lo cual, ha iniciado el periodo de vacaciones de invierno. Entonces, los que se quieren ir para cruzar el país trasandino no lo van a poder hacer. Incluso los que han tenido que regresar, que estaban de vacaciones en otras provincias y han ido a Mendoza para cruzar a Chile, se encontraron con esa contingencia. Han tenido que volver por Neuquén, por los pasos Cardenal Zamoreo, Pino Achado. Hoy iniciaron las vacaciones, el periodo de vacaciones, pero todavía hay un tránsito fuerte. La semana pasada fue una semana muy particular, y estos días vamos a ver qué va a bajar, porque al no tener sistema escolar, eso hace que el tránsito afloje muchísimo.
1: Claro,
2: también.
1: Claro.
2: Después, las rutas de la Patagonia, todas con precaución, porque bueno, hay sectores donde hay banquinas con nieve, por ejemplo la ruta 40, Camino de los Siete Lagos, ruta nacional 231 hacia el paso Cardenal Zamoré, ruta nacional 242 Pino Achado, incluso esos pasos todavía, bueno, están cerrados porque su horario de habilitación es a las 9 de la mañana, así que vamos a ver qué es lo que sucede con eso, si ahí van a estar operativos o no, pero bueno, transitar con precaución y recordar que es obligatorio la aportación de cadena. Después, quienes circulan por la provincia de Misiones, en la ruta nacional 12 y 14, en diferentes sectores, la visibilidad de conducción está reducida por la presencia de bancos de niebla, así que llevar luces bajas encendidas. Y recordar que todos los ocupantes del vehículo tienen que tener colocado el cinturón de seguridad, eso es obligatorio en cualquier ruta, en cualquier provincia de la República Argentina, respetar esa norma. Y después en Chubut, en la ruta nacional 40, entre Esquel y Epuyén, el tránsito también con precaución, calzada húmeda y resbaladiza en diferentes sectores, incluso barro en zona de banquinas, así que ser bien precavidos. Recordar que es obligatoria la aportación de cadenas en esta época del año. Uh-huh. Y la buena noticia, los servicios, área metropolitana de Buenos Aires, trenes, subtes y premetro, en principio están todos a horario. Mira, acá me acaba de llegar un mensaje. Termino de decir eso, tren San Martín con demora. No están todos horarios.
1: No están todos menos el San Martín. Entonces,
2: ese es el resumen.
1: Muy bien. Robin Wiener, muchísimas gracias. Que tengas lindo día.
2: Ustedes también. Chau, chau.
1: Y ahora digo, María El Río, muy buen día. Bienvenida. ¿Cómo le va?
3: Hola, don Jacoy, buen día. Hoy nos garúa finito, literal, ¿eh? Sí. Literal nos garúa finito, está garuando en la ciudad de Buenos Aires, está el cielo cubierto, día desapacible si los hay, pero con un orgullo inmenso, anchos estamos. Sí, señor, sí, señor. El microcentro porteño amaneció completamente sucio.
1: Creo que la humedad
3: sucio.
1: Como que hincha, ¿no es cierto? La humedad hincha, así está.
3: La humedad infla y la selección eso. También. El pecho inflado con esta selección que lo dio todo, agradecidísima. Yo a usted le dije en su momento que si ya pasábamos la primera etapa,
1: yo ya estaba
3: feliz.
1: Sí, total.
3: Y lo sostengo y cumplió con creces la selección, el pedido, llegamos hasta la final. ¿Qué más se les puede pedir? Realmente una alegría inmensa, fuimos muy felices. Y es un final obviamente amargo porque querían el bicampeonato, ¿quién no? Pero todo lo que lograron no podemos tacharlo ni obviarlo.
1: Totalmente, así que ha sido una buena campaña.
3: Sí, una buena campaña y nosotros también fuimos muy felices, nos hemos divertido, hemos celebrado, nos hemos reído. Realmente fue un mundial hermoso, hermosísimo. Me hizo acordar mucho a Italia 90, a esa felicidad que sentí con mis 6 años en ese mundial, que si bien también nos dejó ese sinsabor de no poder tener la copa, fue todo algarabía y hasta la música fue hermosa en ese momento. Y bueno, esta selección es todo lo que está bien. Lo que no está bien es la ciudad.
1: Acá Martín Campuzano no está de acuerdo en lo de la música, la mira con cara. ¿Cómo que no te acordás la música de Italia 90?
3: Italia 90, Campuzano.
1: Así, Campuzano, que sí.
3: El mejor tema de todos los tiempos, de los mundiales.
1: Por favor. No es. Pero y se terminó, yo no sé si se terminó. Yo voy a hacer una declaración importante, Mariel Ríos, aprovechando su espacio. La ventana que me abre, la ventana que me abre.
3: Sí, yo le abro todas las ventanas.
1: Yo no sé. Sí, sí, ahí está, mire qué hermoso, mire qué hermoso.
3: Escuche,
1: no, no, pero
3: escuche.
1: Necesito música ahora de otra cosa. Porque
3: a ver,
1: yo no sé si
3: último
1: está...
3: momento.
4: De Colombia, sí. ¿No? Vas a hablar de...
1: No, no voy a hablar de... Ah, voy a hablar de
3: Colombia. Último momento.
4: Vas a hablar de Colombia. Sí, sí.
1: Yo no sé si se retira Messi, pero que se retire Shakira, chicos.
4: Ya está. Que vas a ir por ahí.
1: Que se retire Shakira.
4: Tres mundiales.
0: Pero la de ayer era...
1: Era
0: no, no pasó como la de México. La de México no era.
1: Creo que no. No sé, ¿está usted de acuerdo, Mariel Río?
4: Pero les trajo suerte a España.
3: Nunca, nunca tan de acuerdo con usted, don Jacoy. Primero que Messi tiene que seguir para mí, aunque sea jugar caminando el próximo Mundial. No me importa.
1: Ah, ¿viste? Yo
3: Messi
1: también.
3: Tiene
1: sí,
3: que
1: sí,
3: seguir.
1: Sí.
3: Messi no puede retirarse de esta manera. Messi merece un Mundial más porque lo puede hacer. El pueblo argentino ayer se lo pidió en el Obelisco.
5: Ojo, que el próximo Mundial, Mundial puede ser 64 equipos.
1: Sí, más o menos. Eso, no,
3: bueno,
1: no, no, no, no. Eso hay que tenerlo en cuenta
5: entrar
1: también.
5: Barracas y Riestra también.
1: Esto es, eso hay que eso hay que tenerlo en cuenta también. Nos fue muy bien
3: bueno.
1: En un Mundial alargado.
5: Sí,
1: guárdanos conmigo un partido más. Eso también
3: exacto.
1: Cuenta.
3: También.
1: Y Messi
3: exacto.
1: Es un montón con los pies.
3: Sí, señor.
1: Pero es un
3: sí,
1: montón
3: señor.
1: Con la cabeza. Y me parece
3: totalmente.
1: Que eso es lo que puede seguir dando en la selección.
3: Totalmente sí. De acuerdo. Hoy Jacoy, no sé, Alcoyana, Alcoyana.
1: Pero te das cuenta.
3: Con el tema
1: sí,
3: Shakira,
1: sí.
3: También de acuerdo porque fue exactamente el mismo tema que Qatar, o Qatar, porque se dice Qatar en realidad, pero vamos a sumarnos lo que dice el pueblo, Qatar, fue el mismo tema. Plagió su propio tema, una vergüenza.
1: Ella
3: el
1: se viene
3: este
1: plagiando
3: mundial.
1: A sí misma desde las caderas en adelante.
3: Mire que
1: la
3: yo
1: verdad.
3: La quiero, ¿eh?
4: Shakira, che.
3: Yo la quiero a Shakira, yo la quiero, la banco, la quiero. Tiene un discazo
1: sí,
3: que hizo ella de Dónde Están los Ladrones, fue un discazo. Pero después de ahí empezó a perder la magia, se empezó a repetir, viejo, ¿qué pasa con Shakira?
1: Sí. Se enojó, y no sé, en fin. Pero me parece que es mucho Shakira ya para los mundiales.
0: Ayer hizo un lindo posteo para la Argentina.
1: Ah, bueno. ¿Qué posteo hizo?
0: Un posteo felicitando a los jugadores, a la Argentina y un país que dice que quiere mucho.
1: Bueno, está bien.
3: Sí, se
1: a cantar
3: la
1: puede
3: ayer.
1: Venir, el Mundial es el
0: premio. Se
3: puso la camiseta ayer, se sacó la foto con Antonella, la bancamos, la queremos a Jackie, pero ya está con los Mundiales.
1: No, ya está
3: ya
1: con
3: ya
1: los
3: cumplió.
1: Mundiales. Efectivamente.
3: Ya cumplió. Y mire que la adoro a Jackie, la banco,
0: pero
3: la banco fuerte.
0: Al final fue de ella completa.
1: Claro. Mariel Ríos, la dejo ir, va a andar por la calle, ¿qué
3: y voy
1: onda?
3: A limpiar, voy a ayudar a la gente de limpieza de la ciudad cerca del Obelisco, porque la mugre que hay y que han dejado es tremenda, está empezando el operativo de limpieza tarde, para mi gusto, tarde, la ciudad de Buenos Aires, está inmensamente mugrienta, así que me voy a ayudar a los muchachos.
1: Mariel Ríos, muchísimas gracias y seguimos en cualquier momento.
3: Un placer, hasta luego.
1: Un beso grande, Mariel Ríos.
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0: bien, 42, mentira, 43 minutos de las 7 de la mañana y empezamos nuestra linda ronda de amaneceres provinciales. Vamos primero de todo a Malargüe, provincia de Mendoza, con Cecilia Di Cesare. Cecilia Di Cesare, muy buen día, bienvenida, ¿cómo le va?
1: ¿Qué tal, Nicolás? Muy bien por acá. Una mañana que ha amanecido en el sur de la provincia, en Malargüe, puntualmente con nevada. Agua, nieve, por sobre todas las cosas, en lo que es la ciudad, el casco céntrico y alrededores. Hemos tenido nevadas en zona de cordillera. Así que la verdad que estamos muy bien porque hay buenas cifras turísticas. Bueno. Muchas provincias de vacaciones que han elegido nuestro destino Malargüe.
0: Efectivamente. Qué bueno eso, qué bueno eso. La parte complicada, ¿no es cierto?, es la que está viviendo Penitentes, Puente del Inca, las cuevas.
1: Claro, nosotros estamos bastante alejados, pero formamos parte de la zona cordillerana y este temporal, este alerta nos afecta a nosotros también en el sur, pero estamos atentos a esas informaciones, a cómo han tenido que trabajar distintos organismos, Vialidad Nacional, Gendarmería, cuerpos de rescate, porque hubo personas evacuadas, incluso ayer estaban terminando con ese operativo, 23 personas que fueron rescatadas, por suerte bien, ¿no? Pero entre turistas y pobladores de esas zonas cercanas a los Puquios, a Penitentes, a lo que es Puente de Vacas, que es más bien cercano a lo que es el otro paso que está en el norte de la provincia, que es el Cristo Redentor, ¿no? Claro, muchísimo, claro. Muchísimo trabajo tuvieron los organismos en estos últimos días y para colmo se sigue proyectando temporal por estos próximos días.
0: Totalmente, totalmente. Así que bueno, así están entonces, esperando que aprovechar la nieve en una parte y que disipe un poco la otra.
1: Claro, es que son las dos caras y siempre, sí, ¿no? De una misma moneda. Por ejemplo, tanta nieve te trae problemas como la falta de nieve también. Por ejemplo, aquí la semana pasada, gente que visitaba Las Leñas se quedaba incluso disgustada con la propia naturaleza. ¿Cómo puede ser que no hay nieve? O por lo menos no la que esperábamos. Claro. Y ahora hay unos 20 centímetros más o menos de acumulación de nieve pisada, ¿no? Porque vieron que cuando va nevando en los centros invernales de esquí la van aplanando. Ajá. Entonces hay muchas pistas que han ido habilitándose, por suerte, pistas de esquí para el deporte profesional, pero también hay parques de nieve, parques de aventura para que la gente se pueda desplazar con el culipatín, como le llamamos acá, que en realidad es muy divertido y, bueno, tiene toda la seguridad correspondiente. Y lo que es el paso Pehuenche por Malargüe está cerrado todavía, hasta nuevo aviso también, como el Cristo Redentor. Hay algo así como un metro y medio de nieve, ¿no?, de lo que ha precipitado estos días, así es que no esperamos que haya una apertura, por lo menos pronta, no. Hay que estar atentos a las informaciones, pero bueno, hay seguramente varios días, hasta nuevo aviso, dice el informe, estar cerrado paso Pehuenche.
0: Sí, sí, sí, nos contaba también Romina Winder, así que estaremos siguiendo el tema de cerca. Cecilia, muchísimas gracias, que tengas lindo día.
1: Igualmente para ustedes, gracias por llamar.
0: Un beso grande, es Cecilia Di Cesare de LB19 Radio Malargüe, provincia de Mendoza, y nos vamos ahora a Rosario, provincia de Santa Fe, con Omar Sapienza. Omar Sapienza, muy buen día, bienvenido, ¿cómo le va?
2: Hola Nico, qué gusto escucharte, buen día. Un gran abrazo a la distancia para vos y por supuesto para las 49 emisoras en todo el país. Rosario, amanecimos con una temperatura de 11 grados, dos décimas, humedad 88%, no hay viento, por lo tanto, no tenemos sensación térmica. Dije sensación. Bueno, ayer hubo sensación, yo diría de reconocimiento, Nico.
0: Sí, sí, sí, sí, es una buena palabra.
2: Sí, sí, sí, sí, sí, el esperado para esta selección albiceleste, para nuestra querida selección nacional, que lo dio todo. Lo dio todo, pienso que si bien hubo en algunos momentos alguna supremacía futbolística, todo pasó por la supremacía física, ¿no? Pero acá la gente en Rosario salió a festejar, salió a reconocer, salió a homenajear precisamente a esta selección argentina que, bueno, no pudo revalidar, no pudo traer nuevamente la copa, pero la verdad que lo dejó todo. Y fue ver, qué sé yo, a grandes jugadores tirados en el piso, prácticamente sin poder respirar. Sí. Se llegó con lo justo. Media defensa, más que media defensa, había quedado tirada en el piso, la tuvo que cambiar, pero bueno, por eso digo que se reconoce en Rosario como se reconoció siempre, desde el primer día, esta identificación con la bandera patria, con la bandera nacional y con la selección argentina, ¿no? Ayer, nuevamente, el Monumento Nacional a la Bandera, el Monumento Nacional a la Enseña Patria, volvió a juntar, a acumular, a ser el centro de donde llegó la gente de los distintos, de los diferentes barrios de la ciudad, precisamente a festejar. Creo que duró aproximadamente hasta la 1:00 a.m. Así que estamos realmente muy contentos. Rosario fue siempre, como todo el país, me parece, estuvo al lado de la selección. Y fíjate que fue reconocido Rosario en un momento, porque el punto fan Fontana Rosa, ajá, fue tomado como transmisión para todo el mundo por la FIFA.
0: Sí, sí.
2: Así que a nosotros realmente nos hace muy, muy, pero muy bien, como una nota que yo la charlaba con vos, que salió en el New York Times el día viernes, que eligió las fotos de Rosario, sí, para mostrar al mundo los festejos de Argentina.
0: Sí, sí,
2: así,
0: sí,
2: que la verdad que los rosarinos estamos orgullosos. Primero por el apoyo a la selección y después por haber sido reconocidos también en el mundo entero y por la selección también, que lo dio todo. Yo lo estaba escuchando a ustedes y la verdad que coincido totalmente, Nico.
0: Así que me gustó, me quedo con la palabra entonces que traías al principio,
2: sí,
0: ¿no es cierto?
2: Y te cuento,
0: que, sí.
2: Y te cuento una buena y una mala, ¿no? Bueno, la mala, que lamentablemente en la zona oeste, que es una zona muy popular de Rosario, una mujer de 47 años perdió la vida al caer de una camioneta, fíjate vos, donde festejaban con otras personas, ¿no?
0: Sí.
2: Dio parte de su cuerpo sobre el pavimento y lamentablemente esta mujer perdió la vida. Pero también, vos sabés que pudimos ver la participación de los jóvenes, porque si bien salió a festejar gente de toda edad, porque se pudieron ver gente mayores, pero la mayor cantidad de gente entre los 18 y los 25, 30 años, si vos querés. O sea que embanderado, la camiseta, el gorrito, o sea, la participación de la juventud también creo que fue fundamental, y por lo menos, no sé, a mí me agrada que participen los jóvenes en este homenaje, y por supuesto que a través de tu programa lo traslado al país entero.
0: Omar, muchísimas gracias como siempre.
2: Te mando un gran abrazo para vos, para la producción, para las compañeras que están ahí, y por supuesto para las 49 emisoras en todo el país. Abrazo, lo mejor para ustedes.
0: Abrazo grande, es Omar Sapienza de LRA 5, Radio Nacional Rosario, provincia de Santa Fe. Y nos vamos ahora a Bariloche, Río Negro, con Urbano Flaivani. Urbano Flaivani, muy buen día, bienvenido, ¿cómo le va?
3: Buen día, Nicolás. Un saludo para vos y para toda la audiencia, para el equipo, por supuesto.
0: Bueno, contame cómo amanecen por ahí en Bariloche.
3: Bueno, con un frío intenso, 5 grados 2 décimas bajo cero la temperatura, 9 grados 3 décimas bajo cero la sensación térmica, una helada realmente fenomenal cayó. Y el tránsito, bueno, por supuesto, a esta hora se incrementa, especialmente en la Ruta 40 Norte, entre Dinahuapi, San Carlos de Bariloche, San Carlos de Bariloche y Dinahuapi.
0: Así que atentos a eso. Y el frío, por supuesto.
3: Frío polar.
0: Por supuesto. Sí, por supuesto. Ahí, contanos, Urbano, ¿se festejó a pesar del frío y del subcampeonato?
3: Bueno, en realidad se proyectaban desde el emblemático Centro Cívico todos los partidos. Sí, con muy buena afluencia, muy buena afluencia de gente, turismo, vecinos, vecinas. Y bueno, más allá de la angustia en el momento en que termina el partido, luego obviamente que hubieron festejos y realmente mucha gente sumada a la que estaba en el Centro Cívico, se dio cita, ¿sí?, en la calle Mitre, en la emblemática calle Mitre, en el Centro Cívico, para agradecer fundamentalmente a esta selección argentina que, bueno, no pudo ser en los últimos 10 minutos del suplementario, como todos sabemos, pero bueno, esto no digamos, de ninguna manera conspiró para que la gente saliera a festejar, y agradecer a esta comisión.
0: Está muy bien. Urbano, muchísimas gracias. Que tengas lindo día y a cuidarse
3: igualmente,
0: del frío.
3: Hasta pronto.
0: Chau, abrazo. Chau. Es Urbano Flaibani de LRA 30, Radio Nacional Bariloche, provincia de Río Negro.
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0: César Tapia, muy buen día, bienvenido, ¿cómo le va?
1: Nico y equipo, ¿cómo andan? Buen
0: bien,
1: día.
0: Bueno, lunes otra vez, hay que volver a la vida.
1: Sí, resetear.
0: Totalmente.
1: Lo dimos todo entre todos y tratamos de poner las cábalas, lo hemos dado todo
0: y bastante efecto surtió, che.
1: Sí, bastante efecto, así que vamos de nuevo.
0: Pero bueno, ahora con ganas de charlar sobre esto que es un seguro multirriesgo.
1: Sí, un seguro multirriesgo que se ha hablado durante mucho tiempo en el país, inclusive ha pasado durante muchos años cuando estaban los agrodiputados llamados, diputados que venían del sector agropecuario, ya por el 2011, 2013, que hubo alrededor de 13 agrodiputados, donde las temáticas del campo obviamente estaban muy impuestas desde ese lugar, y las preocupaciones más grandes del sector agropecuario, y dentro de estos proyectos había muchos, ley de tierras que ahora se habla tanto, el tema de fitosanitarios, el tema de humedales, bueno, varios proyectos que en algunos casos avanzaron, en otros no. El tema de multirriesgo siempre fue el gran debate, con las empresas que cubren por un lado, que mencionaban que una parte tiene que cubrir el Estado y la otra, obviamente las empresas aseguradoras. Bueno, nunca se llegó a un acuerdo con respecto a eso y nunca se ha avanzado a nivel nacional. Bueno, lo que ha pasado en los últimos días es que Entre Ríos va por este seguro multirriesgo que ha presentado como programa piloto, y solamente por ahora es para la producción de maíz. Recuerden que la producción de maíz para la provincia de Entre Ríos, si bien para a nivel nacional es muy importante, pero para la provincia, claro, sí, porque es la alimentación para la provincia más importante de producción avícola, ¿no? Y bueno, la alimentación desde ahí está desarrollada, claro, de esa manera. Así que, bueno, este seguro va a arrancar para los pequeños productores de hasta 200 hectáreas y va a cubrir, por ejemplo, si la afectación por algún inclemencia climática que lo afecte, sequía, inundación, bueno, alguna tormenta o algo, cubre hasta $50 por hectárea si la pérdida supera el 50%, si supera el 80% por hectárea es de $150, y empieza a partir de las 100 hectáreas. Así que vamos a ver cómo, porque como decimos, es un programa piloto, pero en sí me parece que lo más importante es que cada una de las provincias empiece a pensar en esos productores, que para las provincias son muy importantes y es un motor productivo destacado, y los pequeños productores a veces se ven desfavorecidos ante eso, ¿no?
0: ¿Qué tan extendida está la conciencia de la necesidad, no es cierto, del seguro en las producciones agropecuarias? Depende un poco de la espalda, ¿no es cierto? Es eso, ¿no es cierto? Claro. ¿Es la conciencia o la posibilidad?
1: Claro. Lo que pasa es que, en otros países se acompaña un poco más al productor con respecto a eso. El productor se ha mencionado mucho en esas reuniones de comisiones en esos años. Recuerdo que en muchos países se mencionaba que está el acompañamiento, que el productor sale a arriesgar tranquilo. Por ejemplo, a ver, el productor que hoy está pensando de aquí en adelante con esto, se viene el niño y demás.
0: Sí.
1: ¿Cuánto el productor, si no tiene una cobertura, o si puede hacerla la cobertura, cómo, qué le va a cubrir la cobertura si le afecta a un niño,
0: claro,
1: por ejemplo?
0: Claro.
1: Entonces, es ponerte a implantar algo para saber si se te inundó, mañana fuiste, o
0: claro,
1: si la aseguradora te cubre eso o no. Entonces, me parece que son puntos muy muy fuertes para tener en cuenta, y el avance que se ha ido dando en el último tiempo, ¿no? Se ha agudizado en el tema de tormentas, se ha agudizado el tema del clima. Entonces, esto desde alguna manera. Y el otro punto que te cierro, Nico, tiene que ver con, me parece que está bueno que las provincias puedan tratarlo particularmente, porque un seguro multirriesgo a nivel nacional no es lo mismo producir en Santa Cruz que producir,
0: claro,
1: en Salta.
0: Claro.
1: Entonces, me parece que está bueno que con respecto a provincias este sea una punta de lanza, ¿no?
0: Ciertamente. César, muchísimas gracias. Que tengas lindo día y semana, y la seguimos mañana.
1: Dale, Nico, un abrazo grande y muchas gracias.
0: Abrazo grandote, César Tapia.
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4: Hora 8 en todo el país. Nacional es mundial. La selección argentina regresa al país. El avión que traslada a la delegación aterrizará a Buenos Aires alrededor de las 17 con parte del plantel. Varios futbolistas viajarán directamente desde Estados Unidos para reincorporarse a sus clubes o comenzar sus vacaciones. Más información con Rodrigo Ruiz.
5: Repercusiones del subcampeonato del mundo de la selección argentina en la voz del entrenador Lionel Scaloni.
6: Este es un sitio soñado y yo me paro acá porque los chicos la verdad que no tenían ganas de hablar y me parece hasta te diría justo y un poco en la voz de ellos. Yo creo que no es importante quién esté al frente de la selección, lo digo de corazón. Basta que tenga unos valores, unos ciertos valores, que haya mamado de chiquito lo que es vestir esta camiseta, lo que es jugar para este país y el resto lo hacen ellos, es la realidad. No, yo no lo veo tan complicado.
4: El presidente Javier Milei destacó el desempeño de la selección argentina y dijo que hay que tomar conciencia histórica del logro enorme de este grupo de jugadores.
7: Infinitamente agradecido por la tarea enorme que han hecho y por lo alto que han dejado el valor de los argentinos y el hecho de dejar en claro que los argentinos no nos rendimos nunca ni hasta en el último segundo. Argentina nunca se rinde.
4: En los alrededores del predio de la AFA en Ezeiza, un fuerte operativo de seguridad a la espera de la llegada de la selección argentina. El informe de tránsito con Romina Wiener.
8: Atentos, en la provincia de Mendoza continúa cerrado el paso internacional Cristo Redentor, ubicado en Ruta Nacional 7, que conecta a Argentina con Chile. Es por un temporal de nieve en zona de alta montaña. Misma situación, paso Pehuenche, Ruta 145. Transitar con precaución en Neuquén, en el Camino de los Siete Lagos, en diferentes sectores, calzada húmeda y resbaladiza. Misma situación, Rutas Nacionales 231 y 242. Recordamos que en esta época del año es obligatorio la portación de cadena físicas para circular.
4: En Mendoza, donde nos escuchás por AM960, la temperatura es de 5 grados 4 décimas, la térmica es de 4 grados 3, la humedad del 98% y el cielo está parcialmente nublado. En Buenos Aires, la marca actual 10 grados 2, la humedad 90%, cielo cubierto con llovizna.
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0: ¡Dale, mi amigo! 6 minutos, nos separan ahora de las 8 de la mañana en la República Argentina de este día, lunes 20 de julio de 2026 en todo el mundo.
1: Y en la ciudad de Buenos Aires la temperatura 10 grados 2 décimas, el cielo cubierto con llovizna en estos momentos. Tenemos una llovizna que nos va a acompañar durante toda la jornada en la ciudad de Buenos Aires, con una máxima de 13 grados. ¿Y qué pasa, Nico? En el país, en el NOA, frío y estable, algunas heladas aisladas en el oeste y valles. Poco cambio de la temperatura, en el NEA nublado con probabilidades de lluvias y lloviznas aisladas, ambiente húmedo y fresco en Cuyo, frío y seco con predominio de sol, heladas generalizadas durante la mañana. En el centro, parcialmente nublado, frío a templado en la región pampeana, en Córdoba y sur de Santa Fe, algo más frío. En la Patagonia, muy frío con aire polar, nevadas en la cordillera y precordillera y vientos moderados a fuertes. Y en el sector antártico argentino e islas del Atlántico Sur, tan presentes en el mundial, condiciones polares, temperaturas bajo cero en la base Marambio y zonas continentales con vientos fuertes.
0: Ahora vamos a volver sobre el tema porque ahí dice si tienes es algo para contarnos sobre el punto.
1: Yo te digo que hay un amigo que nos escribe, nos está escuchando desde Comodoro Rivadavia, dice que está en el turno en Yacimientos Cerrón de Dragón. Luis Alfredo nos manda la foto del termómetro, 11 grados bajo cero.
0: 11 grados bajo cero, bueno, abrigado.
2: Me congelo.
0: Fresquita la mañanita, la mañanita. ¿Qué hay que saber hoy lunes 20 de julio a esta hora? Argentina subcampeón, España se quedó con la Copa del Mundo. En el último partido del Mundial 2026, el equipo español ganó 1-0 con gol de Ferran Torres. En conferencia de prensa decía Lionel Scaloni.
3: Yo me guardo un enorme recuerdo de ellos, de con lo que han hecho, lo que vale llegar hasta acá. Tenemos que darle una validez enorme porque cuesta un montón. Somos grandes en la victoria y tenemos que ser grandes en la derrota. Estamos demostrando hoy que sabemos perder. El partido lo perdimos y asumimos las cosas, pero no por eso vamos a dejar de acordarnos de todo lo que hicimos para llegar acá. Así que nada, agradecer a la gente, a mis jugadores y al país, decirle que dimos todo.
0: La AFA, por su parte, confirmó que no todos los jugadores de la selección llegarán al país. Una parte de la delegación, integrada por jugadores, cuerpo técnico y miembros del staff, sí estará regresando alrededor de las 5 de la tarde. Otros futbolistas viajan para reincorporarse directamente a sus clubes o comenzar sus vacaciones. El presidente Javier Milei destacó el desempeño de la selección argentina tras la final del Mundial, dijo en declaraciones radiales.
4: Triste, nada, pero en primer lugar creo que más allá de que el resultado no es el que nos hubiera gustado obtener, me parece que hay que tomar conciencia histórica del logro enorme de este grupo de jugadores que en los 4 últimos mundiales llegaron a 3 finales y ganaron una, y esta final, digamos, se perdió en el alargue. Y además, nadie les puede recriminar nada porque han dejado todo y sobre el final podríamos haber tenido alguna oportunidad para empatarlo en un partido que naturalmente nos había sido muy desfavorable.
0: Casación rechazó el recurso de Cristina Kirchner contra las restricciones a su prisión domiciliaria. La Sala Cuarta declaró inadmisible la apelación extraordinaria por el régimen de visitas, la tobillera electrónica y el acceso a la terraza. La defensa solo podrá acudir a la Corte Suprema mediante un recurso de queja. Terremoto en Perú, al menos 6 personas murieron y más de 30 resultaron heridas por un sismo y una réplica que sacudieron una región andina de Perú y dejaron decenas de viviendas destruidas, según reportaron las autoridades de ese país. Los movimientos sísmicos de magnitud 5.1 y 3.7 respectivamente fueron registrados en la noche del sábado en la provincia de Chupaca, del distrito de Junín, a unos 300 kilómetros al este de la ciudad de Lima. Chile, 4 muertos y miles de evacuados por intensos temporales. La situación de extrema gravedad obligó a las autoridades a declarar la alerta roja en Valparaíso, ciudad ubicada a unos 100 kilómetros de Santiago de Chile. Esto ante el riesgo de aluviones y derrumbes. Más de 800 viviendas registraron daños, mientras que un centenar quedaron destruidas a causa de las fuertes lluvias. Estados Unidos atacó objetivos del régimen iraní por novena noche consecutiva, esto para reducir sus capacidades militares. El Comando Central estadounidense afirmó que las operaciones están dirigidas contra recursos utilizados por Teherán para atacar embarcaciones comerciales y civiles en el estrecho de Hormuz. Fórmula 1, Franco Colapinto terminó décimo en el Gran Premio de Bélgica y sumó un punto para Alpine. El piloto argentino largó desde el puesto 11 y llegó a estar octavo durante varias vueltas de la carrera, decía Colapinto después de la carrera.
2: Contento, fue una buena carrera. Creo que obviamente feliz con el resultado por haber sumado un punto, viniendo 12, 13, recuperé puestos. Tengo mala suerte con la parada debajo virtual safety car y con las gomas medias me estaba costando un poco, tuve graining, se me abrió un poco la goma, me estaba costando un poco en cuanto a ritmo. Y cuando puse las duras iba bien, iba rápido. Después era complicado, ¿no? Porque con las rectas largas se acercaban mucho los demás cuando estaba delante de ellos, pero nada, lindos sobrepasos, linda maniobra con Julio, ¿no? También una linda maniobra, así que nada, buen fin de semana obviamente y sumar puntos con el auto que le está costando es positivo. Vamos a la noche. Ahora ya está. Yo te dije, lo importante venía de noche. Esto no me importaba tanto. Me puse contento, pero no me importaba. Así que imagínate a la noche lo contento que iba a estar si pasa algo.
0: Tabulero. Sí, si pasa algo, si pasa algo, pero no quería decir. Y pasó, che, nos fue muy bien. Resistimos, ¿no? Sí. Escuchaba al presidente de la Nación. Después quiero entrar un poquito también sobre eso, porque ahí hay... Insisto, lo veníamos analizando en esa tesitura antes también, también una vuelta de tuerca, es decir, un cambio, ¿no es cierto?, de paradigma, digamos, o de época. Digo, cuando lo escuchaba, por ejemplo, respecto de los dichos de Scaloni, que haga lo que sienta su corazón, ¿no es cierto? Sí. Me parece que es importante esto de soltar en el sentido de... ¿qué es la verdadera empatía, ¿no es cierto? Entonces llenaba la boca con la empatía, pues sí, pero la empatía era una cosa que usaban para obligarte a sentir ciertas cosas, digo acá, y cada cual como persona independiente decide qué y acompañamos, puede gustarme más, gustarme menos, pero esto, ¿no? Que es una forma, insisto, de soltar. Feriado será el día que los jugadores decidan festejar, y yo continúo, y si deciden no festejar, pues entonces no será ninguno, claro. Y vendrán si quieren a la Casa Rosada, y si no quieren, no vendrán, digo... ¿No es cierto?
1: Sí.
0: ¿Qué manera? ¿Cuánto tiempo hemos vivido, no es cierto? Yo entiendo que la sociedad, ciertamente, y probablemente este gobierno sea hijo de eso en un punto, ¿no es cierto? Es la que tabicó la apropiación que la política venía haciendo de ciertas cosas, incluso el deporte, el fútbol y el mundial. Pero ves que no hay vocación de hacerlo tampoco. Esto es interpretación enteramente mía, pero digo, también lo que se propone respecto de los clubes privados y la cuestión de la transparencia en la AFA tiene que ver con seguir liberando un fútbol que efectivamente había sido apropiado, ¿no es cierto?
1: Sí, sí, sí, y esto de dar un paso al costado en la foto.
0: Lo que quieran, ¿viste?
1: Viste, decir, si quieren venir a la casa de gobierno, yo me voy, no estoy. En la foto del balcón, yo los dejo.
0: Que no, bueno, empezamos, corro las piedras, lo vamos a hacer, ¿no? Me refiero a
1: lo
0: que fue comunicado ayer con las piedras en homenaje a las víctimas, porque es eso, ¿no es cierto?, del COVID. Pero me parece que un mensaje a la sociedad va en eso, ¿no es cierto? Bueno, soltar lo que el otro quiere es sagrado porque es del otro, pues vemos qué hacemos con eso, que por supuesto te cambia el panorama, te obliga a... pero es de otro, ¿no? Así que nada, congeniar un poco eso con lo que veníamos diciendo antes. Que en definitiva, mirá la atadura que te hago ahora, es en lo que consiste... la amistad, ¿no es cierto?
1: Totalmente. Esto que se festeja hoy en la Argentina, 20 de julio, Día del Amigo, creado por una Argentina.
0: Pero ves cómo no podía ser de otra manera. ¿Se ha tratado con alambre el Día del Amigo? No,
1: no he tratado con alambre. A ver, vamos a contar
0: cómo
1: un
0: estamos
1: poquito.
0: Cambiando, esas cosas están cambiando también. Sí. Esto no fue todo con alambre. Selección no fue todo con alambre.
1: Y la idea...
0: El esfuerzo y el que te canta atar con alambre.
1: Sí.
0: En fin.
1: Sí, sí, sí. De esa Argentina... Que sí, quedó en el pasado, esperemos.
0: Y que nos esforzamos, ¿no? Sí.
1: Que nos regocijábamos de eso.
0: No todo, pero...
1: No todo, pero...
0: Probablemente, qué sé yo.
1: Sí.
0: Por conveniencia.
1: Bueno, este hombre que inventó, que creó, que dijo, bueno, vamos a hacerle un homenaje a la amistad, era un argentino, como que te decía, uh-huh. un profesor y psicólogo, ajá. Enrique Ernesto Febraro, que consideró que el alucinaje, cuando alucinamos un poquito,
0: después mirá la inteligencia artificial como alucina, ¿no?
1: Un montón.
0: El alucinaje, lo voy a tomar al alucinaje, ya te lo digo.
1: Escribió 1,000 cartas a distintos países del mundo.
0: Mil cartas,
1: ¿eh? Estamos
0: intenso
1: hablando
0: sí. Sí.
1: Unos años después de 1969, 1,000 cartas a distintos países del mundo esperando tener respuestas, proponiéndolos crear el Día del Amigo.
0: ¿Y le respondieron?
1: 700.
0: ¿Pero qué? Pero si hay 200 países.
1: A gente de distintos países. Claro. Que se concentró en la Argentina. Escribió claro.
0: Pero no a los decisores políticos de los países, sino a cualquier persona del país.
1: A cualquier persona. Amigos de él y amigos de amigos, escribió 1,000 cartas.
0: Mira.
1: Esperando las respuestas.
0: Ajá.
1: Recibió 700 cartas.
0: Muy bien, un buen ratio.
1: Sí.
0: Hoy en una campaña de marketing por mes te abren el 1%, ¿viste?
1: Mira. Sí, y estamos hablando de alrededor de 1975, 1980,
0: claro.
1: O sea que tardaban las cartas en llegar, ¿eh? Bueno, a partir de ahí, en la Argentina se decidió que el 20 de julio iba a ser el Día del Amigo. ¿Por qué digo en la Argentina?
0: O sea que... tiene que ver con el alunizaje,
1: sí.
0: Pero por iniciativa, esa recordación, digamos, de un argentino que escribió las cartas.
1: Claro, él dijo, el hombre llegó a la luna, de esa manera se unió el mundo a través de ese paso fundamental que dio la humanidad. Bueno, yo quiero unir a todos los países del mundo a través de estas cartas.
0: Yo voy a inventar un día. A ver, querido Cambursano, voy a empezar por Cambursano y después voy a mandar, me quedan 999
5: a ver, ¿de qué
0: más. No sé, primero empiezo a escribir, después se me va a ocurrir el día de que...
1: Bueno, recordando entonces, homenajeando a Enrique Ernesto Febraro, que fue el iniciador, te decía que en la Argentina es el 20 de julio, en otros países es otros días.
0: Después puedo charlar sobre el tema, por supuesto, ahí grabamos alguna promo y lo que me salió por el corazón es eso, es una... Ciertamente nos une una amistad, ¿no es cierto?, con el oyente y etcétera. Filosofemos un poco sobre el punto, porque es cierto, amigos, ¿cómo es que dice la canción? Son los dedos de una mano, ¿no es cierto? A nosotros tiene 1,000,000 de amigos, o tiene 1,000,000 de dedos, no sé, pero yo estoy más por el lado de que con el dedo de una mano. Ahora, amistosamente, se pueden cursar todos los espacios de la vida, y ahí aparecen los amigos, por ejemplo, en el trabajo.
1: Claro.
0: Y ni te cuento del otro lado, ¿no es cierto? Qué rara que es la amistad oyente programa, digamos, ¿no? Porque la verdad es que no nos conocemos más que por el rato que compartimos, pero mirá si hay compañía, mirá si hay... Y después hay un concepto que es desde Aristóteles hasta acá, por eso decía que un poco tiene que ver, que es el de la amistad social, ¿no es cierto? Que en definitiva es lo que cimenta la sociedad, después Durkheim lo toma como solidaridad y etcétera, pero al fin y al cabo hay una cosa, ¿no es cierto?, que hace que nos mantengamos en algún punto juntos y no nos atomicemos hasta no tener nada que ver el uno con el otro. Así que, nada, después charlemos sobre...
1: Sobre el Día del Amigo. Están llegando varios mensajes de los oyentes.
0: Besos grandotes, ya les vamos diciendo.
1: Sí.
0: Y ahora un amigo de la casa, que es Hernán Mundo. Hernán Mundo, muy buen día, bienvenido. ¿Cómo le va?
6: ¿Qué tal, Nicolás? El saludo para vos, para todo el equipo. Bueno, en esta mañana gris, en la que cuesta
5: arrancar para muchos, bueno, por supuesto con el orgullo de lo que fue esta selección, pero también con lo que escuchamos de cada uno de los oyentes y amigos también, el deseo de que Argentina hubiera sido bicampeón. Pero bueno, ahí está.
0: ¿Usted no gritó entonces, o sí gritó, pero no, de otra manera, no?
5: No, ayer no hubo grito. No, estuvimos casi pegados al televisor y bueno, pendiente de lo que pasaba en un partido, bueno, que fue bastante adverso para la selección. Pero claro, con todo lo que nos ha dejado esta selección, que nos hizo gritar durante todo el torneo y también emocionarnos, así que no nos olvidamos de ello, claro que sí. A ver, pendientes de...

0: que ha sucedido y está sucediendo con el regreso de los jugadores y del cuerpo técnico, que es una parte la que está retornando a la República Argentina, y porque todavía no se ha hablado efectivamente de algún hecho en sí en el que los jugadores y esta parte de la representación argentina esté en contacto con, bueno, con la gente que decida manifestarse, ya sea hoy o ya sea mañana. Hoy las posibilidades son menores, teniendo en cuenta que el vuelo llega a las 17 a la hora, a esa hora.
1: Sí, entiendo, está un poquito retrasado el vuelo, así que va a ser más tarde que eso.
0: Claro.
1: Hernán, ayer alguna interpretación mereció el tuit del presidente de la Nación, que hacía referencia a un eventual feriado el día que los jugadores decidieran celebrar, ¿no es cierto? Y ahí empezó una puja interpretativa sobre que si entonces es mañana, no es mañana. No, el día que los jugadores decidan celebrar, que por ahí no es hoy, no es mañana, es otro día, cuando estén todos, qué sé yo.
0: Absolutamente. De momento, en cuanto a los gestos de operativo y de prevención, por algún posible festejo o alguna posible manifestación, siguen cerrados siguen cerrado todo el contorno de Casa de Gobierno, con un vallado bastante importante, también con el tránsito cortado sobre lo que es el sector de Esplanada, Avenida Rivadavia, o sea, viniendo desde Avenida Alem, también el Cabildo, esto en Plaza de Mayo. Esto fue decidido el día sábado, y como vos decías, también estuvo en consonancia con este retiro preventivo de las piedras que representan a los fallecidos durante la pandemia, que están en la Plaza de Mayo. Recordemos y contamos a la gente que hay otra porción de esas piedras, que tienen un valor simbólico muy importante, que están dentro de Casa de Gobierno, en uno de los patios internos, que no han dejado de estar allí desde el año, desde hace ya un largo tiempo, que no han sido retiradas, que están siempre en ese mismo lugar, y con la autorización de los propios familiares, en este caso, las piedras que están en la Plaza de Mayo fueron trasladadas personal de Casa Militar al interior de Casa del Gobierno, se lo hizo de manera preventiva, ya sea para que no se dañen efectivamente las piedras, o también, lamentablemente, porque pueden ser lanzadas también en algún festejo o en algún momento de no demasiado control. Exactamente. Con ese objetivo fue que se hizo. Así que ahora es esperar efectivamente que decisión tome la Asociación del Fútbol Argentino, los jugadores, el cuerpo técnico, en torno a la posibilidad, como vos decías, de algún día, algún momento, en donde se decida hacer algún tipo de expresión con la gente. De no haber feriado, de no haber asueto, de no haber ningún tipo de alteración en la vida habitual, bueno, mañana martes tendremos la conferencia habitual de Adrián Rabier a las 11 de la mañana, y ya nos ubicaremos de cara a lo que es la agenda de gobierno de la semana, que recordemos, hacia el fin de semana tiene ya dos actividades confirmadas: el viaje del sábado de Javier Milei a Brasil para lo que será la proclamación oficial de Flavio Bolsonaro como candidato a presidente de Brasil. Esto va a ser en San Pablo, y está pensado, está ideado que también el presidente viaje a Brasilia para encontrarse con el ex presidente brasileño Jair Bolsonaro. Y el día domingo, como consecuencia de esta actividad, pasa a ser la fecha entonces de la inauguración oficial de la Rural, con la presencia de Javier Milei allí.
1: Se corre un día, ¿no es cierto?
0: Claro. Exactamente.
1: Sí.
0: Ese es el panorama, por lo menos, de actividades confirmadas para la semana.
1: Allí estaremos. Y lo que un poco adelantabas respecto de las agendas que vuelven a rodar, ¿no? Y que tendrá el capítulo legislativo.
0: Claro,
1: el más importante, ¿no? Es lo que
0: claro
1: va a haber que
0: estar
1: para
0: saber efectivamente, por ejemplo, qué pasa con inviolabilidad de la propiedad privada, después lo que pasó la semana pasada en Senado, y otros proyectos que apuntala en gobierno, como la reforma de la Carta Orgánica del Banco Central.
1: Efectivamente. Hernán Mundo, como siempre, muchísimas gracias. Tengas lindo día.
0: Un abrazo.
1: Abrazo grande. Hernán Mundo, corresponsal de Radio Nacional en Casa de Gobierno.
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8: Para Sierras de Gualjaina, a Nelly y Diego, comunicarse con Adriana Urgente. 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

0: 8 de la mañana, 30 minutos en la República Argentina. Nacional es mundial. Tras la final de la Copa del Mundo, parte del plantel del seleccionado argentino regresará a la Argentina. Se espera que el avión aterrice en Buenos Aires cerca de las 17 y hay un fuerte operativo de seguridad en Ezeiza. En tanto, el obelisco fue epicentro de los festejos en apoyo a la selección argentina. El informe de Mariel Ríos.
1: Se realiza un operativo de limpieza en el obelisco y en el microcentro porteño luego de las celebraciones en agradecimiento al desempeño del seleccionado argentino en el Mundial. Cabe recordar que durante casi entrada a la medianoche, la policía detuvo a 15 personas que durante los festejos intentaron subirse y pasar el vallado del obelisco y además de realizar algunos desmanes y robos de celulares aprovechando la situación de amontonamiento que había en el lugar. El saldo entonces, reiteramos, 15 personas detenidas y en este momento el obelisco en pleno operativo de limpieza.
0: La AFA agradeció el respaldo de los hinchas y destacó el acompañamiento recibido a lo largo de toda la Copa del Mundo. Remarcó que el aliento de los argentinos fue una fuerza permanente que impulsó al equipo a disputar nuevamente una final mundialista. Tragedia en Perú, un sismo de 5,1 grados de magnitud dejó 5 muertos y cientos de damnificados en la región de Junín. El Instituto Nacional de Defensa Civil confirmó graves daños materiales en viviendas, escuelas y centros de salud tras el temblor y sus réplicas. En Buenos Aires la temperatura 10 grados una décima, la humedad 93%, cielo cubierto con llovizna.
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0: 32, 33 minutos ahora de las 8 de la mañana y nuestros oyentes, que son amigos, nos están escribiendo, ¿qué número?
1: A través del 1138707485. Y nos dicen, por ejemplo, feliz día del amigo. Nos mandan un cuarteto grabado y nos mandan abrazos. Muchas gracias. Este viene desde Córdoba. Diego de Chivilcoy, la Radio Nacional, se mereció el campeonato. España jugó muy bien y nosotros nos conformamos con ser subcampeones. Diego de Chivilcoy. No sé si nos conformamos, pero está bien.
0: Sí, bueno, visto cómo, a ver, no se dio de suerte. Realmente se conquistó.
1: Sí, totalmente.
0: El subcampeonato, con lo cual vale.
1: Buen día, equipo de Radio Nacional. Feliz día del amigo. Saludos, Hugo de Paraná. Vos decís más tarde.
0: Los grandotes, uno más.
1: Este viene polémico.
0: Ajá. A ver, ¿sí? No es tan amigo nuestro.
1: No, sí, es amigo, ah. Pero con respecto al...
2: A la selección,
1: claro.
0: A ver.
1: Buen día, dice Víctor de Centenario, Neuquén. Buen día, dejemos de maquillar el fracaso argentino en todos los aspectos. Se perdió la final sin sangre. ¿Messi jugó la final? Me pregunto.
3: Bueno, abro un paréntesis ahí. Abro un paréntesis ahí.
0: Primero anda a jugar la voz.
1: Víctor de Centenario.
3: Sangre tuvo, le faltó fútbol, pero, eso es seguro. Le faltaron ideas al equipo, pero sangre tuvo. Si hay algo que tuvo Argentina fue sangre, fue coraje, hasta el final aguantó. Inclusive las dos situaciones de gol que tuvo en el partido fueron al final.
0: Y bueno, por eso.
4: Anda para allá.
0: Está exagerando.
1: Bueno, dijiste que era el último, si querés.
0: Bueno, uno más.
1: De Zapa. Sí.
0: Bueno, razonable.
1: Buenos días, feliz día de el amigo Radio Nacional. Gracias por su compañía. Frío por gobernador Gregores con 2 grados bajo cero, que nos escuchan en LRA 59.
0: Ahí vamos. Bueno, 35 minutos ahora de las 8 de la mañana. Andrea China Valdivieso.
5: Está trabajando el gobierno, a través del Ministerio de Seguridad, en el operativo de recepción desde el aeropuerto de Ezeiza hacia el predio de la AFA y luego también todos los desplazamientos internos, es decir, desde allí hacia los distintos domicilios de los jugadores y a la espera justamente de que la AFA defina el recorrido, que todavía no está definido, pero el montaje, lo que estamos viendo de cientos de efectivos a lo largo de la ruta 205 es para contener la llegada de los hinchas.
0: Yo lo que creo es que es algo que, vos lo pones bien cuando lo llamás prevención, no sé si va a ser utilizado al máximo. ¿No?
5: Claro,
0: creo
5: no, que pero no ante la... todo es lo que pedíamos con las primeras celebraciones en el obelisco. Desde temprano un dispositivo, un perímetro por donde la gente se pueda mover tranquilamente, donde se sienta segura, porque hay chicos, hay
0: menores. Ahora, el camino de la AFA, como bien decís, no está confirmado, ¿no es cierto? Ahora no van a ser tan... tan chiqui como para usar otro camino que no sea el que está resguardado.
5: Otras opciones no tienen ahí.
0: Pero
5: Hay desplazamientos que son obligados, todavía la AFA no ha confirmado. La hora igual es a las 5 de la tarde.
0: Van a llegar al predio de la AFA y listo.
1: Me pregunto, ¿no? Y acá lo incluyo a Rodrigo, que es el que sabe. Los jugadores que vienen son los jugadores que participan de los equipos locales como Paredes, por ejemplo.
3: Montiel, Otamendi, en un jugador de River, así que va a venir. Y gran parte del plantel yo creo que se va a quedar allá. No hay comunicación Messi, oficial. Se habla de Messi, de Paul, de Enzo Fernández, de Julián, de
0: Lautaro. No hay comunicación oficial, pero aparentemente todavía está confirmado que ni Messi ni de Paul vendrían, ¿no es cierto? Porque de hecho ya tomaron un vuelo, entiendo, a Miami.
3: Sí, a Miami.
1: Porque aparte los torneos de ellos continúan, o sea que se tienen que incorporar a las distintas...
0: Algunos sí y otros sus
3: vacaciones.
2: Todavía no arrancan.
1: Pero nosotros, por ejemplo, tenemos la Copa Argentina.
3: Sí, no, y aparte ya arranca el campeonato.
1: Ya está, la Copa Libertadores.
3: Ya está.
1: Ya hay copas y la MLS está jugando.
3: Sí, está jugando.
1: Entonces se tienen que, más allá de que se tienen que estabilizar físicamente.
0: ¿Sabes qué? Emocionalmente.
1: Emocionalmente, sí. Después cada uno de los equipos los va a requerir. ¿Cómo se van a venir a descansar? Me parece, ¿no?
0: No, claro.
1: Tienen que ir a cada uno de los equipos. Sí. Ahora, ¿cómo van a volver algunos? Porque es polémico, digo. Enzo Fernández, después de lo que pasó con el festejo y todo lo que se habló. ¿Cómo vuelve también a su equipo a Inglaterra?
0: Ay, bueno, bueno, claro. Eso ahí también hay que reconstruir. Tenías, estábamos charlando acá con Ceci. Digo, vos, Chinita, ¿está terminado?
5: Sí. No. Por ahora solo esos detalles y ya les digo, más de 400 efectivos, por lo menos, ya dispuestos en los alrededores del predio de la AFA.
0: Sí, la verdad es impresionante, fueron una fila, ¿no es cierto?
5: Impecable.
0: Una hilera. No, charlábamos con Cecilia Diwan en el corte y lo dejamos para compartir en el aire, porque me pareció súper interesante. A ver, el fútbol es una cosa, por supuesto, que sentida y muchas veces descarrila en las tribunas, ¿no es cierto? Y se va un poco de mambo la confrontación, ¿no es cierto? Pero ¿cuánto ha acelerado eso? Y otra vez, puede ser una lupa que nos sirva para entender los fenómenos de la política, ¿cuánto ha exacerbado eso el algoritmo y las redes sociales?
4: Sí, porque nos contaba Fernanda, ¿no? De mensajes que fue recibiendo de familiares de otra parte del mundo. Nosotros, a ver, cuando abrimos nuestras redes sociales vemos un video. Nos permanecemos un tiempo, entonces el algoritmo entiende que nos interesa esa temática. Nos empiezan a mostrar contenidos similares. Y eso lleva a que solo veamos quizás ese fragmento, ¿no? O esa idea. ¿Qué pasa con respecto al fútbol?
0: Yo no estoy tan de acuerdo. Ahí habrá que hablar con alguien de los especialistas en algoritmos, porque hay una vuelta de tuerca más para darle a lo tuyo, que es lo siguiente. No solo lo que viste, que deja huella y te hace ver más, sino que muchas veces te primerea, te pone algo que tiene alguna relación con tus consumos, que denotan gustos, pero por la contraria. Me parece que hay algo, yo lo he visto sobre todo en Twitter, digo, lo he notado, se me llena el tablón de mensajes de gente que yo bajo ningún concepto seguiría. Claro. Me parece que tienen mapeado que la emoción, claro, tal cual, bueno, que disparan, no es la adhesión, sino lo contrario.
4: Y acá
0: para
4: lo vemos con el fútbol.
0: La contradicción.
4: Porque nos mostraban, por ejemplo, de españoles
0: al rival
4: que hablaban de
0: y al
4: que
0: diciendo
4: mal,
0: lo peor de
4: claro,
0: vos.
4: Claro, claro, claro, nos mostraban. A nosotros, españoles, hablando mal, a mal claro. de Messi, hablando mal de la selección, hablando mal de los argentinos. Y a los españoles les mostraban. A los argentinos, claro, ninguneando a su selección, hablando mal de ellos.
0: Que en cualquier
4: de
0: caso,
4: canciones.
0: Son la excepción de cada lado. Sin embargo, lo empiezan a convertir en una suerte de regla. Entonces, aceleran la confrontación,
4: sí,
0: y el picanteo.
4: Y lo mismo pasa, por ejemplo, a mí me pasó con los mexicanos. Me empezaron a aparecer mensajes de mexicanos odiando a la selección argentina, a los argentinos. Y es algo chiquitito que pasa en las redes sociales, uh-huh, que al mostrarte siempre, digamos, ese tipo de mensajes, se amplía, ¿no? Esa visión de algún sector que también lo dice en un posteo y nada más.
0: Por eso, porque me parece que ahí exacerba un poco, ¿no? Como es la metáfora, le mete leña al fuego.
1: Al fuego,
0: ¿no?
1: Totalmente.
0: Entonces hay que ir a los algoritmos y a las redes sociales como a esa. No todos los españoles son los exacerbados del chiringuito, no todos los argentinos somos el que rebote, ¿no es cierto? Me parece que eso está bien ponerlo así.
1: Sí, totalmente. Y también hoy empezaron a salir algunos memes o algunas opiniones diciendo que los argentinos ayer, cuando recibieron la medalla, que fueron a homenajear al público, que en realidad lo que estaban haciendo era darle la espalda a los españoles mientras que estaban recibiendo la medalla. Nada más lejos.
0: ¡Qué sensible, chico!
1: Nada más lejos. Y eso en las redes sociales.
0: Bueno, por eso. Cada cual, interpretaciones hay para todos.
3: Seguramente.
0: Seba Vera, muy buen día, bienvenido. ¿Cómo le va?
6: Buen día, Nico. Bien, amaneciendo acá en New Jersey, una ciudad que quedará con mucho dolor en el para mucha gente, para esta selección,
0: no lo creo,
6: la verdad. Pero bueno, haciendo un recuento general, ha sido un gran mundial de muchos lados, no solo de lo deportivo, sino también por otras razones. Así que al pasar el tiempo, sí, al pasar el tiempo caeremos en eso, cuando pase un poquito el dolor de la final del día de ayer, quedarán esos recuerdos, quedarán grandes partidos y actuaciones de la selección, ni hablar del partido de semifinales, que es de esos partidos que uno va a recordar por décadas, que cada tanto van a aparecer en la televisión como el recuerdo del partido, sí, como fue en su momento el del 86, Así que también habrá que empezar a apreciar eso en algún momento.
0: Mirá que fue un mundial que, a ver, salvo por México, no tenía como anfitriones sociedades fanáticas del fútbol, ¿no es cierto? El mundial frío respecto, sí, claro, por el lado del, ¿no es cierto? No,
3: ni Estados Unidos ni Canadá.
0: De la localía. Después los estadios y qué sé yo, sí, impresionantes, pero hermosos no eran. Es la manera yanqui de hacer las cosas en general, ¿no es cierto? Funcionales, grandes, pero digo, no era un mundial con el brillo de Qatar.
6: No, obviamente.
0: Y sin embargo fue futbolísticamente muy bueno.
6: Raros.
0: Sí. Sí, sí, sí.
6: Sí, perdón, Nico. Eran raros. Incluso el de Kansas, todavía me llama la atención la forma del de Kansas City, ¿eh? La verdad que el de donde debutó la selección argentina tiene una forma muy extraña, porque son estadios pensados para otro deporte, ¿no?
0: Ese
6: como decías, para fútbol americano.
0: Ese es el tema. Sí, quedaba ahí que era una especie de nave espacial, no se sabía qué era. Pero bueno. Che, las desconcentraciones, Sebas, y eso, ¿ayer cómo fue, digamos, ese salir del estadio segundos?
6: No, realmente no pasó absolutamente nada, porque no es de dolido esto, me van a decir, pero muy frío el festejo de los españoles, muy, muy, muy frío, o por lo menos cuando lo comparás con lo que puede haber sido un festejo argentino, incluso lo que ya hemos vivido en partidos anteriores. Uh-huh. Estuvieron muy tranquilos ellos. Entonces los argentinos desde el dolor se pusieron en un costado hasta que la selección abandonó el campo de juego, y ahí sí empezó la desconcentración rápidamente. Los españoles se quedaron en otro costado festejando, y no mucho más, estuvo muy tranquilo. Incluso siento que se fueron demasiado rápido los españoles para haber ganado un título mundial. Uh-huh. Entonces como que no hubo ahí ninguna rispidez, no hubo nada raro. Lo que sí hubo, no sé si se televisó esto, quizás hubo un inconveniente en un punto con las familiares de la selección. Tuvieron que acercarse varios jugadores a un costado donde suelen juntarse todos los familiares. En algún momento hubo algún tema con la seguridad, tuvieron que acercarse todos los jugadores, pero eso fue antes de la premiación, unos segunditos antes, cuando ya había terminado obviamente el partido. Después no sucedió absolutamente nada en toda la cancha, no hubo ningún tipo de inconveniente. Así que nada, los argentinos que querían salvar a la selección irse rápido, y los españoles que para mí, claro, levantaron el título y se fueron rápido también.
0: Bueno, listo, se terminó entonces esa historia.
3: Seba, ¿qué se sabe del vuelo que viene para acá de Argentina, de la selección, de los jugadores que se dice que no vienen? ¿Tienen alguna info oficial? Porque yo me fijé recién en algunos las redes sociales de AFA y no hay nada todavía.
6: No, obviamente que oficial todavía no se ha publicado nada, pues lo que se habla es que, bueno, Lionel Messi y De Paul ya han viajado a Miami, que ya se uh-huh. encuentran en Miami en estos momentos, sí. Con su familia y a disposición de su club, aunque tomarán uh-huh. su tiempo para descansar. Lo mismo Enzo Fernández y Julián Álvarez, que han viajado también para Europa, uh-huh. Ahí también a descansar un poco antes de sumarse a su club, uh-huh. y después puede haber algún jugador más que ya se haya ido. Pero todo oscuro, ¿no? Como la AFA no confirmó, ni tampoco ninguno de los jugadores ha posteado ningún
0: mensaje. ¿Y Scaloni sí viene en ese avión?
6: Tampoco sabemos, tampoco sabemos, porque recordemos que Scaloni vive en España, ¿no? Claro. Entonces también está la posibilidad de que directamente se haya ido para Europa, así que la verdad que todavía estamos a ciegas en realidad en qué jugadores vienen. Lo que sí sabemos es que algunos no, es lo que ha confirmado, lo único que ha confirmado la AFA en su comunicado.
0: Ok. Bueno, nada, ahí el operativo de seguridad, entonces acá, esperando la llegada, ¿no es cierto?, de la parte de la selección que vuelva, que nos narraba Andrés La China Valdivieso recién, algunas precisiones que aparentemente empiezan a filtrarse, ¿no? Y hay imágenes de estos colectivos descapotados, ¿no? Que están esperando a qué sería una parte de la. Yo no quiero caer, pero digo, ya sin estos nombres, hay una desactivación. Me parece que el metamensaje es: no habrá tal cosa como una fiesta hoy, claro. Porque llega desprovista de los nombres más. ¿No es cierto?
3: Yo creo que se va a ir desintegrando durante los días, porque ya muchos jugadores van a quedarse allá y después ya pasó. O sea, no creo que haya ningún festejo, entre comillas, ningún quizás, bueno, si, cuando vuelvan los jugadores acá, ahí, para la fecha FIFA, Nico, en el mes de septiembre, ahí sí hay un reconocimiento, me parece, en el partido que organice la AFA, con quien, no sé, la selección que sea designada, no sé qué opinás, Seba, vos, pero me parece que ahí sí va a haber un gran recibimiento para los subcampeones del mundo.
6: Sí, obviamente, bueno, en ese momento sí, pero bueno, es esto, es como la incógnita, como que nadie termina de comunicar qué pasa, qué quieren. Me parece que tampoco se ha decidido dentro del plantel, no hay muchas fuerzas tampoco para seguir en este momento con eso, más sobre todo si se bajó el capitán y el emblema que es el Lionel Messi. Todavía no sabemos para dónde irá los reconocimientos, en qué momento, ¿no? Va a haber seguro.
0: Sí, sí, alguna cosa más oficial, y estaría bien que suceda dejando pasar un poquito de tiempo, ¿no es cierto? Sí. Así enfriamos y le ponemos un poco más de cabeza, ¿no es cierto?, al puro corazón. Hay aparentemente la confirmación también desde la logística de que hay helicópteros, 6, entiendo, a disposición, ¿no es cierto? Sí, lo mismo. Uh-huh. Sería una manera de, qué sé yo, es muy difícil, porque sí, desactivar el festejo, pero por otro lado, hay una delgada línea ahí entre, ¿no? Querer irte rápido a tu casa y faltar a una fiesta. Entonces, ahí hay un tema.
3: Seba, ayer no habló ningún futbolista, pero sí el que habló fue Scaloni. Y bueno, y entre otras cosas habló de Lionel Messi, ¿no? Joven de 39 años que lamentablemente no se le dio el campeonato. ¿Querés escucharlo?
6: Dale, dale.
7: Sufiera ya está 39 años, muchachos. Es una cosa increíble. Yo de mi parte ya sabía, no tenía clarísimo que iba a jugar hasta que él quiera y sus jugadores, sus compañeros y toda su gente se iban a brindar por él. Espero que esté orgulloso de sus compañeros, y yo creo que sí. Espero que la gente esté orgullosa de su equipo, que esté orgullosa de él, de lo que ha hecho. Y es el mejor futbolista que ha pisado un campo de fútbol, a mi entender. No va a cambiar nada. A pesar de que fue increíble lo que hizo este Mundial, no hubiera cambiado nada anteriormente.
3: Bueno, hasta ahí la palabra de Scaloni. Bueno, Seba, de mi parte, no sé, a título personal, te quiero felicitar por el gran Mundial que has tenido, la cobertura, la evolución que has tenido para con nosotros en los fines de semana que tenemos tenido acá, sobre todo el último, donde has estado en el banderazo, ahí en el Times Square. La verdad que espectacular, sacando gente, todos los argentinos que participaron de esa gran fiesta, lamentablemente que terminó con el título obtenido, pero bueno, de mi parte, felicitarte a vos y a todo el grupo que estuvo allá, y sobre todo a Gran Chiquito Profili, que la verdad que la rompió con el tema técnico.
0: No rompió, lo arregló.
3: Pero el sonido HD espectacular, bien, eso, increíble, arregló, así arregló. Que bueno. Bueno, el Mono y Dani Moyo, bueno, todo el grupo que estuvo ahí laburando, así que felicitaciones.
0: Eso está muy bien. Seba Vera, que tengas una, seguro volvemos a hablar, pero di una buena vuelta. ¿Estás volviendo cuándo?
6: Estamos volviendo el martes a la tarde, llegamos mañana. Alrededor del... Exactamente, el miércoles a la mañana estamos ya arribando para Argentina.
0: Bueno, está muy bien, te esperamos. Entonces, Seba, abrazo grande.
6: Abrazo grande.
0: Seba Vera, ahora desde Nueva Jersey, que es corresponsal de Radio Nacional para Mundial 2026.

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0: 56 minutos ahora de las 8 de la mañana. ¿Los mensajes llegan a qué número?
1: Al 11-3870-7485 y nos dice Darío desde La Pampa. Buen día, muy feliz día del amigo, muy feliz cumple a mi pueblo Pellegrini, provincia de Buenos Aires. Feliz cumple.
0: Ay, mira qué bien, entonces. Feliz cumple entonces a todos los pellegrinenses. Que nos cuente si es así el gentilicio.
1: Ahí está. Roxana de la Plata, buenos días, amigos. Feliz día a todos ustedes. Mi gran compañía. Ay, impecable la transmisión de este mes. Gracias, gracias. Y ustedes lo más. Un beso, Roxana. Vamos con más.
0: Uno más.
1: Cristian de Comodoro Rivadavia, buen día, gente linda de Radio Nacional. Los saludo desde Cañadón Seco, Santa Cruz. Mira. Abrazo grande, sigan así.
0: Muy bien. Vamos a hacer una suerte de preventa, porque tenemos muy poquito rato hasta las 9. Vamos a seguir repasando, por supuesto, con Rodrigo Ruiz.
2: Hay que volver a la triste realidad del campeonato local.
0: Efectivamente.
2: ¿Viste con los
0: escalones? Sí, totalmente. Pero bueno, en eso estaremos. Nos vas a llevar un poco al detalle de la buena carrera de Colapinto ayer.
2: Ah, sí, sí.
0: Y por supuesto, palpitando lo que va a ser la vuelta de algunos de los jugadores de la selección aterrizando, Dios mediante, esta tardecita en esa es lo que parece ser algo muy cercano a nada, ¿no es cierto?
3: Yo vuelvo a modo futbolopio de los pueblos, ¿eh?
0: Ajá, ahora sí, ya está. Sí. Cierto, hasta acá hiciste una gran concesión. Porque además te enganchaste.
3: Y sufrí ayer y todo, pero ya está, es cada cuatro.
0: Después hay,
3: años,
0: hay que problematizar un poco esta cuestión de la pasión. He leído mucho el fin de semana gente que escribió mucho sobre Argentina y el gen pasional, ¿no es cierto? Es eso, yo creo que hubo ahí un algo más que nos dejó mundial como definitorio de nuestro modo de ser argentino, que es esto de la resiliencia, el sufrir para alcanzar algo, ¿no? Que es más que simplemente la pasión. Porque estoy aristotélico, pero pasión. Pero es que pasión viene precisamente de pasivo, ¿no es cierto? O sea, luce tan activo y qué sé yo, pero es más bien un dejarte llevar. Y acá hubo nos dominamos mucho en este mundial, ¿eh? Así que no sé si solo la pasión. Pero bueno, y con Ceci Diwan vamos a estar haciendo Perú y Chile, hay información
4: terremoto
0: importante en los dos países. 9 de la mañana en la República Argentina.
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6: 9 de la mañana en la República Argentina. Nacional es mundial. La selección regresa al país. El informe de Nicolás Álvarez.
7: La selección está viajando rumbo a nuestro país. El vuelo de Aerolíneas Argentinas salió desde Nueva York a las 8:17 y se espera que aterrice en Ezeiza a las 6:30 de la tarde. Los futbolistas que no viajan con el plantel son Lionel Messi, Rodrigo De Paul, Julián Álvarez, Giuliano Simeone, Nahuel Molina, Jerónimo Rulli, Nicolás Paz, Enzo Fernández y Lautaro Martínez. Por otra parte, hay un fuerte operativo de seguridad en Ezeiza.
6: El presidente Javier Milei resaltó la entrega y compromiso del seleccionado argentino. Además, calificó a Lionel Scaloni como una persona superlativa y un líder extraordinario.
8: A mí me gustaría que Scaloni siga lo que su corazón dicta y que alcance la felicidad y todos los logros que desee en la vida, porque me parece una persona superlativa y me parece un líder extraordinario. Y le deseo lo mejor que se le puede desear a un ser humano.
6: La gente manifiesta su respaldo a la selección argentina tras las alegrías que le brindó al país. El informe de Mariel Ríos.
9: El día después de la final del mundo tiene caras de agradecimiento y palabras también. Así lo dice el pueblo argentino.
10: Es una selección con mucho corazón y me parece que eso vale mucho más que la técnica, el juego. Sin duda vamos a esperar un poco más y yo quiero saber qué pasa con Messi. O sea, si este fue realmente el último partido o no, que eso me parece que es lo que hoy nos estamos preguntando los argentinos.
9: ¿Y con Scaloni?
10: Y Scaloni estaba muy emocionado, me parece que es un hincha más. Eso es algo que... lo hace muy cercano, es una selección muy amiga también, es una selección muy sensible y él es un DT que claramente transmitió eso a su equipo. Y nada, es como que verlo Scaloni triste te hace estar triste también, así que esperarlo, ver cuándo llegan todos los que tengan que llegar, abrazarlos y obviamente felicitarlos por el gran laburo.
6: El informe del tránsito con Romina Wiener.
4: Atentos en la provincia de Neuquén, el paso internacional Pino Achadu se encuentra cerrado por acumulación de nieve. Está ubicado en la ruta nacional 242. Está operativo el paso Cardenal Zamoré hasta las 19 horas, situado en la ruta 231. En esta época del año es obligatorio circular con la aportación de cadenas metálicas. Además, el camino de los Siete Lagos, calzado húmedo resbaladizo en diferentes sectores. Ruta nacional 237, zona de Coyoncurá, seguir a baja velocidad, visibilidad de conducción reducida por la presencia de bancos de nieve.
6: En Córdoba, donde nos escuchás por AM750, la temperatura es de 10 grados 7 décimas, la humedad es del 85% y el cielo está cubierto. En Buenos Aires, la marca actual, 10 grados 1, la humedad 93%, el cielo está cubierto con lloviznas.
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0: Hola, ¿qué tal? ¿Cómo les va? Muy, pero muy buenos días. Bienvenidos a la primera edición de Agenda Radial de hoy lunes 20 de julio de 2026, día 201 del año. Nos quedan 164 días para finalizar el 2026. Hoy amanece en Río Grande a la hora 9.31 minutos y la puesta del sol será a la hora 17.43 minutos. Tendremos 8 horas y 11 minutos de luz natural. A esta hora de la mañana, 9.05 minutos, con datos que nos entrega la Estación Astronómica de Río Grande, la temperatura es de 9 grados bajo cero. La humedad del 89%, con viento del oeste-sudoeste a 10 kilómetros por hora, lo que genera una sensación térmica de 12 grados bajo cero. El cielo está parcialmente cubierto, la visibilidad es muy buena y la presión atmosférica 1010 medida en hectopascales. El pronóstico del tiempo para lo que resta de la jornada, con información del Servicio Meteorológico Nacional, indica cielo parcialmente cubierto, con vientos leves del sector sur, una temperatura máxima de 1 grado sobre cero y una mínima de 8 grados bajo cero. Información de servicio, estado de transitabilidad de rutas provinciales. La Dirección Provincial de Vialidad informa que se realizaron recorridos en la ruta provincial número 1, Tolwin, reparación de sectores con pozos. Ruta provincial número 4, Laguna del Indio, también en jurisdicción de Tolwin. Ruta provincial número 18, ruta provincial número 27, sector de Aguas Blancas. Y ruta provincial número 119, en la Reserva Forestal Bombilla. Se solicita a los usuarios transitar con precaución debido a sectores con nieve y planchones de hielo. Se recomienda además circular a baja velocidad y mantener la distancia entre vehículos. Estado de transitabilidad de la Ruta 3. En Río Grande, calzada seca, sectores con escarcha, cielo cubierto y vientos leves. Tolwin, calzada con nieve suelta, cielo parcialmente cubierto, vientos moderados. Sector destacamento Lago Escondido hasta el mirador de Paso Garibaldi, calzada con nieve, banquina con nieve acumulada y resbaladiza, cielo cubierto, nevando y fuertes vientos. Tramo mirador Paso Garibaldi, Rancho Hambre, calzada con nieve acumulada, cielo cubierto y nevando. Sector Rancho Hambre, destacamento policial 365 de Ushuaia, calzada con nieve apisonada. Lago Escondido, calzada mojada, sectores con nieve, cielo cubierto y vientos leves. En Ushuaia, calzada húmeda, sectores con nieve, cielo cubierto y vientos leves. Parque Nacional Tierra del Fuego, calzada con nieve acumulada y hielo debajo, cielo cubierto, nevando, buena visibilidad y vientos leves. Se informa que personal de la Subsecretaría de Seguridad Vial, en conjunto con personal de la Policía Provincial, se encuentran realizando operativo de control y fiscalización de documentación en el puesto policial 365 de Ushuaia. Se informa sobre transitabilidad hacia la zona norte. Se controlan cubiertas de invierno y portación de cadenas en vehículos de gran porte. Se recomienda circular con precaución. Se recuerda que está en vigencia el operativo Invierno Seguro 2026. Antes de viajar, verifique la documentación obligatoria, revise el estado de su vehículo, utilice cubiertas de invierno en las cuatro ruedas, las mismas están identificadas con el símbolo de una montaña y un copo de nieve en el centro con el código 3PMSF. 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Funcionamiento de pasos fronterizos y cruce de barcaza. El horario de atención en los pasos fronterizos San Sebastián e Integración Austral es de 8 a 22 horas. La barcaza en Primera Angostura está funcionando normalmente de 8.30 a 23 horas. Tabla de mareas. Régimen de pleamares y bajamares para hoy lunes 20 de julio, 13.05, segunda pleamar de 7 metros 70 centímetros, 19.17, segunda bajamar del día de 1 metro 70 centímetros. Cronograma de pagos de ANSES, hoy lunes 20 de julio cobran jubilaciones y pensiones que no superen el haber mínimo y asignación familiar por hijo y asignación universal por hijo, documentos terminados en 7, asignación por embarazo, documentos finalizados en 5, asignación por prenatal y asignación por maternidad, documentos terminados en 8 y 9. Progresar, documentos finalizados en 2 y 3. Asignaciones familiares de pensiones no contributivas y asignaciones de pago único, matrimonio, adopción y nacimiento, primera quincena, todas las terminaciones de documentos. Farmacia de turno en Río Grande, hasta la hora 9 de mañana martes. De turno, Farmacia Vía Franca, de calle Islas Malvinas, 1607, teléfono 430097. Farmacia de turno en Tolwyn, hasta las 10 de mañana martes. De turno, Farmacia Farma Total, Avenida de los Yelnam, 173, teléfono 492229. Farmacia de turno en Ushuaia, hasta la hora 9 de mañana martes. De turno, Farmacia San Martín, sucursal Quanip, de calle Quanip, 1372, teléfono 514774. Servicio de recolección de residuos voluminosos, hoy lunes, barrios Las Barrancas, Altos de la Estancia, Barrio Norte, Policial, ex YPF, San Martín Norte, Mutual, Buenavista, CGT, Chacra 4 y Profesional. Recuerde que el volumen de los residuos no debe superar el metro cúbico y deben ser dispuestos próximos al cesto de residuos o contenedor a partir de las 18 horas del día previo a su retiro. 9 de la mañana, 11 minutos. Hasta aquí la primera edición de Agenda Radial.
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Hola, ¿qué tal? ¿Cómo les va? Muy buenos días. Bienvenidos a la mañana de Nacional Río Grande y bienvenidos a esta propuesta de todos los días a partir de estos momentos, luego de la primera edición de Agenda Radial y hasta la hora 10, los vamos a estar acompañando con este repaso de noticias, de información de servicio que realizamos cada mañana a través de nuestra estación de AM640. Junto a Pepe Fuensalida, hoy en la operación técnica, Martín Albonio en la producción periodística, en la conducción quien les habla, Fernando Tropea. Les cuento que a esta hora de la mañana en la ciudad de Río Grande, con datos que nos entrega la estación astronómica de nuestra ciudad, la temperatura es de 9 grados bajo cero, la humedad del 89%, con viento del sector oeste-sudoeste a tan solo 2 kilómetros por hora, lo que genera una sensación térmica de 12 grados bajo cero. El cielo a esta hora de la mañana, donde todavía no amaneció, está recién asomándose ese color rojizo del sol. Es un cielo despejado, podríamos decir, con algunas nubes que aparecen en el horizonte, pero como les decía, todavía no amaneció en su totalidad en la ciudad de Río Grande. El pronóstico del tiempo para lo que resta de la jornada en nuestra ciudad indica cielo parcialmente cubierto, cubierto con claros, con vientos leves del sector sur durante la mañana y la tarde, rotando al sudoeste hacia la noche, y con una temperatura máxima de 1 grado sobre cero y una mínima de 8 grados bajo cero. Para mañana martes, el pronóstico del tiempo es más o menos parecido a lo que tenemos para el día de hoy, porque también se pronostica cielo parcialmente cubierto, con vientos leves del sector oeste-sudoeste, con una temperatura máxima de 0 grado para mañana y de 8 grados bajo cero para la temperatura mínima, ¿no? Con lo cual va a continuar esta tendencia de temperaturas bajo cero y de temperaturas muy por debajo del cero, ¿no? Una condición meteorológica que, si uno mira el pronóstico extendido, bueno, se va a prolongar por varios días, porque vamos a seguir teniendo temperaturas por debajo del 0 grado, entre 6, 7 grados bajo cero en los días sucesivos. Algunos informes meteorológicos del fin de semana que anunciaban una alerta amarilla precisamente por temperaturas extremadamente bajas, a diferencia de las alertas amarillas habituales, ¿no?, a las que estamos acostumbradas, que son o por fuertes vientos o por lluvias. Bueno, ahora hay una tercera opción también, que es la alerta amarilla por bajas temperaturas, algo que se viene pronosticando desde el fin de semana. Incluso durante el fin de semana hemos tenido temperaturas que rondaron, o sensaciones térmicas que rondaron los 17 grados bajo cero. Realmente el día sábado mucho frío el día sábado, más allá de que hubo un poco de sol, de que por allí por momentos se nubló un poco el cielo, se cubrió, con lo cual el frío parecía todavía más fuerte, pero desde el fin de semana que tenemos muy bajas temperaturas. En Tolhuin, a esta hora de la mañana, 3 grados bajo cero la temperatura, con cielo parcialmente cubierto, 86 el porcentaje de la humedad, viento del sector oeste a 17 kilómetros por hora, la visibilidad es buena y la presión atmosférica 1010 medida en hectopascales. En Tolhuin el cielo está cubierto el cielo, hay algo de viento y ha nevado en las últimas horas. Tolhuin está de punta en blanco, cubierto de nieve y con temperaturas muy bajas, con lo cual en Tolhuin se siente y se ve el frío también, ¿no? Porque realmente a simple vista la ciudad se presenta cubierta de nieve, tanto calles como veredas, como techos de las viviendas, bueno, y con un cielo cubierto que no deja pasar el sol, a pesar de que en Tolhuin está un poco más amanecido, podríamos decir, que aquí en Río Grande, porque hay síntomas de un poco más de día y de luz natural. El pronóstico del tiempo para
para la localidad de Tolhuin, para lo que resta de la jornada, indica probabilidad de nevadas durante el día de hoy, hacia la noche, cielo parcialmente cubierto, con vientos leves del sector oeste y con una temperatura máxima de 3 grados bajo cero y una mínima de 8 grados bajo cero, fundamentalmente para esta noche. Así que, bueno, en Tolhuin también se esperan y se pronostican temperaturas bajas, ¿no? Para lo que resta de la jornada en el día de hoy. Y nos vamos al sur de la provincia, nos vamos a Ushuaia, donde también tuvieron nevadas en las últimas horas, donde tuvieron inconvenientes que seguramente vamos a ir desarrollando en el transcurso de la mañana también. Durante el fin de semana tuvieron un corte de luz que en algunos sectores de la ciudad se prolongó por un periodo de 12 horas. Realmente el frío intenso, las bajas temperaturas afectaron el equipamiento que genera la energía eléctrica para Ushuaia, provocando inconvenientes en el funcionamiento que dejaron sin luz prácticamente a toda la ciudad, ¿no? Y que ese corte de luz se prolongó en algunos casos entre 10 y 12 horas, con lo cual, bueno, esto trajo un montón de complicaciones durante el último fin de semana en la capital de la provincia. Pero en estos momentos, en Ushuaia la temperatura es de 3 grados bajo cero, el cielo en Ushuaia se presenta cubierto con claros, parcial cubierto, podríamos decir, y con muy buena visibilidad. La humedad 74%, viento del oeste a 22 kilómetros por hora y con valores de presión atmosférica un poco más alta de lo normal, 1010 medida en hectopascales. El pronóstico del tiempo para lo que resta de la jornada en Ushuaia pronostica probabilidad de nevadas desde esta mañana hasta la noche, continuando en el día de mañana. Así que para hoy lunes y martes, el Servicio Meteorológico Nacional pronostica probabilidad de nevadas en un porcentaje bastante alto, entre un 70 y un 100% de probabilidad, con vientos leves del sector sud-sudoeste, algunas ráfagas también de viento, y con una temperatura máxima para hoy de 0 grado y una mínima de 5 grados bajo cero.

De ir cambiando, ¿no? Con el correr de los días. De todas maneras, bueno, era esperada, ¿no? La nieve, más que esperada, era ansiada la nieve en la ciudad de Ushuaia, teniendo en cuenta que bueno, que es la temporada de nieve y es la temporada y es precisamente el elemento que seduce, ¿no? Al turista que llega a Ushuaia para esta temporada para ver la nieve, en definitiva. Bueno, así que así está Ushuaia a esta hora de la mañana. Nos vamos a Río Gallegos para ver cómo está el tiempo en la capital de Santa Cruz, donde la temperatura es de 7 grados bajo cero, la humedad del 79%, con cielo parcialmente cubierto, viento del oeste a 28 kilómetros por hora. Visibilidad muy buena y la presión atmosférica 1013, medida en hectopascales. Para Río Gallegos, el pronóstico del tiempo anuncia para hoy cielo parcialmente cubierto, cubierto con claros, con vientos leves a moderados del sector sud-sudoeste y con una máxima de 1 grado sobre cero y una mínima de 5 grados bajo cero. Y para mañana martes, en Río Gallegos se pronostica cielo parcialmente cubierto, con vientos leves del sector sudoeste y con una temperatura máxima de 1 grado bajo cero y una mínima de 8 grados bajo cero. Un pronóstico, si se quiere, bastante similar al de aquí, al de Río Grande, ¿no? Pero también con bajas temperaturas y con temperaturas por debajo del 0 grado, como viene ocurriendo desde hace ya algunos días. Y como todas las mañanas, miramos un poquito cómo están las condiciones climáticas en otros lugares de la República Argentina, donde, por ejemplo, en la ciudad de Posadas, capital de la provincia de Misiones, la temperatura en estos momentos es de 22 grados centígrados. Es la temperatura más alta que se registra con datos de la hora 9 en toda la República Argentina. Le sigue Ituzaingó, en la provincia de Corrientes, con 21 grados bajo cero, perdón, 21 grados centígrados. Tercero, Puerto Iguazú, en la provincia de Misiones, con 20 grados 5 décimas. Cuarto lugar para Bernardo de Irigoyen, también en la provincia de Misiones, con 18 grados. Y en quinto lugar, bueno, a ver, hubo una rectificación. Mire, vamos a actualizar porque hubo una rectificación. No, está bien, Posada en la provincia de Misiones y Formosa aparece Rivadavia en el quinto lugar en la provincia de Salta con 18 grados centígrados también. Así que estamos Posadas con 22 grados, Ituzaingó en Corrientes con 21 grados, Puerto Iguazú en Misiones con 20 grados 5 décimas y Bernardo de Irigoyen en Misiones y Rivadavia en Salta con 18 grados centígrados son los lugares más cálidos. Todos con una humedad superior al 75%, ¿no? En el caso de Ituzaingó en Corrientes, 98% de humedad. Así que altísima la humedad en todos estos lugares. Bueno, ¿qué ocurre en el otro extremo, ¿no? Donde aparece Perito Moreno, en la provincia de Santa Cruz, con 9 grados bajo cero de temperatura y 97% de humedad. También aparece Esquel, en la provincia de Chubut, con casi 9 grados, 8 grados 8 décimas bajo cero y 94 el porcentaje de la humedad. En tercer lugar aparece Río Grande con 8 grados bajo cero y 13 grados bajo cero de térmica, 79 el porcentaje de humedad. Río Gallegos también aparece en el cuarto lugar con 8 grados bajo cero de temperatura, 16 grados bajo cero de térmica, 88 el porcentaje de la humedad. Y en quinto lugar, otra ciudad patagónica, El Bolsón, en la provincia de Río Negro, con 6 grados bajo cero de temperatura y 97% de humedad. Así que bueno, esos son los valores que muestran los lugares más fríos de la República Argentina. Río Grande está ahí, está cerquita. La semana pasada recuerdan que un par de días estuvimos al tope de las posiciones de los lugares más fríos en la Argentina, ahora estamos en el podio. Y en las bases antárticas, vamos a ver, para sorprendernos, ¿no? Porque cada día nos sorprendemos a pesar de que sabemos de que las temperaturas son muy bajas, del lugar donde está y de cuál es la base más fría, la más cálida, pero todos los días nos sorprendemos. Base Belgrano 2 vuelve a ser

0: la base antártica más fría, con 32 grados de temperatura bajo cero, 32 grados bajo cero de temperatura y 43 grados bajo cero de sensación térmica, con una humedad de tan solo el 39%. La base de Orcadas aparece como la segunda base más fría, con 20 grados bajo cero de temperatura, 30 grados bajo cero de térmica y 79% de humedad. En tercer lugar, aparece Base San Martín, con 16 grados bajo cero de temperatura, 23 grados bajo cero de térmica, 90 el porcentaje de la humedad. Cuarto lugar para Base Marambio, con 15 grados bajo cero de temperatura, 24 grados bajo cero de térmica, 64 el porcentaje de la humedad. Aparece luego Base Esperanza, ya con 8 grados bajo cero de temperatura, 15 grados bajo cero de térmica y 67% de humedad. Y en el sexto lugar aparece Base Carlini, con 6 grados bajo cero de temperatura, 17 grados bajo cero de térmica y 91% de humedad. Esos son los valores de las temperaturas, sensaciones térmicas y humedad de las bases antárticas argentinas. Bueno, la hora 9:29 minutos, momento de cerrar este primer bloque de la mañana de Nacional Río Grande. Tenemos música, tenemos promociones, tenemos tanda y luego volvemos para continuar en este primer segmento en la programación de Nacional Río Grande.
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0: La música que compartimos en la mañana de Nacional Río Grande con Ramón Barrenechea haciendo Territorio del Canto.
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La hora 9:40 minutos y a esta hora de la mañana tenemos un poquito menos de temperatura porque el registro que nos muestra la Estación Astronómica de Río Grande indica 10 grados bajo cero de temperatura, la humedad del 89% con viento del oeste-sudoeste a 5 kilómetros por hora, lo que genera una sensación térmica de 11 grados bajo cero. Reitero, son los últimos datos que muestra la Estación Astronómica de Río Grande de hace 4 minutos, ¿no? Es decir que estamos más o menos en los registros actuales, en tiempo real, como se dice ahora. Bueno, a esta hora de la mañana, momento de empezar a repasar algunos de los títulos de la mañana del día de hoy. Uno de ellos tiene que ver, sin lugar a dudas, con lo ocurrido durante el fin de semana en la capital de la provincia, en Ushuaia, porque durante todo el fin de semana la provincia estuvo con temperaturas extremadamente bajas, ¿no? Tuvimos un fin de semana muy frío y esto trajo aparejado algunos inconvenientes, fundamentalmente en la capital de la provincia, en Ushuaia, porque como consecuencia de las muy bajas temperaturas que se registraron, se produjeron cortes de energía eléctrica en varios sectores de la ciudad. Ayer, domingo, el gobierno comunicó que luego de varias horas de trabajo ininterrumpido, el personal técnico y operativo de la Dirección Provincial de Energía lograba restablecer el servicio eléctrico en la totalidad de los sectores que fueron afectados por cortes de energía eléctrica, esto es en la ciudad de Ushuaia, ¿no? Con una compleja intervención técnica sobre los sistemas de generación y de distribución de la energía eléctrica. La interrupción se originó por el congelamiento del sistema de filtrado de aire de la usina. Esto provocó la salida de servicio de la turbina Rolls-Royce e impidió la puesta en marcha de los equipos de generación secundario hasta tanto se normalizaran los sistemas auxiliares. Hay que decir que la central cuenta con sistemas de protección y de equipamiento que están preparados para operar incluso bajo condiciones de bajas temperaturas. Pero el descenso abrupto de la temperatura que se registró durante el fin de semana generó esta situación excepcional que afectó el funcionamiento del sistema de filtrado de aire, como recién decíamos, y provocó la salida de servicio del equipamiento principal, ¿no?, para la generación de energía eléctrica en Ushuaia. Una vez que se superó este inconveniente, para poner nuevamente en funcionamiento la turbina, se detectó otra falla, una falla en el sistema de protección del generador. Esto impedía sincronizar el equipo principal con los equipos secundarios y de esa manera avanzar en la reposición del servicio. Esto, lógicamente, que demandó también una nueva intervención técnica para revisar, reemplazar componentes electrónicos, verificar varios sistemas mecánicos, sistemas de cableados, reprogramar las protecciones hasta poder restablecer esa sincronización. Todo esto fue lo que demandó muchas horas de trabajo y en paralelo otros equipos trabajaron en la puesta en marcha de los grupos de generación secundarios. Otras cuadrillas realizaron maniobras necesarias sobre las redes de media tensión para poder, siempre para poder restablecer el servicio, ¿no? Y restablecer el servicio de manera gradual y segura, ¿no? Lógicamente que la prioridad la tuvieron los sectores esenciales hasta que se logró normalizar todo el servicio. Bueno, hasta esta mañana, en algunos grupos de WhatsApp de la ciudad de Ushuaia, había gente que preguntaba si alguien tenía un corte de luz, ¿no? Aparentemente la ciudad no tiene cortes de luz, por lo menos a esta hora de la mañana. Con lo cual el servicio se restableció normalmente y la ciudad de Ushuaia tiene provisión de energía eléctrica, ¿no?
Pero bueno, fue un fin de semana bastante complicado en ese aspecto. Lógicamente que esto de las bajas temperaturas no solamente trajo aparejado el inconveniente de los cortes de energía eléctrica, sino que también trajo aparejado otros inconvenientes, ¿no? Como el de la provisión de agua. Esto ya pasa por una cuestión también incluso de instalación domiciliaria, donde es muy habitual que en invierno y con temperaturas tan bajas se empiecen a congelar las cañerías, ¿no? Y esto hace que muchas viviendas se queden sin provisión de agua, no porque no les llegue el agua a la vivienda, sino porque al congelarse la cañería, bueno, no deja ingresar el agua a la vivienda. Además, también hay algunos informes que se fueron publicando durante el fin de semana, que esto también trajo aparejado que mucha gente, para que no se produzca esto, es decir, para que no se congele la cañería, ¿qué se hace? Se deja un poquito la canilla abierta para que el agua circule. Bueno, esto trae como consecuencia un mayor consumo de agua que en el global, en el conjunto, en la sumatoria, hace que la generación de agua potable no alcance para la demanda extraordinaria que se produce con esto de dejar canillas abiertas o dejar que circule agua, agua que no es utilizada, porque es agua que circula simplemente y se desecha, simplemente para que no se congelen las cañerías. Así que bueno, ese también fue otro inconveniente que se pudo observar en la capital de la provincia y también en la localidad de Toluín, donde tuvieron también inconvenientes con la provisión de agua. Así que bueno, todo está ahora normalizándose, pero convengamos que las bajas temperaturas van a continuar. Hace algunos minutos repasábamos los pronósticos del tiempo y podemos decir que las bajas temperaturas por debajo del 0 grado van a continuar porque los pronósticos así lo indican. Bueno, este fue uno de los temas, ¿no? Indudablemente del fin de semana que trajo aparejado muchísimos inconvenientes, especialmente en la capital de la provincia, en la ciudad de Ushuaia. Otro de los títulos tiene que ver con un tema que surgió la semana pasada, cuando se supo de los inconvenientes económicos y financieros que está atravesando la cadena de farmacias Autofarma, como consecuencia de una deuda, podríamos decir, multimillonaria que el gobierno de la provincia, especialmente OSEF, la Obra Social del Estado Fueguino, y el Ministerio de Salud de la provincia, mantienen con esta cadena de farmacias por la provisión de medicamentos, ¿no? Lo comentábamos aquí en Radio Nacional, que bueno, los empleados de estas farmacias hace aproximadamente un par de meses que no cobran su sueldo, no cobraron el primer medio aguinaldo. Esto no ocurre solamente aquí en Tierra del Fuego con las sucursales que tiene Autofarma, que tiene una sucursal aquí en Río Grande, otra en Ushuaia, sino que también ocurría un panorama bastante similar en otras farmacias distribuidas por la Patagonia Argentina, por otras provincias patagónicas. Bueno, todo esto visibilizó y puso al descubierto una situación que desde Autofarma decían, bueno, nosotros no podemos sostener esta deuda que alcanza a los 6 mil millones de pesos, porque, bueno, es insostenible poder tener esa deuda sin cobrar, ¿no? Con lo cual, bueno, esto lógicamente que trajo aparejado la posibilidad de que muchos empleados se queden sin su fuente de trabajo. Hasta se llegó a hablar de la posibilidad de que Autofarma dejara de atender al público. Se realizaron medidas de fuerza por parte de los empleados, porque lógicamente hace 2 meses que no cobran su sueldo. Bueno, todo esto trajo aparejado que finalmente sobre el cierre de la semana pasada, desde la propia cadena de farmacias, se diera a conocer que se había llegado a un principio de acuerdo con OSEF y con el Ministerio de Salud para que se comience a implementar un plan de pago,
¿no? Por lo menos para que los deudores comiencen a transferir dinero y de esta manera la cadena de farmacias vuelva a tener circulante para poder hacer frente a los gastos que tiene, ¿no? Fundamentalmente al pago de los salarios de los trabajadores, que si mal no recuerdo, el número de los trabajadores afectados llegaba a 60, 70 trabajadores, ¿no? Son 60, 70 familias que estuvieron en vilo o están en vilo desde hace ya 2 meses. A todo esto, uno de los títulos de hoy da cuenta que la Obra Social del Estado Fueguino, OSEF, dispuso el regreso inmediato del personal que actualmente se encuentra prestando funciones en otros organismos de la administración pública, con el objetivo de fortalecer la atención en sus farmacias propias frente al crecimiento histórico de la demanda de medicamentos. La decisión fue instruida por el presidente Gustavo García en el marco de un plan de optimización de recursos y que está destinado a concentrar el capital humano en las áreas de atención directa a los afiliados, especialmente luego de la implementación de la nueva metodología de dispensa de medicamentos. Desde la Obra Social también dijeron que las farmacias y sectores de entrega registraron un incremento muy superior al habitual en la cantidad de afiliados que concurren a retirar sus tratamientos. Recordemos que OSEF había dado a conocer una información de que se iba a hacer una entrega, se iba a cambiar la metodología de entrega de medicamentos, sobre todo a aquellos pacientes que están con tratamiento, ¿no? Con lo cual esto lo que trataba o lo que trata en definitiva es de agilizar el trámite y de alguna manera de tratar de evitar los inconvenientes que se planteaban para aquellos pacientes, aquellos afiliados que requerían de una de una asistencia mensual y de manera casi permanente, ¿no? Así que bueno, uno de los títulos que dejó también el fin de semana es este anuncio de OSEF de reforzar la atención en las farmacias para que de esa manera aquellos pacientes que estén bajo tratamiento y requieran de una medicación mensual fija puedan tener sus medicamentos en tiempo y forma, ¿no? Y que no tengan que andar esperando y teniendo que realizar un periplo por diferentes farmacias para tratar de conseguir los medicamentos o encontrar la farmacia que los atienda con la cobertura que necesitan y que los atiendan y les provean de los medicamentos. Bueno, las cuestiones de las bajas temperaturas, de las condiciones climáticas, han traído aparejadas algunas otras situaciones, ¿no? No solamente el tema de la provisión de energía eléctrica en Ushuaia, de la provisión de agua, en fin, de los inconvenientes que trae las bajas temperaturas, sino que también ha requerido que desde distintos entes empiecen a darse a conocer algunas mini campañas, podríamos llamarles, pero que son anuncios hechos en este caso, por ejemplo, por el municipio de Río Grande, también el gobierno de la provincia lo hizo, sobre determinadas situaciones, ¿no? Para tratar de de alguna manera contrarrestar algunos inconvenientes que se pueden dar como consecuencia de las bajas temperaturas. Por ejemplo, el tema de las mascotas. Lo comentábamos la semana pasada que la Municipalidad de Ushuaia dio a conocer un comunicado solicitándole a todas aquellas personas que tengan mascotas, bueno, de que las protejan del frío, que las abriguen, que las mantengan en lugares cerrados, que no las dejen a la intemperie o que no las hagan dormir afuera, ¿no? Porque las extremadas bajas temperaturas pueden traer consecuencias nefastas, ¿no? Para los pobres animalitos. Aquí en Río Grande, personal del Servicio de Veterinarios llevó adelante una jornada territorial, así se la denominó, en los barrios El Mirador, Argentino y Batalla de Georgias. Son todos barrios
que están ubicados en el sector de la margen sur de la ciudad, dando continuidad a un trabajo que se viene desarrollando en distintos sectores para acercar sus servicios a las familias. Más allá de las recomendaciones que se les hace a los vecinos para tratar de evitar consecuencias por las bajas temperaturas, se le brindó información sobre las prestaciones que ofrece el área, se realizó también la colocación de chips identificatorios en perros, una herramienta que ayuda mucho a facilitar la identificación de las mascotas, fomenta la tenencia responsable. Se les otorgó tornos para castraciones a varios vecinos. Esto también es para el control poblacional y también para el bienestar del animal. Y se llevaron adelante controles preventivos en la vía pública que están vinculados al cumplimiento de la normativa que está vigente en materia de tenencia responsable y bienestar animal, ¿no? Y además se difundió lo que se denomina el portal mascotero. El portal mascotero es una plataforma que fue desarrollada por el municipio para promover la adopción responsable de perros, de gatos, por parte de familias de nuestra ciudad. Y en ese marco, lo que se le entregó a los vecinos fue un código QR que les permite acceder de manera más rápida a la información de los animales que están disponibles para adoptar. Así que bueno, este es un trabajo de campo, podríamos decir, ¿no? Porque fue un trabajo de recorrida que hizo el personal de servicios veterinarios, en este caso por tres barrios de la zona de la margen sur de nuestra ciudad, brindando todo este tipo de información y también haciendo las recomendaciones del caso, precisamente para eso, ¿no? Para el bienestar de las mascotas y el cuidado de las mascotas también ante las bajas temperaturas que se vienen registrando. Y hablando de bajas temperaturas y hablando de consecuencias que trae aparejadas las bajas temperaturas, bueno, hay que decir que también durante el fin de semana, desde el municipio de Río Grande, se anunció la habilitación de actividades sobre hielo en la Laguna de los Patos. ¿Recuerdan ustedes que todos los años en la Laguna de los Patos, bueno, la incertidumbre, la polémica de gente que ingresa sin que la laguna esté habilitada porque el congelamiento de la capa de agua tiene que tener un determinado espesor para que sea segura y para que esté habilitada? Bueno, finalmente se dio a conocer la información oficial de que la Laguna de los Patos quedó habilitada para desarrollar actividades sobre hielo, luego de que, lógicamente, se hicieron las evaluaciones técnicas, ¿no?, por parte de Defensa Civil, y corroboraron que el espesor de hielo era el necesario para poder realizar estas actividades. De todas maneras, se solicita a los vecinos hacer un uso responsable, ¿no?, de ese lugar, respetando las indicaciones de Defensa Civil, no ingresar a sectores que no estén habilitados o utilizar la laguna si las condiciones climáticas alteran el estado del hielo, ¿no? Es decir, si tenemos un ascenso de temperatura, bueno, Defensa Civil autorizará o no el ingreso a ese sector de la ciudad. La hora 9:59 minutos, estamos cerrando esta edición de la mañana de Nacional Río Grande. Esperamos las noticias de la hora 10 desde Radio Nacional Buenos Aires y luego nos unimos a nuestros compañeros de Radio Nacional Ushuaia para compartir una nueva edición de la mañana de Tierra del Fuego. Ya volvemos.

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1: 10 de la mañana en la República Argentina. Nacional es mundial. En Mendoza se celebró el desempeño del seleccionado argentino en la Copa del Mundo.
2: El informe de Rolando Brizuela desde la emisora de Radio Nacional en la capital de la provincia.
3: Los mendocinos que fueron a vivir el encuentro en las calles céntricas y a quienes lo vieron por TV en sus casas quisieron celebrar y reconocer con orgullo todos los jugadores de la selección argentina de Lionel Scaloni y despedir, ¿por qué no?, al gran Lionel Messi, que tuvo esta Copa del Mundo de Fútbol su último tango en la máxima competencia de la FIFA. Los fanas mendocinos despidieron el equipo con un aplauso por todo el esfuerzo realizado.
4: Hay que seguir para adelante, no queda otro. Hay que sufrir las buenas y las malas.
5: Súper felices de donde hemos llegado. ¡Aguanta Argentina! Siempre le vamos a agradecer las alegrías que nos ha dado, un ejemplo en la cancha. Y bueno, le dije a mi hijo que viniera, que le teníamos que agradecer a Messi porque nos ha hecho feliz tantas veces, que hoy día no hay que dejarlo solo.
6: Hay que seguir festejando, somos argentinos y eso nos enorgullece.
1: En tanto, la FIFA organizó el cronograma de las elecciones para lo que queda de 2026.
2: El informe de Damián Zárate.
7: Esperando el arribo de parte de la comitiva de seleccionado argentino, lo que se le viene inmediatamente después de la culminación del Mundial, la FIFA ya fijó la fecha de las ventanas del próximo ciclo mundialista que va desde el 19 de julio del 2026 a los primeros días de junio del 2030. La primera doble fecha tendrá lugar entre el 21 de septiembre y el 6 de octubre de este 2026. Además, la AFA organizará algunos amistosos. La última ventana del año será entre el 9 y el 17 de noviembre. Esperar que confirma la Conmebol de las eliminatorias, porque Argentina, Uruguay y Paraguay son parte de la organización del próximo Mundial, y en el 2028 la próxima Copa América también en Estados Unidos.
2: Juicio por la muerte de Diego Maradona.
1: En la jornada está previsto que declare la ex contadora de Matías Morla, el ex abogado y quien fuera apoderado de las marcas de la víctima.
2: La audiencia se realizará un lunes a raíz de la feria judicial que regirá a la provincia de Buenos Aires.
1: Alerta meteorológico naranja.
2: Alcanza a la cordillera del centro y sur de Mendoza, donde se esperan nevadas intensas y persistentes con posible viento blanco.
1: Actualizamos el estado del tránsito con Romina Wiener.
8: Atentos en la provincia de Neuquén, en la ruta nacional 237, entre Villa Yanquín y el empalme con la ruta nacional 40, se debe transitar con suma precaución. La visibilidad de conducción está reducida por la presencia de bancos de niebla. Además, a partir de las 10 y media de la mañana, quedará habilitado el paso internacional Pino Achado, ubicado en la ruta nacional 242. Se debe transitar con extrema precaución, a baja velocidad y respetar las indicaciones de señalización. Además, es obligatorio la aportación de cadenas.
2: En la ciudad formoseña de Las Lomitas, donde nos escuchás por AM1270 y FM99.5, temperatura 16 grados, humedad 92%, cielo cubierto.
1: En Buenos Aires, la marca actual 10 grados 5, la humedad 92%, el cielo está cubierto.
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4: Hola, ¿qué tal? ¿Cómo les va? Muy, pero muy buenos días. Bienvenidos a la mañana de Tierra del Fuego. Bienvenidos a esta segunda parte de la mañana de Nacional Ushuaia y de la mañana de Nacional Río Grande. Luego de los respectivos segmentos locales, nos unimos para generar esta propuesta provincial, como todas las mañanas, a través del 92.1 del dial en FM, Radio Nacional Ushuaia, y 640 kHz en AM de Nacional Río Grande. Junto a Polio Yarzo y Luciano Pecio, operando controles en Ushuaia, junto a Pepe Fuensalida, hoy operando controles aquí en Río Grande, Martín Albonio en la producción periodística, y Claudia Nigro en Ushuaia, quien les habla Fernando Tropea aquí en Río Grande, para acompañarlos hasta la hora 12.40. Claudia Nigro, ¿cómo le va? Muy buen día, bienvenida, mi amiga, y feliz día.
5: Buen día. Iba a decir feliz día a todos. ¿Cómo andan?
4: Bien, aquí estamos. Justo. Sí, estamos, sí. Le digo, estamos con lo justo.
5: Tomando algo calentito.
4: Sí, sí, ya no sabemos más qué hacer para contrarrestar el frío. Sobre todo a esta edad, ¿vio? Se complica.
5: Sí, se complica. ¿Cómo está allá en Río Grande la cuestión del frío?
4: Mire, hace un frío de calarse. Mire, ahora subió un poquito la temperatura porque recién teníamos 10 grados bajo cero de temperatura. Y ahora tenemos 8,4 tenemos, ¿no? Pero 11 bajo cero de térmica, sí. Tenemos viento, 3 kilómetros por hora, poquito viento, y el cielo está casi despejado, le voy a decir. Así que, qué sé yo, tenemos una linda mañana, si usted la mira desde ese amanecer rojizo, vio que tenemos en el horizonte, nos ponemos un poco poéticos. Después cuando hay que salir afuera se te congela hasta las ganas, vio, pero bueno, qué sé yo. ¿Qué quiere que le diga?
5: Adentro nos ponemos todos poéticos, claro. Mirando por la ventana, la nieve, ¡ay, qué lindo! Cuando tenés que salir y empezar a paliar, a limpiar y toda la poesía se te va,
4: claro,
5: ¿no?
4: Sí.
5: Pero bueno.
4: ¿Usted cómo anda, Claudia?
5: Bien, poco mejor, ¿no? No del todo, ¿eh? A un 80%
4: bueno.
5: Estamos, pero bien, todavía con mucha congestión. Habría esta mañana contando justamente lo que me decía la doctora los otros días en la guardia del Hospital Regional Ushuaia, que parece que la peste se vino fuerte este año. Esta gripe con síntomas que duran mucho tiempo. Así que aquellos que todavía no se vacunaron, que tendrían que haberlo hecho, bueno, que vayan a vacunarse contra la gripe, porque la verdad que a mí me pegó. Mira que no me enfermo, no soy de enfermarme mucho. Y me pegó de una manera que caí, pero destrozada. Pero bueno, ya recuperando de a poco. Y ya no contagio, así que pude venir.
4: Ah, bueno, está bien.
5: El tema era ese, viste, que estaba en pleno periodo de contagio la semana pasada, así que, bueno. Y aparte que no podría haber hablado, ¿no? Era tos, moco, un desastre, la verdad.
4: Claro.
5: Un desastre, pero bien.
4: Bueno. Pero después del fin de semana, ¿qué pasó? ¿Tuvieron a oscuras prácticamente?
5: Oh, no, tremendo. Fue tremendo. El sábado al mediodía se apagaron las luces.
4: ¡Apa!
5: ¿No? Y uno dice, bueno, un ratito,
4: claro.
5: Mediodía, zafamos, vamos viendo. 2 de la tarde, 3 de la tarde, 4 de la tarde, 5,
4: ya
5: 6.
4: Ya empezó a oscurecer. Noche, claro.
5: Empezamos a prender velas. Las velas se iban terminando. Porque, viste que
4: claro. No,
5: sí, se iban consumiendo las velas. Ya no sabíamos qué hacer. Algunas luces de emergencia que uno tiene por ahí. Y a la medianoche se empezaban a desvanecer las luces de emergencia.
4: Claro.
5: Entonces, recién como a las 3 de la mañana del domingo, ajá, casi 15 horas sin luz. Sí, tremendo. El tema son las casas. Yo, en mi caso, igual no daba abasto el gas tampoco, ¿eh?
4: Ajá.
5: Porque era como que no calentaba el gas. ¿Qué querés que te diga? Los calefactores no daban abasto, así de, no sé si hacía mucho frío, si el gas no daba abasto o qué, pero realmente fue duro. Y hay muchas casas acá que no tienen conexión a gas, sobre todo los edificios estos nuevos, ¿viste?
4: Sí.
5: Que se fueron haciendo, que no tienen conexión a la red de gas, así que es todo electricidad.
4: Oh.
5: No solo la calefacción. Te querés tomar un mate y no podés calentarte el agua para hacerte un mate, un té, algo calentito para este frío que hizo. Así que, bueno, yo creo que es la noticia del día de Ushuaia, lo que pasó este fin de semana con la luz, ¿no? Que según lo que comentaban desde la Dirección Provincial de Energía, fue que se dio justamente este corte por el congelamiento de lo que es el sistema de filtrado de aire de la usina.
4: Ajá.
5: Que si bien tiene un filtrado de aire, está preparado todo, sistemas de protección, qué sé yo, parece que el cambio brusco de temperatura se rompió.
4: Ajá.
5: Y bueno, y una cosa trajo la otra, y después que arreglaron eso, pasó otra cosa, inconvenientes con la falla de lo que es el sistema de protección del generador, así que no se podían sincronizar el equipo principal con los secundarios. Bueno, se empezó a dar luz, pero se apagó todo de nuevo. Algunos sectores tuvieron un rato antes luz, pero la mayoría de Ushuaia quedó, sí, a oscuras, y muchos sin calefacción y sin nada, hasta las 3 de la mañana del domingo. 15 horas fue.
4: Claro, sí, eso te iba a preguntar, si el corte fue generalizado en toda la ciudad, si fue en algún sector, o cómo fue, sí, el corte, ¿no? Pues uno veía por las redes que todo el mundo estaba sin luz, toda la ciudad está sin luz, porque...
5: Sí, toda la ciudad. Y en nuestro caso, por ejemplo, había muchos que por ahí reciben atrasado, pero reciben mensaje. En nuestro caso, en el Pipo Profundo, no sé si es que no tenemos ninguna antena cerca o nada, incomunicados desde el mediodía,
4: ajá,
5: hasta la madrugada mañana del domingo.
4: Claro.
5: No salía, no entraba mensaje, no, nada, nada de nada. Así que bueno.
4: Qué bárbaro. Nosotros
5: volviendo
4: acá, claro, nosotros
5: a la época de piedra.
4: Claro, volviendo a la época, sí, a otra época. Nosotros aquí también tuvimos un corte de luz el sábado a la mañana. Que fue un corte de luz no tan extenso, aproximadamente a las 10 de la mañana, o sea, no fue generalizado en toda la ciudad, me afectó donde yo vivo porque hubo una falla también por el frío en un transformador por ahí por la zona, que afectó lo que sería la parte norte de la ciudad, y bueno, y el corte duró un par de horas más o menos, fácil, dos horas y pico. Tuvimos un corte de luz, después, pasado el mediodía, se restableció el servicio de energía eléctrica, pero tengo entendido que fue ese sector solamente de la ciudad. El resto, sí, de la ciudad tuvo provisión de luz sin ningún tipo de inconveniente, ¿no? Pero no, acá el sábado a la mañana creo que tuvimos una sensación térmica como de 17, 18 grados bajo cero en algún momento, terrible el frío. Yo salí, sí, salí con, ahora que me acuerdo, salí con mi esposa, que fuimos a hacer unas compras, íbamos en el auto y no podíamos descongelar el auto del frío que hacía. En algún momento digo, bueno, paro y rasqueteo el parabrisas con una tarjeta de crédito, porque si bien no estaba todo congelado, que no veía nada, pero tenés esas chispitas, vio, que se hacen de congelamiento, sí, sí, sí. Que no es lo mismo que si vos tenés el parabrisas limpio, digamos, ¿no? Aparte no había forma de calentar adentro el habitáculo del vehículo. Y lo que vos me decías recién del gas, que el gas no rendía, vos sabés que casualmente el viernes a la noche salimos a comer unas pizzas con un par de amigos y uno de ellos decía, mirá, dice, quiero invitarlos a mi casa a comer un asado en el quincho, pero no los invito porque no puedo calentar el quincho. ¿Cómo no podés calentar el quincho? ¿Qué, no tenés calefactor? No, dice, el calefactor lo tenemos al máximo y no calienta el quincho. Soy el único que está en el quincho porque mi señor y mi hija se van a otro lugar de la casa. Dice, no quieren estar en el quincho del frío que hace. Bueno, qué sé yo, ¿viste? No,
5: así ¿con que... la parrilla encendida y a full tampoco?
4: Qué sé yo, no sé, ¿viste? Ya...
5: Para mí son excusas, mí son excusas.
4: Claro, ¿viste? Pero bueno, la cuestión era
5: no,
4: que...
5: No, sí, pero es verdad, no calienta.
4: El gas no rinde, no sé, qué sé yo. Vendrá medio...
5: La sal no sala, dice claro, Charlie, acá claro, el gas no calienta.
4: Claro, la sal no sale y el gas no calienta. Pucha, qué macán. Así que bueno, así estamos. ¿Y por allá cómo están ahora de temperatura? ¿Están...
5: 2.5 grados bajo cero.
4: Ah, dentro de todo, claro.
5: Sí, lo que pasa es que tenemos un poquito más de viento y la térmica está en 10 grados bajo cero. Ajá. Tenemos viento sudoeste a 36 kilómetros por hora, humedad 82%, bueno, el cielo mayormente nublado. Dice el Servicio Meteorológico Nacional con nevada débil, yo no estaría viendo, pero hay que ver, por ahí sectores sí. A mí me pasó el sábado, sí se ve, estaba viendo la cámara, se ve ahí un chispeíto adelante de la cámara. Me sí. pasaba el sábado a la tarde, antes de que empiece, ayer, antes de que empiece el partido, estoy perdida con los días, 4 de la tarde... Me puse a ver las cámaras para ver el movimiento de la ciudad de Chusma, ¿no? Claro. Se veía solcito, lindo, claridad, habíamos tenido sol a la mañana, pero en casa venía como un frente de nubarrones negros desde el Susana, y cuando estoy viendo la cámara en el centro estaba lindo, y en eso veo y empezó a nevar con todo en el Pipo Profundo, claro. Y al rato se vio que ya está nevando en toda la ciudad. Y ahora sí hay como un chispeito, sí. Hay una nevada, ya las cumbres no se ven.
4: Y no, más, sí, el Susana ya no se ve, y bueno, y se ve en la cámara los copitos de nieve, ¿no? que van empezando a caer, así que bueno. Yo me estaba fijando que el pronóstico para ustedes dice nieve hoy y mañana, sí. Los dos días, ¿no? Sí, así que, bueno, lo que estaban esperando, por otra parte, ¿no? Que nevada,
5: sí,
4: qué sé yo.
5: Ya está.
4: Ya está, listo.
5: Ya lo esperábamos.
4: Con esto ya está, ya tienen suficiente.
5: Lo esperábamos,
4: con...
5: vino.
4: Claro. Está bien.
5: No, pero sí, estábamos esperando. Decía yo hace un ratito, miramos de reojo toda la ola de frío, ¿te acordás?
4: Sí.
5: Tuvo todo el centro y norte del país, nosotros la estábamos mirando medio de reojo.
4: Claro.
5: Y bueno, ahora nos tocó, ¿qué va a ser?
4: Claro.
5: En algún momento tenía que pasar.
4: De todas maneras, estaba observando que a través de algunos entes oficiales se ha dado a conocer... un pronóstico que fue también emitido por el Servicio Meteorológico Nacional el día sábado, me parece, o el día de ayer, pero para toda la región patagónica, y realmente hay un mapa donde se muestra el pronóstico para ayer domingo, para el día lunes, para hoy, en toda la Patagonia. Y la verdad que hay una zona, que es la zona sur, de la provincia de Santa Cruz, que también se pronostican unas temperaturas que pueden llegar a los 15 grados bajo cero, 20 grados bajo cero en algunos sectores, suponemos que debe ser en el lado de la cordillera, ¿no? El lado del sector de la montaña, pero la verdad que uno ve el mapa ese y dice, bueno, nosotros estamos en la gloria, porque estamos pintados de un colorcito que no es tan oscuro como en la provincia de Santa Cruz, pero para la provincia de Santa Cruz se esperan realmente temperaturas muy, pero muy bajas, y los pronósticos dan cuenta que esta condición se podría mantener hasta el día miércoles, hasta el miércoles 23, es decir, hasta todavía pasado mañana. Así que frío, vamos a tener frío todavía, ¿no? Como Dios manda, como dice el invierno. Así que, bueno... vamos a ver cómo va evolucionando el clima en toda la provincia de Tierra del Fuego. Por lo pronto, también los informes de transitabilidad de la Ruta 3 dan cuenta que gran parte de la ruta está con nieve, sobre todo en la parte alta, ¿no? Paso Garibaldi, sí. Rancho Hambre, cercanías de Ushuaia. Allí todavía va a haber, hay condiciones de transitabilidad de mucha precaución, máquinas que están trabajando, el camión salero que también está haciendo lo suyo, la recomendación de cubiertas de invierno. Bueno, todo eso, sin lugar a dudas, que todavía está y va a seguir estando. Así que, bueno, la Ruta 3 también está bastante con bastante nieve, con escarcha, en fin, con diferentes estados de transitabilidad.
5: Sí, hay distintas condiciones. Claro. Porque, por ejemplo, acá en la salida de Ushuaia marca Defensa Civil Tolhuin que hay nieve compacta, ya en las zonas más altas nieve suelta, llegando a Río Grande hielo, así que hay que ir con tranquilidad.
4: Sí.
5: Y también lo que estaban difundiendo hace un rato, el estado de cruce de Barcaza, que es normal,
4: claro,
5: por ahora,
4: sí,
5: así que bueno.
4: Se ve que el frío no afectó, no congeló el estrecho, así que así que bueno, el cruce por suerte está siendo normal por estas horas. Y esto yo decía esta mañana más temprano, que también esto trae aparejado otras condiciones, ¿no? Lo decíamos la semana pasada, en Ushuaia la recomendación con las mascotas, aquí en Río Grande también, el municipio emitió un comunicado de tener precaución con las mascotas, de abrigarlas, de no dejarlas a la intemperie, de tratarlas de tener adentro. Y también lo que se dio a conocer acá por parte del municipio es que se habilitó la famosa Laguna de los Patos, que es una laguna que se congela en el invierno y Defensa Civil verifica que el espesor del hielo tenga un espesor lo suficientemente lo suficientemente espeso, valga la redundancia, como para que la gente que transita por arriba de esa laguna congelada no tenga riesgos, ¿no? Así que algo que siempre trae aparejado problemas, porque hay gente que se mete en la laguna cuando la laguna no está habilitada todavía, porque ve que hay un poquito de hielo, pero se mete con cuatri, se mete a patinar, ¿no? Entonces, bueno, siempre hay que andar sacando gente. Bueno, ahora este fin de semana la municipalidad habilitó la utilización de la Laguna de los Patos, así que el que quiera ir a patinar ahí puede ir a patinar tranquilamente.
5: ¿Es constante la habilitación?
4: No. Depende del grosor del hielo, porque si la temperatura asciende y se va derritiendo, Defensa Civil, listo, no se puede entrar más.
5: Listo.
4: Porque
5: hasta acá.
4: Claro, porque el espesor no es el requerido, ¿no? Entonces
5: pasa. Claro. Sí. Pasa acá en la Laguna del Diablo.
4: Ah, mira.
5: También, que la semana pasada el Instituto Municipal de Deportes también estaba difundiendo que va a realizar controles diarios también del espesor de hielo en la Laguna del Diablo para, bueno, determinar si las condiciones son seguras también para la práctica del patinaje, ¿no? Porque hay muchos que por ahí no van a la pista de patinaje y se van, un ambiente es diferente, ¿no? El ambiente más rodeado de árboles, es otra cosa. Y es otra cosa también patinar en la pista de hielo y patinar en el hielo natural. Es totalmente diferente. Así que también, de acuerdo a las mediciones, se va actualizando la cartelería que está instalada en el lugar, indicando si la laguna se encuentra apta o no. Y si no querés llegar hasta allá, bueno, ya entrar a las redes sociales, ¿no?
4: Claro.
5: Como para ver en qué condiciones se encuentra.
4: Sí,
5: todo en esta época de vacaciones y todo.
4: Claro, sí. No sé cómo se están desarrollando las vacaciones ahí en Ushuaia. Acá la verdad que bastante tranquilo, sí, no hay. Hay muchas actividades, ¿no? Para llevar a los chicos, incluso para todas las edades, actividades culturales, deportivas que organiza tanto el municipio como gobierno.

0: de sensación térmica, 8 bajo cero en Río Grande, 3 bajo cero en Ushuaia. ¿Cómo estás?
1: ¿Qué tal? ¿Cómo están ustedes? Bueno, con ese pronóstico ya no me puedo quejar de lo que me está pasando a mí, ¿no?
0: Claro.
1: Con el frío que hace acá en
2: Quejate.
1: Buenos Aires no puedo decir
0: Claro,
1: nada.
0: no.
2: Quejate, nos podemos quejar. Cada uno tiene su frío,
0: Claro,
1: diría. Cada uno.
2: Tiene el frío que se merece.
0: En realidad nosotros acá lo hacemos para no cortar la cadena de frío. Esa es
1: Claro.
0: lo que sucede. Pero bueno.
1: No,
2: Para
1: pero bueno, si me
2: conservarlo.
1: reciben así, ya está. Tengo que quedarme callada, no decir que tengo frío, que me molesta la lluvia, que estamos tristes por lo que pasó, pero que
0: Bueno.
1: bueno, igual nos quedamos con el lindo segundo puesto y etcétera.
0: Exacto, exactamente, sí, así es. Bueno, a esta hora de la mañana, ¿cuál es la información internacional que se destaca, Cecilia?
1: Bueno, hay muchas noticias en el día de hoy en el ámbito internacional. Podemos decir primero que Reino Unido tiene un nuevo primer ministro.
0: Ajá.
1: Acaba de asumir Andy Burnham como primer ministro, reemplazando a Keir Starmer, que renunció, ¿no? Después de tener un gobierno débil y que ha perdido el apoyo dentro de su propio partido. Andy Burnham promete llevar adelante un gobierno más progresista que el que venía teniendo hasta ahora el líder laborista. Sabés que Reino Unido es el quinto primer ministro que tiene en 4 años.
0: Ajá.
1: Hubo una renovación, ¿no? Después de muchos años del Partido Conservador, el Partido Laborista asumió el poder con Keir Starmer, se tuvo que ir, por lo que te decía, por esta falta de apoyo. Bueno, y ahora el nuevo líder laborista promete llevar adelante un gobierno con un eje más fuerte en el progresismo. Así lo dijo él, que va a llevar adelante programas sociales para combatir el alto costo de vida que está teniendo la población británica. Y él es el ex alcalde, ¿no? De Manchester, tiene un perfil alto dentro del Partido Laborista, y bueno, veremos qué sucede ahora. Ya juró frente al rey Carlos, y esto es lo que ya lo inviste, ¿no? Como nuevo primer ministro. Por otra parte, tenemos esta guerra en Medio Oriente, donde Estados Unidos siguió atacando con bombardeos específicos zonas de Irán. Esto es en una octava ronda consecutiva de operaciones militares y bombardeos, y esto ya nos lleva a pensar que el alto al fuego de 60 días que se había pactado en junio ya voló por los aires, y los diálogos para un avance de una paz definitiva están absolutamente trabados, ¿no? Estados Unidos informó que dos de sus soldados murieron en ataques iraníes y hay un tercer militar que está desaparecido. Esto en Jordania por ataques que realizó Irán a bases militares. Hay un saldo de al menos 8 muertos en las últimas horas. En esta región, y entonces, bueno, este conflicto continúa en alto. Otra noticia internacional es el sismo, ¿no? Que ocurrió el fin de semana en Perú, de 5.1, que dejó también 6 víctimas fatales. Hay más de 20 heridos, damnificados, un país que se está preparando para un cambio de gobierno. 28 de julio asume Keiko Fujimori. Las autoridades actuales instalaron centros de atención hospitalaria y están intentando devaluar el impacto de las estructuras colapsadas por este sismo, pero bueno, sucede también justo en un momento donde va a haber cambio de gestión y veremos cómo afronta el nuevo gobierno esta situación. Y otra noticia también internacional es lo que está sucediendo en Chile, donde hay un temporal muy fuerte. Según los medios chilenos, es el temporal más intenso de los últimos 30 años, con al menos 5 muertos, miles de evacuados. Rige la alerta roja por aluviones en distintas partes del país, con vientos de 160 kilómetros por hora y con regiones que están completamente aisladas

0: tanto en el sur como en el norte del país, con hogares sin luz y muchos daños, ¿no? Más de 10 regiones han sufrido daños críticos por este temporal.
1: Bien. Sí, Chile que ha sido, bueno, que ha tenido este temporal, y nosotros aquí, bueno, estamos muy cerquita, ¿no? De Chile también, y precisamente la zona sur de Chile no está pronosticado temporales, pero sí esta ola de frío que estamos teniendo en toda la Patagonia, que también afecta, ¿no? A la parte sur de Chile, sobre todo la ciudad de Punta Arenas, que es la ciudad más importante que ellos tienen en la región de Magallanes. Así que bueno, si bien no ha llegado el temporal hasta el sur, pero sí la ola de frío, ¿no? Que afecta también con temperaturas que rondan los 8, 9, 10 grados bajo cero, también toda la parte del sur de Chile. Así que si no tienen lluvia, tienen frío en estos momentos en Chile. Bueno, Cecilia, te agradecemos muchísimo este contacto con Radio Nacional Río Grande. Cuídate del frío, hasta cualquier informe.
0: Hasta la próxima.
1: Chao, gracias, muy amable. Cecilia Diwan, desde Radio Nacional Buenos Aires, con la información internacional. Nosotros aquí estamos cerrando este primer segmento de la mañana de Tierra del Fuego, Claudia. ¿Tuvo tiempo para elaborar? Yo, mire, le pido disculpas porque el jueves y el viernes, vio, yo soy un cascote para esto, así que... con Poli habíamos programado una efeméride, la única que teníamos, y bueno, tuvimos que conectarnos con Buenos Aires, así que la efeméride quedó para otro año. Así que bueno, llegó la reina de las efemérides, así que bueno, es su turno, Claudio.
2: Sí, sí, no, hay productor de producción. Para hoy, mira, con la nieve. Ajá. Con este día y el frío, vamos a arrancar con un lento.
1: Ah, bueno.
2: Porque Sí, se publicaba en 1984, Murmullo Descuidado. El 20 de julio se publicó de forma oficial. Y nosotros en los 80 era Charles Whisper. Nosotros en los 80 lo conocimos como Murmullo Descuidado. Una composición interpretada por George, que se desempeñó como... Vendría a ser el sencillo principal de lo que después fue su carrera solista en los mercados europeos, pero fue editada simultáneamente en los Estados Unidos por el dúo Wham, con la participación de su co-equiper Andrew Ratchley. Y bueno, la canción había sido escrita por George Michael cuando tenía 17 años. El músico que hace la intro de saxo conocidísima, Steve Gregory, y fue un éxito comercial inmediato, alcanzó puesto número uno de forma unánime en distintos rankings oficiales de venta en 25 países, logrando además la certificación del múltiple disco de platino por las ventas físicas que se dieron en aquella época, y fue uno de los lanzamientos de mayor rotación y difusión en lo que eran las cadenas de radiodifusión mundial. Durante la década del 80 era cuando bailábamos los lentos y cuando nos encantaba escuchar los lentos en la radio. La canción luego alcanzó popularidad en las redes sociales, principalmente debido justamente a esa intro de saxofón que se ha utilizado en muchas películas y como un popular meme de internet.

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6: Pacientes de Río Grande con diagnóstico de estrechez de uretra o que presenten dificultades para orinar podrán acceder a una evaluación para participar de las Jornadas Solidarias de Cirugía Reconstructiva de Alta Complejidad prevista para los días 21 y 22 de agosto. 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Al llegar, los pacientes deberán anunciarse en la ventanilla del consultorio 4. 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

0: Bueno, y si hablamos de amistad, el himno máximo, ¿no? De la amistad.
1: ¿Qué sobre le parece? Todo
0: en este caso de la despedida, ¿no? Uh-huh. Compuesto, interpretado por el inolvidable Alberto Cortés, del año justamente 1969. Es este Ajá. tema que pertenece al álbum El Compositor, El Cantante. Digo justamente 1969 porque por la llegada del hombre a la luna en ese claro. año se declara el Día de la Amistad.
1: Claro, ¿no? Eso fue lo que inspiró, ¿no?, a instituir el Día del Amigo, claro. precisamente, la llegada del hombre claro. a la luna. ¿Qué tal?
0: Bueno, y coincide en año este tema.
1: Claro. ¿Usted se acuerda cuando el hombre llegó a la luna? Era muy chiquita.
0: Tenía 3 meses, nací el 21 de abril del 69, al 20 de julio, mayo, junio, 3 meses justo, iba a cumplir al otro día 3 meses.
1: Ah, mirá
0: Así
1: vos.
0: Que no, tengo memoria, pero no tanta.
1: No, propia. No, está bien, no, yo le preguntaba, que yo me imaginaba que, digo, incluso hasta pensé, todavía no había nacido cuando el hombre llegó a la luna.
0: No, tenía 3 meses.
1: Claro, está bien. Yo me acuerdo incluso... ¿Sí? Sí, tenía 6 años, y me acuerdo que vi la transmisión que se hizo por televisión, ¿no?
0: Claro.
1: Vi la transmisión sentado abajo de la mesa de la cocina.
0: Ay, ¿no? Qué costumbre que tenía uno, ¿no?
1: Sí, vio esa costumbre.
0: Yo también veía la tele abajo de la mesa.
1: Claro.
0: Jugaba abajo de la mesa mirando la tele, pero qué bueno, cosa.
1: No sé, porque, qué sé yo, tenemos que ir a algún psicoanalista a ver que no, nos devele la incógnita. Pero recuerdo esa imagen de haberla visto sentado abajo de la mesa de la cocina. Y mi papá y mi mamá, no, sentado en una silla, ¿no? Así que,
0: claro,
1: bueno.
0: Normal.
1: Claro, normal.
0: Gente normal.
1: Claro, gente normal. Y la normal era yo. Ese yo. Bueno, cambiamos de tema. Estamos con Joana Odiante, que es directora de discapacidad de la Municipalidad de Tolhuin, donde se está desarrollando un curso gratuito de lenguas de señas argentinas. Joana, ¿cómo le va? Muy buen día. Claudia Nigro en Ushuaia y Fernando Tropea en Río Grande. Le damos la bienvenida a Radio Nacional.
2: Hola, buenos días. Muchas gracias por el espacio, por poder difundir y también compartir esto que para nosotros también es parte de una respuesta a la comunidad, ¿no? Y en el marco de la línea que venimos trabajando, también las actividades inclusivas y con la comunidad.
1: Claro.
2: Muchas gracias por el espacio.
1: No, por favor, gracias a usted por atendernos. Cuéntenos un poco, ¿de qué se trata este curso? Ya comenzó, ¿no? Pero creo que son varias jornadas los que se van a desarrollar.
2: Sí, así es. Nosotros, en realidad, como para hacer una reseña breve, venimos trabajando hace tiempo, más de 2 años, en lo que son los periodos de colonia, tanto de invierno y de verano, actividades con el grupo de personas sordas o hipoacúsicas de Tolhuin, y también tratamos de trabajar articuladamente con personas con esta misma discapacidad de Ushuaia o Río Grande. Esto a su vez nos llevó no solo a visibilizar que era necesario trabajar en función de los derechos y participación de esas personas de Tolhuin en la comunidad, y a raíz de eso fue que fuimos reflexionando, analizando cuando terminábamos las actividades de verano e invierno, qué propuestas podemos brindar a la comunidad para que también todo sea realmente inclusivo, no solo el periodo de invierno o verano, ¿no? Que es el periodo más fuerte donde trabajamos con personas con discapacidad en actividades recreativas inclusivas. Uh-huh. Así que ese fue como un poco la raíz de toda esta propuesta. Y cuando empezamos a visibilizar estas actividades, estas propuestas recreativas, la misma comunidad fue pidiendo estos talleres o cursos para poder vincularse, porque también en el día a día, en el espacio social de la comunidad de Tolhuin, se cruzan con las personas con esta discapacidad auditiva y era necesario, ¿no? Comenzó a ser necesario. Bueno, a ver, claro, ¿qué hago cuando tengo que comunicarme con esta persona? Y eso fue un poco lo que generó este espacio que hoy está encuadrado en un taller de lengua de señas, que tiene los conocimientos básicos, porque es un curso breve que nosotros lo planificamos para el periodo de invierno. Consta de 6 encuentros, una evaluación y una certificación. Siempre trabajamos en función de los derechos de las personas con discapacidad y por eso es que el curso lo da una persona con discapacidad auditiva. Eso para nosotros es fundamental porque tiene que ver con el vínculo directo con la comunidad y la persona con discapacidad.
1: Claro. ¿Y este curso es un curso que está destinado a cualquier persona que lo quiera hacer o tiene que cumplir algún tipo de requisito?
2: No, este curso está destinado en función de lo que también planificamos con Estela Maris Ruiz, que es la persona que nos brinda el curso. Es una persona con discapacidad auditiva, referente también a nivel provincial de la lucha de los derechos de las personas con discapacidad, de la ley de lengua de señas, y con ella se realizaron los acuerdos necesarios para poder organizar este taller de 6 encuentros. No se necesitan conocimientos previos, no se necesitaron al momento de realizar la inscripción, y por sugerencia de ella el curso se brinda a personas a partir de los 12 años en adelante. Esas fueron algunas de las cuestiones organizativas que tuvimos en cuenta.
0: Joana, ¿hay que tener algún tipo de conocimiento, noción antes de asistir al curso o se arranca de cero?
2: No, se arranca de cero. El objetivo de este curso específicamente es seguir rompiendo barreras, ¿no? Y nos parecía que tener el vínculo directo de la comunidad con las personas con discapacidad auditiva es el primer paso a seguir abriendo un camino más profundo para una capacitación más larga con contenidos más puntuales en lo que tiene que ver con la enseñanza de la lengua de señas. Por eso, este espacio de aprendizaje es un espacio accesible, no restringe las edades y tampoco si tienen o no conocimiento sobre la lengua de señas, y el objetivo es esto, que la comunidad tenga ese vínculo y primer acercamiento a las personas con esta discapacidad y puedan comunicarse. Ese acercamiento de ver qué hago cuando tengo que comunicarme con una persona con esta discapacidad. Por ese motivo, los contenidos del curso tienen que ver con cuestiones generales. Por ejemplo, ¿qué es una discapacidad auditiva? ¿Cuáles son los derechos en función de la accesibilidad de las personas con discapacidad auditiva? ¿Cómo llamamos o mencionamos a las personas con discapacidad? Y ahí ya nos adentramos un poquito en los contenidos puntuales. Se enseñó el alfabeto dactilológico en lengua de señas, los números, días de la semana, meses y estaciones del año, cómo saludo, cómo me presento, emociones. Y ahora vamos por la cuarta clase que es hoy, que vamos a trabajar todo lo que es emociones y el himno nacional en lengua de señas.
1: Bien. Y más o menos, ¿qué cantidad de personas están realizando este curso, Joana?
2: Inscriptos tuvimos 78 personas. Uh-huh. De un momento para otro, que eso también nos llevó a repensar en el equipo lo necesario que es y el interés verdadero que hay de la comunidad hacia este tipo de enseñanza, que en realidad va mucho más allá de la enseñanza en sí misma, sino que también nos permite seguir trabajando a través de acciones realmente inclusivas para tener una comunidad más accesible. Esto claro. Nos llevó a que supere totalmente nuestras expectativas porque habíamos pensado en un número de 40 personas o 50 y la verdad que cuando vimos el listado definitivo con 75 estuvimos muy sorprendidos, pero a la vez dijimos este es el camino y estos pasos vamos a seguir dando para posterior a las vacaciones de invierno y a este espacio haremos otro curso seguramente con mayor cantidad de contenidos, con una enseñanza más profunda, y ahí sí quizás los requisitos de inscripción estén destinados específicamente, por ejemplo, a profesionales de la educación, profesionales de la salud, atención al público, que son cuestiones que se trabajan más minuciosamente en todo lo que tiene que ver la enseñanza y las configuraciones de lo que tiene que ver el aprendizaje con el movimiento de las manos, ¿no? Cuando uno trabaja sobre esto.
0: Y en esta cantidad de inscriptos que pudieron hacer un relevamiento de qué sectores o qué áreas por ahí se volcaron más a hacer este curso.
2: Sí, nosotros una vez que vimos la cantidad de inscriptos, lo primero que pusimos en vista fue también eso, ¿no? Porque eso nos va a direccionar el camino claro. Hacia donde nosotros tenemos que seguir trabajando. Así que lo que hemos visto cuando nos detallaban a qué se dedicaban o en según las edades que cada uno tiene, tenemos estudiantes de escuela primaria de esas edades, de 12 hacia arriba, estudiantes de colegio secundario, docentes, profesionales de la salud, enfermeros, estudiantes de carreras universitarias, familias de personas con discapacidad, empleados públicos, empleados privados, gente que atiende al público en distintos comercios de la comunidad de Tolhuin. Es decir, que no solo nos sorprendió el número de cantidad de inscriptos, sino también la variedad de inscriptos que hay. Esto nos marca también a nosotros el camino para también reorganizar los próximos talleres que podríamos brindar. Inclusive estamos evaluando la posibilidad de brindarlos a las instituciones educativas con los niños, que es una de las cuestiones principales a trabajar. Cuando más temprano se trabaje lo que es la lengua de señas, mayor inclusión hay dentro de las instituciones inclusive.
1: Claro, sí, realmente me sorprende cuando nos comentás que hay incluso chicos, ¿no?, del nivel primario que están interesados en hacer este curso, ¿no? Eso habla muy bien de estos chiquitos, de la empatía que tienen hacia seguramente algún compañero de la escuela o amigo de la vida que a lo mejor tiene esa dificultad, y bueno, y eso no deja de ser una barrera para comunicarse también.
2: Sí, sin duda me das lugar a poder comentarte un claro ejemplo, que tenemos niños de 12 años y también jóvenes y adolescentes de escuela secundaria. Ustedes saben que acá en Tolhuin tenemos un colegio secundario, por lo cual todos los adolescentes y jóvenes se conocen.
1: Claro.
2: Y muchos de ellos están participando hoy justamente por eso, porque en algún momento fueron pares de algún adolescente o joven con discapacidad auditiva o algún joven con hipoacusia, y hoy están en este lugar no solo para aprender, sino también para multiplicar eso que aprenden. Y la verdad que eso realmente nos marca como, bueno, ¿qué hacemos con esto y cómo seguimos haciéndolo de la mejor manera posible para seguir trabajando desde las edades tempranas todo lo que tiene que ver con la empatía, como vos decís, y también por una cuestión de derecho del otro, ¿no?
1: Claro.
2: Todos tienen que tener la misma posibilidad, no solo de participar, sino de comunicarse, de interactuar, de ser parte de las actividades recreativas, y ni hablar en lo que son las instituciones educativas o de otro tipo de propuestas.
1: Sí, seguro, sin lugar a dudas. Aparte, supongo yo que para una persona que tiene esta discapacidad, tener la posibilidad de comunicarse cada vez con mayor cantidad de pares, de personas, debe ser también algo muy muy esperanzador, ¿no? Porque en la era de las comunicaciones, realmente estar incomunicado parece una cosa ilógica, ¿no? Y me parece muy bien esta iniciativa, esta empatía, ¿no?, hacia estas personas. ¿Es muy importante la población de personas sordas allí en Tolhuin, Joana?
2: Y nosotros tenemos la dirección, esta gestión la creó hace 4 años y medio, y el registro fue aumentando a medida que también van viniendo personas de otras provincias.
1: Ah, claro.
2: Pero hasta el momento tenemos registrado unas 5 personas/6 hipoacúsicas entre jóvenes y adultos, y personas sordas tenemos registrada 8.
1: Ajá.
2: Acá en Tolhuin, con claro, esa discapacidad específicamente.
1: Claro.
2: Y, por supuesto, todas las actividades que nosotros hacemos dentro de lo que es la Dirección de Discapacidad del municipio, siempre las hacemos pensando en, primero, hacerlos parte. Entonces, la planificación de nuestras actividades, tanto durante el año y durante las actividades de invierno-verano, siempre son planificadas con personas adultas que sabemos que ellos tienen la idea puntual de cómo nosotros podemos brindar una propuesta lo más accesible posible. Eso significa que este taller específicamente de lengua de señas, que consta de estos 6 encuentros, está no solo planificado con personas con esta discapacidad, sino que también lo brinda la capacitadora y quien brinda el taller es una persona sorda. Y en los distintos encuentros fuimos haciendo partícipes con distintas actividades grupales a las personas sordas que son de Tolhuin. Esa participación activa nosotros le damos lugar primereando para que todas las actividades sean con las personas con discapacidad, que eso nos parece fundamental porque también es una cuestión de derecho.
1: Claro. Johanna, le agradecemos mucho este contacto con Radio Nacional Río Grande y Radio Nacional Ushuaia. Seguramente vamos a seguir charlando sobre este y otros temas.
2: Sí, por favor. Nosotros nos quedan ahora por delante 3 encuentros más. Hacemos el cierre con la evaluación y la entrega del certificado para los participantes. Así que nos quedan estos días de taller y aprendizaje y también un poco de encuentro entre pares para que ellos puedan seguir aprendiendo con los otros y también desarrollando eso, ¿no? Que vos mencionaste hoy. La empatía, pero también el poder ser parte de una comunidad donde puedan todos ser partícipes reales y de un espacio inclusivo, inclusive desde la realidad, ¿no? No solo desde la palabra.
1: Bien.
2: Así que muchas gracias por este espacio y estamos dispuestos para cuando ustedes lo necesiten.
1: No, por favor, gracias a usted, Johanna, muy amable. Hasta luego, no, hasta cualquier momento.
2: Adiós.
1: Hablábamos con Johanna Odiante, que es directora de discapacidad de la Municipalidad de Toluín, acerca de este curso de lenguaje de señas que se está desarrollando en la localidad de Toluín. Bueno, hoy no tenemos que despedir a nadie esta hora.
0: Porque ya se fue, el que se va sin que lo echen.
1: Sí, vio, vuelve sin que lo llamen.
0: Esperemos que vuelva en algún momento.
1: Esperemos que vuelva, don Bachera. Por lo menos por un par de semanas no lo vamos a tener acompañándonos, aunque sea en la primera hora de la mañana de Tierra del Fuego. Así que bueno, desde aquí le mandamos un saludo y esperemos que esté disfrutando, ¿no? De su rutina.
0: De la nieve.
1: De la nieve.
0: Haciendo angelitos en la nieve.
1: Sí, para mí que debe estar ahí con los nietos haciendo muñeco de nieve, vaya a saber, por toda la ciudad. Bien. Bueno, vamos cerrando esta primera hora.
0: Sí. Hablando de nieve, mira, está aflojó un poquito la nevisca, sí. Y mira, ya que estábamos en Toluín, te cuento que hay un operativo de atención de ANSES en Toluín desde hoy y hasta el viernes, este viernes 24 de julio. Este organismo, bueno, va a realizar trámites en la localidad de Toluín, en Hipólito Yrigoyen y Emilio Fernández, en lo que es el centro asistencial. Así que los que estén interesados pueden acercarse de 8 a 14 horas con DNI y la documentación requerida para realizar gestiones sobre asignación universal por hijo y por embarazo, asignaciones familiares, pago único, todo lo que tenga que ver con ANSES.
1: Muy bien.
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0: 11 de la mañana en la República Argentina.
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0: España y Argentina lideran el ranking de la FIFA.
1: El informe de Damián Zárate.
2: A horas de la finalización del Mundial de Estados Unidos, México y Canadá, la FIFA dio a conocer el nuevo ranking FIFA, que lidera el campeón del mundo, España. En el segundo lugar, la Argentina. En el tercer lugar, Francia. Luego, Inglaterra, Brasil, Marruecos, Portugal, Bélgica. En el noveno lugar, Países Bajos. Y en el décimo, completando el top 10, está México.
1: La inflación mayorista fue la más baja de los últimos 4 meses.
0: El INDEC informó que fue del 1,1% en junio, lo que representa una baja de 1,4 puntos porcentuales respecto a mayo y marcó la cifra más baja desde febrero.
1: En tanto, los relevamientos de consultoras marcan mínimas variaciones semanales en alimentos y bebidas para este mes.
0: Alerta meteorológico.
1: Rige para el centro y este de Corrientes, donde se esperan tormentas, algunas fuertes, con precipitaciones intensas, ráfaga de viento intensas e importante actividad eléctrica.
0: Actualicemos el estado del tránsito con Romina Wiener.
3: Buena circulación en el complejo Zárate Brazo Largo, ruta nacional 12 del Mercosur. Misma situación en la ruta nacional 237, ruta nacional 40 en Neuquén. Recordar que en diferentes sectores la calzada está húmeda y resbaladiza. Transitar con precaución. Rutas de la costa atlántica con buena marcha, más allá del inicio de las vacaciones de invierno.
1: En la ciudad chubutense de Comodoro Rivadavia, donde nos escuchás por AM670 y FM94.3, sensación térmica 5 grados 3 décimas bajo cero, humedad 62%, cielo despejado.
0: En Buenos Aires la marca actual 11 grados 2, la humedad 87%, el cielo está cubierto.
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0: Estamos escuchando a Patricio Rey, sus redonditos de ricota con la bestia pop, porque se publicaba en 1985, el 20 de julio del 85, había sido grabado a finales del 84, el álbum Gulp tuvo ventas moderadas al principio, según Solari, este fue el álbum debut, ¿no? De los redonditos de ricota. Según el Indio, en una entrevista que se hizo en su momento, dijo que habían vendido unos 4.000 discos, ¿no? Lo cual a él igual le parecía que no estaba nada mal para un grupo que estaba empezando. Y es más, dijo, era toda gente que los conocía, ¿no? Un grupo de periodistas, Vago de la Noche, con Papás con Plata, bohemios, algunos hipones. Y bueno, esos eran todos los que habían comprado el disco. Pero recibió muy buena respuesta tanto de los críticos de la música como del público, y empezó como a incrementar su popularidad, esto del boca en boca, ¿viste? Y además empezaron a difundirse canciones como Superlógico, bueno, el Nian Frifruli, Falifru. Estoy mal, estoy muy congestionada, tengan en cuenta eso. Bueno, y sobre todo, la canción que escuchábamos, ¿no? La bestia pop, compuesta por el Indio Solari, en el momento en que el grupo abandonaba lo que era la escena under y se preparaba para editar el primer álbum. La revista Rolling Stone y la cadena MTV la ubicaron en el puesto número 33 de las mejores canciones de la historia del rock argentino, la canción que escuchábamos, La Bestia Pop.
1: Bueno, la hora 11 minutos, nos metemos en la segunda hora de la mañana de Tierra del Fuego. Aquí en Río Grande actualizamos los datos del tiempo, tenemos 6 grados bajo cero de temperatura, ascendió la temperatura un poquito a comparación de esta mañana que llegamos a tener 10 bajo cero, que fue la mínima del día, allá por las 9:30 de la mañana aproximadamente, y la sensación térmica ahora es de 9 grados bajo cero, con un poquito de viento del sector oeste a tan solo 6 kilómetros por hora. Pero la mayor ráfaga de viento se registró a la hora 0:20 minutos con 35 kilómetros por hora, y la máxima temperatura de la jornada, más o menos a esa hora, 0:14 con 4 grados bajo cero de temperatura, pero como máxima, ¿no? Fue de claro, en lo que va del día. Así que
0: sí, a lo loco.
1: Estamos como
0: nosotros
1: queremos.
0: Todavía no actualizaron los datos, así que estamos con estos 2 grados y medio bajo cero de temperatura y 10 bajo cero de térmica, pues sí hay viento. Estamos como la ráfaga de ustedes, la más fuerte, estamos
1: claro,
0: nosotros ahora.
1: Ah, mira.
0: Viento sudoeste a 36 kilómetros por hora. Sí, se nota un poquitito. ¿Sabes qué te quería contar antes que me olvide? Porque después. Que está ahí demorado un vuelo en 1882 de Aerolíneas Argentinas, que tendría que llegar 12:35 del mediodía, y se estima que esté aterrizando acá en Ushuaia a las 13:45, en una hora 10 de demora. Hay otro vuelo también que está demorado para la tarde, que es el que hace escala en Calafate, el 1898, que tenía horario de llegada 16:55 y se estima que aterrice 18:56, ese con casi 2 horas de demora. Después, por ahora, están llegando todos a horario con alguna que otra demora razonable, 10, 20 minutos, ¿no? Ya han aterrizado varios vuelos, hoy teníamos 13 programados para hoy, pero uno se canceló, que era el de Flybondi, así que de los 12 vuelos ya aterrizaron un par, y bueno, quedan estos con alguna que otra demora y otros que llegan en horario para la tarde.
1: Así es. Bueno, hablando de vuelos, ya está en pleno vuelo la aeronave que transporta desde Nueva York a parte del plantel de la selección argentina, porque recordemos que hay algunos jugadores que directamente no volvieron a la Argentina, tal es el caso de Lionel Messi y Rodrigo De Paul, que directamente se fueron a Miami, que es el lugar donde ellos viven y donde juegan, y el de Enzo Fernández, que ya se volvió a Inglaterra para reincorporarse a su equipo, al Chelsea. Pero recordemos que Enzo Fernández, bueno, después vamos a estar hablando con Rodrigo Ruiz, así que seguramente él nos va a dar más precisiones, porque hay algunos jugadores del plantel de Argentina que están negociando una posible transferencia, ¿no? Tal es el caso de Enzo Fernández, precisamente, del cual se hablaba antes del Mundial, de la posible salida del Chelsea y ser transferido a algún otro equipo de Inglaterra o de Europa, pero más de Europa que de Inglaterra. Así que, bueno, hay algunos que ya se volvieron al país donde están jugando y otros que vienen para la Argentina. Está previsto que el vuelo que transporta al plantel argentino, que es un Airbus 332, matrícula LB corta KAN, esté aterrizando en Ezeiza, hace un vuelo directo, Nueva York-Ezeiza, esté aterrizando en Ezeiza aproximadamente a las 18:30. En ese vuelo vienen los jugadores, y en otro vuelo que salió unos minutos antes, vienen los familiares de los jugadores. Ese está previsto que aterrice antes que el avión que transporta al plantel argentino, así que aproximadamente 18:30 estaría llegando lo que viene de Estados Unidos, o sea, los jugadores que regresan al país, a esa hora estarían llegando a la República Argentina. Ayer, bueno, a última hora de la tarde, a través de un comunicado oficial, el presidente de la Nación anunció que iba a decretar feriado nacional el día que los jugadores deseen festejar el subcampeonato. Eso todavía no está, digamos, oficializado, porque tampoco está oficializado los jugadores cuándo van a decidir hacer algún festejo, si es que lo va a haber, ¿no? Así que bueno, eso había generado algo de confusión, porque muchos pensaban que el feriado iba a ser en el día de hoy, pero claro, no, el comunicado no tenía fecha. No tenía establecido qué día iba a ser decretado de esa manera. Así que
0: no,
1: bueno,
0: porque decía, claro, según lo que decida, ¿no?, el equipo. Ahora hay muchos medios que están diciendo que hay mucha como cautela en Casa Rosada, ¿no? Y que, bueno, aseguran que se pliegan a la voluntad del plantel, ¿no?
1: Claro.
0: Luego de que figuras, justamente con lo que comentabas, como Leo Messi o De Paul, que decidieran regresar a sus clubes, es como que el operativo que están coordinando, están viendo qué va a ser la AFA, ¿no? Y en caso de decretarse, bueno, va a ser según el día de que decida hacer el festejo.
1: Claro.
0: Es hoy cuando llegan o mañana.
1: Bueno, precisamente hace algunos minutitos nada más, el portal de noticias Infobae coloca como principal título que el gobierno organiza una recepción protocolar para la selección en Ezeiza, pero que no habrá festejos ni feriado.
0: Claro,
1: aparentemente, a través de un comunicado oficial, comunicado desde la AFA hacia el gobierno nacional, fue que los jugadores tomaron esa determinación por la derrota. No vamos a organizar ningún festejo y la idea del feriado, bueno, ya quedó descartada, ¿no? Así que, bueno, lo que se anunció a última hora de ayer, realmente no se va a llevar adelante, o sea, no se va a decretar ningún feriado, sino que la selección o los jugadores del plantel de la selección que lleguen esta tarde a Ezeiza seguramente tendrán un recibimiento protocolar. Bueno, yo recuerdo que cuando fue el Mundial de Brasil en el año 2014, donde Argentina también terminó segunda en el campeonato, perdió la final con Alemania en esa oportunidad, bueno, el recibimiento también había sido en el predio de la AFA, directamente. Es decir, están ahí muy cerca del aeropuerto de Ezeiza. El plantel llegó a Ezeiza, se trasladó en micro hacia el predio de la AFA y allí en la AFA fue recibida por, bueno, quien entonces era la presidenta de la Nación, Cristina Fernández de Kirchner. Pero fue un recibimiento así muy protocolar, ¿no? Casi, digamos, un recibimiento privado, porque no fue ni con público ni con nada. Fue un recibimiento en uno de los gimnasios que tiene la AFA allí en ese predio. Así que suponemos que puede ser algo similar en el día de hoy también, ¿no?
0: Sí, seguramente, bueno, alguno nos podrá informar mejor,
1: claro,
0: ¿no? Qué es lo que va a pasar. A mí, yo lo que siento es que este campeonato fue como diferente al subcampeonato del 2014. Es como que se jugaron otras cosas
1: claro.
0: acá, me parece, ¿no? No sé si fue por todos los inconvenientes que tuvimos
1: Claro.
0: para llegar a la final, ¿no?
1: Sí.
0: Porque si vos te pones a pensar, si la selección, no sé, si hubiese quedado con todas las trabas que hubiese tenido, nos veníamos en primera vuelta.
1: Y sí.
0: Así que fue todo un logro jugar los 8 partidos que demandó este mundial, con más selecciones, con tal vez ellos lo sienten como una derrota. A mí me parece que fue realmente un triunfo, si bien estaría buenísimo, ¿no?, haber traído de nuevo la copa. Estaba todo tan complicado que está bárbaro, y la gente salió a festejar, y viste que muchos se ponía ya también como el logro de esas otro cambio con respecto a 2014, el logro de haberle ganado a Inglaterra,
1: Y
0: ¿no?, el
1: sí,
0: miércoles pasado.
1: claro, sí, creo que fue
0: Es como que tuvo otro saborcito.
1: Sí, fue el triunfo más más importante del Mundial, yo creo, ¿no? Haberle ganado a Inglaterra. Lógicamente que queda ese sabor amargo de no haber podido obtener el título estando tan cerca, ¿no? Porque haber llegado a la final era la posibilidad de conseguir la cuarta estrella. Pero creo que, bueno, ayer en un momento de la conferencia de prensa que ofreció Scaloni, dijo algo, no en la conferencia de prensa, en la declaración que hacen en lo que se llama zona mixta, en la cancha, bueno, que él dijo, bueno, no es el momento de contarlo ahora, pero si yo tuviese que contar todos los contratiempos que tuvimos para llegar a este Mundial, haciendo alusión a que los jugadores que llegaron a Estados Unidos para jugar el Mundial, en su gran mayoría los titulares estaban todos tocados,
0: sí,
1: o sea, todos arrastraban alguna lesión o se venían recuperando de alguna lesión, estaban en pleno proceso de rehabilitación, con lo cual también era un plantel que estaba diezmado, ¿no? Venía un plantel ya con lesionados, cansados de una temporada larga.
0: Y ayer se notó mucho.
1: Y ayer se notó, claro, ayer lógico que
0: viste que estaba preparando un cambio y tenía que poner a calentar a otro porque se le rompía uno adentro.
1: Claro, sí, así que bueno, fueron todos contratiempos que yo creo que engrandecen aún más, ¿no?, la tarea que realizó Argentina.
0: Claro,
1: en
0: pero
1: el,
0: ellos
1: en el
0: lo ven
1: mundial.
0: Como un fracaso.
1: Y
0: Y
1: bueno,
0: me parece
1: sí.
0: Que en este caso todos los argentinos lo vimos como que se rompieron todo, viste, que lo dieron todo, pero bueno, ellos están ahí, viste, hay que
1: Claro.
0: ver, cuando uno descarga también,
1: Sí.
0: ¿no?, el sentimiento, claro, cómo pega.
1: Y sí, así que bueno, de alguna manera se van conociendo algunos detalles de cómo será, ¿no?, la llegada de la selección argentina al país precisamente, y de alguna manera, bueno, qué es lo que se va a realizar, qué recibimiento se le va a hacer. Bueno.
0: Ay, me acaban de pasar un meme, no sé si decirlo o no, pero me encantó.
1: Total, nunca
0: Viste
1: tuvimos
0: que
1: nada.
0: Ahora nos empezaron. Ah, sí, más vale. Ahora nos empezaron a gastar. Ayer estaba mirando reels, viste cosas
1: Sí.
0: en redes con esto de la pérdida. Que yo ya te digo, yo quedé, la verdad, contenta. Me hubiese encantado ganar, pero bueno.
1: Claro.
0: Quedé satisfecha. No quedé caliente como en otras oportunidades. ¿Viste?
1: Claro.
0: Años atrás, ¿cuántas veces perdimos?
1: Bueno. Sí.
0: Y ahora entraron con España, no sé qué, Argentina segunda. Y hay una calentura, ¿viste? Y dice, ay, no se la banca, no sé. No, búsquense otro chiste, ¿viste? ¿Qué sé yo? Yo pensaba eso. Loco, tengan un poco de imaginación y búsquense otro chiste, sean, no sé, más creativos. Recién me acaba de llegar una publicidad de una panadería.
1: Ajá.
0: Escucha. Dice, falleció el chiste de Segundo Francia.

0: Ni
1: Por
0: siquiera en el
1: eso.
0: podio. Así que bueno, ¿qué le vamos?
1: Ahí
0: ¿Qué le vamos?
1: tenés,
0: Claro.
1: disfrancia de bizcochito y listo.
0: Bueno, seguramente van a ir apareciendo, ¿no? Con el correr de los
1: Sí,
0: días. Esto del
1: sí.
0: mundial eclipsó, hablando de memes, eclipsó mucho a los famosos memes del pobre Julio Iglesias, que lo tenían abrochado todos los años
1: Es verdad.
0: con los memes de Julio, ¿no? Con lo del mundial,
1: Este año
0: bueno.
1: lo dejamos descansar a Don
0: Claro,
1: Julio.
0: este año lo dejaron descansar, pobre Julio Iglesias, porque todos los
1: Ahora
0: años.
1: por ahí alguno se desata
0: Sí,
1: antes de fin de mes.
0: quedan todavía 10 días, mirá, del mes de julio, así que tienen tiempo como para ir ilustrando de los memes del pobre Julio Iglesias, como si fuese el único Julio, el único tipo que se llama Julio en el mundo, ¿no?
1: Y pero se
0: Porque.
1: volvió un clásico.
0: Claro, sí, se volvió un clásico,
1: Es como
0: pobre.
1: Agostini, porque
0: Claro.
1: ahora termina julio y empieza Agostini.
0: También, también. Van encontrando uno por mes, van encontrando uno por mes los tipos. Qué creatividad, qué cosa. Mire, si tuviésemos esa creatividad para otras cosas, ¿no? Qué potencia que seríamos realmente. Pero bueno.
1: Y si no somos potencia, pues no queremos.
0: Claro, sí. No, que somos potencia, pues no tenemos ganas. Vamos a llegar a esa conclusión. Así es. Bueno, estaba mirando que, mire, como para que nos dé un poco de envidia. En Posadas, capital de la provincia de Misiones, a esta hora 25 grados de temperatura. Mire qué escalón entre el
1: Qué
0: sur y el
1: lindo.
0: norte. Y Puerto Iguazú, también en Misiones, 24,5, y en Orán, Salta, 19 grados. Esos son los lugares más cálidos o calurosos ya, porque con esa temperatura ya es caluroso. Y en cambio, Río Gallegos. Es la ciudad más fría de la Argentina, con 8 grados bajo cero de temperatura, 17 grados bajo cero de térmica y 90% de humedad. Y le sigue Río Grande, con 6 grados bajo cero de temperatura, 11 bajo cero de térmica y 91% de humedad. Y ya después salta al tercer lugar Esquel, en la provincia de Chubut, con 5 grados bajo cero de temperatura y 88% de humedad. No tenemos. Datos a esta hora de las bases antárticas, pero esta mañana en base Belgrano hacía como 35 grados bajo cero y como 44 bajo cero de térmica, o sea, una cosa de locos, ¿no? Así que bueno, pero fíjese usted el escalón que hay, ¿no? Más de casi 30 grados de temperatura entre la ciudad más fría y la ciudad más cálida, ¿no? En el sur
1: La
0: y en el
1: verdad.
0: norte del país, ¿no? Habla
1: Qué bueno.
0: de la diversidad que tenemos. Bueno, 11:27 minutos, Claudia. Momento
1: Todo
0: musical.
1: mío.
0: Sí, todo suyo.
1: Todo mío este rato. Y vamos a escuchar a Carlos Santana. Está cumpliendo 79 años, Carlos Santana. He nacido en Jalisco, México. Como Carlos Humberto Santana Barragán, bueno, guitarrista de los mejores, compositor que registra una de las trayectorias de estudio y presentaciones en vivo más influyente en lo que es el desarrollo del rock latino, ¿no? Y también la fusión afrocubana. Criado en familia de músicos, se radicó en su juventud en Ciudad de San Francisco, en los Estados Unidos, donde fundó en 1966 la agrupación Santana Blues Band, proyecto que alcanzó repercusión comercial masiva, sobre todo en agosto de 1969, después de la participación en lo que fue el histórico Festival de Woodstock. Bueno, el sonido de la guitarra eléctrica se hizo famoso en todo el mundo. Uno escucha ese sonido y ya sabes que Santana, ¿no? Sobre todo se hizo famoso, además de por el sonido particular, por mezclarse ahí perfectamente con el ritmo y el golpe de los timbales, las congas, ¿no? De lo que es la música afrolatina. Y esa marca registrada quedó grabada para siempre en sus primeros discos de estudio, principalmente en su inolvidable álbum Abraxas, lanzado en 1970. Que incluyó piezas que se difundieron ampliamente, Oye cómo va, Black Magic Woman. Pero en el año 1999 registró un histórico reposicionamiento en el mercado con el lanzamiento del álbum Supernatural, un trabajo de colaboraciones que obtuvo 9 premios.

premios Grammy de forma simultánea e incluyó un sencillo que tuvo también alta rotación internacional, que fue Smooth, con la colaboración del vocalista Rob Thomas.

0: ¿Sabías que Formosa tiene la mayor reserva de yacarés del país? En la Laguna Oca y el Bañado La Estrella conviven yacarés, garzas, monos y cientos de especies nativas. Un rincón salvaje del norte argentino con vida propia.
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2: En la provincia de Chubut se encuentra la reserva de Punta Tombo, a 100 kilómetros aproximadamente de las ciudades de Rawson y Trelew. Es una de las principales y más numerosas colonias continentales de cría del pingüino de Magallanes.
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0: Estábamos escuchando un clásico de la década del 80, principios de la década del 80, Los ojos de Bette Davis. 81 años está cumpliendo hoy la cantante y compositora Kim Carnes, nacida en California, en Pasadena, que se hizo mundialmente famosa por primero tener una de estas voces más rasposas, particulares, y luego, bueno, se fue haciendo querer en la música pop. Y después de trabajar durante los años 70 escribiendo canciones para otros artistas, grabando algunos discos de música country, su vida cambió por completo en 1981 cuando lanza este tema que la convirtió en estrella internacional. La canción fue un éxito impresionante en las radios de todo el planeta. Se mantuvo durante 9 semanas en el puesto número 1 del ranking Billboard en los Estados Unidos y ganó Grammy a la mejor canción del año, disco del año. Sonaba en todas partes, me acuerdo, este tema. Yo era chica, pero me acuerdo. Con este característico sonido de sintetizadores bien ochentoso y la interpretación de Kim Carnes, que con este track quedó grabado en la memoria de todos los que pertenecemos al Team Más 50, este cover que lo hizo famoso ella. Había salido hacía muchos años, pero lo hizo famoso ella en 1981.
1: Bueno, la hora 11:40 minutos. En la media hora anterior hacíamos referencia, bueno, a lo que fue el Mundial de Fútbol para la selección argentina. Hablábamos de que ya está regresando al país parte del plantel. Pero para conocer mayores detalles y un análisis más certero, estamos en comunicación con nuestro amigo Rodrigo Ruiz, periodista deportivo de LRA1 Nacional Buenos Aires. ¿Qué tal, Rodrigo? ¿Cómo te va? Bienvenido a la Tierra del Fuego.
2: Compañeros, un saludo grande para todos. ¿Cómo andan?
1: Bien,
2: todos
1: bien.
0: Buen día.
1: Bien, con frío, mucho frío.
0: Con frío.
1: Sí. Sí. 6 bajo cero, 3 bajo cero, sí. 10 bajo cero de térmica. Pero bueno, estamos en Tierra del Fuego. ¿Qué le vamos a hacer?
2: Olvidémonos de todo, dijo Messi en la arenga previa. Así claro. Que olvidémonos rápidamente de lo que fue el partido de ayer. Bueno, a ver, lo que queda de positivo, por supuesto, ahí me queda en este mundial, sobre todo la imagen de Messi, su mundial, con 39 años, quizás contra todos los pronósticos, ya cuando fue transcurriendo partido a partido, que él fue creciendo y vimos cómo él se tomaba cada uno de los encuentros, fuimos como diciendo, che, la pucha, este muchacho tiene un gen competitivo todavía que le queda adentro. Cuando uno imaginaba que iba a estar acompañando quizás a las generaciones jóvenes, bueno, no, finalmente era su mundial y uno le queda eso, ¿no? Que es una pena que se haya perdido ayer por todo lo que ha hecho él, ¿no? En este mundial ha aguantado partidos 120 minutos, con calor, con un montón de contratiempos. ¿Cómo llegó esta selección a este mundial con todos esas cuestiones de las lesiones, esos imponderables que fue transcurriendo durante toda la copa, ¿no? Llegó con el Dibu con la mano, el dedo fisurado, quebrado, después la Cuti Romero que llega con algodones, Julián Álvarez que se fue recuperando en la primera ronda. O sea, lo que hizo Scaloni fue respetar al gran porcentaje de los que fueron campeones en Qatar. Y de a poquito lo fue poniendo durante toda la Copa, con algunos interrogantes, por supuesto, y fue buscando el equipo. Y fue, la verdad, que brilló de ratitos, no fue, la verdad, de todo completo el andar del seleccionado argentino en esta Copa del Mundo. Y bueno, eso es lo que a mí me deja, ¿no? Que España fue un justo campeón, llegó más entero, más fresco, siempre respetando su fútbol, quizá con poquito poderío de gol adelante, muy efectivo la recuperación y seguro atrás, con una dupla de centrales como Laporte y Cubarsí, que mezcla experiencia y juventud, unos laterales que siempre se brindaron en el ataque, bien, también con la contracción defensiva, ¿no? Como Porro y Cucurella. Y un medio campo de los mejores del mundo, ¿no? Con Dani Olmo, con Rodri,
0: Parecía que había un muro ahí, ¿no? En el medio campo.
2: Sí, Bueno, y también tiene que ver con el planteo que hizo Argentina, ¿no? De darle la pelota, y cuando la tuvo en los pies, como hoy repasaba algunas acciones del partido, como que no sabía qué hacer Argentina. No tenía respuestas, lo buscaron poco a Messi en el primer tiempo, incluso se lo veía a Messi como diciendo, denmela, y bueno, nunca le llegaba la pelota. Mérito de España también, ¿no? Hay que sí. Decir la realidad, o sea, más allá de Argentina y sus falencias, una selección adelante que es la mejor del mundo hoy, y hay que reconocerlo. O sea, quizás, si hubiera pasado a Francia, quizás la lectura hubiera sido otra, sí. Pero bueno, yo siempre destaqué, por lo menos donde me toca hablar, que es en el primer round, con Nico Jacob y equipo, que para mí el candidato estaba ahí, entre España y Francia. Creo que todo el mundo, la crítica del fútbol estaba, el gran porcentaje estaba ahí, entre esos dos equipos, porque Argentina no llegaba... de futbolísticamente, ¿no? Con todas las luces prendidas, sí, desde la entrega, del corazón, de esos intangibles que quizá no tienen otras selecciones, y sí lo tuvo Argentina hasta incluso hacer la final, ¿no? Que hasta el minuto 120.
0: Claro, que si no hubiese tenido todo eso, en la primera ronda nos volvíamos.
2: Tal cual, tal cual. Y ayer hubo un poco eso en la final, o sea, ni un solo tiro al arco. Porque la verdad que la estadística marcó eso, ni un solo tiro al arco. Es el primer equipo en la historia de los mundiales que no tira un tiro al arco, es increíble. Y fue la selección argentina, en los 90 minutos no pateó al arco, por lo menos ese es el registro, yo no recuerdo. Y después sí, en los 120, los 30 restantes, las dos ocasiones más claras aparecieron en el final, cuando Argentina, herido en su amor propio, va a buscar al como sea, y ahí encuentra a Messi, ese pase a Giuliano, el centro, y esa salvada de Michael Merino, y después en ese córner, la opción que tuvo Giuliano Simeone, que se fue por arriba del travesaño, ¿no? Pero bueno, ya con lo último que le quedaba, la heroica, como fue Argentina en estos últimos partidos, dándonos esa respuesta, ¿no? Desde la entrega del corazón, que es lo que uno resalta, ¿no? Esta selección no se le puede pedir absolutamente nada, y bueno, y serán recibidos los que vengan acá al país dentro de poquito, en horas de la tarde. Se habla de una devolución desde arriba del micro para con la gente que vaya a recibirlos al costadito ahí de Richeri, un gran operativo, desde el aeropuerto de Ezeiza hasta el predio. Ese va a ser el recorrido que haga el seleccionado argentino, un gran operativo montado, y bueno, y los jugadores que no han... vuelto en ese avión, es nada más que por una cuestión de logística. Messi ya se sabía que ayer ya había abandonado el predio junto con Rodrigo De Paul, ambos se fueron a Miami, en donde tienen sus domicilios, por supuesto, y sus familias. Enzo Fernández, Lautaro Martínez, Julián Álvarez, Rulli, Nico Paz, Nahuel Molina, Juan Musso, Cuti Romero, entre otros, creo que no vienen en ese avión. No hubo un comunicado oficial de la AFA, pero se sabe que muchos tienen, por supuesto, también residencia en otros lugares del mundo, y bueno, van a pasar algunos días de descanso con sus familias y luego se van a incorporar a sus respectivos equipos. Y lo que se sabe también es que Messi seguramente los próximos días vuelva a Argentina, a Rosario, para ver a su padre, ¿no? Sabemos que no está pasando un buen momento de salud, así que Messi, quizá no ahora, pero en los próximos días, en su avión privado, va a volver al país.
1: Así es. Bueno, lo describiste muy bien, Rodrigo, realmente el andar de Argentina me hizo acordar mucho al Mundial del 90, sí, ¿no? Un equipo que se fue deteriorando a medida que pasaba el Mundial, pero que a base de garra y corazón y de la mano de Diego en ese momento, también, ¿no? Logró meterse en la final y estuvo ahí, cerquita también. Pero bueno, claro, era un equipo que terminó jugando la final con suplentes prácticamente, ¿no?
2: Inclusive lo que no te nombré, lo que no les nombré, durante el mismo partido se lesionó el Cuti Romero, se lesionó el Lisandro, claro, Martínez, Tagliafico terminó en una pierna. Me hizo mucho ruido el cambio de Montiel por Molina, quizá era un tema físico también, nunca lo escuchás Scaloni en la evolución que tuvo después, que le hayan preguntado eso, porque Molina, la verdad que fue uno de los puntos más flojos, pero bueno, no vamos a caer a ningún jugador, nada, pero claro, quizás yo lo hubiera dejado a Montiel. Eso es lo único, el único apartado que hago. Después no se le puede reclamar absolutamente más nada. Scaloni murió con sus héroes de Qatar, quizás durante el recorrido, ahora ya con el diario del lunes uno dice, bueno, quizás hubiera sido mejor refrescar el equipo en otros partidos con otros futbolistas, pero la verdad que ahora ya es todo pasado, hay que dar vuelta a la página y ahora pensar en la renovación, ¿no? Y en ver si Scaloni después de diciembre, como él dijo, se tomará algún descanso o Chiqui Tapia lo puede llegar a convencer y por supuesto qué será el futuro de Lionel Messi, ¿no? Que ayer se lo vio muy conmovido mirando a la gente con lágrimas en los ojos, solo él sabe si en esta fecha FIFA que vuelve ahora septiembre, octubre y noviembre, él estará disponible para la selección. Yo creo que todo el grupo se merece ese mes, en ese momento, esa evolución con la gente. Creo que va a ser muy emotivo, así como fue después que fueron campeones del mundo, en donde hubo mucha emotividad con el festejo en el Estadio Monumental. Creo que también ese momento me parece que va a ser muy conmovedor para no solamente para los jugadores, sino también para el entrenador Scaloni, y ver si ahí no puede llegar a tocarle la fibra al entrenador y pueda ser parte del próximo año con la selección. Ojalá sea así sea.
1: Ojalá.
0: Y cuando haya un reencuentro con el público por ahí más más cercano y que se note
2: que está
0: el sentimiento, o sea, que no hay ni enojo, ni... Yo no sentí al menos eso que ha pasado en otras veces. ¿Cuántas finales, semifinales, cuarto, octavo hemos perdido? Sí. Y había por ahí enojo, resentimiento. Y en este caso no, ¿viste? Porque es que se salió a festejar. Acá estaba renevando y salieron a festejar.
2: Eso, desde la conducción de Scaloni, y su perfil bajo y su cordura y su buen mensaje, mesura, tanto en la victoria como en la derrota, me parece que parte desde ahí y una bajada de línea, ¿no? Porque si el entrenador, que es cabeza de grupo, baja ese mensaje, para abajo su capitán Lionel Messi, me parece que esa estructura, esa pirámide está buenísima para las nuevas generaciones que vienen. Me queda esta imagen de Paredes peleándose con no por hacer nombre propio, ¿no? Pero me queda esa imagen fea, y Messi mirando, hay una imagen de Messi mirando todo eso del final donde se hubo arremolinamiento. Eso es lo que no hay que hacer, hay que saber perder y cerrar la boca, y como nosotros nos ha tocado ganar, también ser buenos perdedores. Y bueno, ojalá si no le toca seguir a Scaloni, que los que vengan sigan por el mismo camino, ¿no?
1: Exacto, así es. Bueno, Rodrigo, te agradecemos mucho este contacto con las dos radios nacionales de Tierra del Fuego, Ushuaia y Río Grande. El saludo de siempre. Y bueno, nos seguiremos reencontrando los días lunes, pero hablando de los temas más domésticos, ¿no? Porque ahora ya, ¿cuándo se reinicia la actividad del fútbol argentino?
2: Ya el jueves. Tendría que haberse reanudado hoy con la B Nacional, mañana con la Supercopa Argentina, que iban a jugar Estudiantes de La Plata, Independiente Rivadavia de Mendoza. No sé por qué se ha decidido suspender. La verdad que coincido con la mirada de Juan Sebastián Verón, una falta de respeto, porque hay gente que había sacado pasaje, había sacado entrada, y la verdad que se suspenda desde allá, de Estados Unidos, es una paparruchada, perdónenme la expresión, pero bueno, cosas que no entendemos de fútbol argentino. Y después, obviamente, sí, tenemos Copa Sudamericana en la semana, porque juega Lanús, juega Boca el jueves. Así que bueno, O'Higgins de Chile, acá la Bombonera, así que ahí ya tenemos un partido fuerte, y después ya el mismo jueves empieza el campeonato, ¿no? Con tres partidos, así que ya empieza nuevamente el fútbol argentino.
1: Bueno, y como para cerrar, qué bien lo de Colapinto, ayer, la verdad que el nene
2: se la bancó,
1: pero
0: sí.
2: Había empezado bien el domingo, ¿no? Porque había empezado bien la carrera, tuvo un gran arranque, y después aguantando bien ese décimo puesto, conseguí aferrándose al puntito, tenía a Gasly atrás, a Hatchard, ahí pisando de los talones, pero bueno, aguantó con Solpini y pudo sacar un puntito. Bueno, después lamentablemente no terminó bien el domingo, pero bueno, fue una alegría para, por lo menos para Franco.
1: Sí.
0: Encima, viste, no sé si vieron que había surgido en el hijo creer, después de que terminó la carrera con la Pinto, de que en 1978 Reutemann, el día en que junto a la final Argentina 28. Había salido décimo.
1: Claro.
2: Sí. Bueno, hubo muchas coincidencias de ese tipo, lamentablemente no sucedió.
0: Pero bueno, esta vez no se dio.
1: Claro.
2: No se dio.
1: Sí, exactamente. Bueno, Rodrigo, abrazo enorme. Muchísimas gracias. Cuídate,
2: Rodrigo. Abrazo grande, compañero. Chao. Buena semana.
1: Gracias, igualmente. Hasta luego. Rodrigo Ruiz, desde Radio Nacional Buenos Aires, haciendo un informe más técnico, ¿no? De lo que fue la, la selección argentina en este mundial y bueno, haciendo un análisis del andar de Argentina en este mundial de los Estados Unidos, México y Canadá. Argentina que ya está clasificada para el próximo mundial, o sea, no vamos a tener que jugar eliminatorias porque...
0: ¿Ah, no?
1: Y no, porque Argentina forma parte de los organizadores del próximo mundial. Así que ni Argentina, ni Uruguay, ni Paraguay, que van a ser los organizadores aquí en Sudamérica, ni España, ni Marruecos, ni Portugal, que van a ser los organizadores en Europa. Todos esos equipos ya están clasificados.
0: Bueno, vamos
1: para el
0: todos, lo que estamos claro, ya está, no va a haber eliminatoria.
1: Lo que pasa que Infantino dejó deslizar la posibilidad que en el próximo Mundial, en el del 2030, jueguen 64 equipos, no 48 como ahora. Así que
0: ya es un montón.
1: Si uno toma, ¿no?, la proporción, bueno, el hecho de que seis
3: yo
1: equipos...
3: Voy a ir.
1: Vaya tranquilo nomás, no se haga problema, Poli.
0: Con la peor de las ondas.
1: Claro. Así que bueno, nos queda ese aliciente, ¿no?, de que por lo menos no vamos a tener que jugar eliminatorias para llegar al próximo Mundial. Bueno, 5 minutitos, lo tenemos que despedir a Poli. Que...
4: ¿Está frío en el cogote?
0: Claro, empieza la época de usar bufanda.
1: Claro, exacto. Así
0: me
1: hagan
0: reír que todavía tengo tos.
1: Bueno, así que tenga buena tarde, Poli, que lo pase muy bien.
4: Y voló.
0: Sí, va a volar, se va a descansar con su matita de apego porque está fresco. Y bueno, vamos a despedirlo con música, como corresponde.
5: Hasta la vista, baby.

0: 12 del mediodía en la República Argentina. Nacional es mundial. Lionel Scaloni regresa con parte del seleccionado al país.
1: El informe de Damián Zárate.
2: Parte de la delegación argentina está rumbo a nuestro país luego de obtener el subcampeonato en el Mundial de Estados Unidos, México y Canadá. Está el entrenador argentino, Scaloni, Dibu Martínez, Alexis McAllister, algunos que vuelven para sumarse a los entrenamientos con sus clubes en nuestro país, como Otamendi, Montiel, Paredes a Boca, y algunos que han decidido irse a sus clubes en Europa o quedarse en Estados Unidos, como Lautaro Martínez, Julián Álvarez o Lionel Messi.
0: Investigan las similitudes entre niño de Paraguay y Loan Peña.
1: El informe de Nerina Álvarez desde Radio Nacional Santo Tomé.
3: El menor, identificado como Ramiro, fue captado durante una entrevista mientras respondía con monosílabos y vestía una camiseta de la selección argentina. Tras la viralización de las imágenes, las autoridades paraguayas junto a Interpol iniciaron verificaciones para determinar su identidad. De acuerdo con la información difundida, un sistema de reconocimiento facial habría arrojado una coincidencia del 88% con el rostro de Loan. Sin embargo, desde Paraguay aclararon que ese porcentaje representa únicamente un indicador de interés y que también podría tratarse de una simple coincidencia. Por el momento, la investigación continúa y no existe una confirmación oficial de que el niño sea Loan Danilo Peña.
0: Nueva edición de la Bienal Internacional de Escultura de Chaco.
1: El tradicional encuentro se desarrollará en Resistencia durante 9 jornadas en la que 10 escultores de distintos países realizarán sus obras en vivo.
0: Este es uno de los encuentros de arte a cielo abierto más importantes del mundo y se presentaron 439 postulaciones provenientes de 70 países.
1: En la ciudad pampeana de Santa Rosa, donde nos escuchás por AM670 y FM94.3, temperatura 7 grados, humedad 99%, cielo nublado, la visibilidad reducida por lluvia débil a 4 kilómetros.
0: En Buenos Aires, la marca actual 12 grados 3, la humedad 83%, el cielo está cubierto.
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0: Hola, ¿cómo están? Curiosamente y afortunadamente me encuentra el Día del Amigo en mi ciudad, en 25 de mayo. Y aquí tengo mis amigos de la infancia, de la adolescencia.
1: Una buena amistad es un tesoro del corazón.
0: Con ellos el sentimiento sigue intacto. Y eso es la amistad verdadera, la que perdura, la que no nos tenemos que explicar muchas cosas y solo cuando establecemos un diálogo ameno y cordial recordamos anécdotas del pasado, de nuestra infancia, de nuestra adolescencia. Así lo siento yo. Los saludo cordialmente en el Día del Amigo, Guillermo Estronati.
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0: Bueno, ya últimos minutos, última media hora del programa y estábamos empezando con Bob Dylan esta nueva y última hora de la mañana de Tierra del Fuego, como corresponde, porque 1965 se publicaba este tema, Like a Rolling Stone, 61 años. Se publicaba hace 61 años de forma oficial este sencillo, una composición de Bob Dylan, recordamos, Premio Nobel de Literatura 2016, que alguna vez contó que en realidad la canción al principio no fue canción, ¿sabes? Que fue un poema. Ajá. Que nació originalmente como un crudo poema de 10 páginas donde él descargaba sus frustraciones después de volver de una gira por Inglaterra. Pasaron unos días, estaba sentado al piano y aparece una melodía que empezó ahí como a canturrear y a partir de ahí le fue llegando como la melodía y la idea que luego se iba a convertir en uno de los grandes temas de la historia del rock, ¿no? La producción instrumental de la canción es como que marcó un quiebre también en la época, en la radiodifusión sobre todo, porque tenía una duración de 6 minutos 13 segundos, publicando el formato convencional, superando, digamos, el formato convencional de 3 minutos, que era el exigido habitualmente por las radios de la década del 60. Uh-huh. Y bueno, después la pieza ingresó formalmente en los registros de conservación del Salón de la Fama del Rock and Roll y de la Biblioteca del Congreso de los Estados Unidos, y procediendo, digamos, a la correspondiente emisión musical en las radios. Se hizo ahí como una adaptación, pero bueno, el 24 de junio, mirá lo que te voy a decir, de 2014, la casa de subasta Sotheby's vendió el manuscrito original de la letra de la canción, una subasta dedicada a objetos de interés del rock que se hizo en Nueva York, y la letra de esta canción en 2014 se vendió por 2 millones de dólares, un récord para un manuscrito de música popular.
1: La hora 12:15 minutos, le damos la bienvenida a Lucho Pecio, que está operando controles y que ha tomado la posta de Polio Yarzo hasta el final de nuestros programas. Lo vamos a tener a Luciano Pecio como operador, operando controles. Bueno, en la hora 12:15 minutos le decía, pleno sol tenemos aquí en la ciudad de Río Grande, cielo prácticamente despejado, pero tenemos una temperatura de 3 grados bajo cero, la humedad del 86%, con viento del sudoeste a 8 kilómetros por hora, lo que genera una sensación térmica de 6 grados bajo cero, y como les decía, cielo ligeramente nublado, y la presión atmosférica un poco más alta de lo normal, 1012 medida en hectopascales, con los datos que nos entrega la Estación Astronómica de Río Grande. No sé por allí, por Ushuaia, cómo andan de condiciones meteorológicas a esta hora de la mañana. Por lo que veo en las imágenes, bastante nublado está. Es más, sí. Los picos del Monte Olivia, le digo que no se ven, están tapados por las nubes.
0: Sí, está bastante cargadito, por ahí se viene alguna que otra nevada. De hecho, tenemos, bueno, pronóstico de nevadas para hoy y mañana. Ahora tenemos 1 grado 7 décimas bajo cero de temperatura, humedad 84%, viento del sudoeste a 32 kilómetros por hora, así que la sensación térmica es de 8 grados 8 décimas bajo cero, con sí, cielo mayormente nublado. Hay algunos claritos, pero donde está nublado, está nublado.
1: Claro.
0: No es joda esto, está negro, no es una nubecita, sí, no, está negro realmente.
1: Así es.
0: Bueno, ¿le dimos la bienvenida a Lucho Pecio o no?
1: Sí, recién yo le di la bienvenida.
0: Ah, sí, estaba distraída, se ve. Estaría tosiendo o algo.
1: Claro, está bien. No se haga problema.
0: Perdón, perdón. Para... Pero yo no se la di. Bienvenido, Lucho.
1: Gracias, Lucho, por venir.
0: Gracias por venir, gracias por estar.
1: Claro.
0: Bueno, feliz día del amigo para todos, ¿eh?
1: Sí.
0: Ah, ¿sabés que te iba a comentar?
1: A ver.
0: Algo que estaba viendo este fin de semana. ¿Sabés que vuelven los viajes a Bariloche? Pero en este caso el viaje de reegresados.
1: Ah, ¿te suena? Eso, sí, decir
0: una tendencia que sí. Hay a volver a Bariloche con los amigos de la secundaria, si es que
1: alguno
0: sigue en este plano, en los amigos de la secundaria, que se fue transformando en una opción para celebrar el Día del Amigo, sobre todo.
1: Claro.
0: Pero esto puede ser en cualquier época, ¿no? Pero bueno, se estaba promocionando por esto, para festejar el Día del Amigo, aquellas divisiones o cursos que han quedado realmente unidos, ¿no? Pero en este caso es como una propuesta premium, ¿no? Para estos adultos nostálgicos y que pueden garparlo, de hecho.
1: Claro.
0: Es una tendencia que se llama old school y está pisando fuerte en el mercado turístico y permite que grupos de adultos regresen a San Carlos de Bariloche para revivir la mística de la secundaria, pero con el confort que requiere uno a cierta edad, ¿no? Porque ya no es dormir en cualquier parte, bañarme como sea, como era uno. No, no, ya con cierto confort. Pero bueno, hay un circuito premium, ¿no? Para los regresados, una propuesta como para resignificar el itinerario clásico, pero adaptado, como te decía, a las exigencias, ¿no? De esta manera se programa una combinación hotelera de primera categoría, gastronomía de alto nivel,
1: ajá,
0: con las noches sí de fiestas compartidas en los boliches clásicos. La experiencia nocturna incluye, a ver, recorrido exclusivo por los boliches de Bariloche más emblemático, pero me imagino que así como, ¿te acordás cómo era la matiné?
1: Sí.
0: Para los menores de 18,
1: ajá,
0: tiene que haber algún horario para más 50, porque si no, no te vas a meter
1: claro.
0: A los pibes que están egresando de 17, 18 años. Pero dicen, bueno, recorrida por los boliches emblemáticos de San Carlos de Bariloche, que son Cerebro, Bypass, ¿no? A mí me gustó mucho, mucho, mucho, no sé si seguirá abierto, Grisú.
1: Sí, no sé si sigue abierto, pero claro.
0: Claro, era el más lindo, me pareció a mí. Bueno, se organizan tradicionales fiestas. ¿Te acordás las fiestas temáticas que había de disfraces?
1: Sí.
0: En mi época, en los 80, estaba la del mariposón. No creo que hoy por hoy se pueda hacer.
1: Y hay cosas que ya...
0: en ese momento estaba, que las chicas le prestábamos la ropa a los chicos, los pintábamos, los maquillábamos y los sacábamos ahí a las pistas. Pero bueno, es todo adaptado, ¿no? Con una estética retro, pero premium.
1: Claro.
0: ¿No? Así que bueno, divide actividades según la época que los contingentes terminaron. Por ejemplo, la camada de los 80 y 90, que están enfocados en lo que es la desconexión tecnológica, el clásico, los lentos, poder bailar lento, noche a puro rock nacional, que era lo que se bailaba también
1: claro.
0: En los 80 y los 90. Después los que fueron... La generación de los que fueron a viaje de Bariloche en los 2000 está preparado un paquete para los nostálgicos de lo que fue la primera época digital o era digital, el Messenger, las cámaras digitales. Y para los millennials tardíos o centennials, como más te guste, una alternativa para revivir las fiestas intensas desde la perspectiva de la primera adultez. Así que está... Me pareció piola, no lo podría hacer hoy por hoy.
1: Claro, pero yo tampoco.
0: Pero
1: no.
0: Está piola.
1: Está piola, no, es más, con todo ese nivel calculo que el desayuno debe incluir hasta en Sure, más o menos, ¿no?
0: Claro, claro, el desayuno te viene con cosas proteicas.
1: Claro.
0: Está buenísimo, sí. Y las pastillitas, ¿viste?
1: Todo debe incluir.
0: Pastillero. Che, los souvenirs son pastilleros.
1: Qué bárbaro.
0: Está bueno.
1: Cómo han cambiado las épocas. Pero bueno, Todo vio que ahora se adapta. Se adapta todo ahora. Ahora ya es cuestión de pedir nada más.
0: Claro, lo pedís, lo tenés. Claro. No, y esto de que por ahí las temporadas empiezan a bajar un poco, ¿viste cómo es? Y se agudiza el ingenio, lo que decíamos antes con esto de los memes. Bueno, también para el tema de que haya contingentes, ¿no?
1: Sí, sí.
0: Bariloche sigue siendo para los egresados.
1: Claro. Claro, exactamente.
0: En este caso, los regresados.
1: Claro, los regresados. No sé, la semana pasada, ¿te acordás que hablábamos y yo le preguntaba a Sandro si se notaba allí en Ushuaia la llegada de turistas, no extranjeros, sino turistas nacionales, porque convengamos que Ushuaia, para las vacaciones de invierno, pasa a ser un centro turístico, ¿no? Mucha gente en otros momentos elegía Ushuaia para pasar a lo mejor parte de las vacaciones de invierno, ¿no?
0: Vamos a ver a partir de hoy, porque recién hoy comienzan, si no me equivoco, las vacaciones en Capital, Gran Buenos Aires.
1: Claro.
0: Así que tal vez a partir de hoy se empiece a notar un poquitito más. Hoy cuando salgo a las 2 de la tarde me voy a fijar qué movimiento hay. Igual en el centro, por ahí se nota más después de las 5, porque el que viene, la mayoría viene a esquiar.
1: Ajá.
0: Y empiezan a volver de los centros los centros invernales después de las 5 de la tarde.
1: Claro.
0: Ahí. Y yo a esa hora ya estoy guardada.
1: Claro, no, seguro.
0: Ya estoy en el pipo profundo y no me saca nadie, salvo una urgencia.
1: Claro, no, seguro. No, y aparte de eso, que también el visitante, si hace alguna de las excursiones típicas de allí de Ushuaia, qué sé yo, Parque Nacional o el Tren del Fin del Mundo, la navegación por el canal, por lo general lo hace a la mañana, ¿no? O cerca del mediodía, y también está regresando a la tarde a la ciudad, así que el movimiento se empieza a ver a la tarde, ¿no? A la mañana temprano. Así que, bueno, vamos a ver cómo se desarrollan las actividades en las vacaciones de invierno. Acá, por lo pronto, el municipio está informando que continúa...

0: de una amplia variedad de actividades recreativas y deportivas que están pensadas para todas las edades. Durante la jornada habrá tenis de mesa, metegol, toro mecánico, inflables, ajedrez, juego de mesa, fútbol reducido, círculos de destreza y propuestas especialmente destinadas a las primeras infancias. Y esto continúa el miércoles, este próximo miércoles 22, en el gimnasio Malvinas Argentinas. Y cerrará la actividad, hay que decir que esta es la segunda y última semana de las vacaciones de invierno aquí en Tierra del Fuego, claro, el viernes 24 en el Polideportivo Carlos Margalot, completando un recorrido por distintos espacios deportivos del municipio. Así que bueno, hoy lunes, el miércoles y el viernes, las últimas tres jornadas de invierno activo con actividades para chicos y grandes y para toda la familia.
1: Bien, bueno, 12 del mediodía, 26.
0: ¿Quiere ponerle algo de música? Como quiera, o tiene algo.
1: Como quiera. Yo sí, te iba a contar porque la Agencia de Innovación abrió inscripciones para el programa gratuito de inteligencia artificial.
0: Ajá.
1: Se trata, sí, de un programa de alfabetización digital completamente gratuito, que es impulsado por la organización Eidos Global y cuenta con financiamiento internacional de Google, de google.org. Uh-huh. Y la propuesta, bueno, busca achicar lo que es la brecha tecnológica en la isla, ¿no? Y preparar a los, sobre todo, educadores locales ante los informes que están alertando, informes mundiales que están alertando que el 40% de la población de América Latina va a necesitar un reentrenamiento de las habilidades laborales, digamos, en los próximos 3 años, debido justamente al avance de la inteligencia artificial. Así que este es un trayecto formativo que va a entregar una certificación oficial para replicar los talleres en las 3 ciudades. Y ofrecen 2 modalidades virtuales para que cada participante elija según los horarios que convengan, ¿no? Que convengan a cada uno. La primera opción es un formato híbrido que combina 2 clases virtuales en vivo y de 2 horas cada una, con actividades complementarias en la plataforma digital. La segunda alternativa es 100% asincrónica para completarla al ritmo que cada uno pueda durante un plazo máximo de 3 semanas, sumándose una clase de consulta que es optativa. Bueno, los requisitos, te cuento, para anotarse exigen tener experiencia en el manejo de grupos, usar herramientas básicas de oficina como el correo electrónico, Google Drive, disponer de una computadora con internet, cámara y micrófono, y el padrón para anotarse en internet va a permanecer habilitado hasta el martes 28 de julio. Mm. Esto es el martes que viene,
0: claro,
1: ¿no? Así que bueno, a ver, para no deletrear, andar deletreando estos links, sí, que son terribles, los podés encontrar de forma rápida entrando o buscando en la cuenta oficial de Instagram de la Agencia de Innovación Fueguina, que es @innovaciontdf. Ahí podés encontrar entonces el link como para inscribirte, y los equipos técnicos, bueno, dejaron, ¿no?, el acceso directo colgado en la descripción en bio para que puedan, aquellos que quieran o que puedan hacer este curso, puedan realizarlo.
0: Muy bien. Bueno, rápidamente, antes de la música, desde la Policía Provincial se ha emitido una solicitud de paradero. La policía de la provincia solicita la colaboración de la comunidad para establecer el paradero de Romina Lina Cáceres, de 31 años, quien fue vista por última vez durante la noche del 19 de julio en la ciudad de Ushuaia. Se solicita a toda persona que pueda aportar información sobre su ubicación que se comunique de manera inmediata con la dependencia policial más cercana o con la línea de emergencias 101 o 911. Bien.
1: Bueno, vamos con un poquito de música.
0: Vamos.
1: A mí me hubiese gustado escuchar, hoy estábamos recién hablando con Lucho.

mucho arrancar con Matador, ajá, ¿no? Tema de mundial, que esta vez es, en este caso, es una adaptación lanzada por la agrupación de cumbia Onda Sabanera, que la lanzaron la semana pasada, que toma la base, ¿no?, rítmica de lo famoso, el famoso tema de Los Fabulosos Cadillac, pero con una letra completamente adaptada al aliento futbolero, con referencias directas a Messi, a la obtención de la tercera estrella mundialista. Así que bueno, a manera de agradecimiento, ¿no?, nosotros de acá y de homenaje, vamos a escuchar este temita de Onda Sabanera.

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0: 12:39, ¿cómo pasó el tiempo? Canta Crespín, estábamos escuchando esta unión folclórica que junta al Toba, Jorge Toledo, con el chaqueño palavecino, en esta pieza de raíz tradicional que habla del mito autóctono del Crespín, ave del monte, cuyo canto, bueno, melancólico, simboliza poéticamente ahí el arraigo, ¿no? El pago chico y el monte profundo.
1: Bueno, nos estamos despidiendo ya, Claudia. Llegamos al final de la mañana de Tierra del Fuego. Así que, bueno, cuídese del frío, que se siga recuperando, descanse. Y nos reencontramos mañana.
0: Dale, te espero. Mañana a las 10, nosotros arrancamos a las 9 cada uno, claro, ¿no? En la 24 y en la 10, y a las 10 de la mañana nos reencontramos. Que tengan una muy linda tarde. Feliz Día del Amigo para toda la provincia.
1: Gracias. Igualmente, Claudia, feliz Día del Amigo. Hermosa tarde para ustedes también y para todos los oyentes de Ushuaia. Nosotros los esperamos mañana. 92.1 FM Nacional Ushuaia, 640 AM Nacional Río Grande. Chau, hasta mañana. Gracias.
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0: 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La hora 12:42 minutos de este día, lunes 20 de julio de 2026, día 201 del año, nos quedan 164 días para finalizar el 2026. En nuestra segunda edición de Agenda Radial, información de servicio, solicitud de paradero, la Policía Provincial solicita la colaboración de la comunidad para establecer el paradero de Romina Lina Cáceres, de 31 años, quien fue vista por última vez durante la noche del 19 de julio en la ciudad de Ushuaia. Se solicita a toda persona que pueda aportar información sobre su ubicación que se comunique de manera inmediata con la dependencia policial más cercana o con la línea de emergencias 101 o 911. Estado de transitabilidad de la Ruta 3, tramo puesto policial 365 Ushuaia, puesto César Real, calzada con nieve apisonada y sectores con escarcha, banquina con nieve y escarcha, cielo parcialmente cubierto, vientos leves, buena visibilidad. Se recuerda que está en vigencia el operativo invierno 2026. Antes de viajar, verifique la documentación obligatoria, revise el estado de su vehículo, utilice cubiertas de invierno en las cuatro ruedas. Las mismas están identificadas con el símbolo de una montaña y un copo de nieve en el centro, con el código 3PMSF. Use siempre cinturón de seguridad. Estado del cruce de barcaza funcionando normalmente de 8:30 a 23 horas. Tabla de mareas, régimen de pleamares y bajamares para hoy, lunes 20 de julio, 13:05, segunda pleamar del día de 7,70 metros, 19:17, segunda bajamar de la jornada de 1,70 metros. Farmacias de turno en Río Grande, Tolhuin y Ushuaia, hasta la hora 9 de mañana martes. De turno en Río Grande, Farmacia Vía Franca, de calle Islas Malvinas 1607, teléfono 43-0097. En Ushuaia, Farmacia San Martín, sucursal Quanip, de calle Quanip 1372, teléfono 514774. Hasta la hora 10 de mañana martes, de turno en Tolhuin, Farmacia Farmatotal, de Avenida de los Yelnam 173, teléfono 49-2229. Servicio de recolección de residuos voluminosos, mañana martes, en Río Grande, barrios San Martín, Aeropuerto, Camioneros, Los Álamos, Mirador, UOM, Austral, Argentino, Danés y Bishop, sector comprendido entre las calles, Islas Malvinas, Einstein, Torne y Obligado. En Ushuaia, Itulara, Eva Duarte, Acaguaya, Obras Sanitarias, Cooperativa El Centenario, Caupén, La Cumbre, Onaicín, Arroyo 2, Mirador del Bigle, Ecológico, La Colina, Bosque del Faldeo, Caiquén, Andino, Los Andes y Pista de Esquí. Hasta aquí la segunda edición de Agenda Radial.
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1: 12 del mediodía, 45 minutos en la República Argentina. La temperatura en Buenos Aires, 13 grados una décima. La humedad, 80%, cielo cubierto. Comenzamos con el desarrollo de la información, lo más importante, en 15 minutos. Nacional es mundial. Parte del plantel de la selección regresa al país. Se espera que el avión que traslada a la delegación argentina aterrice en Buenos Aires después de las 18. Más información con Damián Zárate.
2: Volando, parte del seleccionado argentino rumbo a nuestro suelo, luego de obtener el subcampeonato en el Mundial de Estados Unidos, México y Canadá. Algunos futbolistas han decidido volver a Europa o quedarse en Estados Unidos para lo que viene de esta temporada, que estamos transitándola. Se viene la segunda parte a partir de este momento, y algunos sí que han decidido volver, como Scaloni, Dibu Martínez, McAllister, Cuti Romero, el caso de Tagliafico, de Lisandro Martínez, y algunos que vuelven porque tienen que incorporarse a clubes en la Argentina. El caso de Otamendi, que todavía no debutó con la casaca de River, o el mismo caso de Montiel, y Leandro Paredes, ya con actividad inmediata en Boca.
1: En tanto, el gobierno organiza una recepción protocolar para la selección N6, al informe de Hernán Mundo.
3: Con el correr de las horas ante la postura de la AFA de evitar actos o manifestaciones masivas luego del regreso de la mayor parte del plantel hoy a las 18:30 E6, se va desactivando en Casa Rosada la posibilidad de que el gobierno declare asueto o feriado en próximas horas o días. La recepción prevista a la selección argentina en el aeropuerto de Ezeiza no contará con funcionarios del gobierno, con el propósito de la gestión de Javier Milei, según recalcan, de no partidizar ni politizar un hecho deportivo. Habrá presencia de granaderos, como sucede en visitas de jefes de Estado o autoridades que llegan desde otros países a la Argentina. Mientras tanto, a esta hora, funcionarios del Ministerio de Seguridad a nivel nacional y de la ciudad se reúnen para decidir el fin del operativo en la zona de Plaza de Mayo frente a Casa Rosada.
1: En los alrededores del predio de la AFA hay un fuerte operativo de seguridad. Desde seis a la información con Mariel Ríos.
4: Miles de efectivos de gendarmería y policía están apostados en las inmediaciones del predio de la AFA en Ezeiza ante la llegada de la selección argentina tras el Mundial de Fútbol. Y la gente también comienza a llegar al lugar para agradecerle a la selección lo vivido durante esta Copa del Mundo.
5: Venís a agradecerle a la selección.
6: Obvio, siempre. Gracias por todo lo que hicieron, por todo.
5: ¿No quisieras que Messi siga?
6: Obvio, sí.
1: El presidente Javier Milei destacó el desempeño de la selección argentina y dijo que hay que tomar conciencia histórica del logro enorme de este grupo de jugadores.
7: Infinitamente agradecido por la tarea enorme que han hecho y por lo alto que han dejado el valor de los argentinos y el hecho de dejar en claro que los argentinos no nos rendimos nunca ni hasta en el último segundo. Argentina nunca se rinde.
1: El jefe de Estado calificó además a Lionel Scaloni como una persona superlativa y un líder extraordinario.
7: A mí me gustaría que Scaloni siga lo que su corazón dicta y que alcance la felicidad y todos los logros que desee en la vida, porque me parece una persona superlativa y me parece un líder extraordinario. Y le deseo lo mejor que se le puede desear a un ser humano.
1: Por Radio Nacional, Diego Borinsky, autor de la biografía de Lionel Scaloni, afirmó que el técnico del seleccionado es un hombre simple.
8: Para mí él es muy auténtico, le cuesta actuar, digamos, para la tribuna, y por eso ayer era para decir, bueno, acabamos de poner una final, claro. Ya veré, pero nada, dijo, la verdad que está muy difícil seguir este grupo de jugadores, y ahí se quebró, y bueno, ya no es la primera vez que lloran. Se muestra tal cual es bastante transparente, es un gringo de campo, nunca se creyó lo que ganó, que se considera una persona normal. Me acuerdo cuando volvió de ganar el Mundial de Qatar, la primera conferencia de prensa en el predio. Yo no me levanto todos los días a pensar que soy campeón del mundo, porque ustedes sí, dicen todo, es de todo lo contrario.
1: Y la gente sigue respaldando y agradeciendo a la selección tras las alegrías que le brindó al país.
9: somos los mejores del mundo y que no importa si primeros o segundos. Y anoche pensaba que lo más importante es que somos unos grandes ganadores porque somos respetuosos, tenemos grandes valores y me parece que los argentinos nos destacamos en eso, en la pasión y en la garra que le ponemos, así como lo hicieron los jugadores, y creo que nos representaron de la mejor manera que pudieron y más.
1: La AFA en tanto agradeció el respaldo de los hinchas y destacó el acompañamiento recibido a lo largo de toda la Copa del Mundo. Remarcó que el aliento de los argentinos fue una fuerza permanente que impulsó al equipo a disputar nuevamente una final mundialista. La inflación mayorista fue la más baja de los últimos 4 meses. El INDEC informó que fue del 1,1% en junio, lo que representa una disminución del 1,4 puntos porcentuales respecto a mayo y marcó la cifra más baja desde febrero. En tanto, los relevamientos de consultoras marcan mínimas variaciones semanales en alimentos y bebidas para este mes. Comenzaron las vacaciones de invierno en 4 distritos. Empezó el receso invernal en la ciudad y provincia de Buenos Aires, Chaco y Santiago del Estero, que se extenderá hasta el 31 de julio. En tanto, en Córdoba, Mendoza, Entre Ríos, San Luis, San Juan y Santa Fe, los alumnos regresaron a las aulas tras adelantar su cronograma de vacaciones. El resto de las provincias continuarán una semana más con receso escolar y los estudiantes retornarán a clases el lunes 27 de julio. Oficializan la prórroga de ganancias. Hasta el 27 de agosto se podrán presentar las declaraciones juradas anuales de ese tributo. Así lo establece la resolución publicada hoy en el boletín oficial, que aclara que el pago sigue venciendo el 27 de julio próximo. Juicio por la muerte de Diego Maradona, declara una ex contadora de Matías Morla, quien fue abogado y apoderado de las marcas del astro futbolístico. La audiencia se realizará este lunes a raíz de la feria judicial que regirá en la provincia de Buenos Aires.
0: Policiales.
1: Posible giro en la investigación por el crimen de Agostina Vega, el informe de Andrea Valdivieso.
10: Avanza la investigación por el femicidio de Agostina Vega en Córdoba y la hipótesis de una organización narcocriminal peruana detrás de los hechos cobra fuerza. Se habla de una deuda que el principal de los 4 detenidos, Claudio Barrelier y Melissa Heredia, madre de la menor, mantenían por estupefacientes. La hipótesis se sostiene por llamadas que horas antes del crimen Barrelier efectúa con distintos prestamistas para conseguir dinero, mientras Melissa Heredia insiste en su desconocimiento de los hechos y asegura que alguien debió escuchar a su hija defendiéndose del ataque.
11: Yo conozco la casa, mi hija debe haber gritado, todo el entorno de él sabe algo. A mí me da más miedo que hay políticos, como el tipo este Ricardo Moreno, como el juez que lo dejó salir.
0: Internacionales.
1: Temporal en Chile, el informe de Cecilia Diwan.
12: Chile registra su mayor temporal en 30 años. Al menos 4 personas murieron y hay miles de evacuados. Rige alerta roja por aluviones y hay vientos de 160 kilómetros por hora y 400.000 hogares sin luz. El periodista Lucas Aguayo, desde Alto del Carmen, informa cuál es la situación en Atacama.
13: Hay una persona que está desaparecida producto de una luz de nieve. También una mamá que te dio a luz. Sin embargo, las autoridades no pudieron llegar ni por tierra ni por aire producto de las condiciones climáticas. Entonces es una situación bastante preocupante la que se vive acá. Son 10 puntos los que se encuentran cortados a esta hora.
1: Alerta meteorológico rige para el centro y este de Corrientes, donde se esperan tormentas, algunas fuertes con precipitaciones intensas, ráfagas de viento y importante actividad eléctrica. También hay una alerta naranja que alcanza la cordillera del centro y sur de Mendoza. Se aguardan nevadas intensas y persistentes con posible viento blanco.
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1: Nacional es mundial. Cientos de argentinos salieron a las calles para celebrar el desempeño de la selección. Desde Radio Nacional Mendoza, nos informa Rolando Brizuela.
14: Los mendocinos que fueron a vivir el encuentro en las calles céntricas y a quienes lo vieron por TV en sus casas quisieron celebrar y reconocer con orgullo todos los jugadores de la selección argentina de Lionel Scaloni y despedir, por qué no, al gran Lionel Messi, que tuvo esta Copa del Mundo de Fútbol su último tango en la máxima competencia de la FIFA. Los fanas mendocinos despidieron el equipo con un aplauso por todo el esfuerzo realizado.
15: Hay que seguir para adelante, no queda otro. Hay que sufrir las buenas y las malas.
16: Súper felices de donde hemos llegado. Aguante Argentina, siempre le vamos a agradecer las alegrías que nos ha dado, un ejemplo en la cancha. Y bueno, le dije a mi hijo que viniera, que le teníamos que agradecer a Messi porque nos ha hecho feliz tantas veces. Hoy día no hay que dejarlo solo.
17: Hay que seguir festejando, somos argentinos y eso nos enorgullece.
0: Deportes.
1: Agenda de la selección argentina, el informe de Damián Zárate.
2: Agenda para el seleccionado argentino de acá a fin de año. Hay una ventana FIFA en el mes de septiembre y en el comienzo de octubre. Hay dos partidos más, todavía sin día, ni horario, ni domicilio, ni rivales para el mes de noviembre. Habrá que ver si la Conmebol y la UEFA se ponen de acuerdo para jugar la finalísima con España. Y claro, queda lejos, pero la Copa América que se volverá a jugar en Estados Unidos recién en el 2028.
1: La energía y la minería generarían más de 23 mil millones de dólares. Se desprende así de un informe de la Bolsa de Comercio de Buenos Aires. El documento establece que si se suma el agro, estos tres sectores aportarían más de 57 mil millones de dólares en divisas por exportación durante 2026. La cifra está por encima del máximo histórico del año 2022.
0: Salud.
1: Argentinos desarrollaron un hidrogel inyectable para reparar tejido cardíaco dañado. El informe de Diana Costanzo.
18: Un equipo científico argentino desarrolló un hidrogel bioactivo inyectable para regenerar el corazón tras un infarto. Ya se realizaron con éxito pruebas de laboratorio y avanzan ensayos en animales. Daniela Olea, biotecnóloga de la startup Amnova, dio precisión.
19: Es un hidrogel que contiene propiedades regenerativas del tejido de nacimiento, de la membrana amniótica. Tiene poder regenerativo y se utiliza en otros tejidos, como ser heridas, pie diabético, oftalmología, y se está probando en otros tejidos. Nosotros dijimos, bueno, súper interesante las propiedades que tiene la membrana amniótica y empezamos a trabajar en este proyecto de investigación.
1: Robaron en una casa de La Plata y se llevaron $5,000, el informe de Fernanda Germanier.
20: Robo millonario a plena luz del día en una casa de La Plata. Delincuentes aprovecharon la ausencia del propietario y desvalijaron su vivienda en la localidad de Abasto. Los ladrones causaron destrozos en el inmueble y huyeron con $5,000, $1,000,000 y varios objetos de valor. El episodio se suma a una sucesión de robos en el oeste platense. Radio Nacional habló con los vecinos de la zona.
21: Es una zona muy oscura, está muy olvidada. Hay muchos robos. Hemos ido a quejarnos a la comisaría de Abasto y te dicen que corresponde al peligro. El peligro te dice corresponde a Abasto. Cuando vos vas a quejarte, te ponen dos patrulleros, dan dos vueltas y se van. Supuestamente no hay patrulleros como para poder abarcar toda la zona, no tienen estructura.
1: Como cada 20 de julio se celebra el Día del Amigo, el origen de este festejo se remonta a 1969, cuando el hombre llegó a la Luna. Desde aquel hito, el profesor y filósofo Enrique Ernesto Febraro envió miles de cartas a distintos países proponiendo esta fecha como Día del Amigo. Su argumento era que el alunizaje representaba un gesto de amistad de la humanidad hacia el universo. Sabrina Glenadel, integrante del Rotary Club Lomas Este, resaltó el valor de la amistad como herramienta de encuentro entre las personas.
22: Es inevitable que a través del tiempo las palabras vayan tomando otro contexto. Pero creo que si uno le pregunta, sobre todo al argento, ¿no? Que lo llamamos nosotros muy muy en la piel, te va a decir no cualquiera es un amigo y por ahí hasta incluso te lo referencia como un buen amigo. El tema de los vocablos y de cómo se van cambiando las palabras, el valor o cómo se van identificando, lamentablemente es algo inevitable, pero creo que todavía nosotros seguimos construyendo como comunidad, como sociedad, sobre todo el argento, esto de la amistad.
1: Hasta aquí Panorama Federal de Noticias.
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0: Buenas tardes, ¿cómo les va? Bienvenidos a la fiesta de la radio. Aquí estamos comenzando esta edición de Pasión Nacional en el Día del Amigo. Gracias, amigos, a ustedes que están en la sintonía de esta hermosa radio en todo el país, de norte a sur, de este a oeste, con las 48 radios, con el canal de YouTube, por supuesto. Ganó muy bien España el Mundial. Y estamos muy orgullosos de ser argentinos. Nos golpeamos el pecho con orgullo, como lo estoy haciendo en este momento, y cada día con mayor satisfacción, porque nos sentimos muy representados por este equipo argentino. Este sentido de pertenencia que tuvo el equipo argentino, liderado por Lionel Scaloni, su entrenador, adentro y afuera de la cancha, y Lionel Messi, el mago, el que generó las cosas más hermosas desde el punto de vista futbolístico. Y un técnico que dijo que va a cumplir su contrato y que puso en duda su continuidad. La verdad, si uno se remite a lo que dijo Scaloni ayer, es un técnico que va a tomar la decisión de irse a partir del 1 de enero del año que viene. Pero uno aprendió en este oficio, con el correr de los años, que siempre hay que dejar la puerta abierta, porque el clamor popular de la gente, el pedido de Claudio Tapia, algo que le pueda decir Lionel Messi. Estaba viajando el plantel rumbo a la República Argentina en el vuelo de Aerolíneas. Ahí está saludando Guillermo Stronati por el Día del Amigo. Grande Guille, felicidades para vos también y para tantos amigos. No puedo contestar a todos. Está volviendo el plantel al país. La figura del Dibu Martínez no alcanzó con el gran partido del Dibu. Creo que Messi ha tenido un Mundial deslumbrante. Nunca imaginamos, mirá que somos hinchas de Lionel, les digo a ustedes que están del otro lado, que son lo más importante que tiene la radio y los oyentes. Mirándolo a mis amigos, a Damián, a Javier, a Hernán, nunca pensamos, sinceramente, yo no pensé que Messi iba a tener un Mundial tan deslumbrante. Independientemente de la decisión y de la elección de la FIFA, para mí Messi fue el mejor futbolista del Mundial. Y Argentina compitió con las armas que tuvo y que pudo. Lamentablemente, las lesiones de la dupla central, del Cuti Romero y de Lisandro Martínez, la expulsión inoportuna de Enzo Fernández en el alargue, Paredes, que jugó condicionado porque estaba con tarjeta amarilla y tampoco estaba del todo bien físicamente, y Tagliafico, que jugó un partido enorme y la verdad que no podía más con su vida. Insisto, hay una similitud con relación a este bicampeonato con aquel de 1990, ¿se acuerdan? Aquel Otto Lulio 1990, cuando la Argentina pierde con Alemania 1-0, con ese arbitraje de Edgardo Codesal, siempre polémico. No, siempre nos quedó la idea de que no era penal para Alemania, aunque hubo contacto físico. Bueno, me parece que este equipo argentino estaba mejor que aquel, que no podía cruzar la mitad de la cancha en ese estadio olímpico de Roma con la bandera siempre gigante y enorme de Maradona. Esa imagen de Lionel Messi desparramado allí en la cancha cuando terminó el partido, mirando al cielo, hablando tal vez con Dios y con Diego, y diciéndoles: yo hice todo lo que pude y no pude hacer más. Y se acercaron los jugadores de España, saludaron a Messi con la mano de manera muy respetuosa, hasta que aparece en escena Lamine Yamal, la joven promesa y buena figura que tuvo esta Copa del Mundo. Y Messi tiene un acto de grandeza total, se levanta, se da un abrazo un poco tímido, le da un beso a la mejilla y palabras más, palabras menos, le dice: ahora te toca a vos ser el rey, porque ahora el rey le toca ser a Lamine Yamal. Veremos qué decisión toma Lionel Messi. No hablaron los futbolistas, solamente lo hizo el propio Lionel Scaloni al término del partido en esa conferencia de prensa. Después se emocionó, después post-conferencia habló en dos oportunidades más con los periodistas que estaban allí en la zona de vestuario. Felicitaciones para España, hay una felicidad total allí en el viejo continente y en España, precisamente en Madrid, en Barcelona. Por supuesto que es un legítimo campeón. La felicitación también para Luis de la Fuente, que es un señor, es un caballero en todo el sentido de la palabra. Y esto lo digo muy respetuosamente. No me deslumbró España para nada. Si bien ganó los dos partidos más importantes que ofreció el Mundial, porque dejó sin argumentos futbolísticos a Francia primero y a la Argentina después. Pero lo de España realmente fue muy bueno. Insisto, a mí no me deslumbró como si me deslumbró la Francia de Deschamps en el 2018. Chapó por ese equipo que marcaba goles, que tuvo en la figura de Antoine Griezmann y de Kylian Mbappé como los máximos justamente artilleros, y una selección que tenía mucho fútbol. Y sí lo hizo la selección de Scaloni hace 3 años y medio, cuando se consagran en Qatar con ese fútbol total y esa final para todos los tiempos entre la Argentina y Francia. Estamos muy felices con el desempeño de nuestro equipo deportivo. Yo particularmente estoy muy agradecido con cada uno de mis compañeros, muchas horas de trabajo con una responsabilidad enorme, del apoyo por supuesto de las autoridades de la radio, de Fernando Subirat, de Fernanda Carbonell, de Nico Jacoy, de Marcelo Marino, de todos. Uno tiene que ser muy agradecido, y por supuesto con el trabajo de la gente que estuvo en los Estados Unidos. Daniel Moyo a la cabeza con sus relatos, el Mono Navarro Montoya, Sebastián Vera, y el enorme trabajo de Luciano Chiquito Profili en la operación técnica. Me parece que había que mencionarlo. Le doy la bienvenida en la apertura a nuestro locutor Hernán Exmayer, el día después de la final de la Copa del Mundo. Hernán, felicidades, buen lunes para vos.
1: Felicidades, subcampeones, a todos, a todos nuestros amigos, no solamente compañeros en la radio, sino a nuestros amigos y amigas oyentes. 11-3870-7485, nos vamos a seguir comunicando desde cualquier punto del país. Esto es Pasión Nacional hasta las 3 de la tarde.
0: Muy bien, la temperatura en la ciudad de Buenos Aires.
1: 13 grados una décima, con cielo cubierto, se esperan lluvias para la tarde, Nico.
0: Muy bien, lo saludo a mi coequiper, al querido José Luis Romero, en el centro del país, allí en Radio Nacional Córdoba.
2: Hoy más que nunca, fuerte abrazo a la distancia, Nicolás, a los compañeros, a la audiencia en todo el país. A esta hora en la ciudad de Córdoba, 12 grados 6 décimas, el cielo está nublado, la humedad 77%, coincidiendo plenamente con tus palabras introductorias. Fue hasta agotar stock. Yo particularmente creo que ante Inglaterra se vació la selección argentina, en lo físico, en lo emocional, en línea con el sentir argentino, que ganarle a Inglaterra era el último pedido, el último ruego. Y si después se daba el título, enhorabuena, llegaba por añadidura. Después quedará cuando decante un poco el dolor, el duelo se vaya disipando, para ir metiéndonos en cosas que tienen que ver con lo futbolístico, con las incidencias, con los lesionados, con el sistema de juego, si acertó los cambios o no, en fin, cuántas cosas, ¿no? Pero estamos dolidos profundamente, pero con la frente en alto, como bien decía.
0: Muy bien, los saludo a mi amigo Damián Zárate.
3: ¿Cómo estamos, Nicolás? Buen comienzo de semana. Me quedaba con lo que decías para empezar a desentramar lo que fue la final ayer. No me deslumbró España, no es sangrar por la herida, estamos hablando de fútbol, a mí no me deslumbró, más allá de la estadística. A mí la estadística siempre me parece que hay que hacerle preguntas. No le metieron goles o uno solo, no estuvo en desventaja. Ahora, yo coincido contigo, mirando los últimos campeones, a mí no me deslumbra España, y esa es la pena, que no pudimos sacar ningún guantazo, en metáfora boxística. Hubo alguna, esa de Julián para Messi en el primer tiempo, las del final, pero Argentina nunca tuvo el centro del ring como para atacar a una selección, que si la atacabas, le hacías daño.
0: Bien, lo saludo al querido Javier Vicente, que desde el comienzo de la Copa del Mundo, Javier, me avisaba del potencial de España.
4: Sí, sin dudas, era uno de los grandes favoritos y terminó siendo el campeón del mundo, dándole la razón al propio De La Fuente, que sin caer, digamos, en la soberbia, anunció que su equipo era el mejor del mundo y lo demostró en la cancha. En un Mundial donde, por suerte, una vez más, el fútbol se reivindica desde el juego y no desde el contexto, mucho show business, poca cultura futbolística. Tal vez nuestros compañeros nos lo expliquen mejor porque lo vivieron así en vivo y en directo. Pero España, por sobre todas las cosas, reivindicó el juego desde su estilo, desde su idea y desde la convicción, por sobre todas las cosas, de ejecutar su idea siempre. Y en ese sentido fue el mejor. Superó a Francia, superó a Argentina, le ganó a Bélgica, le ganó a Portugal. La verdad, una gran campeona. En un Mundial donde las grandes figuras fueron protagonistas y Messi, sin lugar a dudas, lo fue a los 39 años de edad, cuando no todo el mundo esperaba que se desenvolviera de esa manera. Mbappé fue el goleador, segunda bota de oro consecutiva. Hubo otras grandes figuras, Bellingham, sin duda Haaland también lo ha sido. En ese sentido, yo creo que el Mundial se reivindica desde el juego y eso es lo bueno que nos llevamos en esta Copa.
0: Muy bien, estamos en Paseo Nacional para todo el país y vamos a tomar contacto con los Estados Unidos, con la ciudad de New York. Allí está nuestro amigo Carlos Fernando El Mono Navarro Montoya. Una dosis de jerarquía, de sabiduría a la hora de hablar de fútbol, con tanto conocimiento, el hecho de haber sido un notable futbolista, en este caso un gran arquero, y por supuesto con la experiencia que tiene también en la dirección técnica. A mí me dio mucho placer compartir tarea con él, porque siento que cada transmisión fue un aprendizaje. Fernando, querido, qué gusto saludarte desde la fría y lluviosa Buenos Aires.
5: Hola Nico, ¿cómo estás? Antes que nada, feliz día del amigo y un placer todo este recorrido que hemos hecho juntos en Radio Nacional.
0: La verdad que sí, que para nosotros dos comenzó en Conexión Abierta ya por el año 2018, recordarás.
5: Hace mucho tiempo, sí, sí, así es.
0: Es cierto. Bueno, gratificante allí el relato de Daniel Moyo, tu comentario y estar, Fernando, a vos te tocó estar adentro de la cancha, pero ahora desde otro lugar, desde el rol de un hombre que ve y analiza muy bien el fútbol. ¿Qué mundial vimos en términos generales?
5: Para mí fue un mundial fantástico en todo sentido. Fue un mundial en la cual los principales protagonistas, que son los futbolistas, todos aquellos cracks que en lo previo todos especulaban que iban a ser un gran mundial, lo hicieron muy bien todos. El único genio que tuvo este mundial jugó estupendamente. Y me parece que a nivel de juego vimos muy buenos espectáculos, una tendencia ya imposible negar de la búsqueda de un fútbol que se relacione mucho con la pelota, un fútbol ofensivo, un fútbol de llegar por afuera, de tenencia de pelota. En eso un gran exponente fue España. Y después un mundial con una organización impecable, con un comportamiento de los hinchas majestuoso, que hicieron disfrutar de en ese sentido de un mundial muy colorido, con mucho calor, con mucho color. Así que el balance, desde mi punto de vista, de este mundial fue fantástico.
0: ¿Viste la opinión que tenemos sobre Messi, que es la mejor por lo que representa dentro de la cancha, pero también sus comportamientos de afuera? Creo que ni el más optimista se iba a imaginar el gran rendimiento que tuvo Lionel Messi en términos generales en toda la Copa del Mundo.
5: Bueno, pero pues, los genios siempre tienen esta capacidad, ¿no? De sorprendernos día a día, cada partido, y Messi rubricó en este Mundial 20 años de, como nunca había pasado en la historia del fútbol, de un liderazgo asombroso, ¿no? Y creo que, bueno, se llevará el reconocimiento de todo el planeta fútbol.
0: ¿Crees que Scaloni tiene que seguir? ¿Se tiene que tomar un tiempo? ¿Cuál es tu visión desde afuera?
5: Si tiene que seguir o no, él tendrá las razones. A mí me gustaría que siga. Y si no es Scaloni, alguno de su cuerpo técnico, si es que lo desean, ¿no? Porque me parece que lo más atinado sería continuar con este proyecto, con este proceso que ha sido brillante, no solo en cuanto a los logros deportivos, sino también en las formas y en la manera de comportarse.
0: Por supuesto que uno respeta a España, ha sido un legítimo campeón, ha sido el mejor de la competencia, pero decía en la apertura de nuestro clásico programa que a mí no me deslumbró este equipo de La Fuente como sí lo hizo la Francia de Deschamps hace 8 años, o la Argentina de Scaloni hace 3 años y medio en Qatar. No sé, me pasó a mí, no sé cuáles son tus sensaciones.
5: Es un equipo, Nico, que realmente juega desde hace mucho tiempo a tener un fútbol control, un fútbol de mucho pase, de mucha tenencia. Por ahí no tiene un solista como han tenido otros equipos, un crack. Rodri es un muy buen futbolista, pero no sé si es un crack. Y a partir de allí, consolida una manera de jugar. Cuando iniciábamos el Mundial, a cualquiera de los que nos consultaban acerca de los favoritos, seguramente España iba a estar entre ellas, como Argentina, como Francia, como Inglaterra, y alguno más. Entonces creo que todos ellos, los cuatro primeros, revalidaron sus antecedentes, y España creo yo que logró un triunfo magnífico ante Francia, y después ante una Argentina disminuida prevaleció claramente, ¿no? Y creo que es un campeón merecido.
0: Estamos hablando con Carlos Fernando "El Mono" Navarro Montoya, en Radio Nacional y en todo el país. Lo incorporo a la charla a José Luis Romero desde Córdoba. Negrito.
2: Hola, Fernando, fuerte abrazo. En primer término, felicitaciones. Gran trabajo han realizado, realmente fantástico todo lo que han hecho. Fernando, es embromado, es complicado, que se me fastidia preguntarte, digo, porque está el halo, está el aura de todo lo que nos ha dado esta selección argentina, que generó tanta empatía con nuestro pueblo, tan exigente siempre, futboleros, no futboleros, los que se prenden en los mundiales, pero transmitió valores y cosas que la gente sale a agradecerle. Pero digo, el gran dilema era ante una España que hace un culto de la tenencia, el consabido toque, ¿cómo se lo neutralizaba España? Digo, tan agotado físicamente, dio todo en lo emocional ante Inglaterra, posicionalmente había que correr, ya no teníamos piernas. ¿Cómo crees vos, además de los lesionados, digo, por qué Argentina no pudo y tan abrumadoramente España no nos dejó hacer nada?
5: Porque faltaban piernas, porque ya se llegaba con lo justo. La mejor foto de esto es, se lesionaron en pleno partido Romero y Martínez, se lesionó Montiel, Tagliafico terminó porque tiene un corazón enorme y un amor propio gigantesco, porque si no, no podía estar en cancha. Por eso Argentina no pudo nunca ir a presionar alto a estos equipos. Para quitarle la pelota hay que presionarlos. Y después tener la capacidad de tener la pelota. Y bueno, pero para eso se necesitan, además de lo que tenía Argentina en cuanto a jerarquía y en cuanto a tener un estilo, una filosofía, no tenía las herramientas para hacerlo. Por eso eligió un partido tan prudente, tan cauteloso, ¿no? De tratar de minimizar los riesgos y de que España no tuviera muchas situaciones de gol.
0: Ese sentido de pertenencia que tuvo aquel equipo del doctor Bilardo, yo recuerdo más el 90 que el 86, porque cuando se pierde la final con Alemania, la gente salió a la calle a celebrar justamente lo que dio ese equipo. 36 años después, con el rival que fue distinto, ocurrió lo mismo. Te habrás enterado de las repercusiones y de lo que la gente gritó y vibró por este equipo argentino.
5: Sí, por supuesto, porque el argentino se vio representado, y por sobre todas las cosas es el premio que se le da a una selección que en los últimos años no solo nos dio alegría, no solo nos dio títulos y trofeos, sino que además nos dio la posibilidad de sentirnos orgullosos, ¿no? Por aquello de la forma, por aquello de las maneras, por tener a Messi como embajador, siendo él un ídolo universal. Entonces, yo creo que es un... En Argentina se realizó lo mismo que se hizo aquí en Estados Unidos, porque yo pocas veces vi, creo que nunca lo he visto esto, cuando se estaba entregando la Copa del Mundo, todos los hinchas argentinos cantando por la selección, agitando las camisetas. Realmente fue fantástico lo que se vivió, y creo que tiene que ver con esa empatía que generó y ese orgullo que generó este equipo.
0: Sí, claro. Fernando, siempre aflora en vos, en tu personalidad, el rol de futbolista, porque lo llevas adentro, lo llevas en la sangre y convivís con esa situación permanentemente. ¿Qué te pasó estando en el lugar de los hechos, allí en el MetLife Stadium, cuando termina el partido y lo ves a Messi ahí tirado en el campo mirando para el cielo? ¿Qué sensación tuviste?
5: No, yo... A mí me parece que a Messi le pasaba toda toda la película de su vida, ¿no? Como futbolista, seguramente entendiendo que tal vez era su último partido del Mundial. No sé cuántos partidos más jugará Messi, pero evidentemente había realizado un camino formidable, ¿no? Y emocionado por el cariño de la gente, por el respeto de sus rivales, que de las primeras cosas que hicieron fue ir a saludarlo. Y por supuesto la compañía de sus compañeros. Son muchas cosas fuertes que vivió Messi. A mí particularmente me emocionó porque creo yo esto es algo que no puede ser indiferente a nadie.
0: Vos sabés que en 16 años España consigue su segunda Copa del Mundo. ¿Crees que la selección española ya dio ese salto de calidad para a partir de ahora meterse definitivamente en la conversación de los equipos que van a pelear siempre por el Mundial?
5: No, esto es cíclico. A mí me parece que hay potencias, entre ellas está Argentina, obviamente, que son siempre candidatas y favoritas. A mí me parece que España todavía no llegó allí, pero indudablemente tiene una muy buena base. Luis de la Fuente viene entrenando hace mucho tiempo con estos futbolistas, y hay futbolistas jóvenes, pero me parece que todavía España está en el segundo escalón, ¿no? Inmediatamente después de las grandes potencias, que seguramente se recuperarán, como Brasil, como Alemania, como Italia, y Argentina es la que tiene más estabilidad en ese sentido, ¿no? Permanece, salvo en el Mundial de Rusia, que fue una muy mala performance, ha llegado al final, los últimos cuatro en tres, lo que habla de una calidad y una enorme.
4: Ahora, Mono, acá evidentemente en este título de España se consagra un dato fundacional del fútbol español que ocurrió hace tiempo atrás. Me parece que vos estabas en ese momento jugando al fútbol en España cuando Luis Aragonés decidió dar el cambio matriz del fútbol español, ¿no? Pasar de la furia al tiki-tiki o al tiki-toque, como se le dice, cuando ya también se desarrollaba en el Fútbol Club Barcelona con la identidad que habían dejado los holandeses. Yo creo que fructificó eso, ¿no? En España, Mono.
5: Sí, eso está claro. Definitivamente España abrazó como nueva identidad esta manera de entender el fútbol, ¿no? Tuvo que pasar por un recambio generacional lógico, porque esa brillante generación de los Xavi, los Iniesta, los Sergio Ramos, los Casillas, los Villa, por nombrarte algunos, los Busquets, ya no están más. Entonces, no es fácil reemplazar a semejante futbolista. Bueno, con un trabajo y un entrenamiento que mantuvo estas señas de identidad, empezaron a surgir estos futbolistas, ¿no? Los Gavi, los Pedri, Olmo, etcétera, etcétera. Este chico Cubarsí, este central que juega muy bien con 19 años, Pau Cubarsí, que es muy bueno. Bueno, ha fructificado, por supuesto, esta manera de entender el fútbol, y después de 16 años de aquel último logro,

0: Y mañana a la mañana desde Miami tomamos el vuelo después de estar unas horas en el aeropuerto hacia Buenos Aires. Llegaremos tipo 8 de la noche, 7, 8 de la noche a Buenos Aires.
1: Bueno, perfecto. Nos daremos un abrazo seguramente el jueves en la cancha de Boca, Fernando.
0: Ojalá sea así, Nico.
1: Dale.
0: Un placer.
1: No, por
0: Y para
1: favor.
0: mí ha sido una distinción estar trabajando en el equipo de Radio Nacional.
1: Un gran abrazo y buen retorno. Después hablaremos con Daniel Moyo. Gracias, Mono.
0: Gracias.
1: Muy bien, la participación de Carlos Fernando El Mono Navarro Montoya. Vuelvo a Córdoba, otro pincelazo del Negro Romero de lo que nos dejó José Luis la Copa del Mundo.
2: No, digo, están analizando al campeón España, naturalmente que nos interesa lo de la selección argentina, pero digo, en el Mundial pasado, en Qatar, también, digo, el aporte de Luis Enrique, que después lo hemos visto descollar
1: ¿De verdad?
2: el múltiple campeón PSG, pero uno recuerda, digo, a un Luis Enrique que en esos tiempos grababa videítos y era gracioso, pero un tipo muy estudioso, que sabe lo que es jugar, representar a la selección de su país, campeón con sus clubes. Digo, también él le fue dando cabida, era la transición que necesitaba España, y le fue dando oportunidades, y hay varios de esos chicos, de esos pibes, que los mixturó con algunos grandes ya maduros, con experiencia y recorrido, y bueno, hoy también ve sus frutos que puede naturalmente cosechar de la fuente, pero digo también, por ahí digo, pensando en lo que va a ser la selección argentina
3: Claro, ahí
2: de
3: está el
2: cara al
3: tema.
2: próximo mundial.
3: Ahí está el tema, Romero. ¿Qué va a pasar con la era post-Messi? Se inaugura la era post-Messi, aunque Messi llegue a la Copa América del 28. La era post-Messi yo creo que ya está en marcha, ¿no?
2: Y sí. Viste que nosotros estamos mal o bien acostumbrados en Argentina a tener líderes, no solamente en el fútbol, en varios aspectos. Necesitamos un caudillo, alguien que nos salve, un superhéroe. Digo, y lo tuvimos a Maradona, rodeado de un gran equipo, un buen cuerpo técnico, pero Diego era la diferencia, el distinto, el que nos hacía ganar partidos y nos salvaba como el superhéroe. Y a la vuelta de la esquina, no pasó mucho tiempo, apareció un Messi. Siempre estamos necesitando tener un buen equipo, buenos jugadores, un buen técnico, pero ese distinto a quien acudamos cuando lo necesitamos.
1: Bien, ya España está en Madrid, la selección a campeona del mundo, mientras que la selección argentina está viajando rumbo a nuestro país y se especula que allá por las 6, 6:30 de la tarde va a estar en Ezeiza.
4: Además del post-Messi, tenemos que repensar también si hay que convencerlo a Scaloni, si realmente él tiene o no tiene ganas de seguir. Hay una declaración, además de la conferencia, donde él se quiebra y no lo deja tan en claro. Después en rueda de prensa, él dice, si vos me apurás, es hasta diciembre y corto. Lo pone en palabras. O sea, hoy está afuera Scaloni. Hay que
3: Es que
4: convencer.
3: yo creo que en el Mundial, de alguna manera, Scaloni pegó un giro. Él, yo pienso que él tenía pensada la transición ya en este Mundial, que empezaran a aparecer los barcos, que empezaran a aparecer los
1: Y no ocurrió,
3: micropasos,
4: y no se dio.
3: y se recostó en la vieja guardia.
1: Sí.
3: Y entonces ahora, claro, ahora
4: ¿Cómo
3: siente
4: hace?
3: que él no puede liderar la nueva guardia. Ese es el
1: Y
3: gran
1: también,
3: interrogante
1: perdóname,
3: que tiene
1: está
3: él.
1: muy bien lo que
4: Está
1: decís,
4: bueno,
1: sí.
4: sí.
1: Y también es muy difícil a los de la vieja guardia, si en caso de que él decida continuar, decirle, a partir de ahora ya no voy a contar con vos. Va a ser muy difícil para Scaloni en caso de que él decida
3: Es que
1: continuar.
3: este mundial era la oportunidad para empezar el recambio, pero él, por cómo se dio el mundial, decidió liderarlo con la vieja guardia,
1: Muy
3: ¿no?
1: bien, estamos hasta las 3 de la tarde en esta edición de Pasión Nacional. Recordamos las vías de comunicación.
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1: Muy bien, seguiremos con las repercusiones de la Copa del Mundo. Noticias, 1:30 de la tarde.
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7: 1:30 de la tarde en la República Argentina. Nacional es mundial. Jugadores de la selección argentina regresan al país. El avión de Aerolíneas Argentinas aterrizará en Buenos Aires después de las 18. y ya hay hinchas expresando su apoyo en el predio de...

0: Ezeiza. El informe de Mariel Ríos.
1: Miles de efectivos de gendarmería y policía están apostados en las inmediaciones del predio de la AFA en Ezeiza ante la llegada de la selección argentina tras el Mundial de Fútbol. Y la gente también comienza a llegar al lugar para agradecerle a la selección lo vivido durante esta Copa del Mundo.
2: ¿Venís a agradecerle a la selección?
3: Obvio, siempre. Gracias por todo lo que hicieron, por todo.
2: ¿Quisieras que Messi siga?
3: Obvio, sí.
0: El gobierno envió a TN a 5 provincias, son Catamarca, Córdoba, Entre Ríos, Misiones y Santa Fe. Los adelantos del Tesoro Nacional son por 5.000 millones de pesos a cada distrito. Andy Burnham se convirtió en el primer ministro británico. El líder del Partido Laborista se reunió con el rey Carlos III, quien, como es tradición, lo invitó a formar gobierno. El cielo se encuentra cubierto en la ciudad de Buenos Aires, temperatura 13 grados, 3 décimas, humedad 80%.
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0: Muy bien, estamos en la continuidad de Pasión Nacional para todo el país. Un agradecimiento muy especial a Rodolfo Flores, que está con nosotros en la operación técnica, a María Suárez Araujo, de un trabajo extraordinario en la producción durante toda esta Copa del Mundo. Vamos a saludar a Edu Pidal, de Onda Cero Radio en España, pero creo que Edu está en Estados Unidos todavía. Felicitaciones por el título. Edu, bienvenido. ¿Cómo andamos?
1: ¿Qué tal, Nico? ¿Cómo estás? Pues no, mira, me he vuelto a España con la selección. Hemos aterrizado hace 4 horas, un poco menos, en Madrid ya, desde Nueva York. Me ha dado tiempo a ir a casa, pegarme una ducha, y estoy de camino a la radio para hacer un especial celebraciones, que hay miles de personas en las calles de Madrid. A la selección la está recibiendo ahora el rey de España en el Palacio. Después irán a ver al...
0: A ver,
1: acabarán con una fiesta... con música en las calles, con millones de personas. Pero vamos, ya estoy en España de regreso.
0: Bueno, qué buena noticia. Siempre es muy agradable volver a casa. De una buena selección que ganó muy bien el Mundial, lo marqué en la apertura, legítimo campeón España, le ganó a las dos selecciones que había que ganarle, a Francia y a la Argentina, respectivamente. No fue para mí un campeón deslumbrante, pero sí un legítimo campeón. No sé cuál es tu lectura.
1: Bueno, yo creo que es verdad que España no ha tenido, para empezar, no ha tenido, ha sido un mundial de grandes estrellas, y en España nos costaría decir, o seguramente tendríamos cada uno una estrella diferente. Ha sido una selección muy coral, que yo creo que es lo que le ha diferenciado del resto, de la Argentina de Messi, de la Francia de Mbappé, de la Inglaterra de Harry Kane, de la Noruega de Erling Haaland. Eso en España no. Si quieren, pueden decir que era la España de Lamine Yamal, pero Lamine Yamal tampoco ha brillado como se esperaba. Entonces ha sido unos días la España de Merino, otros días la España de Oyarzabal, ayer la España de Rodri, posiblemente.
0: Claro, ¿de qué momento,
1: de naciones,
0: no?
1: Sí. Ha sido una España, ha sido una España que no ha acabado de redondear nunca ningún partido, pero que ha sido muy, muy seria y muy disciplinada en el plan de partido que tenía frente a Argentina y también en la semifinal con Francia.
0: Sí.
1: Quizá fue mejor partido en la semifinal con Francia que ayer en la final.
0: Es probable. ¿Qué momento, digo, para el fútbol de España, esta consagración, el muy buen trabajo de Luis de la Fuente y este reconocimiento de todo un país para una selección que ganó muy bien el Mundial?
1: Nah, es una locura, Nico. Es una locura porque ahora es cuando los jugadores... empiezan a darse cuenta de verdad de lo que han conseguido. O sea, para España, que ha sido un país que históricamente se decepcionaba continuamente con la selección y que aquello se rompió en 2010 en Sudáfrica, pensamos que seguramente en nuestras vidas nosotros no lo volveríamos a ver, a una selección campeona como aquella de Vicente del Bosque, con Iniesta, con Xavi, con Casillas, con Sergio Ramos.
0: Sí, para mí fue mejor...
1: que no lo volveríamos a ver.
0: No, claro, para mí fue mejor esa selección de Vicente del Bosque que esta de ahora.
2: De hecho, a Edu quería consultarle eso. Quería consultarle si ya hicieron o tuvieron tiempo de compararlas a las dos selecciones campeones o campeonas.
1: No, se compara continuamente. Desde que ganaron la Eurocopa de hace 2 años en el 24, lo comparamos. Mirada con perspectiva... La de 2010 parece inigualable, porque se juntaban muchas figuras del fútbol internacional todas juntas. Aquí yo creo que hay muchos futbolistas que el mundo del fútbol tiene que descubrir. Es que no sabemos si Cubarsí llegará a ser Sergio Ramos. Cubarsí, que ayer fue elegido mejor joven del campeonato, tiene 19 años. Nació en el mismo año que Lamine Yamal. Es decir, la temporada pasada era juvenil. Ya ganó de la Liga con el Barça, ha ganado un campeonato de Europa, ahora es campeón del mundo con España... Tiene 19 años, le queda un recorrido. Claro, pensemos a qué hora, con cuántos años ganó Messi su primer Mundial. Pues no sabemos si Cubarsí podrá ganar otro, porque tiene mucho por delante. Lamine Yamal, jugadores jóvenes como Pedro Porro, como Cucurella, que acaba de llegar al Real Madrid. Es que Cucurella ha hecho un trabajo casi proletario en el fútbol. O sea, ha jugado en Eibar, ha jugado en Getafe, se fue a ganar la vida a Inglaterra, y ahora es este verano... Cuando va a llegar al Real Madrid, le va a cambiar la vida este verano a Cucurella. Yo creo que hay jugadores que el mundo del fútbol tiene que conocer y que seguramente eran desconocidos para todo el mundo. Ese Alex Baena, del Atlético de Madrid. Ese Mikel Oyarzabal, de la Real Sociedad. No son solo jugadores del Madrid o del Barça. Y eso hace que, yo entiendo, fuera de España se les reconozca menos. Pero aquella generación de 2010 tenía mucho nombre y yo creo que esta puede tener también mucho fútbol.
0: Vos sabés que me quedé pensando de ese momento histórico cuando termina el partido, Messi está ahí tirado en la cancha, reposando, mirando al cielo, tal vez hablando con Diego, vos me entendés a lo que voy, y se acerca Lamine Yamal, que es una de las figuras de este equipo de Luis de la Fuente y de la selección española, y Messi se levanta, lo abraza, le da un beso en la mejilla, lo felicita, y yo interpreté como diciendo, ahora el trono, ahora el reinado es para vos. No sé si lo interpretaste de esa manera.
1: Bueno, desde luego es el abrazo y el beso del mejor jugador del mundo a quien aspira a ocupar un puesto en el cielo. No el de mejor jugador, pero un puesto en el cielo. En ese cielo en el que solo está Messi, Maradona, Di Stéfano, Zinedine Zidane, Ronaldo. Ese cielo que ocupan solo los elegidos. No los muy buenos, sino los elegidos. Lamine Yamal puede ser uno de ellos. Tiene 19 años. Yo creo que Messi lo abraza como tal. La leyenda de Messi, pues con un Mundial más, sobre todo para vosotros y una cuarta estrella para Argentina, pues supongo lo que habría significado para todos. Pero el legado que deja Messi en el fútbol, al margen de esa segunda estrella suya, la cuarta de Argentina en la camiseta, es el mismo. Es el mismo, deja un legado de fútbol, de jugadas, de recuerdos y también de títulos. Bueno, Maradona ganó la final del 86 y perdió la del 90 en Italia, ¿no? Pues a Messi le ha pasado algo parecido, pero con mucha más edad. El mérito de Messi, me decía un día mi amigo Jorge Valdano, cuando le preguntamos recurrentemente si Messi ya era mejor que Maradona, y Valdano me solía decir, lo bueno de Messi es que ha sido Maradona todos los días durante muchos años. La carrera ha sido tan longeva y tan exitosa que yo creo que Messi está por encima de cualquiera.
0: Muy bien, queríamos saludarte, felicitarte, qué bueno que estés en Madrid, sabiendo que son que es una locura las calles de la capital de España por el título y por la consagración del equipo de Luis de la Fuente. Edu Pidal de Onda Cero Radio, te mandamos un gran abrazo desde Buenos Aires en la Argentina.
1: Os mando un abrazo, os queremos mucho a toda Argentina.
0: Y es recíproco, Rafael, Joan Manuel Serrat, Julio Iglesias, Víctor Manuel, Ana Belén, José Luis Perales, y siguen las firmas, mirá la admiración que tenemos, que viva España, por España. Te mandamos un saludo como siempre, Edu.
1: Un abrazo para todos, Nico.
0: Muy bien, Edu Pidal con nosotros de Onda Cero Radio.
2: Bueno, lo confirma él, este jueguito que hacíamos nosotros futbolístico, que es incomparable la España del 2010, porque además es la selección que, como dijo alguna vez Di María, rompe la pared, ¿no? Que consigue lo que nunca había conseguido.
0: Sí, es verdad. Retomo la charla con el Negro Romero para seguir hablando de la Copa del Mundo. ¿Viste lo que decíamos recién con Javier y con Damián? No aparecieron los otros futbolistas, los que tal vez tendrían que haber aparecido, los Thiago Almada, los Nico Pasi, Scaloni, confió en los campeones del mundo del 2022.
3: Y sí, creíamos, Nico, que de pronto íbamos a tener la vara tan alta como en Qatar. Digo, pensar que en aquel momento Scaloni se la jugó y pateó el tablero, porque de pronto suponíamos otros componentes en aquel equipo. Y digo, y apareció al cierre de esta edición, dirían en un diario, los Enzo Fernández, los McAllister, y de pronto, qué sé yo, capaz que en aquel momento se la jugó. Y en este, como bien decían, de pronto se cobijó en la vieja guardia. No se animó, porque no les vio, digamos, no las condiciones técnicas, sino por ahí la experiencia para afrontar este tipo de compromisos tan bravos, tan definitorios. Digo, por ahí le faltó eso. Parece una osadía criticarlo a Scaloni, que ha tenido tantos aciertos, y bueno, le pifió el contexto, el escenario, no fue favorable, y no le quedó otra que meter los cambios que hizo. Digo, estaba pensando en lo que decía recién el colega español en Edu. Digo, ¿cuánto influirá que ya las grandes figuras, ya no están en España como en otrora? Convivieron Messi con Cristiano Ronaldo, y antes lo fue Italia, y ahora se han ido para Inglaterra, para la Premier League, y por ahí para el PSG, o se han ido, qué sé yo, a los petrodólares del fútbol árabe, digo, para darle lugar, cabida, rodaje a los nacidos en su país, digo. También esa puede ser una de las razones que lo han llevado a España a ser campeón.
4: Sí, yo creo que además hay un trabajo hecho en el tiempo y que respetó de alguna manera la línea de conducta, la línea de estilo futbolístico, y De la Fuente ha sido el mejor representante en eso, ¿no? Aquella que empezó con Don Luis Aragonés, que tenía su manifestación en el Barça de Guardiola, y ha sido un acierto que la Federación Española nombrara justamente a De la Fuente como el sucesor de Luis Enrique, porque él venía de las inferiores, venía de trabajar a estos jugadores en ese estilo y en esa convicción de juego. Ahora hay un dato que también debemos estar atentos en la Argentina de Scaloni, porque este equipo se había acostumbrado a jugar sin Messi. Recordemos esa goleada a Brasil en el Monumental, la Copa América, que la ganó prácticamente con un Messi que no tuvo mucho protagonismo.
0: Bueno, pero en este Mundial
4: ahora
0: fue Messi
4: acomodó
0: dependiente.
4: Acomodó el juego para ese Messi de 39 años que hizo su mejor Mundial. De los 6 que jugó con la Argentina, este fue el mejor Mundial de Messi.
0: Yo creo que sí.
4: No fue tan determinante en Qatar como lo fue acá. Y fíjate vos que eso sí...
2: Y fue el mejor del Mundial, ¿eh?
4: Tuvo que acomodar el juego del equipo para que Messi sobreviva en el mismo, sabiendo que siempre había un jugador menos en la recuperación de la pelota, ¿no es cierto? O sea, el equipo se esforzaba para que Messi tenga su protagonismo.
0: Bien, vuelvo a los Estados Unidos. En este caso vamos a saludar a Sebastián Vera con impresiones, sensaciones de lo que fue la derrota de la Argentina en la final de la Copa del Mundo. Seba, un gran abrazo.
5: Abrazo para todos allá en Radio Nacional. Bueno, estamos en Nueva York y no han quedado rastros de que se ha jugado un mundial en este estado, ¿no? A pesar de que estamos a media hora del estadio donde se jugó ayer el partido, Nueva York antes, hace unos días, estaba repleto de referencias al mundial que se juega acá en los Estados Unidos, México y Canadá. Bueno, rápidamente terminado el mundial, se cortó todo, ¿eh? Ni una pelotita de fútbol, ni una imagen promocional del mundial. Absolutamente nada, y Nueva York continúa su vida como era antes de que arranque el torneo.
2: ¿Y merchandising no se puede comprar más hoy ya o sí?
5: 50, 70, 80% de descuento para absolutamente todo el merchandising de FIFA, porque se lo quieren obviamente sacar de encima, ¿no? Como sabemos que acá en Estados Unidos no son muy amantes del soccer, hay que sacarse de encima todo eso y volver al básquet, al fútbol americano y a otras cosas más.
0: Sebastián, ¿qué se sabe? Está volviendo el plantel de la selección argentina. La mayoría de los futbolistas están en el vuelo charter que va a llegar a Ezeiza entre las 6 y las 6 y media de la tarde aproximadamente. Messi se quedó en los Estados Unidos, pero se especula con la chance que en su avión privado viaje a Rosario para ver al padre. ¿Qué se sabe por ahí?
5: Es exactamente lo que acabas de decir vos, es lo que se sabe, porque no hay confirmación oficial por parte de la AFA ni obviamente de los jugadores. Sabemos también que faltan otros jugadores en este vuelo, como por ejemplo Enzo Fernández, Lautaro, Julián, aquellos jugadores, bueno, De Paul también, que se ha dirigido a Miami. Hay que ver si viene con Messi en ese mismo vuelo.
0: Seguramente,
5: para Argentina.
0: Sí, seguramente viaja en el avión de Messi.
5: Así
0: de
5: que Paul. Estamos esperando para cuando lleguen los jugadores. Realmente a Ezeiza veremos quiénes están y quiénes no, y ahí terminaremos de confirmar también qué hará la AFA con los recibimientos, y ¿se hará algo especial o nada más saldrán a saludar a aquellos que se acerquen a recibirlo tanto al aeropuerto como al predio que tiene la AFA?
0: Exultantes los medios españoles con la victoria del equipo de La Fuente.
5: Sí, obviamente, y cómo no, pues campeones del mundo, ni más ni menos. Así que están muy contentos, también obviamente haciendo referencia a la caída de Messi, ¿no? Sabemos que muchos medios españoles y sobre todo los que están en la capital española y apoyan tanto al Real Madrid como al Atlético Madrid y han visto a Messi como un archirrival durante todos estos años, están más que contentos con este desenlace.
2: El otro día en la primera semifinal, cuando España le gana a Francia, todos estábamos convencidos que nos convenía. Viendo la final y la tenencia que tuvo España, que no vi la estadística final, pero debe haber sido en mirada futbolera 70-30...
4: Y sos generoso.
5: Siendo bueno.
2: Sí, siendo bueno. ¿Qué hubiese convenido con lo férrea que fue la defensa argentina ayer? ¿Qué nos hubiese convenido con una mandíbula de cristal que mostró tener Francia. Ahora ya con el resultado, estoy proponiendo una ucronía, algo que no se dio. Pero viendo el partido de ayer...
4: España fue la mejor. Y lo corroboró a lo largo de todo el torneo. O sea que no hay duda al respecto. Yo creo que en todos los escenarios ganaba España. En todos. Contra el rival que sea.
2: Bueno, muy bien. Yo estaba pensando si llegaba Francia de Argentina.
0: Mirá que le costó mucho a España ganarle a la Argentina, ¿eh?
4: Sí, le costó. ¿Y cómo cuesta?
0: En el final, si aparecía ese gol de Giuliano Simeone, después en los penales te quería ver.
4: ¿Cómo cuestan todos los partidos en esta competencia cuando llegas a las finales y cuando llegan los mejores cuatro? Sí, porque no te olvides que llegaron los mejores cuatro del ranking mundial. Ahora, te voy a decir algo. De todas las finales que jugó Argentina, de las seis que jugó y que nosotros vimos, hay una séptima que también la jugó
2: en el 30.
4: 30 y no la vimos. Tal vez esta haya sido la final en la que más fue superado.
2: Sí.
4: No, mucho más que en la del 90.
0: No, para mí más en la del 90
4: En la de Alemania mirá, no fue tan superior a sí, Argentina
0: pero
4: en esa final,
0: que en la final
4: como
0: del,
4: fue en esta.
0: Pero mirá que en la final del 90 Argentina no podía cruzar la mitad de la cancha.
2: Y bueno, ayer nos costó.
4: Y ayer directamente no tuvo ni la pelota.
0: No, bueno, porque la tenencia fue de España. Sebastián, con tu cierre ahí desde New York.
6: Bueno, seguiremos recorriendo la ciudad y buscando información también de la selección argentina, que bueno, como vos decías, retornará las próximas horas y todo queda a disposición de ver qué hace la selección argentina con el recibimiento, si habrá algún tipo de acto o algo, y también obviamente todos atentos a la palabra tanto de Lionel Messi, que no habló hasta ahora para ver su futuro en la selección argentina, y Lionel Scaloni, que ayer obviamente dejó dudas sobre su continuidad, más afuera que adentro, pero bueno, también entendemos que fue en caliente.
0: Te mandamos un gran abrazo y buen retorno para Buenos Aires.
6: Dale, abrazo para todos.
0: Sebastián Vera con nosotros. Después de la pausa tenemos al Negro Romero y en algún momento vamos a compartir con ustedes todas las voces de los protagonistas, las voces del fútbol, la pausa que pone el señor Rodolfo Flores.

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16: Muy bien, 1:56 PM. Un poco larga la tanda. Vamos al encuentro de José Luis Romero en Córdoba para la despedida, Negrito, de esta primera hora de Pasión Nacional.
17: Gracias, Nico. Y con mucha razón hemos ido contando durante el desarrollo del Mundial que ha sido el de las grandes figuras, Mbappé, Messi, Haaland, Kane, y obviamente tienen brillo propio, semejantes jugadores, cracks. Pero eso nos quita, nos resta hablar del juego colectivo, porque han sido determinantes con su talento, con sus goles, para llevar a su selección a lo más lejos posible. Digo, ¿qué pasó con Países Bajos, que lo poníamos de favorito, de candidato? ¿Qué le pasó a Alemania?
16: A Brasil.
17: Lo de Brasil habrá sido porque está en una etapa de transición, y Portugal, que tiene un montón de jugadores desparramados en grandes jugadores y campeones con sus clubes. Digo, pero hoy es lunes, abro el diario, salió campeón España. Y decía el colega Edu, desde allá, no fue el gran mundial de Lamine Yamal.
16: No.
17: Bueno, Rodri, es decir, ganó el toque, la tenencia, en fin, qué sé yo, el halo intelectual de Guardiola, que no se vio en Qatar, pero que acá, en definitiva, terminó imponiendo condiciones y llevándose merecidamente el título.
16: Vos sabés que pensaba el mejor entrenador de la Copa del Mundo, para mí fue Luis de la Fuente, el técnico campeón de España, y el peor técnico del Mundial para mí fue Marcelo Bielsa, por el fracaso de no haber podido llegar a la instancia decisiva de la Copa del Mundo. Ni más ni menos. Me parece que Uruguay tenía equipo como para llegar a mejor posición en este Mundial.
17: A ver, tantas veces coincido contigo, Nico. Me parece que en esta instancia, me parece que le faltaron jugadores de nivel. Obviamente que tiene toda la responsabilidad Marcelo Bielsa, ¿eh? Pero cuántas veces hemos dicho, ya no están los Cavani en su mejor versión, los Luis Suárez, Naitán Nández, que tenía como para meter bien con sangre y charrúa, con un Godín, con un Josema Jiménez bien físicamente, y bueno, en la nueva versión, en la nueva camada, no fue ni una cosa ni la otra, ni el reseteo, ni la modernización del fútbol uruguayo, que podría haber sido Valverde, o volver a las fuentes con la sangre charrúa. Me parece que se quedó a mitad de camino y ahí está el resultado.
18: Y bien, me parece que hay un dato que hay que empezar a tener en cuenta, porque el fútbol es contagio. Y así como en su momento, aquella España del 2010 marcó a fuego un tiempo donde se impuso mucho el estilo Guardiola, incluso en la selección argentina se intentó algo similar, ¿te acordás cuando llegó el Checho Batista? Un poco la propuesta era esa, era el fútbol del tiki-tiki y tratar de sostenerlo a Messi desde ese lugar. A mí me parece que también con esta España campeona se va a inaugurar un estilo de fútbol para el mundo del fútbol. Fíjate que Italia ha tomado la determinación de ir a buscar a Guardiola como su entrenador para volver a clasificar un Mundial.
16: Bien, Negro, nos tenemos que despedir porque viene el informativo de las 2 de la tarde. ¿Te parece?
17: Sí, un abrazo grande, un cariño enorme. Gracias, hasta mañana.
16: La participación de José Luis Romero desde Radio Nacional Córdoba. Recordamos las vías de comunicación, Hernán.
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16: Bien, y bueno, pobre la gente de Estudiantes y de Independiente Rivadavia que habían sacado los pasajes y se suspendió todo de la final,
20: claro,
16: de mañana.
20: Se juega mañana. Esperando reprogramación, no hay ni fecha ni día todavía.
16: La verdad que era entendible por parte del AFA, pero no se hace esto de jugar con la gente, me parece.
20: ¿No?
16: Sí. 12 de la tarde, aquí están, estas son las noticias en Radio Nacional.
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22: Las 2 de la tarde en la República Argentina. Nacional es mundial. Destacan la importancia de los clubes de barrio en la formación de los jugadores de la selección. El informe de Esteban Rodríguez desde LB8 Radio Nacional Libertador Mendoza.
23: Federico Chapeta, subsecretario de Deporte de Mendoza, habló de la importancia que tienen los chicos que desde el potrero llegan a estas instancias finales de un seleccionado argentino subcampeón del mundo.
24: Creo que una de las cosas que más se festeja, y esa es la impronta que tenemos a nivel mundial, es que todos esos chicos salen de los clubes nuestros, mayoritariamente.
23: Claro.
24: Todos esos chicos, y por eso nos sentimos tan identificados todos, porque todos tenemos alguna relación con un club en este país, ¿no? De algún chico que conocemos, que se esfuerza con su bolsito, que se rompe el alma, que va a cada entrenamiento con lluvia, frío, en las peores condiciones, en canchas que son horribles, a veces en potrero. Y bueno, pero esos son los chicos que llegan a esta instancia. Por eso creo que también nos identifican en el resto del mundo y nos sentimos tan contentos como parte de ese proceso de cada jugador que llega a la selección, porque lo vivimos y es la esencia de los clubes barriales de nuestro país.
22: Más de 40 heridos en un accidente entre un micro y un camión en Misiones. Ocurrió en el kilómetro 1460 de la Ruta Nacional 12 en la localidad de Capiobí. Entre los lesionados hay 4 personas con fracturas graves, entre ellas un niño. El micro, que transportaba 60 pasajeros, chocó contra la parte trasera de un camión. Recuerdan la importancia de reforzar la vacunación y los cuidados durante el invierno. El informe de Diana Costanzo. Ante las bajas temperaturas, el Ministerio de Salud recordó la importancia de cumplir con el calendario de vacunación para poder disfrutar del receso invernal. Es para prevenir gripe, bronquiolitis, tos convulsa y neumonía. Las dosis están disponibles en los vacunatorios de todo el país. Las autoridades sanitarias también recordaron las medidas como lavado de manos, ventilación, cubrirse la boca al toser y, en caso de aparición de síntomas, evitar el contacto con otras personas.
1: Alerta meteorológico alcanza a la cordillera y precordillera de Mendoza, San Juan, La Rioja y Catamarca, donde se esperan nevadas de variada intensidad. Además, se prevén vientos del oeste con ráfagas que pueden superar los 130 kilómetros por hora, especialmente en los niveles más altos. En la ciudad de Santiago del Estero, donde nos podés escuchar por AM1130 y FM98.5, temperatura 13 grados 6 décimas, humedad 72%, cielo nublado. En la ciudad de Buenos Aires, temperatura 13 grados 3 décimas, humedad 80%, cielo cubierto.
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0: la segunda hora de Pasión Nacional, 4 minutos después de las 2 de la tarde, con la grata compañía de Rodo Flores en la operación técnica, con María Suárez Araujo en la producción. Dice Hernán Exmayer.
1: Aquí Orlando de Núñez desea muy feliz día de
0: la vida. Muchas gracias, igualmente, querido Orlando.
1: A su amigo del alma,
0: dice. Estamos esperando el cuartito, Orlandito.
1: Buenas tardes, buen partido de España, la verdad, justo campeón. Gracias, Selección Argentina, por hacernos vivir otra final. Miguel, desde Ingeniero Jacobacci.
0: Muy bien, las voces del fútbol, las voces de los protagonistas. En este caso, el padre de la criatura, Lionel Scaloni, dice que lo llena de orgullo que la gente, aún no ganando, salga a la calle.
2: A mí lo que me llena de orgullo es que la gente, aún no ganando, salga a la calle. Es una señal muy buena. Y que no va a ser mejor, no hay manera de que no te haga mejor, porque esto de que solo vale ganar, yo creo que se destierra. Hemos competido como el que más, hasta el último momento, hasta el último minuto, en las condiciones que sea necesario hemos ido a competir, y yo creo que es valorable. El rival, hay que reconocer que ha jugado mejor, ha sido mejor, pero yo no tengo nada que reprocharle a mi jugador, al contrario, estoy súper orgulloso.
0: Dice Scaloni que Messi a los 39 años es increíble, y tiene razón.
3: 39 años, muchacho, es una cosa increíble. Yo de mi parte ya sabía, tenía clarísimo que iba a jugar hasta que él quiera, y sus jugadores, sus compañeros y toda su gente se iban a brindar por él. Espero que esté orgulloso de sus compañeros, y yo creo que sí. Espero que la gente esté orgullosa de su equipo, que se esté orgullosa de él, de lo que ha hecho, y es el mejor futbolista que ha pisado un campo de fútbol, a mi entender. No va a cambiar nada, a pesar de que fuese increíble lo que hizo este Mundial, no hubiera cambiado nada anteriormente.
0: Dice Scaloni que va a cumplir el contrato que lo liga a la selección argentina.
3: La verdad que no hablé con Leo, con respecto a mí. Voy a hablar con el presidente, yo más o menos tengo una idea de lo que quiero hacer, cumpliré el contrato y después veo. La verdad que siento la necesidad también de pensar, porque ya no sé si va a poder hacer algo tan grande como esto, y a lo mejor, bueno, habría que hablarlo. Yo al presidente le estoy agradecido por haberme dado la oportunidad esta, de estar en el lugar

0: Bien, hasta ahí Lionel Scaloni, que se quebró y el aplauso de la gente. Otra respuesta del técnico de la selección, en este caso es una reflexión de Lionel Scaloni.
1: En mi vida pensé que pensamos todos los chicos del cuerpo técnico estar en ese lugar. Entonces, para seguir se necesitan un montón de cosas, sobre todo volver a resetearse, volver a formar un grupo como este. Que difícilmente se vuelve a formar. Y me duele el alma. Lo siento.
0: Bien, y otro aplauso para otra emoción de Scaloni, que después volvió a hablar y dijo que hay que levantarse y seguir en esta lucha.
2: Evidente que hoy pasaron muchas cosas negativas con el tema de las lesiones, en puestos claves que no lo esperábamos. Y tuvimos que cambiar a 3 jugadores de 4 de la defensa. Y eso no es una excusa, pero sí es verdad, el desgaste ha sido enorme. Estos chicos han llegado de la manera mejor posible, han dado el último esfuerzo, pero contra un equipo así, si no llegás en las mejores condiciones, bueno, lo podés padecer. Pero si hay un equipo que podía haber dejado el partido abierto hasta el final, éramos nosotros. De lo contrario, otro equipo hoy, a lo mejor el partido hubiera terminado de otra manera. Y estoy orgulloso de cómo han competido. Y la verdad, te soy sincero, en el momento que nos hacen el gol, yo creo que era el momento que nosotros estábamos sabiendo que íbamos a llegar hasta el final y que íbamos a tener alguna. Pero bueno, esto es el fútbol, lo lindo de este deporte. Hoy nos toca la parte negativa, la parte, no digo negativa, está mal dicho, la parte triste, digamos, de no poder ganar. Pero hay que seguir, hay que levantarse y hay que seguir.
0: Bien, hay que seguir, lo decía Scaloni, el técnico de la selección. Sí, Javier.
3: Y tiene que seguir porque, en definitiva, como él mismo lo dijo, tiene contrato hasta diciembre. Hay próximos compromisos en la fecha FIFA del mes de septiembre y octubre. Seguramente ya debe estar delineando Scaloni ese futuro próximo. Y una vez que baje la espuma, yo creo que Scaloni también va a empezar a encontrar esos nuevos desafíos como para seguir siendo el técnico de Argentina. Fíjate que ayer mismo aprovechar justamente que estaban todos los dirigentes presentes, el presidente de la UEFA, el presidente de la Confederación Sudamericana, Alejandro Domínguez, el propio Chiqui Tapia, el titular de la Liga de Fútbol Española, ayer mismo ya se empezó a organizar la finalísima, que será una gran revancha de esta final del Mundial. La idea es que se juegue el año próximo en el intermedio que hay entre el final de la temporada y el final de la Liga de Naciones, ¿eh? Así que la finalísima se va a jugar. Posiblemente se juegue ya el año próximo.
0: Bien, en este momento en España el presidente español está recibiendo a los campeones del mundo, a la selección española de fútbol, y recuerden que la selección argentina está en vuelo rumbo a la ciudad de Buenos Aires, aproximadamente entre las 6:00 y 6:30 de la tarde va a estar en el país. Me da mucho gusto volver a Córdoba, pero en este caso para saludar a alguien que es muy importante para el programa, como el querido Gerardo Murúa. Hola, Gerard.
4: Nico, qué placer saludarte, el enorme abrazo para vos, los compañeros y toda la audiencia. El orgullo de haber tenido esta selección todos los años que nos ha regalado ganando cosas y representándonos con su fútbol, y el dolor de haber perdido en la jornada de ayer ante un equipo superior, Nico.
0: Sí, claro. ¿Tu primera impresión sobre España, la campeona del mundo?
4: Que es muy parecido a lo que vos decías, que fue un campeón justo, indudablemente sacando lo mejor de su fútbol en los partidos más importantes, como contra Francia y la Argentina, donde dominó ampliamente, pero no fue un campeón brillante ni fuera de serie, ¿no? Indudablemente fue el mejor equipo del Mundial porque lo ratificó contra aquellos que eran sus rivales directos, sus candidatos, pero no le sobró brillantez. Es un equipo que juega muy bien, que te minimiza con la tenencia de la pelota, pero que a veces parece jugar sin arco o que le cuesta mucho llegar al gol. de todos modos, no podemos evitar reconocer que fue el mejor equipo del Mundial, más allá de aquel primer empate con Cabo Verde.
0: Bien, un anticipo de lo que será la próxima Copa del Mundo, algo muy importante que se confirma de manera oficial.
3: Claro, porque acaba de tuitear Alejandro Domínguez, el titular de la Confederación Sudamericana, por supuesto anunciando la próxima Copa del Mundo, que va a ser en el 2030, con partidos en Uruguay, Argentina y Paraguay, en principio partidos inaugurales, pero pueden ser más, ¿eh? Porque lo que confirman este tuit es que el Mundial Centenario de la Copa del Mundo, así se va a llamar, va a contar con 64 equipos. Lo acaba de confirmar Alejandro Domínguez, que seguramente ayer ya lo charló con Gianni Infante.
0: Está bien, lo confirma Alejandro Domínguez, pero no la FIFA todavía. No,
5: por eso estaba buscando. Hay un error comunicacional si el primero que lo dice es el presidente de la CONMEBOL y no la casa madre del fútbol mundial.
0: Lo que pasa es que se lo atribuye propio, ¿no? Pero lo tendría que comunicar primero
5: la FIFA, después Infantino, claro. en el orden jerárquico.
3: Pero lo esté diciendo Domínguez, ya es un dato.
0: Bien, 12 de la tarde, 13 minutos. Espérame, Gerardo, un segundo. Sí. Me da mucho gusto volver a los Estados Unidos para saludar, y lo incorporamos a la charla, a Daniel Moyo, que ha sido el gran relator que tuvo esta Copa del Mundo a través de Radio Nacional, con esta muy buena participación de la selección argentina. Daniel, te estamos mandando un abrazo en el Día del Amigo desde Buenos Aires.
6: Hola, Nico, querido. Placer enorme de saludarte a vos y a todos los oyentes de Nacional y a todos los amigos. Feliz día, en especial para vos, que me une un afecto y un cariño muy particular. Así que feliz día, querido amigo.
0: La verdad que sí, es recíproco desde hace 33 años, Dani, que nos conocemos. Bueno, tus primeras impresiones el día después de lo que fue la consagración de España, bueno, y esta identificación del equipo argentino definitivamente con la gente.
6: Lo dijiste vos, la consagración del mejor equipo del campeonato, hay que decirlo. El mejor equipo del torneo es el legítimo campeón, es España, que lo superó y con claridad al equipo argentino, y que superó a Francia, y que fue de menor a mayor. Dicho esto, la Argentina, que tendrá que comenzar una nueva etapa con la incertidumbre de lo que va a pasar con Scaloni en función de lo que declaró ayer, si debiera seguir el mismo cuerpo técnico si se va Scaloni, qué es lo que hay que hacer. Si Scaloni ya tiene decidido irse, hay que pedirle que se vaya ahora, porque si tiene decidido irse, no sé si vale la pena estar 6 meses con un técnico que después no quiere seguir, y tenemos en cuenta que después le tenemos que ir preparando el equipo para las eliminatorias y para la Copa América. La sensación es que, lo que todo el mundo ha dicho, lo que todo el mundo dice, que terminó Argentina con la defensa. Ayer hablaba con un integrante del cuerpo técnico, pocas veces vista, los dos centrales lesionados, el marcador de punta por la izquierda lesionado, con un jugador menos, que habría que analizar si estuvo bien o mal expulsado en función de la primera amarilla, y que Argentina llegó con lo justo, y cuando vos llegás con lo justo con un rival tan poderoso como lo es España, todo es mucho más complicado, Nico.
0: Sí, te escuchaba con atención, te miraba esta mañana en el programa de Guillermo Andino, allí en la televisión pública. Nos quedó la sensación, más allá de la buena performance y de esa final anticipada que ganó Argentina del Mundial frente a Inglaterra, que Di María no tuvo reemplazante en este torneo.
6: No te quepa la menor duda. Argentina no le encontró el reemplazante a Di María, y te voy a decir algo. No sé si trabajamos para buscarlo. ¿Sabes por qué? Porque me da la sensación que algunos especulábamos con quizás que lo podíamos convencer a Di María para que volviera a la selección. Y es cierto lo que vos decís, Argentina no encontró el reemplazante de Di María. Y eso fue, sin lugar a dudas, el gran talón de Aquiles, el gran punto flaco que tuvo el seleccionado nacional.
5: Ya después de haber sufrido, llorado y seguimos tristes, Dani, es interesante lo que vos marcás, ¿eh? A partir de ayer, o si querés hoy, hay que decirle a Scaloni, gringo, gracias por el título y por el subcampeonato. Ahora, si te quedás, te quedás. Y si no, danos estos 6 meses para trabajar. Yo coincido con lo que dice Daniel Moyo, ¿eh? Se tiene que sentar Chiquitapi y decirle, acá no hay una cuestión contractual.
0: Bueno, pero ¿sabés qué digo yo? Que a lo mejor, le digo a mis amigos, a Daniel Moyo y a Damián Zárate, que a lo mejor también estos meses, Dani, le sirven a Chiquitapi para ir buscando también otra alternativa.
3: O para convencerlo al propio
0: Scaloni. O para convencer a Scaloni, claro.
6: Sí, pero en estos, está bueno, saludo a toda la mesa, a esta interesante mesa que tiene Pasión Nacional. Somos grandes, es decir, yo lo amo a Scaloni, que quede claro, ¿no? Que quede bien claro. Somos grandes. ¿Tenés decidido irte? Claro. Porque yo comparto que tenés 6 años a un nivel que te lima la cabeza todo esto. 6 años que no ves a la familia. Scaloni vive en un pueblo de España, pero no vive en Madrid y en Barcelona. Le escapas a la luminaria, está en un rinconcito de una ciudad de España. No sé si es muy feliz con las luminarias, vos viste que sale a andar en bicicleta escondida, que va a la panadería escondido, y 6 años en esto de primer nivel, no sé, porque además Scaloni, toda la vida, como jugador de fútbol, estuvo a la sombra, o acaso alguno recordaba a Scaloni en los equipos de Pekerman, hablábamos de Aymar, de Saviola, por eso te digo.
0: Déjame decir esto, Dani, déjame decir esto que es importante. Lo de Scaloni, porque ahí me acordé. Puso una foto en las redes Rosario Central felicitando. Y omitieron en la foto a Scaloni y a Messi. Una torpeza pocas veces vista, Daniel.
6: Bien, es otra cosa de lo que hablamos, pero torpeza de Jalo es un problema que tendrá que arreglar Central. Yo quiero volver al tema selección, porque no es menor. Si tiene resuelto Scaloni irse, lo tiene resuelto, porque, es decir, para que haya. A ver, a esta altura, no creo que lo haya dicho eso. Para decir, che chiqui, anda pelando la billetera, che chiqui anda buscando más guita. No creo que lo haya dicho. Si lo dijo es porque tiene ganas. Y si tiene ganas de irse, se tiene que ir ahora, no se tiene que ir en diciembre, porque le regalás 6 meses al fútbol. Y entonces tenés que determinar, che, ¿te vas solo o se va, como dijo en algún momento Fernando Navarro Montoya, con Samuel y el cuerpo técnico? Porque si te vas solo, me siento con Samuel y le digo, ¿tenés ganas de seguir? Tomá, la llave es tuya, seguí vos. No, me voy con todo el cuerpo técnico. Y bueno, le tenés que dar tiempo para ir a buscar, porque te reitero, cuando vos te querés acordar en febrero, a ver, ya vienen los amistosos y Argentina no puede perder en amistosos. Ya vienen las eliminatorias, en un año y medio tenés la Copa América y regalar 6 meses para un trabajo. A ver, ¿qué haces? Si Brasil sigue con el Tano, ¿qué haces si Paraguay sigue con Alfaro? ¿Qué haces si algunas selecciones que ya están armadas y están estructuradas? ¿Qué haces en las eliminatorias con todo ese tipo de cosas? Entonces vos tenés que resolverlo ya. ¿Por qué tenés que estar 6 meses con un director técnico que de repente no quiere seguir?
3: Lo que pasa es que aquí me parece que se dio, Daniel, un proceso donde el propio Scaloni terminó cambiando de opinión durante el transcurso del Mundial. Yo pienso que él tenía en mente hacer la transición en esta Copa del Mundo, que empiecen a aparecer los barcos, los Ezequiel Palacios, los Nico Paz. Pero después con el acontecer y el desarrollo de la Copa, se terminó recostando la vieja guardia. Entonces él ahora se pregunta, ¿estoy yo en condiciones de liderar el proceso post-Messi cuando tal vez debió haberse iniciado ese proceso en esta Copa del Mundo? Yo creo que está ahí el gran interrogante del propio Scaloni.
6: Yo creo, Javi, que definitivamente Scaloni está saturado de 6 años a un nivel de exigencia que cualquier ser humano no aguanta. Mirá lo que pasó con el
3: técnico. Pero ser técnico de una selección es mucho menos exigente que ser técnico de un club, Daniel.
6: No, pero es según cómo vos lo tomás. Es decir, todos los seres humanos somos distintos, ¿no? Y quizás a Scaloni estos 6 años ya lo superaron. Quizás él cree que no puede entregar más de lo que entregó. Y ve que no aparecen los reemplazantes naturales de los Otamendi, de los Messi. No sé qué es lo que estará pasando por la cabeza de él. De lo que sí estoy seguro, que bajo ningún punto de vista pudo haber adelantado lo que él adelantó ayer para sacar un mango más. No hace falta.
5: Sí que hay, Daniel, hay un antecedente donde Scaloni también pone en duda su continuidad.
3: Sí.
5: Y después lo convencen y sigue.
3: Exacto.
5: En este caso es diferente porque estaba muy, muy emocionado ayer. Y evidentemente, si lo pensó, es lo que dice Daniel. Ahora, lo que no hay que regalarle al fútbol son 6 meses. Te adoramos, gringo. Ahora, ¿querés seguir? Charlá, reconfortate con tu familia, andá en bicicleta, pero resolvelo en 10 días.
0: Espera, hay otro dato.
3: Es el que me da a mí la impresión de que va a seguir siendo el técnico de la selección.
0: Bueno, hay otro dato que ustedes no tuvieron en cuenta, y lo comparto con mi amigo Daniel Moyo. También va a ser muy difícil, Dani, para él, para Scaloni, ponerle que se quede. Y llega el otro mundial, decirle a algún campeón del mundo que no lo va a tener en cuenta, como le pasó, ¿te acordás a Bilardo con Valdano? Un ejemplo.
6: Tal cual, eso lo comparto también, que quizás también pasa por la cabeza. ¿Cómo hace Scaloni para decirle a determinados jugadores, muchachos, ustedes no siguen? Porque hay una amistad en 6 años, vos construís una amistad en un grupo de trabajo, vos vas construyendo una relación. Entonces, ¿cómo haces para decirle, no, mirá, che, vos no vas a seguir, vos no vas a estar? O repito, a ver, Scaloni en 4 años no encontró un marcador de punta por la derecha. Y tuvimos que morir en 2 marcadores de punta que no estuvieron a la altura. Entonces, él dirá, no veo nada abajo, no puedo entregarle más. O insisto, chicos, yo quiero esto insistir. Quizás está cansado, quizás tiene ganas de volver al día a día. O quizás tiene ganas de ser el técnico del Real Madrid. O de ser el técnico del City. O de ser el técnico, no sé, del Chelsea. Y volver al día a día ahí en España o ahí en Inglaterra. O de repente irse a Italia, donde vivió. Cuando habló con Denis de Bérgamo y habló de Italia, se emocionó mucho. Claro. Y dice, ¿y qué sé yo si no tiene una oferta para irse a dirigir la selección de Italia, que hoy no tiene director técnico? No, mirá, sabemos todo esto,
0: ¿no? Seguro, pero mirá qué buen detalle que estás marcando. Y un equipo que a él lo recibiría con los brazos abiertos y lo está esperando es el Deportivo La Coruña, que sí. Te imaginás con lo que él dejó ahí como futbolista, tiene las puertas abiertas para volver como entrenador.
6: Pero por supuesto, de lo que sí tenemos que estar seguros, y en esto lo digo, que la semana que viene, la otra, cuando baja un poquito la espuma, che, ¿lo dijiste en caliente o no? No, mira, creo que a fin de año me voy. Bueno, si te vas, hagamos las cosas bien. Dejemos que trabaje el nuevo cuerpo técnico. No se le puede en el fútbol de hoy regalar 6 meses a nadie. Hay competencia todos los días, chicos.
3: Lo que pasa es que acá también va a depender de la continuidad o no de Lionel, porque eso es Lionel que hasta el momento no ha dicho nada.
5: Para mí...
3: Yo lo veo entusiasmado para seguir con la camiseta argentina.
5: Una decisión viene atada a la otra, ¿eh?
3: Claro.
5: Bueno, porque Messi no habló.
0: A ver cuál es la postura de Daniel ahí en el lugar de los hechos.
6: Que Messi jugó el último Mundial y no el último partido con la selección argentina. Yo creo que en algún momento en Radio Nacional lo dije, no sé si en este programa, es imponente el estadio que hizo en Miami. Yo cuando vine hace 2 años a relatar la Copa América y veía dónde entrenaba Messi, me hacía acordar al campito de la esquina de mi casa. Hoy el estadio de Miami tiene un estadio de primer nivel, una estructura imponente que va a ser sede seguramente de la Copa América y que teniéndolo todos los domingos ahí a Messi, porque tiene contrato por 2 años más con el Miami, ¿cómo no va a jugar la Copa América? Yo creo que Messi se retiró del Mundial, que Messi no se retiró para nada de la selección argentina.
0: Bien, me parece que es una síntesis perfecta. ¿Qué evolución viste de ese gran trabajo que hiciste en el año 94 con el doping de Diego, con aquel equipo extraordinario de Coco Basile, a este Mundial 32 años después en cuanto a lo organizativo y también al fútbol propiamente dicho?
6: Todo lo que te da el advenimiento de la tecnología, ¿no? En aquel momento teníamos que manejarnos pura y exclusivamente, a ver, para que tengas una idea, me acuerdo que cuando yo llegué a Dallas y me dieron el auto para llegar al hotel, tardé 8 horas y llamé a la secretaria de Radio Metro y le digo, ¿me conseguiste un hotel en el culo del mundo? Y me dice, no, Dani, es cerquita. Y era que yo había leído mal la guía Filcar. Hoy claro, con el GPS llegas en 3 minutos a todas partes, ¿no? Toda la tecnología. A ver, en cuanto a tecnología, la número uno. En cuanto a lo futbolístico, esto insisto, no compartimos el concepto con Fernando Navarro Montoya y con otro, pasarán varias vidas y Estados Unidos nunca será potencia mundial en el fútbol. No le dan... Hoy salís a la calle, Nico, sí. Hoy es un día de banco, hoy es un día de escuela,
0: por
6: hoy
0: supuesto,
6: es un día que el
0: mundial pero ni completamente, se habla. Completamente de acuerdo con tu razonamiento. ¿Sabes qué le dije al mono en la primera hora? Y es la impresión que tuve ayer después de tu relato, que fue muy emocionante, por cierto, que... es legítima España, el ganador del Mundial, pero no me deslumbró futbolísticamente hablando como sí me deslumbró la Francia del 2018 o la Argentina del 2022.
6: Sí, porque es un equipo que, a ver, estábamos hablando de la final de la Copa del Mundo y yo jamás en la vida, hay veces que me cuesta.

0: El rey del mundial, para mí el mejor futbolista de la Copa del Mundo.
1: Sí, está ahí. Lo de Rodri fue descomunal, lo de Rodri fue descomunal, pero en el balance general el mejor jugador sí fue Lionel Messi, que obviamente nos quedamos con la imagen, lamentablemente, de los dos últimos partidos, donde no estuvo en la dimensión de los primeros, pero claro, había que jugar con la temperatura que se jugó ayer, había que jugar con 39 años, había que jugar con tantos partidos de alargue, con esto que tantas veces, yo no sé, habiendo tantos cráneos en la FIFA, habrá que buscarle la vuelta. No puede ser que en la primera ronda, yo sé que hay muchos equipos, jugás cada 7 días y en los momentos decisivos jugás cada 3 días. No, eso no sé cómo, para algo hay tantos genios en la FIFA y para algo facturan tanto, tendrán que buscarle la vuelta, que la cosa sea al revés, ¿no?
0: Bueno, fíjate lo que va a pasar en el próximo Mundial. Javier dio el anticipo recién del Twitter de Alejandro Domínguez, 64 selecciones en la próxima Copa del Mundo.
2: Así es, según lo que dice en este Twitter oficial Alejandro Domínguez.
0: Bien,
2: Confirmado 64 equipos.
0: Falta la confirmación oficial de FIFA, Dani.
1: Sí, y sí, y van a poner más equipos para que estén todos, y van a poner más equipos para que se facture más, y van a poner más equipos para que participen más equipos de Oriente, es decir, para que aparezca más dinero. Está todo bien, está todo perfecto. Lo que tenemos que tratar de poner más equipos, pero no comernos una final donde los dos equipos llegan extenuados, muertos, cansados, ¿no? Yo repito una cosa, yo no sé si vuelven a jugar Inglaterra-España o España con Francia y España gana con comodidad, ¿no? El desgaste, además, en un país tan grande como este, porque, a ver, me dicen, no, pero los jugadores viajan en vuelo charter. Cuando el avión está arriba y se mueve para todo el mundo, ¿eh? Y cuando el avión no puede salir y no puede despegar, como le pasó los otros días a Argentina, porque está cerrado el aeropuerto, está cerrado para todo el mundo, ¿eh? Así que en estos países, distinto es el Mundial de Qatar, que se jugó con un subte y con un tren hacías absolutamente todo, y los jugadores con un micro hacían absolutamente todo, y se jugó en diciembre, cuando los jugadores estaban en mitad de temporada, no estaban todos agotados y rendidos, y muchos de ellos lesionados, como llegaron jugadores de Argentina.
0: Muy bien, la firma impecable de Daniel Moyo, que fue el relator de Radio Nacional en la Copa del Mundo con los partidos de la selección argentina. Dani, un trabajo realmente excepcional, con un contenido periodístico muy importante, con la grata compañía del Mono Navarro Montosa, de Sebastián Vera, la técnica de Chiquito Profili. ¿Y qué te voy a decir? Prepárate para el frío de Buenos Aires y nos damos un abrazo personalmente el jueves en la cancha de Boca con motivo de Boca O'Higgins por Copa Sudamericana. ¿Te parece?
1: Me parece bien, déjame, lo dijimos ayer, pero el público se renueva, como dice Mirta, agradecerte a vos, agradecer a todas las autoridades de la radio, a este equipo maravilloso que tenés, te felicito ahí en Pasión Nacional, a todos los chicos que están ahí compartiendo la mesa con vos, a los operadores, a la técnica, a las autoridades de la radio. Reencontrarme con tres amigos que tuve en Radio Mitre, como Subirat, como Fernanda y como Gabriela Mambretti, para mí fue extraordinario, por eso Nacional anda tan bien, porque tiene tres cerebros como ellos y muchos más, y obviamente el equipo que trabajó acá y el que trabajó en Buenos Aires. A todos, muchísimas gracias. A vos, la gente lo sabe, te amo, te quiero, sos mi amigo. Gracias por la confianza, Nico. Gracias a Fernando por la confianza. A Navarro Montoya, qué decir, el amigo de la vida, que un día yo lo jodí a él para que él me dé una nota. Y nunca pensé que 40 años más tarde nos ibas a reencontrar en esto que es el comienzo de muchas cosas que estamos haciendo junto con Fernando y que se viene un comentarista extraordinario.
0: Muy bien, te mandamos un gran abrazo, Daniel, el de siempre.
1: El de siempre, ya hablé, Gurruchaga y Cabrera, le
0: Muy
1: dije,
0: bien.
1: si no, me mata mi amigo, le
0: Sí,
1: dije.
0: por supuesto. Daniel Moyo con nosotros,
1: Te
0: 2:30
1: quiero.
0: de la tarde, yo también, 2:30 de la tarde, noticias.
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4: 2:30 de la tarde en todo el país. Nacional es mundial. Los jugadores de la selección argentina regresan al país. El avión de aerolíneas aterrizará en Buenos Aires después de las 18 y tendrán un recibimiento protocolar. El informe de Liliana Arias desde Casa de Gobierno.
5: Los jugadores de la selección argentina que arribarán esta tarde al país serán recibidos en Ezeiza por una guardia de honor de las fuerzas federales, además de los granaderos y la fanfarria Alto Perú. Autoridades de la

0: aeropuerto Jorge Newbery recibirán a los jugadores del seleccionado, el equipo técnico y los dirigentes de la AFA. Desde el Poder Ejecutivo reitera que ningún funcionario del gobierno nacional estará presente en el saludo protocolar. Según pudo saber Radio Nacional, una vez que la selección salga del aeropuerto internacional, la seguridad de la caravana estará hasta el predio de la AFA. Será pura y exclusivamente de la provincia de Buenos Aires, ya que se trata de su jurisdicción.
1: Cambian los aportes sindicales. El gobierno avanza así en la implementación de la modernización laboral al reglamentar cómo deberán calcularse los aportes sindicales previstos en los convenios colectivos. Desde ahora, las horas extras, el aguinaldo, los bonos y otros pagos no habituales dejarán de formar parte de la base sobre la que se calculan esos aportes. De esta forma, la base de cálculo será integrada únicamente por el salario básico convencional correspondiente a la categoría del trabajador. Tragedia en Venezuela, ya son 5.208 los fallecidos tras los terremotos, mientras que las personas alojadas en los campamentos transitorios superan las 23.800. Además, hay 16.700 heridos y 6.462 personas fueron rescatadas de los escombros, cifra que se mantiene estable por tercer día consecutivo. En la ciudad de Buenos Aires, temperatura 13 grados 2 décimas, humedad 83%, cielo cubierto, visibilidad reducida a 9 kilómetros por llovizna.
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3: 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La quebrada de Humahuaca se ubica al noroeste de Argentina, en la provincia de Jujuy. El valle andino, de 155 kilómetros de extensión, flanqueado por altas cadenas montañosas y cavado laboriosamente por el Río Grande, ubicado a más de 2.000 metros de altura, constituye un itinerario cultural de 10.000 años. Por sus senderos caminaron aborígenes de distintas etnias y aún hoy conservan creencias religiosas, ritos, fiestas, arte, música y técnicas agrícolas que son un patrimonio viviente. 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
9: El hombre araña va a confesarse. Padre, ¿me perdonan los pecados? Y el cura dice, me extraña, araña.

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1: Muy bien, 37 minutos después de las 2 de la tarde volvemos a Pasión Nacional. Un par de mensajes y vuelvo a Córdoba con Gerardo Murúa.
2: Muy buenas tardes, Nicolás. Equipo, cumplimos, pero me hubiese gustado ver al Toro Martínez. Seguro íbamos a tener más presencia en el ataque, dice Francisco de la Boca.
1: Bien, espera, hay un mensaje urgente de Messi en las redes.
3: Hace 3 minutos puso en Instagram Messi un par de párrafos, el dolor, una foto de él con la medalla plateada. El dolor es muy grande y va a costar que cierre esta herida, pero también me quedo con todo lo bueno, con los partidos que dimos vuelta dejando todo y que quedarán para siempre en la memoria con el apoyo de un país entero que se juntó con el trabajo y el esfuerzo de este grupo que nos llevó a volver a estar una vez más entre los mejores del mundo. Hoy cuesta valorar lo que hicimos, pero este grupo llegó a 2 finales consecutivas de la Copa del Mundo. Muchas gracias de corazón por cada saludo y por cada mensaje. Una vez más logramos unirnos como país y estar todos juntos, compartiendo el inmenso orgullo de ser argentinos. El último párrafo, el último. También quiero felicitar a España por el campeonato.
1: Muy bien, entonces es la primera aparición pública y oficial de Lionel Messi después de la final que Argentina pierde con España 1-0 a través de las redes sociales y de su cuenta personal de Instagram.
3: Sí, en Instagram hace minutos, 5 minutos ahora que posteó esto Messi. No solamente el texto, sino que es interesante la foto que elige, porque los jugadores de la Argentina se quedaron con la medalla colgada. A mí no me gustó esa historia de no fui a buscar la medalla al segundo puesto porque no sabía, que alguna vez dijo Bianchi. La contracara es Messi con la foto y la medalla plateada.
1: Bueno, pero Messi es un tipo perfecto. Pasa por ahí. Mensajes y más mensajes y ahora sí vuelvo definitivamente a Córdoba con Gerardo Murúa.
2: Javier desde Comodoro Rivadavia dice, muy buenas tardes. Ayer, antes del partido, pusieron a mi manera por Sinatra y al toque me acordé de Nicolás.
1: Pero muchas gracias. Y sí, es a nuestra manera, es verdad.
2: Hoy es el día en que comenzamos a tomar distancia para dimensionar con objetividad la obra deportiva de Messi. Abrazos, Osvaldo, desde Altagracia, Córdoba.
1: Gerardo Murúa en Córdoba.
4: ¿Cómo no, Nico? Bueno, ya conmocionado también un poco por las expresiones de Messi, como también nos conmocionó verlo llorar en la jornada de ayer. Y me sorprende que el mundo, entre comillas, esta campaña que ha habido en contra de la Argentina a lo largo de todo el Mundial, crea que ofendimos a alguien por supuestamente darle la espalda al campeón, cuando claramente nuestros jugadores estaban de cara a nuestra gente, que son el combustible más grande que tiene el fútbol argentino desde siempre, ¿no? La comunión entre el equipo y los hinchas es algo inigualable y que me parece que hasta en los festejos se nota la diferencia con el resto. Siempre seremos distintos, para bien casi siempre, para mal algunas veces, pero la verdad que no puedo creer que se castigue a la Argentina porque sus jugadores estén mirando a la tribuna propia.
1: Es cierto, en una línea, cuánta bronca despierta la Argentina, ¿no? Por el talento, la capacidad y la garra que pone y el corazón que tiene el futbolista argentino. Tenemos una admiración total por España, pero digo, algunos españoles muy anti-argentinos, ni hablar de los ingleses, ¿no? Y de gran parte de Europa también con un desprecio lamentablemente hacia nuestra selección.
3: Hay que entenderlo, Nicolás. ¿Sabes lo que es no ser argentino y que los dos mejores de toda la historia hayan nacido en nuestro país?
1: Los tres. Di Stéfano, bueno, Maradona y Messi.
3: Hay
4: como dijo Aldano, lo ponemos a cry, claro, para que ustedes tengan uno.
1: Claro, y está muy bien. Papel,
3: hay que comprenderlo, ¿no?
1: Sí,
3: también.
1: Por supuesto. Bien, vamos a volver a los Estados Unidos, en este caso para saludar a nuestro amigo Pablo Tiburce, que hizo un trabajo realmente excepcional para la televisión pública. Hola, Pablo, bienvenido.
5: ¿Cómo te va, Nico? ¿Cómo están? Buenas tardes. ¿Todo bien por allí?
1: Muy bien, por suerte. ¿Cuál es la semblanza de la final del Mundial y de la participación de la Argentina en esta competencia?
5: Bueno, ahora todos mucho más tranquilos, más reflexivos. Estamos todavía aquí en New York y la verdad es que vimos a una selección donde no le funcionaron los cambios. No funcionó porque el factor importante que cumplía, por ejemplo, Nico González en los segundos tiempos, contagiando su velocidad con su juego aéreo, bueno, de entrada no hizo pie, evidentemente, no jugó bien, para colmo encontró un equipo cansado, con lesiones propias que venían arrastrando y otras que se volvieron a agravar, caso los dos centrales, Cuti Romero y Lisandro Martínez. Bueno, el plan inicial no salió bien tampoco con Montiel, que Montiel sí jugó bien, pero después tuvo que ingresar Molina. Sí. Y Molina no estaba para este Mundial. Verdaderamente, si hubo un error, fue haberlo citado. Yo creo que moría con las botas puestas, moría con los hombres, lógicamente, que lo llevaron aquí, a Scaloni, y está muy bien, pero se paga carísimo, porque te ponen un Nico Williams, que también no está en un 100% de su plenitud física, y sin embargo te gana por todos lados, por todos los sectores. En todo el Mundial entraron en el sector derecho a la Argentina. Después hay que decir igualmente que lo hecho en el segundo tiempo de Inglaterra fue fantástico. Ahí demostró un fútbol total. Argentina, un Messi que comenzó excelentemente bien el Mundial y lo terminó también de pie, porque cuando reaccionó en los últimos 10 minutos del tiempo extra, cuando llegó el gol justamente de Torres, Messi fue a buscar la pelota, encabezó esa levantada, que inclusive con 10 hombres lo pudo empatar en dos oportunidades.
1: Sí, sí,
5: Argentina.
1: Es verdad.
5: Los dos únicos remates que tuvo en todo el partido, ¿no?
1: Vos sabés que, charlando con Daniel Moyo de la media hora anterior, él decía que Scaloni lamentablemente no pudo encontrar un número 4 en los últimos 4 años. Y ese fue el gran déficit, en definitiva, del equipo, más allá de los lesionados y la cuestión física, ¿no?
5: Mira, yo creo que el último 4 fue Javier Zanetti.
1: Estamos de acuerdo.
5: Y no tiene ningún título. Y Nahuel Molina es campeón del mundo y subcampeón del mundo. No es algo personal con Nahuel Molina.
1: No, por supuesto.
5: Ahora en el nivel deseado. Inclusive, cuando jugaron en Qatar, los dos estaban muy bien, tanto Montiel como Nahuel Molina. Pero estamos hablando de 3 años y medio. Y bueno, y vos, para cortar un circuito muy importante ahí, que entra Cucurella, además le hacen Paredes con Rodri, está Olmo también. Bueno, son muchos jugadores que fueron invitados por ese sector del ataque izquierdo del rival de Argentina, de la defensa derecha de nuestra selección. No solo en este partido, insisto, casi todos los goles y jugadas de peligro que inquietaron a la Argentina llegaron desde ese lado. Entonces, todo el mundo sabía que había una invitación a lateralizar por allí para poder llegarle al Dibu Martínez. Un Dibu Martínez que empezó de menor a mayor, que terminó bien y ayer nos salvó de una goleada, ¿no?
1: Sí, totalmente de acuerdo.
5: También.
1: Es verdad. Vos sabés que te escuchaba con atención y uno repasa a través de los años tantos futbolistas de enorme valor, desde lo personal, desde lo colectivo, que tanto le han dado a la selección argentina, que no han salido campeones del mundo. Yo tengo 3 ejemplos, el tercero tal vez va a ser discutido, el primero es Gabriel Batistuta, el segundo Claudio Paul Canilla y el tercero Fernando Redondo. Si había 3 jugadores, si hubo 3 jugadores que a mí me hubiese gustado que se hubieran consagrado campeones del mundo, son estos 3 que te acabo de mencionar.
5: Sí, pero totalmente de acuerdo. Y es una larga lista también de futbolistas que podés agregar, pero esos 3 me parece que encabezan el podio, deberían haber sido campeones del mundo, pero viste las circunstancias del juego. Yo creo que igualmente hace 32 años atrás, aquí, con esa selección extraordinaria del Coco Basile, si no hubiese ocurrido el lamentable episodio y extraño y sospechoso de la efedrina, con Diego, bueno, evidentemente éramos campeones de invicto, ¿no?
1: Sí,
5: una
1: seguro.
5: Mano negra ahí, algo pasó, algo sucedió y quedamos afuera, ¿no?
1: Bien, en el final les digo a los amigos que estamos charlando con nuestro amigo Pablo Tiburci de la Televisión Pública. ¿Crees que Messi va a seguir en la selección? ¿Y cómo ves lo de Scaloni, que dijo que va a cumplir su contrato? A mí me quedó la impresión como que se va a Scaloni, que ya tomó la decisión, pero me gustaría saber tu opinión.
5: Mira, ayer lo vi muy quebrado, nunca lo vi así, tan quebrado, tan mal, nunca, no podía sostener las palabras. Después estaba su mensaje muy confuso, ¿no? Evidentemente, porque en zona mixta dijo que iba a llegar a diciembre, donde se cumplía su contrato, y a partir de allí iba a cortar. Después dijo en conferencia de prensa, cuando lo vimos quebrado, que iba a dialogar, iba a ver qué es lo que iba a hacer, que le agradecía evidentemente al presidente de AFA esta oportunidad. Yo lo que digo es que es un cuerpo técnico hecho para la selección argentina. Todos sin experiencia, el Ratón Ayala, Samuel, Aymar y por supuesto el número uno, que es Scaloni. Ellos nunca habían tenido un trabajo previo y esto le ha venido bárbaro porque han logrado no solo un campeonato del mundo, un subcampeonato del mundo, dos Copas Américas, una finalísima en 8 años de gestión. Le ganaron a todos, a Bilardo, a Menotti, a todos. Volvieron a amar a la selección, no solo la gente, sino también los extranjeros. O sea, había un divorcio entre el público argentino y la selección. Ustedes no se acuerdan, Nico, cuando nos encontrábamos en la cancha de River con un 60-70% de la capacidad colmada.
1: Sí, sí, claro que me acuerdo.
5: Para ver a la selección,
1: sí, es verdad.
5: Con Sampaoli y con tantos otros. Bueno, ahora no solo se llena, sino la reventa es millonaria. Bueno, justamente este público, que no solo es argentino, sino es del mundo, hay que decir las cosas como son. Se debe a este cuerpo técnico. Para mí, la cuestión particular de él, su familia en las Islas Baleares, en Mallorca, su otra parte de la familia con algunas nanas de la edad, el papá, la mamá y la hermana en Pujato. Digo, para jugar y dirigir un club tenés que estar todos los días.
1: Sí, claro.
5: Entrenando.
1: Obviamente.
5: Bueno, ese programa no es bueno. No es bueno. Para Tapia, el gran acierto que tuvo el presidente de la AFA y que lo sostiene fue su política de bancar a Scaloni.
1: Sí.
5: O sea, a mí me cierran todos los caminos para que se queden por ambas partes. Pero después son decisiones personales.
1: Sí, obviamente.
5: Porque yo creo que también por ahí ahora es cierto una frase que tiró ayer, que es verdad, que se cierra un ciclo para muchos jugadores de los que estuvieron ayer, por la cuestión de edad. Ayer se notó la edad, el promedio de edad de los españoles contra el promedio de edad de los argentinos.
1: Absolutamente.
5: ¿No? Se notó bastante.
1: Pablo, yo te quiero agradecer.
5: Entonces, bueno, para mí es lo mejor que puede suceder, Nico, pero depende de ellos.
1: Yo te quiero agradecer muy especialmente en el Día del Amigo, con un trabajo notable para la televisión pública, de manera desinteresada, simplemente por una cuestión personal y de afecto, la colaboración que tuviste para con mi persona y para con este programa puntualmente. Así que simplemente te voy a decir muchas gracias y la verdad que lo siento de esa manera.
5: Gracias a vos, Nico. Por supuesto, lo que necesites para todo el grupo, para Santi, para todo Nacional. No quiero nombrarlos porque son muchos, pero los quiero y los aprecio mucho, pero muy especialmente a vos. Y en el Día del Amigo lo quiero hacer público. Gracias siempre porque fuiste un amigo leal y clave para mí en cada evento deportivo y en cada momento de la vida.
1: Siempre. Un gran abrazo. La seguimos.
5: Gracias, Nico. Abrazo.
1: Pablo Tiburci con nosotros. La última pausa. Una línea de River. Vamos a decir qué va a pasar con Caudete y la despedida con Gerardo Murúa desde Córdoba.

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0: Muy bien, Gerardo Murúa, en Córdoba, con el final de tu participación de esta segunda hora de Pasión Nacional.
1: Bueno, Nico, mucho de lo que hablaron ustedes, qué difícil para Scaloni seguir y hacer el recambio. Justo le había dicho al Negro Romero más temprano aquí en el aire de Radio Nacional Córdoba esto de que si Scaloni decide irse, debería irse ya, como decían ustedes y Dani Moyo hace un ratito nada más, porque son 6 meses de trabajo y de hecho hay partido FIFA en septiembre, por lo cual habría que darle lugar al que viene si es que decide irse y permitirle trabajar desde antes. Y a partir de allí, algo que podemos discutir en los próximos días y en los próximos meses, si se va Scaloni, ¿quién? Si su cuerpo técnico lo puede suceder, o si tiene que venir alguien de afuera, ¿hacia dónde apuntar, no?
0: Muy bien, Gerardo, mañana ya nos meteremos con los equipos de Córdoba palpitando el fin de semana que comienza el fútbol, ¿te parece?
1: Sí, por supuesto que sí, con las novedades de los nuestros, que lo tenemos de lado un poco. En este tiempo de 40 días que hemos disfrutado, sufrido y nos hemos emocionado, indudablemente, con lo que nos trajo la selección desde allá. Un abrazo grande, Nico.
0: Muy bien, muchas gracias. Igualmente, Gerardo Murúa. Calondo, la derrota sí. De River en Salta frente al Docivi 3-1, no compitió el equipo de Coudet, quedó en la cuerda floja el técnico, según me decía Agustín Domper, dependerá de los próximos resultados. Pero la verdad que el resultado del otro día, perder ante un equipo, no voy a ser irrespetuoso de ninguna manera, pero un equipo que en los planes, en la previa, River tendría que haber ganado con absoluta facilidad. Y perdió muy bien River,
2: y
0: porque sumale, el 12 jugó bien.
2: Sumale la derrota en el Clásico.
0: Claro, y la derrota con Belgrano en la final de una final que River tenía ganada.
2: Ah, bueno, son muchas, ¿eh?
0: Algunos en River pensaron en echar a Coudet.
2: ¿El otro día?
0: Sí.
2: Ah, contundente.
0: Sí. Veremos cómo se desarrollan los acontecimientos.
2: Y el campeonato está a la vuelta de la esquina.
0: Sí.
2: Decir que tiene un poco más de oxígeno en cuanto al manaque con la Copa Sudamericana.
0: Creo que enfrenta a Barracas el fin de semana del sábado. Hernán, tenemos mensajes finales.
3: Sí, gratitud por la era Scaloni. Costó apostar por el riesgo en los cambios. Quedaron en el banco jugadores como Barco, pero bueno, ya está. Felicitaciones a los subcampeones. Pablo, desde Tucumán.
0: Bien, Damián, y tenés otro posteo importante.
2: Sí, el comunicado oficial de Central, habíamos hecho referencia hace un ratito, es extenso, leo solamente el párrafo inicial. Ante la enorme sorpresa por la infamia y las repercusiones nacionales que generó una simple publicación de un club de fútbol, el Club Atlético Rosario Central aclara que en la foto del posteo de felicitaciones a la selección se hizo centro en Giovanni Lo Celso, jugador nacido en las divisiones inferiores del club, y se lo hizo como de costumbre, compartiendo una imagen de la formación inicial del equipo el día que Gio jugó su único partido como titular en el Mundial ante Jordania por fase de grupos, que no fue editada, y después pone una foto de Lo Celso con Messi. Pero evidentemente la repercusión fue fuerte, porque pone una foto donde no están ni Messi, el capitán, ni Scaloni.
0: Hay que ser muy torpes, ¿eh? Muy idiotas.
2: Acá, y si tenés que aclarar tanto, es porque te equivocaste.
0: Sí, claro, claro. Qué increíble, poner una foto de la selección argentina y omitir en esa misma foto a Messi y a Scaloni.
2: Por eso tuvieron que aclarar y poner una foto abrazados de Messi con Lo Celso, porque en el último párrafo destacan.
0: En todo
2: al
0: caso,
2: capitán.
0: Tendrían que haber puesto.
2: Las dos, si querés.
0: No, una foto de Messi con.
2: Con Lo Celso.
0: No, con Lo Celso no, con Messi, con el técnico, con Scaloni. Dos jugadores Newell's en una foto de central. Ahí hubieran demostrado grandeza, pero la grandeza no es algo que se compra en el
2: central
0: supermercado.
2: Es el mismo club que silbó a Maradona cuando fue técnico central. Los hinchas de Central cuando fue como técnico de Gimnasia.
0: Qué torpeza. Andá subiéndolo al escenario, al crack, al mejor de la historia. Qué lástima que no estuvo Sinatra en la despedida del Mundial. Podría haber aparecido un holograma, ¿no? Porque ahí estuvieron Madonna, Justin Bieber. ¿Quién más? A ver, ayúdame.
2: Pues Shakira estuvo.
0: Claro, Shakira. Por supuesto, Justin Bieber. Estuvo linda la ceremonia de entretiempo.
2: Un poco extensa, ¿no?
0: Sí,
2: Lo omitimos, seguimos con el dolor.
0: Con el show norteamericano,
2: duró,
0: ¿no?
2: Duró mucho en este tiempo.
0: Bien, ¿cómo es la vida? ¿Te vas a La Plata? ¿Vas a La Paternal?
2: Sí.
0: Bueno, les quiero contar que está volviendo la selección argentina al país. En el programa de Hernán Mundo tendremos seguramente novedades. Va a estar allí en Ezeiza nuestro periodista Juan Ignacio Gijón, allí con Eladio Rey, que va a estar dándonos una mano en el programa de Hernán Mundo, en la continuidad de la radio. Hernán, el placer de siempre a trabajar mucho en estas vacaciones.
3: Muchísimo, hasta mañana.
0: Bien, Hernán Exmayer, nuestro locutor. Gracias a Rodolfo Flores por el gran aporte que siempre nos da Rodo. Ahí en la operación técnica, María Suárez Araujo con un trabajo inmenso en la producción del programa. Gracias a José Luis Romero, Gerardo Murúa, la participación especial de Damián Zárate, Javier Vicente. Mi nombre es Nicolás Álvarez y en el final Sinatra te dice...
4: Did you get any onion in the band at all?
0: Ay, Frank, sos el mejor, ¿eh? Vienen las noticias. En la continuidad de AM870 llega Nora Brioso. Para los amigos, Norita. Y en la programación, en el resto del país, siguen con la programación habitual de Radio Nacional. Las 3 de la tarde en la República Argentina. Y lo dije.
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6: Las 3 de la tarde en todo el país. Nacional es mundial. Lionel Messi agradeció el apoyo a la selección argentina. A través de un posteo en sus redes sociales, el capitán del equipo nacional afirmó que el dolor es muy grande y va a costar que cierre esta herida, pero reconoció que se queda con todo lo bueno. Aseguró que si bien cuesta valorar lo que se hizo, este grupo llegó a 2 finales consecutivas de la Copa del Mundo. Lionel agradeció por cada saludo y por cada mensaje y saludó a España por la obtención del título mundial. Por último, resaltó que una vez más logramos unirnos como país y estar todos juntos, compartiendo el inmenso orgullo de ser argentinos. Temporal de lluvia y viento en Catamarca. El informe de Roxana Sarmiento desde la emisora de Radio Nacional en la provincia.
7: El histórico temporal que afecta a Chile también impacta de lleno en la cordillera catamarqueña. El paso internacional de San Francisco continúa cerrado por la intensa nevada, el viento blanco y temperaturas que alcanzan los 22 grados bajo cero, con ráfagas superiores a los 170 kilómetros por hora. En tanto, en el campamento minero de Fiambalá, Tres Quebradas, los operarios permanecen aislados desde el día jueves. Allí se registraron temperaturas de 27 grados bajo cero, con una intensa acumulación de nieve que dejó vehículos e instalaciones completamente cubiertos.
6: Alerta meteorológico rige para el este y norte de La Pampa y la zona costera del extremo sur de la provincia de Buenos Aires, donde se esperan lluvias persistentes. Actualizamos ahora el estado del tránsito con Ernesto Arriaga.
8: Mucho tránsito en la autopista 25 de Mayo, recordar que la máxima es 80 kilómetros por hora. Y en la de Lepiane, mano al centro, hay obras de AUSA y hay un carril menos, circular a 60 kilómetros. Los trenes, el Belgrano Sur con pequeñas demoras y el Roca volvió a la normalidad. Aeroparque 6 operan totalmente normal.
6: En la ciudad de Río Negrina de Ingeniero Jacobacci, donde nos podés escuchar por AM1370 y FM93.5, temperatura 3 grados 4 décimas, humedad 85%, cielo mayormente nublado. En la ciudad de Buenos Aires, temperatura 13 grados 2 décimas, humedad 83%, cielo cubierto y la visibilidad reducida a 9 kilómetros por lloviznas.
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18: Pacientes de Río Grande con diagnóstico de estrechez de uretra o que presenten dificultades para orinar podrán acceder a una evaluación para participar de las Jornadas Solidarias de Cirugía Reconstructiva de Alta Complejidad prevista para los días 21 y 22 de agosto. 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La iniciativa busca facilitar el acceso de la comunidad a tratamientos reconstructivos de alta complejidad sin necesidad de realizar derivaciones fuera de la provincia.
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Hola, ¿qué tal? Buenas tardes, bienvenidos a esta nueva hora que está iniciando aquí en Radio Nacional. Bienvenidos a la tarde de Radio Nacional Río Grande. ¿Cómo están ustedes en este día de hoy, lunes, día del amigo? Y el inicio justamente de esta semana que tiene esta sensación que muchos tenemos de un vacío, un sabor quizás agridulce que nos deja, en este caso, esta situación de la selección argentina. Sean todos bienvenidos a la tarde de Radio Nacional Río Grande. Oscar Moreira está en los controles técnicos. Luis González, que también está aquí para tomar posteriormente los controles técnicos. Eugenia Duré está en la producción. Soy Samuel Mazepa y les vamos a hacer compañía hasta la hora 18.45 aquí en el aire de Radio Nacional Río Grande. Bueno, bienvenidos a todos. Sí, tenemos un sabor así agridulce por la derrota de Argentina. Todos nos habíamos ilusionado con que Argentina iba a levantar el trofeo de bicampeones, pero el fútbol es así y posteriormente haremos un análisis y escucharemos lo que Sebastián Vera, nuestro compañero, que por estas horas de la tarde ya empieza el repliegue justamente para aquí, para lo que es nuestra República Argentina. Pero lo cierto es que, bueno, la situación se va a dar con esta selección argentina que, bueno, llegó a este mundial con muchos lesionados y otras situaciones también, totalmente recluida en la defensa, algo que llamó justamente y llamó poderosamente la atención, una Argentina que desconocíamos. Pero bueno, veremos con quienes saben justamente del deporte qué es lo que ha pasado con la selección argentina. Pero sí nos pasa y nos toca de cerca, porque nos habíamos ilusionado y habíamos creído que era posible el sueño de ser bicampeones, pero el fútbol, la suerte, quien usted decida, no lo quiso así, y está bien, porque es parte del fútbol, es parte de lo que justamente reconoce esta situación del fútbol. Pero lo cierto es que ayer España fue superior, deportística y futbolísticamente hablando, y ha sido un partido realmente interesante, que nos estuvo en vilo hasta las últimas horas, hasta los últimos minutos, en los cuales, bueno, hemos visto en este caso con vicisitudes, con errores, con lesionados y demás, pero lo cierto es que España es el nuevo campeón del mundo. Argentina es bicampeón, es la segunda selección más importante del mundo, y bueno, ha dejado a Messi con un mundial extraordinario. En Argentina tenemos esta sensación de dolor, de incertidumbre, porque quizás sea el último mundial de Lionel Messi, no lo sabemos. Todos hablan de que sí. Hasta el momento ni Messi ni Scaloni salieron a hablar nada de qué es lo que va a pasar con este último baile, como tituló en este caso, el último tango, como lo titularon también a Lionel Messi. Scaloni, por su parte, que dijo: voy a cumplir el contrato hasta diciembre, que tiene contrato, y luego verá. Claramente ya se filtró información que van a tratar de hacer hasta lo imposible para que Scaloni se quede en la selección argentina, pero lo cierto es que no tiene más resto, en un análisis quizás un poco más exhaustivo, no tiene más resto para volver a armar nuevamente otro equipo. Y también la camisa que deja Scaloni es muy grande, el lugar que deja Scaloni es muy grande de llenar también. Nadie quiere hacerse un lugar como para entrar y ocupar ese lugar, ni el de Scaloni ni el de Messi, porque digo, Messi es una situación realmente impagable, inlograble lo que ha hecho el capitán de la selección argentina. Lo cierto es que por el momento solo queda respirar,
volver a barajar y pensar en las próximas fechas que tiene la selección argentina y no olvidarse que también están transcurriendo otras cosas en simultáneo aquí en la República Argentina. Cabe pensar que dentro de estos días, el jueves puntualmente, Boca ya tiene que enfrentar a O'Higgins, River que ha quedado fuera de la Copa Argentina con una goleada, varias situaciones que se han dado en esta situación con todo lo que respecta al fútbol local, pasando por varias situaciones. River que cayó ante Aldo Civi el día viernes, 3-1 fue la victoria de Aldo Civi. Boca que sigue con situaciones, pero que tiene que definir los playoffs. ¿Qué va a pasar con O'Higgins el día jueves a las 21:30? Vuelve a rodar la pelota nuevamente en los torneos locales y ver justamente qué es lo que va a pasar de cara a todo este encuentro. Sí, por su parte, también empiezan ya a definirse el posible mercado de pases por todo lo que va a pasar en este sentido y definir ya qué va a pasar con los ingresos, egresos de todos los clubes, el mercado de pases que está el rojo vivo. Y bueno, hoy justamente queda y resta definir qué es lo que va a pasar con los jugadores que van a venir a la Argentina. La delegación que emprendió su regreso desde Nueva York el día de hoy por la madrugada y va a llegar en la tarde aquí a Buenos Aires, a la provincia de Buenos Aires, pero no lo hará con el plantel completo. Figuras de renombre como Lionel Messi, entre otros, como no van a estar, como por ejemplo tampoco De Paul, pero sí los que van a estar son Emiliano Martínez, Lisandro Martínez, Marco Senesi, Facundo Medina, Nicolás Otamendi, Nicolás Tagliafico, Gonzalo Montiel, Leandro Paredes, Alexis McAllister, Valentín Barco, Ezequiel Palacios, Giovanni Lo Celso, Nico González, Thiago Almada, Giuliano Simeone y José Manuel López. En tanto, los que no van a venir al país porque ya se quedan en Estados Unidos, ya que empiezan a jugar ahí, como Messi y De Paul, o porque viajan directamente a sus orígenes, a su parte, en este caso, del mundo donde juegan, Lionel Messi y Rodrigo De Paul, que ya se quedan porque la MLS ya comenzó sus fechas con algunas pretemporadas y demás. Bueno, ya empieza a calentar motores en este sentido. Enzo Fernández, Lautaro Martínez, Julián Álvarez, Jerónimo Rulli, Nicolás Paz, Cristiano Cristian Romero, Nahuel Molina y Juan Musso son los que no van a venir aquí a la Argentina, pero sí ya empiezan a ocupar sus lugares. En ese sentido, el comunicado de la AFA sobre la vuelta a la Argentina, desde la Asociación de Fútbol Argentino, en nombre de los jugadores, el cuerpo técnico, de la dirigencia y todo el staff, quisieron expresar el más profundo agradecimiento a cada argentino que acompañó a este equipo en cada estadio, en cada ciudad y de cada rincón del país, alentando con fuerza permanente el impulso de la selección. Tras la final, algunos futbolistas del plantel partirán directamente de Estados Unidos hacia destinos para reincorporarse a sus clubes o iniciar su periodo de descanso. Tanto una parte de la delegación integrada por jugadores, el cuerpo técnico y miembros del staff van a regresar a Argentina con el arribo que está previsto desde las 17. Gracias por estar siempre y en estos momentos difíciles, porque la camiseta no la defendemos entre todos y el orgullo de representar a Argentina seguirá siendo el motor para afrontar, en este caso, es lo que dice este comunicado oficial de la AFA. En relación a este partido, justamente, que nos deja con esta sensación agridulce por gran parte y por todo lo que ha pasado. Pero sí hubo varias situaciones que se dieron, sobre todas las cosas, con todo lo que pasó desde el día de ayer, que ya se empieza a barajar la continuidad de Scaloni en Argentina. Habrá una reunión con el Chiqui Tapia por la próxima fecha FIFA. No habrá una definición en breve porque el entrenador aclaró que se va a tomar un tiempo para pensar, pero en septiembre sí se va a dar un nuevo encuentro después de la pérdida, en este caso, de la Copa del Mundo. Scaloni anunció que va a cumplir con el contrato
que vence en diciembre y después verá qué hace. Pero antes se va a reunir a hablar con el Chiqui Tapia en una conferencia de prensa en el día de ayer. El técnico se lo vio muy conmovido, hasta las lágrimas. Voy a hablar con el presidente, tengo una idea de lo que quiero hacer, cumplir el contrato y después veo, dijo el DT de 48 años, que... Esta charla va a suceder, pero no ahora, el cuerpo técnico y el plantel. No todos los jugadores van a comenzar algunos días de descanso y la reunión del entrenador y Tapia está prevista para realizarse en la próxima fecha FIFA. La selección argentina, que tiene varios amistosos a llevar adelante, entre esas fechas FIFA se disputan en este caso, por ejemplo, estas primeras citas, que será el reencuentro, que será la ventana de la fecha FIFA programada entre el 21 de septiembre y el 6 de octubre, donde se van a disputar una serie de amistosos con rivales y sedes a confirmar en los próximos días. Sin embargo, la gran expectativa está puesta en otra de las ventanas fuertes, que va a ser en noviembre, ya casi al cierre del año. En las últimas horas se filtró que podría disputarse la finalísima frente a España entre el 9 y el 17 de noviembre. Lo cierto es que Qatar busca albergar una cita estelar del fútbol mundial y presiona para reflotar el certamen e interceder para que en noviembre sea la fecha del esperado choque ante la Furia Roja, dándole a Argentina una revancha tras lo sucedido en la final de la Copa del Mundo. Claramente no es lo mismo, pero sí le daría una suerte de revancha, de alegría quizás, frente a todo lo que fue justamente este mundial de cara a lo que ha pasado en esta situación en la que Argentina justamente ha quedado fuera del mundial. Lo cierto es que queda justamente una posibilidad, que es la finalísima, y ver justo cómo evoluciona y cómo termina en este sentido esta situación argentina. Hoy es un día totalmente con sabor a quizás a agridulce o a nada, ese sentimiento de vacío, porque Argentina justamente ya no hay mundiales, no hay partidos fuertes, no hay partidos duros, partidos así que se defina todo por una jugada maestra. Es así que, bueno, tenemos esta situación en la que tenemos que literalmente volver a la vida cotidiana y natural y ver justo cómo va a evolucionar, ver todo lo que va a pasar con respecto a este sentido de esta situación. A veces queda con esta situación de que, bueno, se iba a dar esta posibilidad de ver, pero bueno, lo cierto es que no se nos dio esta vez. El mundo está triste porque se habla del último mundial de Lionel Messi. Hasta ahora no ha hablado sobre el mundial. Sí hubo un comunicado en redes sociales de Messi, que hizo un posteo en sus redes sociales en el cual agradece obviamente la compañía de todos los argentinos, el acompañamiento, con una foto en sus redes sociales. Mencionó que el dolor es muy grande y va a costar que cierre esta herida, pero también me quedo con todo lo bueno, con los partidos que dimos vuelta, dejando todo, y que quedarán para siempre en la memoria, con el apoyo de un país entero que junto con el trabajo y el esfuerzo de este grupo nos llevó a volver a estar una vez más alto entre los mejores del mundo. Hoy cuesta valorar lo que hicimos, pero este grupo llegó a dos finales consecutivas de la Copa del Mundo. Muchas gracias de corazón por cada saludo y cada mensaje. Una vez más logramos unir a todo un país y estar juntos compartiendo el mismo orgullo de ser argentinos. También quiero felicitar a España por este campeonato. Es lo que dice justamente este comunicado oficial que hizo Lionel Messi en sus redes sociales. Y obviamente tiene muchísimos comentarios de toda la gente que pasa a dejar su agradecimiento, su reconocimiento a el más grande de todos los tiempos, que se llama Lionel Messi, en esta edición de este Mundial 2026. No se nos dio, pero hay situaciones en las que a veces las cosas no salen y esto es lo que nos ha enseñado el fútbol. Lo cierto es que
esta situación que se había empezado a barajar en relación a un posible feriado que la Casa Rosada, a través del Gobierno de la Nación, habían dicho que podría haber un feriado. Bueno, lo dijeron justamente por este festejo que iba a ser, acaso si los jugadores se ponían de acuerdo y decidían justamente recibir a todo el, o sea, ser recibidos en este caso por los por las personas o por el pueblo argentino, pero han decidido que no, puesto que no todo el plantel viene en camino, así que por esas razones que bueno, se decidió justamente con esta situación no realizar este festejo y por ende quedó por tierra la posibilidad del feriado nacional, que posiblemente iba a llegar en el día de hoy o mañana, pero no ha sido así este feriado, que bueno, desafortunadamente trae más tristezas por esta situación que se ha dado en relación justo con la selección argentina que viene de haber perdido este mundial. Pero un breve repaso, y no podemos dejar de pasar por esta situación en la que hemos tenido esta selección argentina en lo más alto y nos ha dejado en lo más alto también. 8 décimas de grado es la temperatura actual en la ciudad de Río Grande, 3 grados 8 décimas es la sensación térmica, según informa la estación astronómica aquí en la ciudad de Río Grande, 58% es la humedad, el viento es del sudoeste a 17 kilómetros por hora, así lo informa la estación astronómica, y han sido días fríos los que hemos pasado, literalmente muchos fríos lo que se ha vivido, sobre todo el día viernes por la noche, qué frío que hacía el día viernes, ¿no? Tremendo ese frío que nos ha abrazado el día viernes, pero que ya el día de hoy justamente tenemos para disfrutar un día un poco más cálido, no le digo que va a ser así.

Y bueno, el resto de la semana que va a ser bastante estable, llegando la inestabilidad posiblemente el día sábado o el día domingo, veremos qué sucede, pero esta semana se muestra estable en cuanto a la nulabilidad de probabilidad de precipitaciones, pero sí frío, inclusive el día de mañana martes se anticipan máximas de 0 grados, mínimas de 8 grados bajo cero, así lo avisa el Servicio Meteorológico Nacional para el día de mañana. En cuanto al cielo, se encuentra despejado y así se muestra este día de hoy aquí en nuestra ciudad con este clima un poco más agradable. Hacemos una breve pausa, estamos iniciando justamente la tarde de Radio Nacional Río Grande. Oscar Moreira en los controles técnicos, Eugenia Aduré en la producción de este programa. Soy Samuel Mazzepa y les vamos a hacer compañía con todo este equipo hasta la hora 18:45.

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1: 3:30 de la tarde en todo el país. Nacional es mundial. Los jugadores del seleccionado regresan al país. El avión de Aerolíneas Argentinas aterrizará en Buenos Aires después de las 18 y el equipo tendrá un recibimiento protocolar. El informe de Liliana Arias desde Casa de Gobierno.
2: Coordinado por Casa Militar por instrucción de la Secretaria General de la Presidencia, Karina Milei. Desde las 10 de la mañana, 65 granaderos se encuentran en el aeropuerto de Ezeiza para ofrecerles un recibimiento de honor a los jugadores, cuerpo técnico y también las autoridades de la AFA, todos ellos pertenecientes a la selección argentina. Radio Nacional pudo saber que se aplicará un protocolo similar al que se efectúa durante una visita oficial de mandatarios internacionales. Así, un cordón de honor de 20 efectivos del Regimiento de Granaderos a caballo, además de 45 miembros de la fanfarria Alto Perú, darán los honores a la selección argentina. Por otra parte, desde el Poder Ejecutivo insisten en señalar que por instrucción del presidente Javier Milei, ningún funcionario del gobierno nacional participará de la recepción de

0: honor.
1: Nuevos robos a conductores de aplicación en La Plata. El informe de Fernanda Germanier desde la capital bonaerense.
2: Se reiteran los asaltos a conductores de aplicación en La Plata. Esta vez un delincuente simuló ser pasajero y pidió un traslado en la zona sur de la ciudad. Cuando llegó, el chofer con su moto sacó un arma, lo golpeó y escapó con el vehículo y con su celular. Radio Nacional habló con los compañeros de la víctima.
3: Yo ya lo viví, estaba en un auto. Saben que pueden hacer lo que quieren. Lamentablemente que sabe que no va a actuar o que no se va a defender. Nos quedamos esperando a que no nos pase. Pero es una ruleta. Tenemos seguro, estamos todo el tiempo cuidados. Cuidándonos, no nos conviene a nadie.
1: Un satélite argentino vigilará el océano. El nuevo dispositivo aportará imágenes de alta resolución inéditas para el monitoreo ecológico, el control de la pesca ilegal y la vigilancia nocturna en el mar. La Comisión Nacional de Actividades Espaciales confirmó que el satélite Sabia Mar ingresó en etapa de integración y testeos en los laboratorios de la firma estatal INVAP. En la ciudad de Buenos Aires, temperatura 13 grados 9 décimas, humedad 79%, cielo cubierto, visibilidad reducida a 9 kilómetros por lloviznas.
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3: En toda la República Argentina es la hora 15:44 minutos y el día de hoy, bueno, se pudo conocer la historia de Diego Borinsky, que es periodista y autor de la biografía oficial de Lionel Scaloni. Dialogó con el equipo de Nicolás Yacoy en primer round aquí por Radio Nacional y analizó justamente el significado de las declaraciones del entrenador tras el subcampeonato mundial. El escritor manifestó que Scaloni es una persona humana, sincera y auténtica, y es muy auténtica y le cuesta actuar frente a la tribuna. No es la primera vez que llora en una conferencia. Es una persona que se muestra tal cual es. Así lo expresó y escuchamos lo que Diego Borinsky tiene para contarlos en esta entrevista muy interesante que la queríamos compartir junto a ustedes.
4: Tenemos en línea a Diego Borinsky. Diego es periodista y autor de la biografía de Scaloni. Cuéntanos, Diego, con algunos rasgos, ¿no es cierto?, biográficos y de personalidad, sobre todo, de este Lionel Scaloni, ¿no?
5: Bueno, la verdad es que creo que es bastante lo que se muestra, muchas cosas, ¿no? A mí me pasó, yo recién pude verlo en octubre del 24 y estuve en enero del año pasado, estuve en su casa en Mallorca, y bueno, después pude entrevistar a los familiares y demás. Y la sensación que tuve la primera vez que charlé con él es que ya lo conocía toda la vida, por haberlo visto en tantas conferencias, llorar, expresarse, ese sentido común. Nada, es una persona muy, muy humana, sincera, auténtica. Ayer, cuando se quiebra en conferencia de prensa, yo creo que él tenía pensado no decir nada. Cuando le preguntaba por el futuro, acababa de perder una final. Lo más lógico era decir, bueno, no sé, no es momento, habrá tiempo para ver, y no pudo con su sinceridad, sí. y dijo de una y se quebró.
4: Es que en Cali, te digo, de las primeras veces en las que te apareció como, no quiero decir sacado de libreto, porque no es que estuviera él guionado en la vida, ¿no? Pero sí, con una respuesta rápida, ¿no es cierto?
5: Él, para mí él es muy auténtico, le cuesta actuar, digamos, para la tribuna, y por eso ayer era para decir, bueno, acabamos de poner una final, claro. Ya veré, pero nada, dijo, la verdad que está muy difícil seguir este grupo de jugadores, y ahí se quebró, sí. Y bueno, ya no es la primera vez que llora en una conferencia,
4: no.
5: Con lo cual es una persona así que se muestra... Se muestra tal cual es bastante transparente, es un gringo de campo, que nunca se creyó lo que ganó, que se considera una persona normal. Me acuerdo cuando volvió de ganar el Mundial de Qatar, la primera conferencia de prensa en el predio, le preguntaban esto, lo otro, y en un momento dice, porque yo no me levanto todos los días pensando que soy campeón del mundo, porque ustedes sí, dicen todos los periodistas, ¿viste? Bueno, él es todo lo contrario.
4: Claro. Ahí marcabas vos, ¿no es cierto?, que él es una mezcla, ¿no es cierto?, entre conocimiento técnico, que me parece que es lo menos discutible por más conocido, y gestión humana excepcional, ¿no es cierto? Ahí hay un punto.
5: Sí, porque ahora, obviamente, antes era distinto, no había tanto ruido mediático de redes, de gente tan joven. El técnico era el técnico, el preparador físico y un ayudante. Y el ayudante en los 70 empezó, antes era el técnico solo, el preparador físico, el kinesiólogo y nada más. Y bueno, no era todo tan complejo y tanto estudio de todo. Y bueno, ahí tenés que saber de fútbol y saber liderar un grupo, gestionar egos. Son dos jugadores que en sus equipos son figuras, y todos quieren jugar. Vos pensás, por ejemplo, ayer Lautaro, que fue el goleador de Italia, todo no pudo entrar, y durante mucho tiempo fue suplente de Julián, y bueno, lo supo llevar perfecto, y terminaban los partidos y se abrazaban Julián y Lautaro. Ahí tenés que construir un grupo con base sólida, ¿viste? Y realmente y bueno, eso lo ha conseguido, evidentemente. Durante 8 años casi no hubo ruido con eso, no hubo situaciones conflictivas, se fue ganando todo y se construyó un grupo espectacular. Y eso, sin duda, esa imagen y semejanza del entrenador.
2: Diego, Rodrigo, te saludo, gracias por estar en el aire de Nacional. Y recapitulando un poco en sus comienzos, en el comienzo de Scaloni como entrenador, era como rodear a Messi, ¿no? Vos decían hablar de los egos, todo esto. El Dibu Martínez, que era casi desconocido también, de las críticas que él recibió, y cómo fue armando todo, ¿no? Desde las bases, ¿no? Desde las raíces.
5: Y sí, la verdad que yo creo que antes siempre se decía, armemos un equipo para Messi, armemos un equipo para, claro, Messi. Y este fue al revés, armó un equipo y después lo metió a Messi, uh-huh, porque él, cuando agarra el interinato a fin del 2018, que son 6 amistosos, que es lo que le pide Tapia en principio, lo llaman a Messi con Aymar y le explica, mirá, es el momento de recambio, vamos a llamar muchos jugadores nuevos, y nada, y después lo suma él en marzo del 19, en la previa a la Copa América del 19, y ahí en la Copa América se arma el grupo con la convivencia, todo, con muchos chicos que lo tenían como ídolo a Messi y que lograron tratarlo como uno más y que se sintiera como uno más, y nada, son pibes que matan por Messi, y bueno, cada uno fue creciendo, y sí, el saber de fútbol es también llamar a jugadores como el Cuti Romero, como el Dibu, que nadie, claro, los tenía,
4: claro,
5: que no sé si otros lo hubieran llamado, y nos terminaban haciendo, claro, la diferencia,
4: ¿viste? Acá te escucho, refuerzo un poco una idea que te compartía más temprano, que voy a volver a tirar acá, probablemente es errónea, y para que vos me ayudes, Diego, a calibrarla, ¿no? Primero de todo, cualquier cosa que Scaloni decida, por supuesto, va a estar bien. Y te involucro a vos porque sos el que tiene mayor conocimiento, ¿no es cierto?, de las herramientas y el bagaje con el que va a tomar la decisión que tome Scaloni. Pero digo, en algún punto el mensaje no quedaría sin cerrar si él simplemente se va porque esta selección se agota. Digo, esto de la gestión humana excepcional y tiene que seguir haciéndolo y liderar otro recambio.
5: Sí, él ya 2 veces estuvo cerca de irse. Una fue, lo expresó públicamente en el Maracaná después de ganar la por eliminatoria hasta, uh-huh, Brasil. Uh-huh. Y yo, después a mí me contó otra que había sido anterior.
4: Ah, mira.
5: Y nada, y finalmente se quedó. Acá, después de quebrarse en conferencia de prensa, después dio en zona mixta, salió a hablar, porque no hablaron los jugadores.

0: Diego, la última de mi parte, ¿y qué intuís vos que puede llegar a pasar? Quizás hay muchas preguntas hoy.
1: Eso es.

0: estar
1: La
0: bien,
1: mesa
0: tal cual.
1: estará bien.
0: Totalmente. Merecido lo tiene. Diego,
1: Sí.
0: muchísimas gracias por la charla.
1: Dale. Les mando
0: Abrazo
1: un
0: grande.
1: abrazo a todos.
0: Abrazo
1: Gracias.
0: grande. Sigue atendiendo llamados. Es Diego Borinsky, es periodista y autor de la biografía oficial de Leonel Scaloni. Interesante, porque lo metíamos en
2: Sí.
0: el brete de alguien que se.
2: Era el audio en este caso de Diego Borinsky, quien es periodista y autor de la bibliografía oficial de Leonel Scaloni, que dialogó con Nicolás Yacoy en su programa Primer Round aquí en Radio Nacional. Lo cierto es que no se sabe qué va a pasar con Scaloni por estas horas de la tarde. No se conoce y bueno, veremos, todos queremos saber qué es lo que va a decir el gringo, pero Scaloni tiene contrato firmado hasta diciembre de 2026, pero dejó en duda la continuidad, tal cual lo hizo cuando le ganó a Brasil el Maracaná. Pero tras perder esta fecha mundialística, el DT admitió entre lágrimas que necesita resetearse y evaluar su futuro, por lo que su decisión final dependerá de conversaciones que va a mantener con la AFA en los próximos meses. Tras la reciente final, Scaloni declaró que va a cumplir su contrato y luego va a analizar los pasos a seguir. Hay posibles motivos de salida que giran en torno al desgaste físico y mental de la alta competencia, sumado a prioridades personales y de salud familiar, que lo llevan a alejarse temporalmente del banco argentino o buscar nuevos horizontes. Lo cierto es que hasta el momento no se sabe qué va a pasar con Scaloni. De cara a esta situación y sobre todas las cosas, ¿quién podría ocupar este lugar que deja justamente con este gran trecho que hay que llenar en este sentido con la selección argentina que lo ha ganado todo en el sentido de Scaloni, sobre todas las cosas, con estas posibilidades, ¿no? Venir de ganar dos Copas América, una final del mundo, una finalísima, ser en este caso la segunda selección más importante. Pero dentro del entorno de la selección argentina hay posibles candidatos: el Cholo Simeone, Pablo Aimar, Marcelo Gallardo y Javier Mascherano. El del medio, Gallardo, aparentemente ya fue descartado porque habría empezado ya conversaciones directas con, en este caso, la selección celeste, la uruguaya, los charrúas que ya posiblemente lo tienen en la mira. Pablo Aimar es la opción más natural y la lógica para sostener la línea del trabajo actual. Ha sido la mano derecha de Scaloni como ayudante de campo y conoce a la perfección el

vigente en el Atlético de Madrid, y Pochettino, quien cerró su ciclo en Estados Unidos tras el Mundial, y completan la lista de alternativas tradicionales, aunque sus contratos y situaciones particulares los vuelven opciones más complejas de concretar que en el caso de Pablo Aimar, que podría llegar a continuar la línea que ya había planteado Scaloni en relación justamente a esta situación que se da con la selección argentina en su continuidad justamente con todo lo que respecta a este combinado y sobre todas las cosas, esta situación que se da para la continuación del trabajo de Scaloni en relación justamente a este Mundial. Veremos qué es lo que pasa, pero repasando justamente las fechas que se le avecinan a Argentina, la fecha más próxima, en este caso, que tiene la selección argentina, la infartoneta,

plantea todo y hay que barajar y ver justamente qué es lo que salen en resto de las cartas y sobre todas las cosas, tratar de respirar y no tomar decisiones apresuradas. Ha sido realmente uno de los mejores mundiales que hemos visto en relación a este sentido y el mejor mundial de Lionel Messi. Hora 16 en toda la República Argentina, la síntesis de noticias de Radio Nacional.

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1: Las 4 de la tarde en la República Argentina. Nacional es mundial. Reconocimiento al liderazgo de Lionel Messi. El informe de Nicolás Álvarez.
2: En diálogo con Radio Nacional, Carlos Fernando "El Mono" Navarro Montoya habló de Lionel Messi, el rey del mundial.
3: Bueno, pero pues, los genios siempre tienen esta capacidad, ¿no? De sorprendernos día a día, cada partido. Y Messi rubricó en este mundial 20 años como nunca había pasado en la historia del fútbol, de un liderazgo asombroso, ¿no? Y creo que, bueno, se llevará el reconocimiento de todo el planeta fútbol.
1: Comenzaron las vacaciones de invierno en 4 distritos. Es en Chaco, Santiago del Estero y la ciudad y la provincia de Buenos Aires, mientras que en Córdoba, Mendoza, Entre Ríos, San Luis, San Juan y Santa Fe se reinició el ciclo lectivo. En tanto, en el resto de las provincias continúan una semana más con el receso escolar. Alerta meteorológico rige para el centro de Catamarca, Salta y Jujuy, donde se espera viento sonda con ráfagas que pueden superar los 70 kilómetros por hora. Fuegos artificiales provocan un incendio en Puerto Iguazú. El informe de Carmen Segovia desde la emisora de Radio Nacional en la ciudad misionera.
4: Investigan el origen del incendio en la costanera de Puerto Iguazú. Testigos señalan que fuegos artificiales fueron lanzados desde el Brasil en los festejos por la final del Mundial. El informe por parte de la jefa de prensa de la Unidad Regional Quinta, comisaria inspector Viviana Merlo.
5: Un principio de incendio se registró en zona de la costanera de Puerto Iguazú. Un foco ígneo afectó un sector de vegetación. Tras ser alertado sobre la situación, los efectivos comenzaron a trabajar fuertemente para poder extinguir las llamas del siniestro. No se registraron personas lesionadas ni daños sobre viviendas u otras estructuras.
1: En la ciudad de La Rioja, donde nos podés escuchar por AM620 y FM102.5, temperatura 19 grados 8 décimas, humedad 47%, cielo ligeramente nublado. En la ciudad de Buenos Aires, temperatura 13 grados 9 décimas, humedad 79%, cielo cubierto y la visibilidad reducida por llovizna a 9 kilómetros.
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8: Continúan las colectas voluntarias de sangre organizadas por el Instituto Provincial de Hemoterapia de San Juan, con nuevas jornadas previstas desde el 22 de julio para acercar esta acción solidaria a distintas comunidades de la provincia. El cronograma continuará el 22 de julio en Rivadavia, en el anexo Libertador de la Municipalidad, ubicado en Avenida Libertador 5112, de 8 a 12. Luego, el 24 de julio, la colecta llegará al Hospital Dr. Federico Contoni de Pocito, en el mismo horario. La campaña seguirá el 28 de julio en el Hospital San Roque de Hachal, de 8:30 a 12, y finalizará el 31 de julio

en el centro de jubilados de Añaco de 8 a 12. Para donar sangre es necesario tener entre 18 y 65 años, asistir con documento nacional de identidad y cumplir con las recomendaciones indicadas por el organismo. También se solicita realizar un desayuno liviano con abundante líquido antes de la extracción.

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3: Toda la República Argentina, ya 18 minutos nos separan de la hora 16. En Río Grande la temperatura actual 6 décimas de grado, la sensación térmica 4 grados 4 décimas bajo cero, 61% es la humedad, la presión atmosférica es de 1012, expresada en hectopascales, con viento del sudoeste a 12 kilómetros por hora, y es lo que justamente tenemos para el día de hoy. Está con nosotros Sebastián Águila, en este caso desde lo que es Defensa Civil del municipio de la ciudad de Río Grande. Sebastián, ¿cómo te va? Buenas tardes. Samuel Mazepa te saluda por este lado.
4: ¿Qué tal? Buenas tardes, Samuel, ¿cómo estás?
3: Muy bien. Con este día un poco frío y estas temperaturas bajas que nos han sorprendido literalmente a todos, y el motivo de nuestra llamada, Sebastián, era justamente para esto, ¿no? Para tener en cuenta los cuidados que debemos tener en base a estas temperaturas.
4: Bueno, sí, venimos con unas semanitas, con una semana atrás de este frío polar que sorprendió, pues ya estaba pronosticado de igual manera, pero bueno, sorprendió a Tierra del Fuego, por ahí con temperaturas muy bajas, con sensaciones térmicas muy bajas, entendiendo que estamos en una época invernal y que, bueno, capaz que el año pasado no fue tan así para la ciudad de Río Grande y hoy nos toca sufrir estas, o pasar estas temperaturas, que es lo normal. Y bueno, como siempre estamos hablando de los cuidados y siempre de la prevención, es importante siempre recalcar, y como lo venimos recalcando, los cuidados por el monóxido de carbono, que son fundamentales, ¿no? Uh-huh. Siempre cuando tenemos este tipo de temperaturas en nuestro hogar, en nuestro lugar de trabajo, aumentamos la calefacción, las temperaturas, cerramos las ventanas, tapamos las rejillas y demás para que no ingrese frío y para mantenernos calentitos. Lo que tenemos que tener en cuenta en este caso es la verificación de todos los artefactos a gas, a combustión, que tengamos dentro del hogar, que sean una llama azul, uh-huh. Que no sea una llama naranja ni roja, porque estaríamos en presencia de una combustión incompleta, y el monóxido de carbono. También tenemos que verificar que la salida, los tirajes no estén podridos, no estén rotos, no estén caídos. Eso es fundamental para que toda la combustión pueda salir hacia el exterior y no pueda provocarnos algún tipo de incidente dentro de nuestro hogar. Otra de las cosas también que recomendamos es que todo artefacto a combustión sea verificado, controlado, y se hagan el mantenimiento correspondientes por lo menos una vez al año y sea por un personal matriculado.
3: Uh-huh. Sebastián, te quería preguntar, en este caso, a veces no tenemos en cuenta lo que son las recomendaciones para las cañerías exteriores, o por ahí, viste, cuando se congela quizás las tuberías, que lo hemos visto en estos días.
4: Bueno, sí, eso también es también a través de estas recomendaciones, también están saliendo a través de la Dirección General de Obras Sanitarias del municipio, sobre el tema del aislamiento y la aislación de las cañerías de agua. Es fundamental, más en las casas, en las casillas, generar esto del aislamiento correspondiente, las profundidades correspondientes cuando se hacen las conexiones en los caños, es algo fundamental para poder evitar congelamiento, ¿no? En estos días y en estas bajas temperaturas, sabemos que hay vecinos que han tenido algún tipo de congelamiento en las cañerías. Uh-huh. Bueno, han recurrido por ahí al descongelamiento. Sabemos que es bastante, es complicado descongelar por ahí caños y demás, porque bueno, hay que cavar, hay que llegar al caño, claro. Tratar de descongelarlo de alguna manera, al piso y demás. Uh-huh. Por eso siempre se está hablando que antes del invierno, igual que la prevención en el monóxido de carbono, ¿no? La prevención está que antes de que nos sorprenda el invierno, poder hacer las aislaciones correspondientes, los trabajos correspondientes, no solamente los caños que están van por la tierra, sino los que van hacia el hogar también. A veces no están correctamente aislados, y nos pasa esto del congelamiento, o tenemos canillas afuera que no están aisladas, y el congelamiento arranca desde ahí, desde las canillas externas, y hacia todo el circuito, ¿no? del hogar.
3: Sebastián, por otra cosa te quería preguntar algo que tiene que ver con los lugares donde compartimos con todos, ¿no? Te quería preguntar puntualmente por lo que es la Laguna de los Patos, que era algo que, digamos, forma parte del folclore de nuestra ciudad, que todos esperamos justamente de la habilitación correspondiente.
4: Bueno, sí, la Laguna de los Patos, como ya venían preguntando ya hace más de una semanita, ya la pudimos dar la habilitación correspondiente. Uh-huh. En realidad el chequeo del congelamiento de la laguna lo hicimos el sábado por la mañana, y bueno, y entendimos que tiene el espesor suficiente la laguna para que cualquiera de los vecinos pueda ir a hacer actividades invernales, patinar, andar en trineo y demás. Uh-huh. Así que la laguna ya está habilitada, igual que la pista del cono de sombra, también van a haber actividades. El municipio va a realizar actividades a través de la Secretaría de Deporte, distintas áreas. Van a estar ahí en el sector del cono sombra el día de mañana, el jueves, el sábado. Van a estar haciendo actividades. No sé el horario, pero ya lo van a estar publicando. Claro. o compartiendo de esta manera. Y nosotros también vamos a estar ahí acompañando y cuidando.
3: Sebastián, te quiero preguntar por algo que tiene que ver justamente con esto, ¿no? ¿Cuáles son las recomendaciones que tenemos que tener al momento de contar con la habilitación correspondiente de estos lugares, ¿no? Porque a veces pasa que a algunos vecinos que por ahí les gana la ansiedad van y se mandan sin contar con la habilitación correspondiente, ¿no?
4: Bueno, sí, siempre salimos o decimos, informamos que esperen a la habilitación o esperen al chequeo que hacemos acá a través de la Dirección de Defensa Civil, porque en la Laguna de los Patos la particularidad es la gran acumulación de agua que hay y la profundidad. Uh-huh. Y las temperaturas bajas del agua. Entonces hay que tener, esa es nuestra mayor preocupación, nuestra preocupación como Defensa Civil, la preocupación del intendente, del secretario, que no pase nada ahí. Porque sabemos que hay alrededor barrios, hay niños que van a jugar, entonces si les pasa algo, sería tremendo que pase algo ahí, ¿no? Un incidente, un accidente, en las aguas muy heladas y muy frías. Cuando la laguna no ha estado habilitada y recién se ha generado algunas pequeñas capas de hielo, hemos entendido y nos han avisado que hay padres que han ido con menores y han tenido por ahí una rotura de hielo, se han mojado y demás. Uh-huh. Por suerte han ido con los niños o con los chicos, pero bueno, eso tratamos de evitar, ¿no? Que no pase nada, que no pase ningún tipo de incidente o accidente y que después tengamos que lamentar. Las recomendaciones que son, en este tipo de lagunas, esperar que la Dirección de Defensa Civil y a través del municipio dé la autorización correspondiente. Uh-huh. ¿Qué es esto? Ir a hacer las mediciones, superan los 18 centímetros, fundamental para que puedan realizar actividades, y después, obviamente, a las familias que van a realizar actividades, primero en estas épocas frías, y sabemos que están en receso invernal todos los colegios, las instituciones educativas y demás, ir abrigados, abrigarse los pies, las manos, la cabeza, fundamental, el cuerpo. Uh-huh. Con mínimo tres capas de ropa, básicamente, con una ropa térmica, para evitar principios de hipotermia. Si van en familia, llevar termos con agua caliente, con té, con café, con mate y demás, y salir a disfrutar. Si son niños o adolescentes, están aprendiendo a patinar, porque sabemos que se alquilan patines y demás, que traten de llevar algún casco, unas coderas, rodilleras, algo de protección, básicos, como para, porque si se

0: servir para acompañar a los distintos servicios de emergencias, a la comunidad, en todo lo que decía recién, meteorología, con las alertas y con las demás instituciones de emergencia, porque en realidad trabajamos todos en conjunto, acá nadie trabaja solo, todos trabajamos en conjunto y bueno, y estamos en pos del cuidado de la ciudad, ¿no? Así que bueno, muchísimas gracias también a ustedes por este espacio y por la difusión, que es muy importante que llegue a cada vecino.
1: Totalmente. Un abrazo grande, Sebastián. Gracias.
0: Muchas gracias a ustedes.
1: Hasta luego. Sebastián Águila, en este caso, quien es el director de Defensa Civil del municipio aquí en la ciudad de Río Grande, trayendo estas recomendaciones que son muy importantes, vitales para estas épocas de climas fríos, en donde baja abruptamente la temperatura y uno siente que bueno, es algo a tener en cuenta, y es por eso que queríamos estar justamente con estas recomendaciones, por estar justamente con estas temperaturas que son bastante frescas. Esta semana que pasó ha sido muy fría aquí en la ciudad, se ha notado que descendió abruptamente la temperatura, como que el invierno se despertó de su aletargo, y es por eso que queríamos contar con la palabra autorizada de Sebastián para tener a detalle justamente todas las recomendaciones y además traerle la información de que había sido formalmente habilitada la Laguna de los Patos aquí en la ciudad de Río Grande. 0.4 grados sobre 0 es la temperatura actual en Río Grande, 4 grados 1 décima bajo 0, es la sensación térmica, la humedad es del 64%, la presión atmosférica es de 1012 expresada en hectopascales, con una temperatura actual justamente que por estas horas de la tarde se encuentra así, un poco más fresca, con viento del sudoeste a 17 kilómetros por hora. Y para el resto de la jornada del día de hoy, según informa el Servicio Meteorológico Nacional, tendremos una jornada que bueno, va a ser marcada por un cielo parcialmente nublado, con 0% la probabilidad de precipitaciones, y en horas de la noche también tendremos cielos parcialmente nublados, con un clima bastante estable, cuanto menos hasta el día sábado, según informa el Servicio Meteorológico Nacional. Hora 16:30 en toda la República Argentina, la síntesis de noticias de Radio Nacional.

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1: Hora 4:32 minutos en la República Argentina.

0: Nacional es mundial y primicia de Radio Nacional Rosario. Mañana llega Lionel Messi a la ciudad santafesina. El informe de Diego Frisco.
1: El capitán de la selección argentina de fútbol, Lionel Messi, llegaría este martes a las 6 de la mañana a Rosario. Luego de haber participado de la final de la Copa del Mundo, viajó a Miami y desde allí tomará un vuelo privado que tiene previsto su arribo al Aeropuerto Internacional Islas Malvinas de Rosario a las 6 de la mañana. Desde allí se trasladará hacia su casa en el barrio privado Kentucky, ubicado en la vecina localidad de Funes, donde pasará algunos días rodeado de su familia y amigos antes de retomar sus compromisos con el Inter Miami.
0: En tanto, llegaron los familiares de los jugadores de la selección que arriban esta tarde a Ezeiza. El avión de Aerolíneas Argentinas aterrizó hace instantes. En este marco, Juan Lo Celso, padre de Giovanni, afirmó que el torneo fue hermoso.
2: Pero bueno, todos muy felices.
3: Levantaron la bandera de Malvinas.
2: Sí, fue muy especial. Uno que estuvo en esa época en el secundario, yo no lo podía creer, te digo la verdad.
4: ¿Y la continuidad ahora de Gio?
2: Está bien, él tiene ahora que irse a Sevilla.
0: Prorrogan la agencia encargada de las privatizaciones. El gobierno decidió que continúe vigente hasta que cumpla los objetivos. La Agencia de Transformación de Empresas Públicas es la encargada de la gestión en representación del Estado y privatización de casi 60 compañías. Causas de corrupción en la obra pública. Una ex directiva de una empresa de Lázaro Báez realizará tareas comunitarias a cambio de no ir a juicio oral. La Cámara de Casación le otorgó una probation a Miriam Elizabeth Costilla, que deberá prestar servicio durante 2 años en un lugar de ancianos. En la ciudad de Buenos Aires, temperatura 13 grados 2 décimas, humedad 83%, cielo cubierto, visibilidad reducida por llovizna a 7 kilómetros.
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0: 38 minutos ya nos separan de la hora 16 en esta tarde aquí en Radio Nacional Río Grande, este día de hoy lunes, día del amigo, así que el abrazo grande para todos los amigos de Radio Nacional. 2 décimas de grado es la temperatura actual aquí en el norte de la isla, la sensación térmica 4 grados una décima, 66% es la humedad, la presión atmosférica es de 1012 expresada en hectopascales, con viento del sudoeste 16 kilómetros. Sebastián Vera está con nosotros, es súper emocionante todo esto que nos atraviesa como argentinos. ¿Cómo estás vos?
1: ¿Cómo andan todos? Saludos por allá. Bueno, estoy y no estoy, ¿no? Porque claro, después de lo que sucedió ayer también. No, igual arriba el espíritu, porque la verdad que en el recuento ha sido un mundial espectacular. Obviamente ahora nos está costando verlo, atravesarlo después de la derrota de ayer, pero realmente ha sido magnífico, tanto como de forma profesional para mí, cubriendo mi primer mundial. También siento que ha sido un gran espectáculo y hay que terminar de quedarse con eso, ¿no? El partido contra Inglaterra, inolvidable, y esos partidos que son los que más quedan en la retina y sobre todo en la historia, en los libros de historia del fútbol.
0: Increíble, Seba, el trabajo que has hecho, y sí, uno tiene que levantar la cabeza, como se decía hoy, hay que barajar y seguir de nuevo. Seba, ¿cómo fue el partido ayer? ¿Cómo lo viste en tu análisis y en tu perspectiva?
1: Bueno, lamentablemente fue el peor partido del ciclo Scaloni, me animo a decir incluso, y justamente se da en una final, ¿no? Contra quizás uno de los mejores rivales que tuvo esta selección, donde no pudo hacer pie, ni siquiera le pudo hacer frente, y es quizás lo más duro que se lleva a la selección, el papel que termina dando el último partido, sin tiros al arco, sin respuesta física, anímica, futbolística, ninguna de las tres apareció, y después creo que cada ítem que acabo de decir tiene su responsabilidad, tendremos que hablar cómo no hubo recambio, cómo los jugadores llegaron realmente sobre el límite o incluso lesionados, cómo Scaloni igual decidió llevar a esos jugadores, y a diferencia que hizo en Qatar, que quizás lo más destacable que podemos hablar de ese Mundial es el volantazo que pega Lionel Scaloni apostando por jóvenes como Enzo Fernández, Julián Álvarez o Alexis Mac-Allister, y que en este Mundial no se animó a hacerlo. Cada uno tendrá su responsabilidad, obviamente, de forma individual y colectiva. Y bueno, el partido de ayer, Argentina no lo hizo ni cosquillas a España, que atravesó el partido cómodamente, sabiendo que no lo íbamos a atacar prácticamente, hasta que pudo descifrar cómo llegar al gol y lo termina haciendo en el tiempo extra. Argentina con más corazón que otra cosa, y era hasta donde llegara, y bueno, por lo menos nos llegó hasta la final, y lamentablemente se nos vuelve a escapar. Esta vez no estuvimos tan cerca como otra vez, es realmente lejos en el partido, pero bueno, es lo que más duele. La última imagen de Lionel Messi con un partido realmente apático de la selección argentina y él mismo, ¿no?
0: Claro. Seba, te quiero preguntar algo que se habló mucho, y obviamente desde tu experiencia cubriendo este Mundial y obviamente en todo lo que viviste en este tiempo, más tu experiencia como hincha, obviamente, de la selección argentina. ¿Crees que los cambios fueron acertados? Porque se habló también de esta situación.
1: Hubo tres cambios que fueron obligados, o sea, no hubo, la mala suerte tampoco acompañó a esta selección, que en algún momento le ayudó. En esta vez se le lesionan tres jugadores, dos de los centrales estrella que tenía esta selección, incluso de los mejores de este Mundial, se le lesionan, y también se lesiona Montiel. Realmente Argentina se caía a pedazos de lo físico, entonces que quizás los cambios no son buenos, pero también hay que analizar que hubo cambios que él no hubiese querido hacer, que agotaron la posibilidad que tenía en el banco y también le fueron restando potencia al equipo. Lautaro Martínez no termina ingresando, entre otras cosas, por las lesiones. Tiene que terminar entrando Facundo Medina y Senesi, dos jugadores que tenían pocos minutos en lo que fue este ciclo y estas eliminatorias, y que terminan siendo más un salvavidas que una lesión futbolística. Y bueno, Montiel, que también estaba teniendo un gran partido, tiene que salir para que entre Molina, que es otra vez el responsable de los goles, ¿no? Hemos visto un pasar realmente malo futbolísticamente del 4 del Atlético de Madrid, y donde termina cayendo el gol, lamentablemente. Pero bueno, Scaloni no llevó otros jugadores que puedan suplir estos espacios y también esa parte irá en responsabilidad del técnico y la otra, bueno, la futbolística individual de cada uno de los jugadores.
0: Seba, te quiero preguntar por una situación que se vio justamente, vos mencionabas esto de Molina. A Molina le entró el gol por donde también fue el grave error contra los ingleses, digo.
1: Sí, bueno, por eso digo, de los 10 goles que le habrán metido a la selección, más o menos, 7 tienen que haber sido por ese costado que Argentina no supo suplir, porque Montiel tampoco en los primeros partidos había dado seguridad, sí contra los ingleses, sí con España hasta donde pudo jugar, pero bueno, después están las limitaciones físicas. Montiel había llegado lesionado, no jugó la final con Belgrano cuando estaba con River todavía en las últimas semanas del campeonato, que venía llegando realmente exigido y lo demostró este Mundial. La selección también tuvo mala suerte con esas lesiones. Paredes también había llegado lesionado, Julián Álvarez ha llegado lesionado, Cuti Romero tuvo el problema ese de la rodilla que es prácticamente crónico. Argentina lo encuentra en un mal estado físico, pero hemos llegado a esta altura por las individualidades, obviamente por el corazón que tiene esta selección.
0: Se habla también de que podría llegar a ser el último Mundial de Messi y de Scaloni. Ver esta dupla de vuelta otra vez en la cancha es muy difícil. Hoy lo hablaba con otros colegas y decíamos que con los avances científicos y tecnológicos y técnicos que hay, Messi podría llegar por lo menos a una Copa América más o a un Mundial más.
1: Sí, obviamente, bueno, 39 años tiene Cristiano Ronaldo, ¿cuánto tiene? ¿42?
0: Por ahí.
1: 41 por ahí, estamos hablando de la edad que llegaría a la Copa América aproximadamente. Yo creo que pase lo que pase, Argentina tendrá que encontrar igual formas de suplir el estado físico de Lionel Messi, porque al último partido se lo vio realmente agotado y es realmente comprensible, 39 años, jugó 2 tiempos suplementarios, un partido de alta exigencia hace un par de días contra Inglaterra, y era obvio que con un jugador de esa edad y ya no jugando en la élite no iba a poder hacer la diferencia, y se lo notó ayer, realmente agotado. Me parece que siga o no, Argentina tendrá que encontrar otras variantes, porque si no es por él, se le termina el ataque a Argentina. Y por el lado de Scaloni, bueno, obviamente nos quedamos con esas declaraciones en donde deja en duda y quizás con un pasito más afuera que adentro su continuidad después de diciembre. Argentina tendrá partidos de eliminatoria antes del cierre de fin de año y quizás nos reencontramos obviamente nos reencontraremos con la selección, veremos que con Messi o no, yo creo que sí, por lo menos para un partido y en reencontrarse con su gente. Una lástima que haya decidido no venir a Buenos Aires con el plantel entero. La verdad que como le destacamos las cosas buenas, también hay que hablar de esto, porque había mucha gente que obviamente no pudo hacer el viaje a Estados Unidos por ser uno de los mundiales más caros, sino el más caro de la historia, y que haya decidido no ir con el plantel para ser recibido por gente que realmente lo estuvo bancando desde Argentina, me parece una pena, pero bueno, sabemos que Lionel Messi viajará dentro de las próximas horas a Rosario en su avión privado, porque también juntarse con su familia, que sabemos que está atravesando un momento delicado.
0: Claro. Te pregunto por algo, Seba, como para cerrar, y agradeciéndote obviamente todo el laburo que has hecho, que es muy profesional, vos y todo el equipo de transmisión de Radio Nacional, tremendo el laburo que hiciste, hermano, de verdad te lo reconozco un montón. Pero por último, para cerrar, mucho se habló en este caso de la posible revancha argentina en la finalísima. ¿Cómo lo ves esto? Una opinión lejana, podríamos decir.
1: No, hay muchos asuntos que resolver ahí, pero no desde lo futbolístico. Me parece que siempre el problema que hubo ahí fue la sede, el dinero, la organización. Me parece que hasta que eso no se resuelva, va a ser difícil que se vuelva a jugar. Incluso doy por realmente perdida una nueva edición de la finalísima después de lo que acaba de suceder, ¿no? Porque ahora se vienen torneos muy importantes, quizás el año que viene también, pero recuerden que en Europa tienen esta liga que se llama la Nations League, donde juegan todos los europeos antes de la Eurocopa, que no tiene nada que ver, es un campeonato realmente aparte. También tienen eliminatorias de Eurocopa. Realmente el calendario europeo es apretado, y conseguir que la UEFA encuentre un espacio en el calendario con todas las ventas que ya tiene va a ser realmente imposible. El que tiene el calendario libre realmente es Argentina, ¿no? Que deberá encontrar rivales para los amistosos de lo que resta del año cuando no haya eliminatorias. Me parece muy difícil y lo veo muy, muy lejano. que se pueda realizar esa finalísima.
0: Buenísimo. Seba, como siempre, un placer charlar contigo. Buen viaje de vuelta para aquí, para tierras argentinas. Y me parecía importante esto que vos decías, arriba la cabeza, porque la verdad estos muchachos lo han dado todo.
1: Sí, hay que quedarse con eso, ya pasará el tiempo, ya le pasaremos el mal trago y nos quedaremos con estos partidos increíbles, con un Lionel Messi con 39 años haciendo 8 goles en un mundial. Es realmente ridículo, batiendo récord por todos lados. El propio Messi también le faltarán horas para poder darse cuenta de la magnitud de lo que acaba de hacer él y obviamente la selección, que ahora se le ha cortado una racha, pero si te pones a pensar desde el 2019, estos son datos, ¿eh? Desde 2019 es la última eliminatoria que había perdido Argentina. De eso salió campeón de absolutamente todo lo que jugó, hasta la final de ayer. Es realmente increíble a nivel clubes y se puede estar hablando de una de las mejores selecciones de todos los tiempos, no solo de la Argentina, sino de todos los tiempos del fútbol. Así que el tiempo va a terminar poniendo las cosas en su lugar y recordaremos con mucho cariño este mundial, por lo menos hay algunos partidos en específico. Obviamente esta final nos va a doler para siempre, por lo menos hasta que ganemos el próximo mundial. Así que, bueno, por ese lado futbolístico muy contento y lo profesional también muy contento. Y también agradecerle a todos ustedes que me estuvieron bancando y a Eugenia siempre, le agradezco siempre la paciencia, hoy la tuve también mal traer, pero bueno. Te agradezco a vos también, a todos los chicos, a la operación, a todos los que me estuvieron bancando allá, porque sé que soy difícil, pero bueno, siempre muy contento de llevarles un poco de información y lo que se estuvo viviendo acá.
0: Totalmente. Seba, un abrazo grande y ojalá que el próximo mundial o los próximos compromisos nos encuentren nuevamente acá en el aire nacional. Abrazote grande.
1: Obvio. El próximo mundial es en Argentina, en una parte por lo menos, ¿eh? Así que sí, seguro estamos,
0: Esa.
1: ¿eh? No se preocupe. Después el resto no sé,
0: No
1: pero vamos viendo,
0: sé.
1: vamos viendo.
0: Che, Nero, sos un genio, de verdad. Se nota mucho tu profesionalismo al aire. Un abrazote.
1: Abrazo grande.
0: Gracias, hasta luego. Sebastián Vera, en su último día aquí en Estados Unidos, que nos contó todo lo que este mundial nos deja y bueno, la alegría justamente de vivir estos días que han sido realmente hermosos. Y sobre todas las cosas que nos ha dejado esta situación del mundial que es, como decíamos, un trago amargo, semi amargo, cada uno lo tomará como quiere, pero han sido 39 días a pura emoción, a pura vibración, todo lo que ha sido en este caso desde el 11 de junio, donde se rodó la pelota, hasta el 19 de julio, el día de ayer, en donde, bueno, finalmente se conoció al nuevo campeón del mundo, que es España, que así veremos cómo continúan en este caso estas selecciones y cómo se desarrolla de ahora en más, bueno, los torneos locales, los partidos de intercontinentales también, porque se viene la Libertadores, la Sudamericana, en el otro lado del charco se va a jugar justamente los diferentes torneos europeos, o sea que se viene un calendario, por lo menos hasta fin de año, bastante lindo. Y como decía Seba, nos recuperaremos y levantaremos la cabeza como siempre se hizo. Y creo que es algo que nos representa a todos los argentinos. 51 minutos nos separan de la hora 16. Breve pausa. Hasta la hora 18:45 estamos con ustedes aquí en el aire de Radio Nacional.

0: Las 5 de la tarde en la República Argentina. Nacional es mundial. Reiteramos, Lionel Messi llegará mañana a Rosario para visitar a su familia. Antes y a través de un posteo en las redes sociales, el capitán de la selección afirmó que el dolor es muy grande y que va a costar que cierre esta herida. Además, resaltó que una vez más logramos unirnos como país y estar todos juntos, compartiendo el inmenso orgullo de ser argentinos. Imputan a un hombre por homicidio transversal. El informe de Daniel Badano desde Radio Nacional Mendoza.
1: La Unidad Fiscal de Homicidios y Violencia Institucional de Mendoza ha imputado este lunes a Carlos Alberto Salazar Ábalos, el hombre que días atrás fue detenido, acusado de asesinar a la actual pareja de su ex, Hugo Alberto Domínguez Cornejo. Conforme a la información, la fiscal Andrea Lazo imputó a Ábalos por el delito de homicidio transversal, calificación a la que se llegó luego de determinar que el objetivo del acusado era provocar un daño extremo a su ex pareja. El asesinato sucedió el 10 de julio en el departamento de Maipú, cuando Cornejo, de 53 años, fue atacado a puñaladas mientras ayudaba a su novia y a otra mujer a trasladar muebles.
0: Alerta meteorológico alcanza al este de Corrientes, donde se prevén tormentas aisladas, algunas fuertes, con precipitaciones intensas en cortos periodos. Actualizamos ahora el estado del tránsito con Ernesto Arriaga.
2: La ruta 3 y la autopista 6 a Cañuela totalmente habilitada en la rotonda de Cañuela, máxima 40 kilómetros por hora, para circular por la ruta 3 a Monte y la 205 a Lobos, que tienen tránsito intenso sin moras. La autopista del Mercosur, la 12 y 14, totalmente habilitada, está llovizando, por favor, máxima 80 kilómetros. A Parque Ezeiza, a esta hora, opera con normalidad.
0: En la ciudad bonaerense de Bahía Blanca, donde nos podés escuchar por AM560 y FM99.3, temperatura 9 grados 6 décimas, humedad 86%, cielo nublado. En la ciudad de Buenos Aires, temperatura 13 grados 2 décimas, humedad 83%, cielo cubierto y la visibilidad reducida a 7 kilómetros por llovizna.
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6: El Ministerio de Turismo y Deportes de Salta lanzó el siguiente calendario de actividades para disfrutar en la ciudad de Cachi. Este lunes 20 de julio a las 18 se podrá participar del Fogón de la Amistad en la Plaza Principal. Mañana martes 21 se llevará a cabo el concurso de las hilanderas y tejedoras, también en la Plaza Principal desde las 10. En tanto, el viernes 24 la ciudad ofrece participar del 30º desfile de indumentaria y textiles artesanales en el Salón Municipal desde las 20. El sábado, Cachi ofrece dos actividades. A las 10, en Plaza Seca, se realizará el 28º concurso de la comida ballista. Y a las 21, en Avenida General Güemes, se presentarán los corsos de invierno. Por último, cerrando el fin de semana, el domingo a las 7 en la Plaza Principal, se espera una de las actividades más icónicas del norte argentino, la celebración a la Pachamama.

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0: La banda es Ataque 77 con un clásico Arranca Corazones, en este caso cuando ya pasaron exactamente 12 minutos de la hora 17, cae la tarde en la ciudad de Río Grande, 1 grado 2 décimas bajo cero es la temperatura y la sensación térmica 5 grados 4 décimas bajo cero, 70% es la humedad y el viento corre del sudoeste a 8 kilómetros por hora. Bueno, recién lo hablamos fuera del aire con Luis González, el operador de este turno, de que inclusive el Mundial nos atraviesa por esto que nos tuvimos que armar rutinas pensando en este en esta situación de volver justamente a las mismas y de ver los partidos y de juntarnos y de aquellos que tienen emprendimientos organizar para que puedan ver en este caso los mundiales y demás, las personas que claramente querían asistir. La psicóloga Macarena Coder dialogó con el equipo de Coronel El Aire sobre este fin del mundial y el desafío de volver a la rutina y decía lo siguiente.
1: Seguimos aquí en esta mañana del día después, pero es el día después de ayer, pero no estoy olvidándome que es el día, el primer día de acá para adelante. Uno siente en este día después en muchísimas cosas. Venimos de un mes donde los titulares, las noticias, la actualidad, las cosas que pasaron, te diría, en el planeta, al menos aquí en la Argentina, pasaban por otro lado, pasaban por el mundial, por las emociones, por las remontadas, por la alegría. Cualquiera de nosotros que utilice una, dos, o las redes sociales, o por ahí hasta las usó menos, o cuando las usabas distinto, y la cosa era, pasaba por otros lados, ¿no? Hasta los famosos haters parecían más simpáticos, y hasta con algunos hasta te ponías de acuerdo con algunas cosas que ponían respecto al mundial. Es decir, nos encontramos, es una experiencia, es un ciclo, es como cuando te pasa, no sé, algo lindo, te vas de vacaciones y la pasás bárbaro, y el último día pueden pasar, viste, cuando uno era chico se iba de vacaciones a un campamento y el último día te daba bola, que la chica que no te daba bola en todo el campamento te daba bola el último día, y wow, viste, después se termina el campamento, o al revés, por ahí no te daba bola, bueno. La foto de ayer no nos dejó la copa, pero como decíamos, la película de lo que ha sido este viaje emocional, que tal vez ahora nos deje un vacío emocional, veremos, de más de un mes, nos deja un montón de enseñanzas. Vamos a hablar con Macarena Coderer, que es psicóloga, que nos va a hablar seguramente sobre este tema, sobre si hay un vacío emocional, hay una nostalgia, cómo transitar el día después. Macarena, muy buenos días desde Radio Nacional, todo el equipo aquí de la radio saludándote. Mi nombre es Adrián Corol, ¿cómo estás?
2: Hola Adrián, ¿cómo estás? ¿Todo bien? Hola al equipo, ver, todo tranqui, ¿dónde estamos? Bien, acá transitando.
1: Sí, estás transitando este momento, hay que transitarlo, sí. Linda palabra.
2: Hay que transitarlo, sí, te escuchaba ahí con tu introducción y fue muy buena. Es ese ejemplo que diste de las vacaciones, yo creo que lo estamos sintiendo todo el después, ¿viste? Cuando se termina algo y te queda una cosa ahí, un vacío, una sensación rara, creo que todos estamos así.
1: Está bien lo que decís, yo pienso eso, pero también viste que después de las vacaciones hay como un primer día de clases, volviendo a la infancia por ahí, donde está buenísimo porque no te van a tomar ningún examen, ninguna prueba, nada, y te vas a reencontrar con mucha gente que por ahí no viste durante esas vacaciones, pero también en muchos casos es el inicio, ¿no?, de clase. De acá lo que estamos en un día después, ¿no?, pero también en un día antes de lo que vendrá, pero ayudarnos o a ver si podemos pensar un poco cómo transitar esto. Antes era transitar la ansiedad previa, esa ansiedad previa al partido. Yo, por ejemplo, la tuve mucho más marcada antes de la semifinal con Inglaterra, que ayer que era la final, eso me llamaba, ajá, mucho la atención, pero mi ansiedad anticipatoria fue antes del partido con Inglaterra, claro, más marcada o más notoria que antes de la final, pero bueno, esa por ahí es una percepción mía. ¿Y cómo se transita, no tanto, no? Después, decíamos recién que hasta las redes fueron un poco dejadas de lado, sí, y la gente se juntaba para ver el partido, ¿entendés? Como una experiencia de encuentro, salía a festejar en todo el país, también en forma personal. ¿El festejo dejó las redes de lado también o no?
2: Sí, totalmente. Mira, yo creo que el Mundial nos dejó muchas cosas buenas más allá del resultado. Y siempre va a depender cómo cada uno lo transite y lo viva, incluso el después. En esta situación donde nosotros terminamos con una derrota, quizás que muchos estamos sintiendo lo mismo, es difícil, pero acá es donde evaluamos realmente cómo manejamos nuestra frustración. Porque, a ver, a nivel psicológico todas las emociones son válidas, ¿sí? Y las emociones que nos hacen mal, que nos ponen triste, que sentimos frustración, que nos enojan, están por algo. Están por algo y nos avisan que algo está pasando. Ahora, ¿cómo lo transitamos? ¿Cómo lo manejamos? Lo que genera el mundial es un efecto de rutina emocional, ¿viste? Veníamos todos viviendo constantemente emociones tras emociones. A nivel cerebral
1: Una
2: se generan
1: montaña
2: muchas.
1: rusa emocional, ¿no? Una montaña rusa
2: Exacto.
1: emocional.
2: Pero mira, de la forma más simple te voy a explicar qué pasa en el cerebro. Frente a la expectativa de un nuevo del partido, de la espera, nuestro cerebro libera dopamina, que es esa hormona del bienestar, del
1: Exacto.
2: placer, de la
1: La
2: expectativa.
1: recompensa.
2: Claro, bueno, y después viene la oxitocina que se genera, se estimula, aparece cuando compartimos un abrazo, cuando saltamos hasta con desconocidos, esa sensación linda de disfrutar, de compartir, ¿viste? Y también nuestra amígdala ahí se activa por la tensión, por la incertidumbre, y ahí viene lo que dijiste recién, el sistema de recompensa. Estamos todo el tiempo esperando al próximo partido. Entonces, todas estas semanas nosotros tuvimos como esa rutina emocional, esa expectativa emocional colectiva, que cuando termina nos deja cierta sensación de frustración, que no está mal esa sensación. El tema después es, a ver, ¿cómo la vamos a manejar? ¿Cuánto va a durar? Y yo personalmente, que entiendo más de psicología que de fútbol, veía los partidos y hice mi análisis cuando terminó también y decía, mira, yo creo que el Mundial nos dejó un montón de cosas ya incluso para esta generación, buenas y positivas, que todos lo pudimos haber apreciado en el transcurso de este torneo, que fue, no sé, el liderazgo de Scaloni. Vos quizás que entiendas un poco más, te habrás dado cuenta el liderazgo especial que tiene él, que transmite seguridad, que no es un liderazgo desde el miedo. Después teníamos el compañerismo del equipo. Entonces, cuando uno empieza en el momento este de la frustración, el post, el después, que vos me decías cómo lo transitamos, si empezamos a ver lo bueno, lo que nos dejó, lo lindo, y la sensación de frustración va a durar menos, y nos vamos a poder quedar con lindos recuerdos, lindos momentos, porque el mundial no. El torneo en sí no es solamente quién ganó, quién perdió. El cerebro va archivando los momentos compartidos, de abrazos, lindos, con quién lo viviste, cómo lo sentiste. Incluso hay
0: Ahora,
2: personas.
0: sí,
2: Sí,
0: perdón,
2: decime.
0: Macarena, te interrumpí, discúlpame.
2: Sí.
0: Fernanda Carbonell te habla, ¿cómo te va? Vos sabés que
2: Todo bien.
0: yo estoy enganchada con el tema de los chicos, ¿no?
2: Ajá.
0: Porque me parece muy importante cómo darles el ejemplo de lo que es un equipo y de lo que es el liderazgo y que
2: Totalmente.
0: hasta último momento, no todo está perdido. Pero me parece
2: Ajá.
0: también que es muy importante enseñarle a los chicos, porque yo vi un mal manejo de la frustración en los mayores,
2: Uf. Sí.
0: ¿no? Vi un mal
2: Sí, sí,
0: manejo de la
2: sí.
0: frustración de los mayores. Y sin embargo, los chicos los vi diferente. Y me parece que se podría ir por ahí, ¿no? ¿Cómo enseñarle a los chicos, una vez que uno aprendió, cómo manejar esa frustración?
1: O
2: Sí.
1: aprender de los chicos.
0: Claro, o aprender de los chicos.
2: Exacto. Yo veía, usé un poco las redes, como decía Ariel, en estos días para ir viendo qué decían otros profesionales. Y había una colega que comentó y dijo esto exactamente que dijiste, Fernanda, que era el momento para demostrar a nuestros hijos, a los niños, cómo manejar la frustración. Era el momento,
0: Claro.
2: ¿viste? Acá realmente se vio reflejado si como padre trabajaste todo el año enseñándole a tu hijo a manejar sus emociones y después derrapaste en un partido. Era, ¿viste? Era el momento, pero bueno, yo creo que como padres, como adultos, es importante frenar y a ver si en ese momento no te pudiste controlar y hoy hay un par de padres medios tristes con su reacción. Es el momento ya que está fresquito el tema en volver a hablar del tema con los chicos. Hay muchos
1: Buena.
2: chicos que lo manejaron, como dicen ustedes, re bien, pero hay chicos que la mayoría son esponjas de las conductas, de las respuestas de los padres.
3: Claro.
2: Entonces, durante todo el año estamos enseñando cómo manejar el enojo y después en un momento que debería ser lindo, que no nos cambia la vida a nosotros, porque la vida sigue. Pero puede dejarnos o un lindo recuerdo o un momento malo, ¿viste? Un recuerdo feo y negativo para los chicos. Y los chicos registran eso, no lo que decís.
3: Claro.
2: Registran tu actitud
3: La acción,
2: frente
3: el
2: al enojo, a
3: accionar.
2: la. Exacto.
1: Sí, y estábamos todos sobreadaptados, sobregirados, si querés. Entonces, viste, como decías recién, ahí Macarena, los chicos también, el aprendizaje de gestionar, de administrar todas estas emociones, difícil, por supuesto, porque acá más que el simpático y el parasimpático, yo ya quiero agarrar a los antipáticos, pero digo, lo que
2: Sí.
1: me pasa a mí es que en mi caso también, mi hijo por suerte vio la primera final que vio de Argentina, la perdió Argentina, entonces ya cuando la ganó la
2: Claro.
1: vio distinta, viste, siendo chico.
2: Claro.
1: Pero también esto, ¿no? De lo que uno ve y a veces lo que nos pasó en esta película, la foto, lo de ayer es la foto, ¿no? Y el mundial puede ser la
2: Sí.
1: película si se quiere entrar en una, y vale la redundancia, en imágenes comunes o paganas, pero lo que digo es, qué interesante es poder ver todo, poder ver la película y poder ver esto que estamos rescatando, el orgullo, recién hablabas del liderazgo, de lo que es un líder dentro de un grupo como Scaloni, y un líder positivo, por supuesto, lo mismo podríamos hablar de Messi, que paradojalmente son las dos figuras, si se quiere, más allá del destaque deportivo, que se emocionan, de las cuales la gente ha comentado, lloraron cuando ganamos, el caso de Messi, que lloró el día que ganó y lloró el día que perdió, por ejemplo, o Scaloni, que no podía, lloró todos los días. O sea, las emociones a
2: Sí.
1: flor de piel.
2: Sí, pero eso, viste, eso es una de las cosas muy lindas que nos dejó esto de una masculinidad también más saludable, que está bien
3: Claro.
2: llorar, está perfecto, está bien mostrar su sentimiento, mostrar cómo nos sentimos. El tema es cómo lo manejamos, ¿no es cierto?, después a eso. Mira, una también de las frases que me quedó de Messi fue que él en una entrevista también dijo que él aprendió en la vida que se pierde más de lo que se gana. Y si nosotros tenemos ese chip o esa idea y le podemos transmitir a nuestros hijos, eso es clave, porque también le da un poco de incertidumbre a la vida y de disfrutar, que las pérdidas no son malas,
0: Y
2: nos
0: está muy
2: dejan
0: bien,
2: algo.
0: Macarena, lo que mencionás del ejemplo que pones de Messi, porque en términos generales con la selección argentina le tocó más perder que ganar. Fíjate que
2: Exacto.
0: hace una década en el MetLife Stadium, cuando se jugó la final de la Copa América Centenario y Argentina pierde con Chile, bueno, Lionel quedó devastado por esa derrota y
2: Me
0: renunció a la
2: acuerdo.
0: selección por un tiempo. Después volvió, se
2: Sí.
0: autoconvenció que tenía que volver para darle una mano al país, y fíjate la mano que le dio con creces y este
2: Sí.
0: reconocimiento del mundo del fútbol, pero no solamente del fútbol, sino de la sociedad, esta identificación con Messi, con Scaloni y también con el equipo.
2: Exacto. Creo que después fue al psicólogo y ahí se dio cuenta que tenía que seguir intentando.
4: Ahora, eso justamente cuando dice fue al psicólogo, ellos están acompañados, tienen como una red de contención. ¿Cómo sabemos cuando nosotros o algún familiar o alguno de los niños de nuestro círculo necesitan una ayuda extra, una ayuda
2: Mira,
4: profesional?
2: yo creo hoy que me quedó también de esto, de esta experiencia linda del Mundial, es que no necesariamente tenemos que esperar a que hayan situaciones malas en la vida, a que estemos mal, a que haya conflicto, como para buscar ayuda. Nosotros podemos buscar una ayuda profesional, una guía, para saber manejar las presiones, que es como el caso de los chicos, los jugadores. La mayoría hoy está y habla libremente sobre su salud mental, porque ahí vemos la importancia de no entrenar solamente lo físico, sino que entrenar lo mental para jugar de la manera en la que ellos juegan. Y la importancia de buscar ayuda o guía, no solamente cuando las cosas están mal. Podemos buscar una opinión extra, podemos buscar una guía frente a la presión, si tengo que enfrentar una situación que a mí me genera ansiedad o que me genera un poco de presión, como ellos. gestionar bien sus emociones. ¿A qué voy con esto? A tu pregunta es que nosotros podemos buscar una guía siempre. Ahora, si hay situaciones de manejo de emociones, de estrés, de frustración que vemos

0: Esta semana me toca de nuevo. Es así, claro. Es así. Pero está bueno eso que decís, porque es verdad que uno muchas veces, la mayoría, me incluyo, hemos recurrido o recurrimos a buscar esa ayuda, ese apoyo, ese respaldo, como quieran llamarlo, que nos puede dar una terapia, o como quieran llamar, que realmente en momentos concretos y claros que vas por determinada situación X, y después cuando te das cuenta que esa situación X tenía que ver con la situación ante otra, entonces decís, claro. Ah, mira, entonces, ¿sí? es muy interesante, ¿viste? Es muy interesante y darle también su lugar. Y como decíamos recién, hoy es... casual o no casualmente, el Día del Amigo, es un día que tiene que ver con la llegada del hombre a la luna, que fue otro hecho mundial que fue seguido por centenas de millones de personas, porque fueron casi 1.000 millones los que vieron esa llegada del hombre a la luna hace tantos años, que digo, que bueno, más allá de la vida sigue, obviamente, era más lindo hablar esta nota para ver cómo gestionamos el triunfo y qué hacemos con la adrenalina que tenemos del triunfo y dónde hacemos, ¿viste? Y qué hacemos con la copa. ¿Cómo gestionar esa reacción y esa ansiedad y esa sobreadaptación? Bueno, estamos transitando otra que también está buena para identificar, para ver qué hacer y que seguramente nos va a ayudar muchísimo, como bien dijiste y se ha dicho en la mesa, cuando las copas se ganan, ¿no? También hay que estar preparado. Ayer lo dijeron enseguida y lo dijeron muchos también medios, que hay que ser buen perdedor en el sentido deportivo y también en el día a día, pero también la cosa no es perder, ganar, empatar, sino transitarla y vivirla. Así que nada, ante todo, gracias Macarena por sumarte y nada, aclararnos un poco y ayudarnos a pensarla.
1: No, de nada. Gracias a ustedes. Que tengan linda mañana.
2: Muchas gracias.
0: Muchas gracias, Macarena Coderer, ella es psicóloga y la llamamos porque realmente estuvo trabajando en este tema rápidamente y lo venía pensando que tiene que ver con el día después y con...
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0: 10 de la tarde en la República Argentina. 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
1: En diálogo con Radio Nacional, Daniel Bertoni, campeón del mundo con la selección argentina en 1978, hizo un balance del equipo de Scaloni en esta Copa del Mundo.
2: Bastante bien lo que se hizo, bastante bien hasta donde se llegó. Hubo momentos que nos veíamos afuera y que sufrimos muchísimo contra Cabo Verde, contra Egipto. El único partido que después del gol de Inglaterra, que jugamos muy bien y con esa seguridad de ganarlo, fue ese.
0: La gente le pide a Messi que se quede en la selección. La información de Cristian Varela.
3: Mientras espera el arribo de los jugadores al país tras obtener el segundo puesto en el Mundial de Fútbol, los argentinos le piden a Messi que siga jugando un poquito más.
4: Aún así estamos orgullosos, creo que representaron bien al país, desde el cuerpo técnico, Scaloni, como los jugadores. Obviamente mención honorífica a Messi, a Leo, que es un grande, número uno indiscutible.
5: ¿Esperás que siga un poquito más?
4: Y obvio, creo que todos queremos eso, más que nada por él, significa mucho seguir viéndolo representando a Argentina.
0: Femicidio en Córdoba, la información con Eduardo Balfrío.
6: La policía de Córdoba informó sobre un homicidio en la localidad de Santa María de Punilla. La víctima es una mujer de 25 años y por el crimen detuvieron a su expareja. Según las primeras informaciones, la joven habría recibido heridas de arma blanca. Por el crimen fue detenido un hombre de 40 años, quien sería la expareja de la víctima. El hombre cumplía una condena de forma condicional por violencia de género contra quien fue su víctima. La mujer tenía 3 hijos, uno de ellos, el último, con su victimario. Según se pudo reconstruir este domingo, ambos vieron el partido de la selección y cerca de a las 6 de la mañana de este lunes discutieron. El hombre primero la golpeó y luego la habría apuñalado con un cuchillo. El hombre huyó del lugar, pero poco después fue aprehendido por la policía e imputado por el homicidio agravado por violencia de género, femicidio.
0: En la ciudad de Buenos Aires la temperatura es de 12 grados 3 décimas, humedad 92%, cielo cubierto.
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0: 42 minutos nos separan de la hora 17 y vamos a hablar de lo que... Hay una historia detrás del día del amigo que nació en Argentina. El hombre detrás de toda esta escena es Enrique Ernesto Febraro, el argentino que impuso esta fecha por el Día del Amigo. Sabrina Glenadel es integrante del Rotary Club Lomas Este y dialogó con el equipo de Corral en el Aire y destacó el legado de Febraro, cuya iniciativa logró trascender fronteras.
1: De hoy que no solo en Argentina, sino también en otros países de la región estamos celebrando el Día del Amigo. Y siempre contamos y se dice, bueno, quienes por ahí lo han visto, que el Día del Amigo tiene que ver con aquella llegada del hombre a la Luna, un 20 de julio de 1969 en el Apolo 11, y que también es una creación de un argentino, y es verdad, esto tiene que ver con un argentino, por supuesto. Vamos a hablar de él, pero también vamos a hablar de la importancia que tuvo, en este caso, el Rotary Club de Lomas, creo que de Lomas Este. Puntualmente, si bien Enrique nació en Temple, y este odontólogo que generó el fenómeno del Día del Amigo, tuvo mucho que ver el Rotary, así que vamos a averiguar de qué se trata eso. También vamos a hablar con una rotaria que es Sabrina Glenadel, de Rotary Lomas Este, justamente, todo el equipo aquí de Radio Nacional, y Adrián Corol. Te damos la bienvenida en el Día del Amigo. ¿Qué tal?
2: ¿Qué tal? Buenos días, ¿cómo están todos?
1: Muy bien, Sabrina, contanos un poco de qué es un Rotary, qué es el Rotary y qué es un Rotary Club, que uno siempre lo ve y lo relaciona con el bien común, pero ¿cómo podemos definirlo?
2: Un Rotary, o un club Rotario, mejor dicho, es un conjunto de personas, profesionales, vecinos, jubilados, docentes, estudiantes, que nos une un objetivo: mejorar nuestras comunidades. Y alrededor de eso vamos generando proyectos, vamos investigando acerca de cuáles son las necesidades de nuestra comunidad, nos vamos involucrando y vamos armando proyectos para colaborar con nuestras comunidades y generar una mejora.
1: Muy bien, en un ratito te voy a preguntar en qué están trabajando entonces actualmente allí en el Rotary de Lomas y en general, pero contame un poco esta historia, porque uno algo sabe, algo leyó, pero ¿qué tiene que ver el mundo de los clubes rotarios puntualmente y este Rotario que crearon el Día del Amigo y lo difundieron a nivel, diría, global, con aceptación en muchísimos países? ¿Cómo fue la historia?
2: Bueno, primero tenemos que pensar un poco cuál era el contexto en ese momento, ¿no? Hoy, con la velocidad de información y de comunicación, a veces nos cuesta entender el enorme trabajo que le generó a él poder armar toda esta red y poder involucrar a tantos actores en el mundo para poder contar y llegar a este objetivo, que es lograr el Día del Amigo en el mundo. Y justamente, o sea, usó la red de Rotary, que es una red global, hoy por hoy somos 1.400.000 en el mundo, y usó esa red interna que tenemos de comunicación. Imagínense que fueron cartas escritas,
1: cartas.
2: Enviadas por código postal, club rotario por club rotario. Eso generó, o sea, un trabajo inmenso. Fueron más de 1.000 cartas las que envió el doctor Febraro en aquella época, con esta idea, ¿no?, con este objetivo de aunar a la humanidad alrededor de la amistad, que trasciende todo, ¿no?, trasciende las diferencias de todo tipo y nos atraviesa desde ahí, desde ser humano y desde estar con el otro como igual, como espejo, como compartir valores, como compartir experiencias. Y eso fue lo que a él lo motivó. Y dijo, ¿por qué no la llegada al hombre a la Luna como fecha? Esto trascendió a todos, fue el ser humano, fue la humanidad toda que llegó a la Luna. Y bueno, por eso se eligió esa fecha. Y bueno, aprovechando esta red que tenemos de rotarios, empezó a enviar cartas.
1: Envió cartas. Enrique Ferrero, con quien yo que hablé, me decían, era más allá de, obviamente, un odontólogo, me contaban algo de su vida, siempre me dijeron que era muy difícil de definir, que era muchas cosas, que era un tipo muy solidario, y que esto se fue como construyendo, y que en un momento decía, bueno, los derechos, digamos, de propiedad, de esta idea, y demás, también los donó, ¿no? Ni siquiera los tuvo a título personal, más allá del reconocimiento que pueda tener.
2: En realidad, él lo pensó como algo que le pertenecía a la humanidad. No lo pensó con un derecho. A donde tengo entendido, y estuve buscando más información dura, no hay derechos de esto. Él construyó esto para la humanidad y entendiendo que era de la humanidad. Y para justamente trascender más allá de justamente esas nimiedades y esas mezquindades y esos personalismos, sino pensando en una construcción. Mirá, en ese momento hablar de globalidad era una locura por ahí, pero decir por qué no pensar esto que nos une a todas las personas y que nos convoca para estar juntos.
1: Genial,
2: a él lo trascendía esos valores.
1: Es genial. Enrique Febraro, un odontólogo que vivió, creo que hasta los 84 años, murió así por 2008, pero que tomando este hecho universal, como hoy estamos hablando de un mundial de fútbol, pero este fue un hecho también global, histórico, que fue seguido por 1.000.000.000 de personas en aquel momento, que no había redes sociales, que era otra la tecnología en blanco y negro, la tele. Bueno, la llegada del hombre a la luna le pareció que era algo, aquel pequeño paso para el hombre, pero gran paso para la humanidad, también era el momento y el día para celebrar esta unión, esta fraternidad, la amistad, y hoy es el Día del Amigo. Por eso es una historia que muchas veces uno ha escuchado, tiene algún vago conocimiento, pero está bueno ir ahí a donde nació, como decimos nosotros, al sur del Gran Buenos Aires, ¿no?
2: Tal cual. Bueno, y de hecho él lo pensó así, y también esta idea que por ahí no existía tan lineal dentro del trabajo rotario, dentro de lo que nos hace a los rotarios, también se empieza a meter en la fibra de nuestro trabajo y de nuestra organización, ¿verdad? Y nosotros siempre basta escuchar a los rotarios que decimos la amistad a través del servicio. Y eso no quiere decir que todos seamos amigos íntimos, que todos nos juntemos y vayamos a las juntadas de amigos, así como estamos acostumbrados a referenciarlos, pero sí se genera una amistad especial adentro de un club rotario. ¿Por qué? Porque nos vinculamos a través de cosas que nos sensibilizan, de proyectos que nos convocan y nos hacen que nosotros nos indignemos juntos, busquemos soluciones juntos, nos emocionemos juntos, y que cada cambio que hacemos podamos compartir ese logro, nos vincula y genera una amistad especial a través de ese servicio. Entonces también nos atraviesa muchísimo dentro de lo que es el gen de un club rotario esto de ser amigos a través del servicio, porque justamente te acerca al otro desde otro lugar, desde un lugar que por ahí no te convoca en otros lados. Entonces también tenemos ese genie y esa línea nosotros adentro de nuestros clubes rotarios.
1: Ahí nació el Día del Amigo, entonces, y tiene mucho que ver. Fernanda.
3: Sí, Sabrina, ¿cómo te va? Vos sabés que me quedé pensando esto de ser amigos a través del servicio y cómo se ha modificado el llamar amigo a alguien, ¿no?, a través de los años, sobre todo con el auge de las redes sociales, ¿no? Eso de que tengo tantos amigos acá, tantos amigos allá, me parece que se desvalorizó un poquito. O sea, mejora el contacto, ¿no? Facilita el contacto, pero como que la palabra amigo ahí se le quita un poco de valor, como cuando alguien también no te conoce y te dice, che, amigo, no, amigo, para amigo, amigo,
1: pero usaste la palabra contacto, que es muy bien, en las redes sociales habría que usar más contacto. Lo que pasa es Facebook, cuando arranca sobre todo, eran todo, te usaba la palabra amigo,
3: claro.
1: usa la palabra amigo.
2: Claro, sí, se desvirtúa. Bueno, igual es inevitable que a través del tiempo las palabras vayan tomando otro contexto. Pero creo que si uno le pregunta, sobre todo al argento, ¿no?, que lo llamamos nosotros muy, muy en la piel, te va a decir, no, cualquiera es un amigo, y por ahí hasta incluso te lo referencia como un buen amigo. El tema de los vocablos y de cómo se van cambiando las palabras, el valor o cómo se van identificando, lamentablemente es algo inevitable, pero creo que todavía nosotros seguimos construyendo como comunidad, sobre todo el argento, esto de la amistad, porque a través de solamente ver al otro, pasa de vincularme con el otro, ¿no?
3: Claro.
1: Es interesante, ¿sabes qué? La escuchada, Sabrina, que muchas veces, justamente a lo largo del Mundial, hemos estado charlando y entrevistando muchísima gente, argentinos viviendo en otros países, gente de otros países viviendo acá, y sobre todo, quien viene de otra cultura, de otros países, una de las cuestiones que te resalta y que te remarca Argentina es justamente la amistad, el encontrarte, el hablar, más allá de las redes, incluso, ese hecho de amistad, y termina siendo yo... que habla.

Era esta nota tan especial que, bueno, hicieron justamente con Sabrina Glenadel, que es integrante del Rotary Club aquí en Argentina, explicando un poquitito esta efeméride que es en honor a Enrique Ernesto Febraro, un argentino que impulsó esta fecha inspirándose en este acontecimiento más importante del siglo XX, que fue la llegada del hombre a la luna. Ya casi va a ser la hora 18, perdón, en toda la República. Y tenemos para disfrutar junto a ustedes más música y luego vendrá la síntesis de noticias y la agenda radial de Radio Nacional.

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1: A 6 de la tarde en la República Argentina. Mesa política, el informe de Liliana Arias.
2: El jefe de gabinete, Diego Santilli, volverá a reunirse mañana con los funcionarios y legisladores que integran la mesa política. Será para repasar la agenda legislativa y los principales temas de gestión de las próximas semanas. También se avanzará en la reunión que coordinará la Agencia Federal de Emergencia en Chaco para abordar los posibles efectos climáticos asociados con el fenómeno climático El Niño. En tanto, en los próximos días también habrá una conferencia de prensa del Ministerio de Economía en la que se presentarán los detalles del proyecto de modificación de el régimen de inocencia fiscal que ingresará al Congreso para su tratamiento.
1: Nacionales Mundial, la información con Nicolás Álvarez.
3: Daniel Bertoni, campeón del mundo con la selección argentina en 1978, dijo que España fue un gran campeón, lo dijo en Radio Nacional.
4: La pelota no tiene corazón ni pulmón y no se cansa nunca, y ellos hicieron correr la pelota muy bien. Escucha, a mí España fue un gran ganador y un gran equipo, y felicitaciones España. Y nosotros tenemos que estar orgullosos que llegamos después a otra final. Argentina tiene 7 finales y lo alcanzamos a Brasil. O sea, que tiene 5 mundiales y nosotros 3, y tenemos 4 subcampeonatos mundiales.
1: La información del tránsito con Ernesto Arriaga.
5: Está muy cargada la General Paz, mano a toda la zona de Puente La Noria. La autopista Richieri en estos momentos es normal el tránsito, intenso. Y el puente Zárate, brazo largo, Mitre y Urquiza, máximo 80 kilómetros por hora. Muchos camiones están llegando a descarga de cereales a la zona del puerto de Rosario. Por favor, estacionar en los lugares habilitados.
1: En Puerto Iguazú, en donde nos escuchás por AM710, la temperatura es de 27 grados con cielo despejado. Aquí en Buenos Aires, 12 grados 3 décimas, humedad 92%. El cielo está cubierto.
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16: La Agencia Córdoba Turismo y la Cámara de Turismo de la provincia de Córdoba presentaron oficialmente la quinta edición de Turismo en Acción, que se realizará el próximo martes 5 de agosto en el Centro de Convenciones Córdoba Brigadier Juan Bautista Bustos en la capital provincial. La jornada reunirá a municipios, comunas, agencias de viajes, prestadores, empresarios, instituciones, profesionales y estudiantes de toda la provincia. La programación incluirá una feria de destinos, capacitaciones, rondas de negocio y la instancia provincial del Torneo Federal de Chef de FEGRA.
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20: En toda la República Argentina, 18 horas 9 minutos de este día de hoy, lunes 20 de julio del año 2026, que es el día 201 de este año, y aún restan 164 días para llegar hasta el final de este año 2026. Estamos atravesando la 30ª semana de este año. Según el Servicio de Hidrografía Naval, el sol hoy ha salido a las 9 de la mañana 34 minutos y la puesta de sol fue a la hora 17.41 minutos. Con datos aún de la hora 17, el Servicio Meteorológico Nacional informa que la temperatura 6 décimas de grado bajo cero, la sensación térmica 5 grados 4 décimas bajo cero, 77% es la humedad, la presión atmosférica es de 1010 expresada en hectopascales, con viento del oeste a 17 kilómetros por hora, la visibilidad que se mantiene a 30 kilómetros, pues tenemos cielos totalmente despejados. Para la noche de hoy jueves se anticipa, de hoy lunes se anticipa cielos parcialmente nublados, 0% la probabilidad de precipitaciones, temperaturas que oscilarán entre 4 grados bajo cero, 8 grados bajo cero mínima, viento del cuadrante sudoeste de entre 20 hasta 30 kilómetros por hora. El día de hoy está de turno Farmacia Vía Franca, teléfono 430097, celular 02964 1548 8051 y está ubicada en Islas Malvinas 1601. Reiteramos que hoy está de turno Farmacia Vía Franca, teléfono 430097, celular 02964 1548 8051 y está ubicada en Islas Malvinas 1601. Así también le comunicamos que el día de mañana martes se van a recolectar los residuos voluminosos en los barrios San Martín, Aeropuerto, Camioneros, Los Álamos, Mirador, UOM Austral, Argentino y el sector comprendido entre Islas Malvinas, Einstein, Torne y Obligado, dentro del cual se encuentran los barrios Danes y Bishop. Reiteramos que el día de mañana martes se recolectarán los residuos voluminosos en los barrios San Martín, Aeropuerto, Camioneros, Los Álamos, Mirador, UOM Austral, Argentino y el sector comprendido entre Islas Malvinas, Einstein, Torne y Obligado, dentro del cual se encuentran los barrios Tanés y Bishop. Así también les informamos el horario de atención de los pasos fronterizos San Sebastián e Integración Austral en la parte argentina, que será desde las 8 de la mañana hasta las 22 horas. En tanto, el servicio de cruce de barcaza en Punta Delgada, Bahía Azul, será desde las 8:30 de la mañana hasta las 23 horas. Hasta el momento, en Primera Angostura, Río Verde y Porvenir Punta Arenas, los cruces se mantienen en condiciones normales. Reiteramos que la atención en los pasos fronterizos San Sebastián e Integración Austral en la parte argentina serán desde las 8 de la mañana hasta las 22 horas. En tanto, el servicio de cruce de barcaza en Punta Delgada, Bahía Azul, serán desde las 8:30 de la mañana hasta las 23 horas. Hasta el momento, en Primera Angostura, Río Verde, Porvenir y Punta Arenas, el estado de cruce se mantiene en condiciones normales. El estado de la calzada, según informa la página oficial de Vialidad Nacional, para la ruta nacional número 3, será para el tramo San Sebastián-Río Grande. La condición de la calzada es seca, con sectores con escarcha, y la banquina se encuentra escarchada con sectores con nieve y hielo. Desde Río Grande hasta el Puente Justicia, la condición de la calzada es mojada con sectores con escarcha y nieve apisonada, y el estado de la banquina se encuentra escarchada con sectores con nieve y hielo. Desde Puente Justicia hasta Toluín, las condiciones de la calzada son con nieve y sectores con nieve apisonada, y el estado de la banquina es escarchada con sectores con nieve y hielo. Desde Toluín hasta La Herradura, similares condiciones. La calzada está con nieve, con sectores con nieve apisonada, y la banquina escarchada con sectores con nieve y hielo. Desde La Herradura hasta Rancho Hambre, la calzada se encuentra con nieve, con sectores con nieve apisonada, y la banquina escarchada con sectores con nieve y hielo. Desde Rancho Hambre hasta Ushuaia, las condiciones de la calzada son nieve con sectores con nieve apisonada, y la banquina escarchada con sectores con nieve y hielo. La tabla de mareas para las costas de la ciudad de Río Grande informa que la primer pleamar se produjo a las 0 horas 47 minutos, la primer baja mar se produjo a las 7 de la mañana, la segunda pleamar se produjo a las 13 horas 18 minutos, la segunda baja mar se produjo a las 19 horas 24 minutos. Reiteramos que la primer pleamar en las costas de la ciudad de Río Grande se produjo a las 0 horas 47 minutos. La primer baja mar se produjo a las 7 de la mañana, la segunda pleamar se produjo a las 13 horas 18 minutos y la próxima baja mar será a la hora 19:24 minutos. Con datos de la hora 18:06 minutos, la estación astronómica informa que la temperatura es de 3 grados 4 décimas bajo cero, 8 grados 6 décimas bajo cero es la sensación térmica, la humedad es del 76%, la presión atmosférica es de 1013, expresada en hectopascales, con viento del sudoeste, a 12 kilómetros por hora. Para el día de mañana martes, el Servicio Meteorológico Nacional informa que tendremos cielos parcialmente nublados durante toda la jornada, 0% serán las probabilidades de precipitaciones, temperaturas que oscilarán en máximas de 0 grado, mínimas de 8 grados bajo cero, viento del cuadrante oeste rotando al sudoeste de entre 13 y hasta 30 kilómetros por hora, con ráfagas que en horas de la mañana podrían llegar hasta los 60 kilómetros por hora. El día de hoy, según el Servicio de Hidrografía Naval, el sol ha salido a las 9 de la mañana 34 minutos y la puesta de sol fue a la hora 17:41 minutos. Gracias por escuchar esta la tercera edición de Agenda Radial de Radio Nacional.
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0: En toda la República Argentina ya 24 minutos de la hora 18 y recién estaba escuchando todo lo que es en las transmisiones del Mundial y ya hay que volver a la realidad. Y una de las realidades que nos enfrenta como fueguinos es justamente la carrera de la hermandad. Mariano Vallaro, secretario de Deportes de la provincia, está con nosotros para charlar sobre este tema. Mariano, ¿cómo te va? Buenas tardes. Samuel Mazzepa te saluda por este lado.
1: Hola Samuel, buenas tardes para vos y para toda la audiencia. Sí, como vos decías, volviendo a la realidad, tenemos la cuenta regresiva para una nueva edición del Gran Premio de la Hermandad.
0: Bien, Mariano, entendemos que se han llevado adelante reuniones entre lo que entiende la parte deportiva de gobierno con el Automóvil Club, por todo lo que ha sido justamente el gobierno claramente municipal y provincial con todos los entes que van a participar en esta edición de del Gran Premio de la Hermandad.
1: Sí, así es, como vos mencionabas recién, distintas áreas del gobierno de la provincia, cada uno con su competencia en la logística y en la organización interna para acompañar a esta nueva edición del Gran Premio de la Hermandad, trabajando en conjunto con el Automóvil Club Río Grande.
0: Y en esta edición, una de las grandes cosas justamente tiene que ver con que se lleva adelante la 51ª, ¿no? Después de lo que fue la edición pasada, y esta edición tiene un sabor particular, como cada edición.
1: Sí, cada edición es particular, se van modificando caminos, reglamentos, medidas de seguridad, como en esta edición se va a implementar un sistema de seguimiento en cada uno de los vehículos. Para que tenga una idea, es como se vive en un Dakar, donde la organización o cualquiera ajeno puede ir siguiendo el auto en vivo prácticamente, en el camino.
0: Qué increíble. Y además, tiene esta connotación particular, ¿no? Que son los corredores que cuentan con este adimento en la seguridad.
1: Sí, en cuanto a la seguridad, por eso son reglamentos internos, pero prácticamente no varía mucho porque, bueno, son con las medidas de seguridad que se corren los vehículos habitualmente en cada uno de los campeonatos, ya sea acá en Tierra del Fuego, del lado argentino o del lado chileno, eso ya está homologado. Pero sí se está trabajando, bueno, ya se publicó, digamos, la medida, cómo va a ser la competencia, el trazado, desde qué parte hasta qué parte va a estar, cronometrado. Después van a haber unas partes que va a haber con enlace, donde los vehículos de carrera van a transitar por la ruta 3, pero con una velocidad limitada.
0: En este caso, puntualmente, te quería preguntar, ¿cómo ven ustedes desde el gobierno, ¿no?, que se lleva adelante una nueva edición, Mariano, teniendo en cuenta que es parte del folclore fueguino? El otro día hablábamos con gente del automovilismo y nos contaban que el fueguino o es fierrero o es futbolero. En este caso, el fierro que nos toca, por lo menos en una parte muy del folclore fueguino.
1: Sí, la verdad, yo soy fanático del deporte motor, tuve la oportunidad en el 2024 de participar de esta hermosa carrera, y como vos decís, ¿no?, una cosa es, tiene la particularidad de que la gente va a ver y a alentar, y no importa, ya sea en la hermandad, también sea en la Vuelta a Tierra del Fuego, ¿no? La gente siente tanta pasión y lo siente como propio que van a ver y alentar, independientemente que tengas un amigo, un conocido que está arriba de un auto, arriba

0: Tomamos en cuenta que el año pasado se había hablado en un entredicho que posiblemente se iba a correr solo en la parte chilena.
1: No, eso estuvo como siempre, viste que cada vez que termina
0: Claro.
1: una edición quedan ahí cosas por resolver, por ver, por hablar, por mejorar, por sobre todas las cosas. Pero bueno, nosotros desde el gobierno acompañamos, podemos sugerir, pero no somos los que organizamos. Eso lo decide cada organización, ya sea del lado chileno o del lado argentino. Para nosotros como ciudadanos y como parte del gobierno, la verdad que queremos que esto se siga haciendo porque es el ADN de Tierra del Fuego y algo particular que en todo Sudamérica es la única carrera que se hace a frontera abierta. Entonces, digo, tenemos que seguir sosteniéndolo como se ha iniciado. Sabemos que los tiempos cambian, la tecnología hace que esto vaya modificando año a año. Y bueno, hay que seguir sosteniéndolo y acomodarse a los tiempos que corren.
0: Te iba a preguntar una cosa, en este caso, Mariano, ¿cuál fue el resultado que se mantuvo en esta reunión entre el Automóvil Club para bueno, llevar adelante esta nueva edición? Vos mencionabas recién el acompañamiento que brinda el gobierno.
1: Sí, el resultado de la reunión fue positivo, como sabemos que por una parte de lo deportivo uno puede, como organización, plantear un esquema de carrera y después por fuera de la carrera, propiamente dicho, hay que tener un montón de puntos en cuenta, como mencionamos, la seguridad en la ruta 3, la seguridad en los caminos, el acceso restringido a los espectadores también tienen que ser responsables porque sabemos que todavía tenemos una prohibición de encendido de fuego en toda la provincia, entonces hay muchos puntos de vista donde el gobierno tiene que acompañar y a su vez nosotros comunicar a todos los espectadores de todo lo que hay que tener en cuenta los días de carrera.
0: Hay algo que se mencionó mucho y sobre todo que se ve, ¿no? Es esta pasión que tenemos los argentinos y los fueguinos, sobre todo por los fierros, y que a veces no dimensionamos esto, ¿no? La seguridad, que vos bien lo mencionabas, porque es algo a tener en cuenta muy importante y que nos involucra a todos.
1: Sí, hacemos mucho hincapié en la seguridad porque en el transcurso de los últimos 10 años han pasado cosas que los espectadores no respetan. Entonces eso muchas veces ha incidido por sobre la carrera y la seguridad por ahí excede de la decisión, de la, perdón, la seguridad o la integridad física de los espectadores excede al planteo de la carrera dentro de las organizaciones. Entonces, tenemos que hacer hincapié y tenemos que ser serios a la hora de ir a ver este espectáculo deportivo.
0: Hay una recomendación que siempre se hace, ¿no? Por un lado el fuego, pero otra parte uno siempre busca la toma perfecta, la foto del momento. A veces, ¿cuáles son los puntos más álgidos en este caso, en donde no hay que por ahí ubicarse o estar tan cerca de los caminos?
1: Y la mejor postal es un auto doblando y sabemos que a veces los autos doblando pueden llegar a perder el control o no seguir el trazado como queremos que salga en la foto. Entonces hay que estar respetando los lugares que se dicen hasta donde uno puede estar cerca del camino. Después por ahí no suelen pasar nada si uno está en una línea recta porque el auto prácticamente no va a salir de ese trazado. Pero sí, respetemos hasta dónde va a estar permitido que el público acceda.
0: También se habló de una responsabilidad, digo, de los conductores y los equipos que hacen hoja de ruta y demás para con el camino y con los laterales, los caminos, porque se corre también dentro de un circuito que es netamente rural.
1: Sí, también teniendo en cuenta que el trazado ya está y van a ser donde se pueda, con la organización, van a llevar adelante, como en otros años, todos en el mismo sentido, para, digamos, para un lado y después todos para el mismo lado, en sentido contrario, para que no suceda nada, en los días previos a la carrera.
0: Mariano, te quería agradecer un montonazo este tiempo que te separaste para charlar con nosotros y que

0: Es algo positivo que el gobierno de la provincia continúe apoyando esta carrera de la hermandad que es tan importante no solo para los corredores, sino también para el público fueguino y también a nivel internacional. Vos bien lo decías, es una carrera que no existe en el mundo y que se corre a fronteras abiertas.
1: La verdad que sí. Bueno, esperamos, te estamos contando los días con mucha ansiedad y recalcarle a la comunidad que respetemos por favor las normas de tránsito, por favor que no tomen alcohol los que van a conducir y por sobre todas las cosas, como decíamos, hacer hincapié en la seguridad. ¿Dónde se pone uno para ver la carrera? ¿Cuáles van a ser los puntos de aliento? Y tratar de que salga de lo mejor para que todos podamos disfrutar de esta hermosa carrera.
0: Totalmente. Un abrazo grande, Mariano. Muchas gracias por tu tiempo.
1: Gracias a ustedes.
0: Hasta luego, gracias. Mariano Vallaro, secretario de Deportes de la provincia de Tierra del Fuego, hablando sobre la carrera de la Hermandad y puntualmente esta reunión que se mantuvo con el Automóvil Club sobre esta nueva edición de la carrera de la Hermandad que atraviesa su 51ª edición, realmente una edición hermosa. Y sobre todas las cosas, que está para disfrutar y aprovechar al máximo este deporte motor. Hora 18:35 minutos en toda la República, última pausa de este día de hoy, exactamente lunes 20 de julio de 2026.

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6: ...18:40 en toda la República Argentina, el día después de haber perdido la final, en este caso contra España, y ver justamente a una escaloneta quizás devastada y un pueblo que hoy está justamente con sensaciones encontradas, con emociones que quizás uno dice, bueno, ¿qué pasó? Y no encontramos explicación y tratando de lidiar, como escuchábamos hoy a la licenciada en esta nota que le hizo Adrián Gorol, esta sensación de vacío, de emociones sin sentido que nos ha generado este Mundial, más la adrenalina que eso conlleva. Bueno, tenemos todo esto mezclado. Y sobre todas las cosas, cerrando ya casi este día con esta compañía que les ofreció Radio Nacional a lo largo de este Mundial, que han sido 39 días de transmisión ininterrumpida del Mundial y llevarles a ustedes la información precisa, justa, de la manera profesional que lo ha hecho Radio Nacional con Sebastián Vera, los relatores de La Pasión, en este caso Daniel Moyo, y los comentarios del Mono Navarro Montoya, que han sido impresionantes el trabajo que hicieron también allí. Y bueno, y nosotros volviendo lenta y paulatinamente a esta realidad que nos enfrenta justamente en estos días, y bueno, estar disfrutando junto a ustedes también nuevamente aquí del aire de Radio Nacional. Somos agradecidos, somos bendecidos de poder estar disfrutando y por lo menos o compartiendo este momento también con ustedes aquí en el aire de AM640 de Radio Nacional, felices de poder disfrutar junto a ustedes un día más aquí en esta transmisión maravillosa. 5 grados 2 décimas es la temperatura actual, 5 grados 2 décimas bajo cero, con una sensación térmica de 8 grados 8 décimas también bajo cero, 77% es la humedad, la presión atmosférica es de 1013 expresada en hectopascales, con viento del oeste a 6 kilómetros por hora. Mañana martes el Servicio Meteorológico Nacional vaticina una jornada con cielos parcialmente nublados, 0% la probabilidad de precipitaciones, temperaturas que oscilarán entre 0 grados de máxima, 8 grados bajo cero de mínima, viento del cuadrante oeste rotando al sudoeste, va a estar así oscilante el viento del oeste, luego del sudoeste durante todo el día, de entre 13 y hasta 30 kilómetros por hora será la velocidad del viento. Y estará entre 40 y hasta 60 kilómetros por hora las ráfagas de viento. Va a estar un poquito intenso, pero esta semana se viene así fría. El día más frío de esta semana sería probablemente el día miércoles, que se esperan máximas de 3 grados bajo cero, mínimas de 6 grados bajo cero. Y así es que se va a mantener esta semana, siendo el día sábado el día quizás más inestable en la tarde-noche. Recién es lunes, está recién empezando la semana, y a todos los amigos de Radio Nacional que siempre dicen presentes aquí en el aire y que están en silencio quizás escuchando y disfrutando junto a todos nosotros este día de hoy lunes, la verdad que somos muy agradecidos de que ustedes nos elijan todos los días para hacerles compañía las 24 horas, los 365 días del año. Señoras, señores, nos reencontraremos el día de mañana con la operación técnica de Oscar Moreira, Luis González, Eugenia Duré en la producción. Soy Samuel Mazzeppa y les propongo reencontrarnos mañana, pasada la hora 15, para que usted se entere todo lo que pasa aquí en el aire de Radio Nacional. Hasta mañana.

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1: 18:46 minutos en la República Argentina.
2: En Buenos Aires el cielo está cubierto con llovizna, 12 grados la temperatura.
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3: El capitán de la selección argentina de fútbol, Lionel Messi, llegaría este martes a las 6 de la mañana a Rosario.
4: A mí me gustaría que Scaloni siga lo que su corazón dicta. Me parece una persona superlativa.
5: Porque es difícil, cuando a nosotros nos atacaban en el 78, se fueron dando cuenta de que ser campeón del mundo es muy difícil. Y ayer perdimos bien.
6: Los argentinos que estoy súper orgullosa, que demuestran lo que significa llevar esta camiseta y que los amo a cada uno de ellos.
7: ¿Hablaste con Leandro? ¿Qué se pudo decir? ¿Cómo lo notaste?
6: Estaban tristes pero contentos porque hicieron todo. Ustedes lo vieron.
8: Para mí épico haber llegado hasta la final. Duele no haber podido competir con nuestra arma verdadera, pero no es una excusa. El rival fue mejor hoy, pero el resto del mundial ha sido épico.
9: Hay que seguir festejando, somos argentinos y eso nos enorgullece.
1: Nacionales Mundial, la información con Eladio Arregui. Eladio, buenas tardes.
10: Hola, muy buenas tardes, Abel, Darío, a toda la gente que nos escucha, muy buenas tardes. Bueno, vamos a decir que ya arribó parte del plantel del seleccionado argentino a Ezeiza. Está allí Juan Ignacio Gijón con toda la información. El resto del plantel viajó a Europa y lógicamente ya vamos a estar en contacto con Rosario para saber qué pasa con Messi. Ahora vamos a el predio de la AFA, el predio Lionel Andrés Messi. Juan y Gijón, novedades, información al respecto de la llegada del seleccionado argentino al país.
11: En el predio Lionel Andrés Messi de Ezeiza, cientos de miles de personas esperan por la llegada de la selección argentina con banderas, con paraguas celestes y blancos, fuegos artificiales y show de drones en el cielo de colores, muchos fuegos artificiales, bubucelas y bombos para esperar por la llegada del colectivo de la selección argentina.
10: Bien, Juani, en este momento estamos advirtiendo que están descendiendo los futbolistas argentinos desde el avión que los transportó hasta Ezeiza y dentro de un rato comienzan el recorrido hacia el predio de la AFA donde te encuentras ubicado allí, donde hay mucha gente para esperarlos. Seguramente el tiempo tampoco acompaña, Juan.
11: El tiempo no acompaña, Eladio. Cielo gris, la tarde también fue toda gris. Alguna lluvia y lloviznas intermitentes aquí en Ezeiza, lo que sí, un gran operativo policial, por lo menos para garantizar las mejores condiciones de este recibimiento por parte de los argentinos a su seleccionado nacional de fútbol. Mucho personal policial de la provincia, mucho personal de Nación y personal también del cuerpo de bomberos.
10: Excelente, Juan, y ya retornamos contigo. Ahora le decimos a la gente que en este momento están bajando los jugadores ante la presencia de la banda del regimiento de infantería de Granaderos a Caballo. Allí está haciendo sonar algunos acordes, mientras con una alfombra roja están bajando los integrantes del plantel argentino desde el avión que los trasladó desde Nueva York hasta Ezeiza.
1: Te esperamos en un ratito.
10: Hasta luego.
1: Hasta luego.
2: Lionel Messi llegará mañana a Rosario.
1: El informe de Diego Frisco desde la emisora de Radio Nacional en esa ciudad santafesina.
3: El capitán de la selección argentina de fútbol, Lionel Messi, llegaría este martes a las 6 de la mañana a Rosario. Luego de haber participado de la final de la Copa del Mundo, viajó a Miami y desde allí tomará un vuelo privado que tiene previsto su arribo al Aeropuerto Internacional Islas Malvinas de Rosario a las 6 de la mañana. Desde allí se trasladará hacia su casa en el barrio privado Kentucky, ubicado en la vecina localidad de Funes, donde pasará algunos días rodeado de su familia y amigos antes de retomar sus compromisos con el Inter Miami.
2: En sus redes sociales, Messi agradeció el apoyo recibido por la selección argentina.
1: El capitán del equipo nacional afirmó que el dolor es muy grande y va a costar que cierre esta herida, pero reconoció que se queda con todo lo bueno.
2: Aseguró que si bien cuesta valorar lo que se hizo, este grupo llegó a dos finales consecutivas de la Copa del Mundo.
1: Lionel agradeció por cada saludo y por cada mensaje y también saludó a España por la obtención del título mundial.
2: Por último, resaltó que una vez más logramos unirnos como país y estar todos juntos compartiendo el inmenso orgullo de ser argentinos.
1: Comenzaron las vacaciones de invierno en 4 distritos.
2: El receso invernal empezó en la ciudad y provincia de Buenos Aires, Chaco y Santiago del Estero, donde se extenderá hasta el 31 de julio.
1: En tanto, en Córdoba, Mendoza, Entre Ríos, San Luis, San Juan y Santa Fe, los alumnos regresaron a las aulas tras adelantar su cronograma de vacaciones.
2: El resto de las provincias continuarán una semana más con el receso escolar y los estudiantes retornarán a clases el lunes 27.
1: Más información desde Radio Nacional San Luis con Elina Gómez Martín.
12: Los alumnos de San Luis retomaron este lunes las clases en toda la provincia luego del receso invernal. El regreso marca el inicio de la segunda etapa del ciclo lectivo 2026 con continuidad de las políticas educativas, nuevas capacitaciones docentes y actividad por el año de la educación. La agenda incluirá ferias de ciencias, propuestas de orientación para estudiantes, formación en inteligencia artificial y acciones de alfabetización y matemáticas.
2: Como cada 20 de julio se celebra el Día del Amigo.
1: El origen de este festejo se remonta a 1969, cuando el hombre llegó a la Luna.
2: Después de aquel hito, el profesor y filósofo Enrique Ernesto Febraro envió miles de cartas a distintos países proponiendo esta fecha como el Día del Amigo.
1: Su argumento era que el alunizaje representaba un gesto de amistad de la humanidad hacia el universo.
2: Con los años, esta celebración se popularizó en otros países del mundo y actualmente Chile, Brasil, Uruguay y España se suman a los festejos.
1: Sabrina Glenadel, integrante del Rotary Club Lomas Este, resaltó el valor de la amistad como herramienta de encuentro entre las personas.
13: Es inevitable que a través del tiempo las palabras vayan tomando otro contexto. Pero creo que si uno le pregunta, sobre todo al argento, ¿no? Que lo llamamos nosotros muy muy en la piel, te va a decir no cualquiera es un amigo y por ahí hasta incluso te lo referencia como un buen amigo. El tema de los vocablos y de cómo se van cambiando las palabras, el valor o cómo se van identificando, lamentablemente es algo inevitable, pero creo que todavía nosotros seguimos construyendo como comunidad, como sociedad, sobre todo el argento, esto de la amistad.
2: Recuerdan la importancia de reforzar la vacunación y los cuidados durante el invierno.
1: El informe de Diana Costanzo.
14: Ante las bajas temperaturas, el Ministerio de Salud recordó la importancia de cumplir con el calendario de vacunación para poder disfrutar del receso invernal. Es para prevenir gripe, bronquiolitis, tos convulsa y neumonía. Las dosis están disponibles en los vacunatorios de todo el país. Las autoridades sanitarias también recordaron las medidas como lavado de manos, ventilación, cubrirse la boca al toser y, en caso de aparición de síntomas, evitar el contacto con otras personas.
2: Investigan las similitudes entre un niño que apareció en la televisión de Paraguay y Loan Peña.
1: El informe de Nerina Álvarez desde Radio Nacional Santo Tomé.
15: El menor, identificado como Ramiro, fue captado durante una entrevista mientras respondía con monosílabos y vestía una camiseta de la selección argentina. Tras la viralización de las imágenes, las autoridades paraguayas junto a Interpol iniciaron verificaciones para determinar su identidad. De acuerdo con la información difundida, un sistema de reconocimiento facial habría arrojado una coincidencia del 88% con el rostro de Loan. Sin embargo, desde Paraguay aclararon que ese porcentaje representa únicamente un indicador de interés y que también podría tratarse de una simple coincidencia. Por el momento, la investigación continúa y no existe una confirmación oficial de que el niño sea Loan Danilo Peña.
2: Tragedia de Venezuela.
1: Ya son 5.208 los fallecidos tras los terremotos, mientras que las personas alojadas en los campamentos transitorios superan las 23.800.
2: Además, son casi 17.000 los heridos y 6.462 los rescatados de entre los escombros, cifra que se mantiene estable por tercer día consecutivo.
1: El gobierno de Chile decretó el estado de catástrofe en el norte del país.
2: La medida ordenada por el presidente José Antonio Kast abarca la región de Coquimbo y la provincia de Huasco, en Atacama.
1: El temporal de lluvia dejó al menos 5 muertos, 4 desaparecidos, el bloqueo de rutas, 100.000 evacuados, más de 1.100 viviendas destruidas y alrededor de 2.200 damnificados.
2: La medida permite el despliegue de militares, la restricción de libertades de locomoción y la rápida movilización de recursos de ayuda.
1: Desde la región de Coquimbo, el periodista Inti Bonilla se refirió por Radio Nacional a la situación en esa zona del norte de Chile.
16: que ha sido tremendo el temporal que se ha vivido acá, un promedio de 200 milímetros para una zona que durante los últimos años había tenido 30, 40 milímetros por temporada y ahora tuvo que aguantar más de 200 milímetros, algo que ocurre, no sé, en una sumatoria de 4, 8 años, se dejó sentir solamente en 2, 3 días, así es que ustedes se podrán imaginar la situación que se acaba de decretar zona de catástrofe acá en la región de Coquimbo, así es que esperemos que se pueda llegar con los recursos necesarios para poder reconstruir y sobre todo reparar todo lo que se ha vivido y hoy día por lo menos solucionar la emergencia, encontrar a esas personas desaparecidas.
2: Por Radio Nacional, Lucas Aguayo, periodista residente en la región de Atacama, detalló cuál es la situación en esa zona.
17: Hay una persona que está desaparecida producto de una luz de nieve. También una mamá que te dio a luz. Sin embargo, las autoridades no pudieron llegar ni por tierra ni por aire producto de las condiciones climáticas. Entonces es una situación bastante preocupante la que se vive acá. Son 10 puntos los que se encuentran cortados a esta hora. Y no solamente en el norte chico de Chile, sino también hacia la zona sur, en donde, por ejemplo, hay 5 fallecidos, ya hay varios desaparecidos. Más de 1.500 viviendas que se han visto afectadas parcial o totalmente.
1: Nuevo contacto con Eladio Arregui.
10: Bien, continúa en este momento la llegada de la selección argentina al país. Están allí en el aeropuerto de Ezeiza, dentro de un hangar donde se ha en este momento estacionado el avión. Y allí en una alfombra roja y ante la presencia también del regimiento de infantería, la banda del regimiento de infantería de Granaderos a Caballo, está allí en este momento bajando los futbolistas. Por la alfombra roja se están trasladando y subiendo a 2 ómnibus que se encuentran en el lugar en este preciso momento. Ya lo ha hecho el presidente de la AFA junto con Otamendi, Emiliano Martínez, entre otros futbolistas, el mismo Leandro Paredes. Ha llegado la selección argentina. Hace un tiempo, hace algunas horas, quizás 2 horas, llegó otro vuelo que trajo a los familiares de los integrantes del plantel de la selección argentina, de los jugadores. Vamos a escuchar a Miriam Benítez, la mamá de Leandro Paredes, que se emocionó cuando llegó a Ezeiza y agradeció el apoyo de los argentinos y también habló del sentimiento que tiene hacia cada uno de los integrantes de la selección argentina.
18: Los argentinos que estoy súper orgullosa, que demuestran lo que significa llevar esta camiseta y que los amo a cada uno de ellos.
7: ¿Hablaste con Leandro? ¿Qué se pudo decir? ¿Cómo lo notaste?
18: Estaban tristes, pero contentos porque hicieron todo. Ustedes lo vieron.
10: ¿Qué te parece el tema del recibimiento de la gente?
18: Hermoso, hermoso todo esto que pasa. La verdad que me encanta. Gracias a todos. Gracias.
10: ¿Cómo vivieron el vuelo? Porque digo, habrá habido muchos familiares, mucha gente aplaudiendo, cantando, cómo lo vivieron por muchas horas. Bueno, ahí está entonces la mamá de Leandro Paredes hablando de todo lo que han vivido y de todo lo que han entregado a los futbolistas. Les recuerdo que la selección argentina no va a organizar ningún festejo y que estaría programado un partido amistoso en el mes de septiembre-octubre en la cancha de River para de esta forma seguir agradeciendo a la gente al seleccionado argentino.
1: Gracias, Eladio.
10: Hasta luego.
2: Destacan la importancia de los clubes de barrio en la formación de los jugadores de la selección.
1: El informe de Esteban Rodríguez desde LB8, Radio Nacional Libertador Mendoza.
19: Federico Chapeta, subsecretario de Deporte de Mendoza, habló de la importancia que tienen los chicos que desde el potrero llegan a estas instancias finales de un seleccionado argentino subcampeón del mundo.
20: Creo que una de las cosas que más se festeja, y esa es la impronta que tenemos a nivel mundial, es que todos esos chicos salen de los clubes nuestros, mayoritariamente. Claro. Todos esos chicos, y por eso nos sentimos tan identificados todos, porque todos tenemos alguna relación con un club en este país, ¿no? De algún chico que conocemos, que se esfuerza con su bolsito, que se rompe el alma, que va a cada entrenamiento con lluvia, frío, en las peores condiciones, en canchas que son horribles, a veces en potrero. Y bueno, pero esos son los chicos que llegan a esta instancia. Por eso creo que también nos identificamos en el resto del mundo y nos sentimos tan contentos como parte de ese proceso de cada jugador que llega a la selección porque lo vivimos y es la esencia de los clubes barriales de nuestro país.
2: Sigue el agradecimiento de los hinchas a la escaloneta, informa Cristian Varela.
21: Los hinchas argentinos manifiestan su agradecimiento con los jugadores de la selección de fútbol argentina.
22: Gracias por su participación y que la verdad que no pudo ser, pero con lo que llegaron lograron bastante. La verdad que me gustó.
21: ¿Y a Messi?
22: Pues Messi bien, agradecido, que es un buen jugador, que tiene con los números que él tiene, que pueda por satisfecho y acá nos dejó bien parados igual.
1: Cerrando el panorama, Ernesto Arriaga, la información del tránsito.
0: Lenta toda la General Paz y Riccieri en el sentido provincia. Por favor, circular camiones máxima 60 kilómetros por hora hasta ahora, al igual que la ruta 3 y 205, normal, máxima para micros 90 kilómetros por hora. El puente Rosario Victoria totalmente habilitado. Por favor, los camiones bajen en Rosario a 60 kilómetros y en la rotonda a 20 kilómetros por hora. Aeroparque y Ezeiza operan con normalidad. Ernesto Arriaga para Radio Nacional, para todo el país.
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0: ¿Cómo les va? Qué gusto saludarlos. Muy, pero muy buenas tardes. Aquí estamos comenzando Pasión Nacional en este lunes, un lunes atípico, con todo lo que ha ocurrido en las últimas horas. Y todo el mundo ya sabe, de público conocimiento, lo que ha ocurrido con la selección argentina, lo que venimos contando en la programación de Radio Nacional. Recién venimos del panorama de noticias. Ya estuvo Juan y Gijón desde el predio de la AFA en Ezeiza. Bueno, para aquellos que recién encienden la radio, que prenden porque recién llegan a sus casas y quieren saber de qué se trata, les contamos. En este momento, la selección argentina, que ayer perdió la final de la Copa del Mundo, aterrizó en Ezeiza, ingresó el avión dentro de un hangar gigante. Allí se dispuso la llegada del seleccionado, muy bien realizada, muy bien organizada, con una alfombra roja. 12 micros que están esperando que bajen todos los futbolistas de la selección y con la presencia de una banda de música del regimiento de Granaderos a Caballos de San Martín. Allí está entonces la llegada de los futbolistas y dentro de un ratito comienza ya el andar de los vehículos que van a trasladar al plantel rumbo al predio Lionel Andrés Messi. Hablando de Messi, no llegó con el plantel, viene mañana en un vuelo privado y va directamente a Rosario. Los jugadores de la selección no querían saber nada de un homenaje, de ningún festejo, así que directamente quedó para otra oportunidad. Ya lo tengo al Negro Romero en Córdoba, aquí a mi lado está Rubén Santos, pero antes de saludarlos, voy directamente a saludar a Juan y Gijón, allí en el predio de Ezeiza, porque hay infinidad de público que está guardando al seleccionado argentino bajo una llovizna bastante molesta, ¿no? Molesta como la selección española ayer, que no le podíamos quitar la pelota. Hola, Juan, y bienvenido.
1: Hola, Ladio, sí, molesta y no cesa. Es como los ataques de España ayer, no cesa la llovizna. Es algo que se mantiene constante, que a veces suele fluctuar con la cantidad de agua que cae, a veces garúa, a veces llovizna, a veces llueve un poquito más fuerte, pero no deja de caer agua del cielo. Hay gente que viene con paraguas, gente que viene con sus banderas, gente que viene con la bubucela. La bandera argentina está en casi todas las espaldas de quienes se acercaron hasta este predio de Ezeiza. Y en cuanto a lo que mencionabas recién del recibimiento de la selección argentina, no se los recibió solamente aquí, no se los recibe solamente acá en el predio de Ezeiza, se los recibió también en el aeropuerto internacional de Ezeiza. Vos recién mencionabas que estaban los Granaderos a Caballo, también estuvo la fanfarria Alto Perú del mismo regimiento de Granaderos recibiéndolos con la alfombra roja para recibir a este seleccionado nacional que ha sido campeón en Qatar, que ha sido bicampeón de América, que ha ganado la finalísima Italia y que en esta ocasión logró ser el segundo mejor de 40 selecciones, como si fuese poco. Y la gente viene, lo reconoce. Hay muchísima gente, Ladio. Si tengo que dar un número, me atrevería a decir que son cerca de 15.000 personas las que se acercaron aquí a Ezeiza para recibir a la selección argentina.
0: Claro, y solamente van así porque van a ver pasar el micro, los micros nada más, porque otra cosa no van a ver. En este momento comienza el movimiento de uno de los micros que está apostado allí en el aeropuerto Ministro Pistarini, el aeropuerto de Ezeiza. Ya salió, empezó a moverse, marcha atrás, el otro en este momento cierra la puerta y comienza también a salir, así que dentro de un ratito ya lo vas a tener vos allí en el predio de la AFA en Ezeiza. Aprovecho para, ya vuelvo contigo, Juan, y ahora voy y lo saludo al Negro Romero en Córdoba. Hola, José Luis, bienvenido, qué gusto tenerte.
2: Hola, ¿qué tal, Eladio? Fuerte abrazo para vos, para Rubén, para los compañeros, Juan y la audiencia en el país. Bueno, 12 grados la temperatura actual en Córdoba, 77% de la humedad, aquí no llueve, y bueno, siguiendo las imágenes, y obviamente, ¿no?, que otra vez la emoción te vuelve, te envuelve, ¿no?
0: Sí, claro, ni hablar de eso, José Luis, ni hablar de eso. Ya vamos a hablar de largo y tendido de lo que pasó ayer. Hola, Rubén Santos, bienvenido.
3: Eladio, querido, un abrazo para vos, para el querido Negro. ¿Cómo va todo?
0: Muy bien, nosotros acá muy bien. No sé, Negro, vos allá en Córdoba, ¿cómo estás? ¿Bien?
2: Bien, bien, bien, obviamente, ¿no?
0: Bien, estamos en... como decía un vago en mi pueblo, ¿bien o te cuento?
2: Sí, sí.
0: De 10, decía otro, de 10 le debo a 9, dice.
2: Naturalmente que estamos con el duelo, ¿no? Escuchar, qué sé yo, el recibimiento, la música, pese a las inclemencias del clima, la gente, ¿no? Hoy una tristeza, un silencio. Y bueno, Es lógico, es el dolor, ¿no? Más allá del agradecimiento eterno para estos muchachos, para el cuerpo técnico.
0: Claro, ¿sabés qué quiero preguntarle yo a la gente? Si al 11-38-70-74-85 se me ocurrió hoy, porque ¿cómo somos nosotros los argentinos? A estas, hoy que llegan al... que los que están esperando a la selección, los que es agradecimiento o festejo a la selección argentina. ¿Qué haces vos? ¿Le estás agradeciendo por lo que nos dieron o estás festejando? ¿Qué estás festejando? ¿El segundo puesto? Es decir, ¿agradecimiento o festejo es en este momento?
3: El tema es una dicotomía lo que planteas.
0: Bueno, le pregunto a la gente, 11-38-70-74-85. ¿Vos qué le decís al seleccionado? ¿Le agradecés o festejás el segundo puesto?
3: Claro, porque me voy a ir lejos en el tiempo, ¿no? Y el doctor Bilardo dijo, del segundo nadie se acuerda, ¿no?
0: Ayer Scaloni dijo que sí que se acuerda.
3: Claro, yo coincido más con Scaloni que con Bilardo. Ahora, ahí en lo que planteás, hay una trampita, porque vos decís, agradecés, sí, pero yo no estoy festejando el segundo puesto, porque perdí. Lo que sí digo...
0: No, bueno, pero si yo voy a esperarlo al seleccionado argentino, hay diferencia. Hay diferencia en la postura entre agradecer y festejar. Yo me paro al lado de la vera bajo la lluvia y te hago esto. Exacto. Te aplaudo. Vamos, vamos, eso es festejar. Claro. Yo no estoy festejando.
3: No,
0: yo no voy a festejar un segundo puesto.
3: No, de ninguna manera.
0: De ninguna manera voy a festejar un segundo puesto como argentino, como hincha de fútbol. Después lo que quiera festejar, que festeje.
3: No, seguro. Lo único que por ahí, no sé qué dirá el negro, es que, como dijo Juan, fueron 48 selecciones y llegaron dos a la final. Es decir, hay que valorar eso.
0: No, sí, seguro, decir, que, no, valoramos, por
3: eso
0: supuesto,
3: es el,
0: que valoramos.
3: Eso es el agradecimiento.
0: Por eso el agradecimiento, eso es el agradecimiento. El festejo es otra cosa. Creo que es lo que entiende, que creo que es lo que dicen los jugadores. Por eso ya está la pregunta a los oyentes. Vos que estás escuchándonos, ¿agradecés o festejás el segundo
3: puesto? Pero hoy en un programa de televisión, fue un noticiero, estaba un programa... Estaban hablando de lo que fue Qatar en el 22. Entonces, uno que él fue el único que se paró y dijo, muchachos, hay una diferencia muy grande.
0: Sí.
3: En el 22 fuimos campeones del mundo, por lo que pasaría la recorrida por la Richeri y por toda la vuelta, ¿no? Digo, en el 22 fuimos campeones del mundo, hoy somos subcampeones.
0: Claro, sí, todo muy bien, todo. Pero te digo más también, y subo la apuesta. Si Argentina no hubiese ganado el Mundial pasado y perdemos la final como jugamos ayer, esta hora, ¿sabés qué? ¿Qué vamos a estar festejando, agradeciendo? No. Lo están insultando en cuatro idiomas a los futbolistas.
3: Totalmente.
0: ¿Me entendés cómo somos?
2: Es la forma, es la manera.
0: Y es así, lamentablemente es así, ellos mismos lo saben también. Por eso están calientes, no hablaron ayer, porque están calientes porque no pudieron jugar al partido que ellos querían, por todo lo que pasó.
2: Sí, pero la gente lo valora, es todo un proceso, ha empatizado con el hincha, en momentos como en Qatar se jugó muy bien, estaban en su plenitud, esta vez no fue así, el contexto fue diferente, pero vieron que esta selección, sin el juego, sin el mejor momento futbolístico, diezmado físicamente, entregaron cosas que van más allá del atleta, y eso a la gente le llega hoy. Yo particularmente, durante tu consulta, Eladio, yo te digo agradecimiento. Y yo no soy resultadista. Es decir, ganar por ganar nomás. Te digo, a corazón abierto. Si ayer Argentina ganaba por penales, hoy iba a agradecer más que a festejar. Porque futbolísticamente España nos ganó de manera inobjetable.
0: Exactamente.
2: Claro.
0: Sí.
2: Si la selección, por una cuestión horaria, la selección hubiera llegado hoy a las 10 de la mañana, y tal cual el gobierno nacional dejó a su disposición de hacer un feriado nacional, hoy te puedo asegurar que en Buenos Aires, ahí donde están ustedes, hoy había 5 o 6 millones de personas.
0: Por supuesto.
2: Y no se ganó. El tema es que, se llegó a este horario, no vienen todos, y ellos mismos decidieron, por el dolor, no agradecer, pero no aceptar un feriado o
0: un homenaje, nada.
2: Claro,
0: un festejo, nada. Bien, José Luis. Bueno, estamos ya con los oyentes, está muy triste y enojado José Timoteo, dice acá, la selección llegó con muchos futbolistas con dificultad física, lesiones. cada uno en sus clubes. Dice José Timoteo del Pozo, Formosa, creo que es, no me puso, dispuso José Timoteo nada más, ni agradecer ni festejar. Es una vergüenza llegar a la final y dar asco, no jugaron a nada. España los pasó por arriba, 20 años van a pasar para llegar a otra final, dice Mario. Mario siempre muy terminante, no ve nada positivo, Mario. Buenas noches, amigos de Radio Nacional, atravesado como trote perro estoy. Daniel de Munro, yo orgulloso de ser argentino y para mí agradecer a la selección por llegar hasta la final y quiero saber algo de River. Saludos a todos los conocidos. Bien, gracias. Yo estoy feliz de haber logrado el segundo puesto. Sé que estás planteando, sé lo que estás planteando, Eladio, festejando el segundo puesto, agradecido a la selección argentina. No hay nada que le venga bien. No hay nada que te venga bien, Eladio. No es, yo, insisto, creo que hice la salvedad. Yo agradezco, no festejo. Yo, Eladio Arregui, acá, agradece al seleccionado argentino lo, así. Pero no estoy con el bombo, ¿eh? No estoy con el bombo, ¿eh? Así que eso es otra cosa. ¿Está Juani? ¿Sigue estando Juani? ¿Alguna novedad? Porque ya los micros salieron de Seiza. Si pegame el grito cuando tengas vos ya ahí la visión de que están llegando al predio de la AFA. ¿Puede ser?
1: Sí, todavía nada, Eladio. Lo que sí, se cortó el tránsito del puente que pasa por arriba de la Richeri, que le da acceso a la entrada principal del predio de Seiza. Está cortado ese puente, no puede circular los autos por ahí. La mano que va a la autopista, al aeropuerto de Seiza, en este momento está también cortada. Es decir, los autos no circulan sentido hacia el aeropuerto internacional de Seiza y tampoco vienen en sentido a Capital Federal. La policía se puso con los escudos al costado de la autopista, en el tramo que va a recorrer el micro de la selección argentina, para contener un poco a la gente que se acerca y también para reducir la calzada y dejarle únicamente el paso al colectivo. Reitero, lo dije con Hernán, lo dije con Nora, lo mencionaste también vos, Eladio, muchísimo personal policial para garantizar que este recibimiento,
0: agradecimiento,
1: sea de la mejor manera.
0: Exactamente, que esté ordenado, que no haya ningún problema más este día, ¿no? Porque es un día que no hay mucha visibilidad, ya es de noche, hace frío, así que hay que tener cuidado, no hay que desesperarse, tranquilos nomás, que esto sigue. Dice, gracias a Daniel de Rosario por tus conceptos también, Daniel. Buenas noches, amigo Eladio, feliz día de la amistad. Creo que deberíamos agradecerle por la lucha en el campo a Tahir Suárez de Sao Paulo, Brasil. Gracias, muchachos de la selección argentina, los escucho de por FM 102.7, excelente programa. Héctor Osvaldo Vargas del barrio Tres Cerritos de Salta La Linda, qué grande Salta, ya me acuerdo de las empanadas, me da hambre. ¿Por qué tiene que ser agradecimiento, festejo? ¿No puede ser agradecimiento y festejo? Yo agradezco por el esfuerzo y buen juego y festejo por ser segundo entre 40 selecciones. Bernardo García Hamilton, gracias Bernardo por tu opinión, todo vale. No podés ver nada positivo, hermano, si dimos vergüenza, dice acá Mario, bien Mario, gracias a todos los oyentes. Hola Eladio, soy Juan de Santiago, estoy con Scaloni y hay que agradecer el segundo porque hay que llegar hasta esta final y aparte en Qatar estaban en ritmo y ahora con la temporada terminada y todos con cargas de partidos acumulados. Dice, todo muy lindo, pero también los españoles tenían partidos acumulados. Hola, respondiendo, agradezco por todas las campañas realizadas en este ciclo. Festejo el triunfo contra Inglaterra, Rodolfo de Salta. Eso puede haber pasado. Nosotros contra Inglaterra dimos todo, nos secamos. Entregamos hasta la última gota de sudor para darlo vuelta, la selección lo dio vuelta, lo ganó con el corazón, ahí sí que festejamos y agradecimos. Y bueno, ayer estábamos vacíos prácticamente.
3: Y a eso que decís, Eladio, hay una referencia, porque no se trata ahora de llorar sobre la leche derramada, se perdió jugando de la manera que se perdió, no nos gustó claramente, pero hay cuestiones que, no, insisto, no es decir ahora perdimos por esto, no, pero son circunstancias que sucedieron. Argentina jugó dos alargues contra ninguno de España, de los cuatro. Y algo, la motivación que generó, el desgaste emocional que generó el partido con Inglaterra, yo creo que ayer tuvo influencia en lo que pasó ayer, un día menos de descanso. Y además, hay un detalle que es un número, pero que no deja de ser un número que hay que tener en cuenta. El promedio de la Argentina casi llega a 30 años, 29, 7. el de España llega a 26. Son 4 años de promedio de edad de diferencia.
0: Sí, puede ser.
3: Hay jugadores españoles que volaban ayer en la cancha.
0: Sí.
3: La verdad que es así. Pero esto no es, insisto, no es de poner una excusa, sino que son cosas reales que sucedieron.
0: Claro. No, yo lo que tengo miedo es, mientras vemos la aparición ya cerca del predio del AFA, ¿alcanzás a ver algo? En este momento ya se ve el micro descapotable.
1: Sí, Eladio, ahora sí. Ahora se empieza a ver cómo la gente empieza a correr hacia el horizonte, hacia los fuegos artificiales. Se empieza a ver las luces de los móviles policiales que están escoltando en este momento el colectivo. Todavía no llega a la altura de este puente, pero sí se ven a lo lejos los fuegos artificiales que está tirando los miles y miles de hinchas que se acercaron hasta acá. Hay muchísima gente, es muy fuerte el personal policial y en este momento empiezan a verse las luces de este colectivo que vos mencionás. Adelante puedo alcanzar a ver por lo menos uno o dos patrulleros de la policía que están abriendo también el paso junto con los policías al costado de la autopista Richeri para que avance el colectivo de la selección argentina. Todas las bengalas de humo, ahora sí, cientos y cientos de bengalas de humo, colores celestes y blancos, fuegos artificiales, bengalas luminosas, drones iluminando el cielo, la gente con la bandera argentina ondeándola de lado a lado. Es increíble el panorama, realmente, Eladio, es un recibimiento como si fuese un campeón. Así se la está recibiendo en este momento a la selección argentina, que está llegando al predio de Ezeiza.
0: Bien, perfecto. Alcanzamos a ver las distintas imágenes que llegan en este momento. El primer micro es el micro que traslada a los futbolistas, un micro que se utiliza ahora descapotable.
3: Descapotable, sí.
0: Allí se ve a todos los jugadores, aparentemente no llueve en este momento, o si no, es lo mismo. Y mientras algunos, la policía que va dando, en este caso, espacio, pero está todo muy bien organizado, van muy rápido, van a llegar enseguida allí al predio de la AFA, y también detrás va el otro micro, pero en este momento es lo que se advierte, los jugadores agradeciendo, saludando con sus manos, Juani. Este es la llegada del seleccionado argentino en este momento al predio Lionel Messi. Allí está llegando la selección subcampeona del mundo, campeón del mundo en Qatar 2022. Y agradeciendo también a todos los oyentes que se van comunicando al 11 38 70 74 85. Vos, Juani, contanos si ya tenés alguna otra visión más cercana, si tenés la visión de los micros.
1: Aparece un helicóptero de la policía, Eladio, para vigilar todo desde arriba. Hay por lo menos 3 o 4 drones volando sobre encima de nosotros para tomar imágenes de lo que es este recibimiento, que también va a ser histórico como el de Qatar, sin lugar a dudas. Muchísima gente. Y se empieza a ver este colectivo que recién mencionabas. El personal policial, se ven por lo menos 2 móviles policiales encabezando el colectivo. Una ambulancia, un móvil de ambulancia. La policía también montando motocicleta. Y el colectivo que empieza a sumarse, un colectivo de 2 pisos que tiene un mensaje enfrente que todavía no alcanzo a divisar. Estamos ubicados a aproximadamente 10 metros, sí, 15 metros, un poco más de lo que es este colectivo. La gente cuando empieza a ver el colectivo corre hacia él, empiezan a desplegar todas las bengalas de humo, el helicóptero que sobrevuela sobre nosotros prácticamente se posa sobre este colectivo de 2 pisos. Ahora sí, varias camionetas de la policía, la gente saluda con el brazo, empieza a levantar banderas, fuegos artificiales que nunca dejan de aparecer, y el mensaje de este colectivo. Mucho personal policial, la gente que empieza a cantar.
0: ¿A cuánto está de la entrada del predio en este momento los colectivos, más o menos?
1: Ahora estaremos aproximadamente 1 cuadra y media, tomemos noción, pero tiene que dar la vuelta porque no tiene manera de ingresar. Estamos yendo sentido a Capital y estos 2 colectivos. Ahora sí, estamos bien cerca. Siempre las 3 estrellas que plasman sobre una de sus ventanas, el colectivo descapotable, saludan los jugadores, fotos desde adentro del colectivo, está Nicolás Tagliafico, alcanzo a ver a Senesi también, está Claudio Tapia, el presidente, adelante de todo. Está Lionel Scaloni, está también el Colo Barco, Ezequiel Palacios, Juan Musso, son varios los futbolistas que están detrás, otro colectivo que dice bienvenida selección, ahí sí, sin personal. El segundo colectivo que está echado no tiene gente adentro, en el primero sí que recorre y que está llegando ahora sí al puente que conecta con el ingreso principal al predio del AFA, el descapotable con todos los jugadores que llegaron a la Argentina, recordamos sin Lionel Messi, están saludando por el costado a la selección, a la gente que viene a recibirlos, todos vestidos con el buzo de la selección argentina, excepto Claudio Tapia, el presidente de la AFA, que tiene un traje blanco, que saludan, sacan fotos, sonrientes, Lionel Scaloni con alguna sonrisa también, a pesar del resultado. La gente que corre está muy contenta, la gente está como loca. El helicóptero que lo sigue de arriba a este colectivo, que yo intuyo que va a empezar a dar la vuelta
0: para
1: ingresarle al predio o ingresará por otro acceso, va a ser muy difícil por la cantidad de gente que hay realmente. Hay muchísima gente. Yo contaba, quizá calculaba algo de 15.000 personas, pero puede ser más. Mucha gente, muchísima, muchos chicos, jóvenes, chiquitos, gente con los bebés que pasa, llega ahora sí a la altura del puente que conecta con la entrada principal del predio Lionel Andrés Messi.
0: Bien.
1: Mucho humo por las bombas de humo, colores celestes y blancos.
0: ¿Nos llueve en este momento, Juani?
1: En este momento está garuando.
0: Ah, mirá.
1: Garúa, ni siquiera llovina, está garuando. Apenas alguna agua suspendida en el aire. Se frenó ahora el colectivo. Está frenado.
0: Perfecto.
1: Tenía adelante un cartel luminoso que plasmaba las tres estrellas y decía vamos selección, que iba cambiando y alternando, vamos selección, decía, y las tres estrellas, la de 78, 86 y 2022. Estaba el presidente de la Asociación del Fútbol Argentino, esto lo reiteramos, estaba el cuerpo técnico, estaba Lionel Scaloni. Del otro lado del colectivo, en la parte trasera del colectivo, en la parte delantera, estaba el presidente de la AFA y en el medio estaban todos los jugadores. Lo alcanzamos a ver a Ezequiel Palacios, a Nicolás Tagliafico, lo vimos también a Senesi, lo vimos a Ezequiel Palacios. Bueno, gran parte.
0: Claro, los que volvieron son, Juani, son el Dibu Martínez, Lisandro Martínez, Senesi, Medina, Otamendi, Tagliafico, Montiel, Paredes, McAllister, Barco, Palacios, Lo Celso, Nico González, Almada, Simeone y el flaco José Manuel López. Además, sí. En este caso, los integrantes del cuerpo técnico, ¿no? Lionel Scaloni, el Ratón Ayala, Walter Samuel y Pablo Aymar, más los componentes del preparador físico, los preparadores físicos, el ayudante, sí. El entrenador de arqueros y todos los integrantes del cuerpo técnico también llegaron con parte del plantel del seleccionado argentino. Que muchos se viajaron a Europa y otros directamente, el caso Messi, mañana estaría arribando aquí a Rosario.
1: Sí, el cuerpo técnico, Ladio, estaba ubicado en la cola del colectivo. Estaba el Ratón Ayala, estaba Aymar, estaba Lionel Scaloni, que estaban saludando. Lionel tenía un buzo blanco. No se lo vio triste, no se lo vio afligido, por lo menos a Scaloni. Se lo vio sonriente, saludando, sí, reconociendo, algo emocionado quizás también. Cuando lo tomen quizás un poco más de cerca las cámaras de la televisión y seguramente se pueda llegar a ver los ojos vidriosos de Lionel Scaloni. En el medio, ahí sí, estaba toda la delegación argentina que acabas de mencionar. El Colo Barco Senesi, el Flaco López, el Dibu Martínez, todos los jugadores que sí volvieron a la Argentina. Y en la parte delantera del colectivo, en la parte más de adelante, estaba el presidente Claudio Tapia. Estaba vestido de traje, traje color blanco. Y sí, también saludaba, sonriente. Se lo vio muy sonriente al presidente saludando por encima del colectivo, que reiteramos que era un colectivo que no tiene techo.
0: Claro, descapotable.
1: Descapotados.
0: Sí.
1: Con esta garúa de Buenos Aires.
0: Te digo lo que estamos viendo nosotros acá, la imagen que muestra es que están en el puente que ya determina que da la vuelta para agarrar el camino que va hacia el ingreso al predio Messi, allí al predio de la AFA Messi, así que no falta mucho. Vemos muchas luces de las motos que van acompañando, sí. Los patrulleros, los fuegos artificiales, como decís vos, que nunca terminan, pero en este momento ya están dando la vuelta para tomar...

0: controles para acercarse, y ahí sí, dio la vuelta el colectivo y se está subiendo a este puente que recién mencionábamos, que desemboca directamente en la entrada principal del predio Lionel Andrés Messi. Ahí empieza a pasar por encima del puente, la gente que se acerca, la delegación que se separa en dos y empiezan a saludar para ambos lados del colectivo. Es muchísima la gente, Ladio, realmente. Hay mucha gente que saluda con las banderas, con paraguas celestes y blancos, los fuegos artificiales. Hace un rato tuvimos un show de drones en el cielo.
1: Claro. ¿Dónde estás ubicado vos, Juani? ¿Cerca de la puerta donde entran los micros o en otro? ¿A dónde los dejaron llegar la prensa? ¿Dónde pueden ubicarse ustedes?
0: Yo estoy ubicado, para que se den una idea, en la banquina sobre la autopista Riccieri, sentido a Capital Federal, justo debajo de este puente.
1: Ah, perfecto.
0: Están pasando en este momento por encima mío.
1: Claro.
0: El micro de la selección. Por encima mío.
1: Acercale el micrófono, acercale ahora el teléfono a Scaloni.
0: ¿Alguna pregunta sobre su continuidad? Podríamos.
1: Claro, claro, preguntale ahí, sí.
2: Sí, hay que decir, la gente aplaude, hay que decir, Juan, ya que hablas del cuerpo técnico, que la FIFA abrió un expediente disciplinario por lo que pasó con el ratón Ayala y Dani Olmo. Claro.
1: Así que con Roberto Ayala por el tema de una agresión a Dani Olmo.
2: Bueno, Paredes fue expulsado finalmente del partido. Claro. Creo que está Molina también metido ahí en el berrinche. Pero evidentemente para el ratón Ayala hay una sanción disciplinaria o económica. A ver.
1: Claro. Bien, sigue avanzando el micro y agradezco a todos los oyentes. Buenas noches, amigos de Radio Nacional. Llegaron a la final y nos queda agradecerle a la selección por todo lo que hicieron. Alan de Santa Fe dice, coincido con vos, Eladio, agradecimiento, nada de festejo, somos potencia mundial y como potencia solo se festeja el primer puesto. Sí rescato el triunfo ante Inglaterra, ya que desde Italia 90 no se le ganaba en los 90 minutos a una potencia. Dice, hola Eladio, festejo y valoro todo lo que hizo la selección, jugó pésimo, pero llegó a la final, además muchos lesionados, me hace acordar Italia del 90, saludos, Raúl del Chaco. Otro oyente que llama, Daniel Flores, dice, hola amigos de Pasión Nacional, desde Tartagal, Salta, no se festeja el segundo puesto, solo se agradece y se alienta la bandera argentina, seamos sinceros, no podemos salir a jugar una final con un solo delantero, se equivocó Scaloni, abrazo de gol amigo, gracias, hola, buenas tardes, los estoy escuchando desde Hachal, San Juan, para mí algo pasó, estuvo raro el partido, para mí los amenazaron o quizás hubo soborno a Chiqui, tampoco la pavada, Germán, tampoco la pavada, ¿qué dice acá? No entiendo lo que me escribí, Julio.
2: Algo que decís, Eladio, y sí, lo quiero sumar al negro en esto. Si hay algo similar, una parte similar a lo que pasó en Italia 90, tiene que ver con la cantidad de jugadores suspendidos y lesionados que tuvo Argentina en esa final.
1: Pero ahí directamente no empezaron.
2: Acá
1: se cayeron.
2: Acá se fueron cayendo. Pero en ese punto tiene un parecido,
1: eso
2: negro.
1: Eso pensaba ayer. Yo
2: claro,
1: digo, bueno, por lo menos
2: parecido, llegamos
1: todos. Están todos para jugar la final. Pero empezó la final y se empezó a caer.
2: No puedo jugar Canigia, no puedo jugar Justi, me acuerdo.
1: O la Articochea.
2: Un montón de jugadores,
1: claro,
2: que se quedaron afuera. Porque
1: exactamente.
2: El árbitro francés lo llenó de amarilla en el partido con Italia.
1: Exactamente. Y ahí era diferente a esta.
2: Claro.
1: Que no se limpiaban en el cuarto de final.
2: Exactamente.
1: Sí, José Luis, dale.
3: No, digo, es contrafáctico. Lo que pasa es que todavía no me quería meter mucho en lo estrictamente futbolístico, y no es por sacarle el cuerpo a la situación. Digo, yo creo que hoy, por 24, 48 horas, los futboleros, los que miramos con lupa, quirúrgicamente, analizamos la situación, me parece que violín en bolsa, porque perdemos por goleada con el resto, Porque, digamos, hay, como decía, una química, una empatía que generó esta selección, le sumamos las Copa América, la final de Qatar, el respeto, la educación, etcétera, etcétera, etcétera. Digo, pero a ver, es contrafáctico lo que planteo. Es cierto, llevó muchos jugadores lesionados, llevó muchos jugadores para recuperarse en el mientras tanto, ahora. Si el Dibu Martínez, que estaba fracturado en un dedo, no atajaba, iba a atajar Rulli, iba a atajar Musso. Si no llegaba bien Molina y Montiel, iba a tener que jugar Giai, digo, lo probó hasta último momento.
1: Sí, casi queda.
3: Si no jugaba el Cuti Romero, vayamos armando la selección que hubiera afrontado este Mundial si no llevaba tantos lesionados. Ponele Troilo, Martínez Cuarta, ponele, qué sé yo, Senesi.
1: Bueno, Senesi ya se entró. Ayer entró 0.

0: Bueno, digo, ah, pero...
1: Tenías a... Lamentablemente se lesionó Valerdi. Bueno, jugó Senesi, ¿no?
0: Bueno, que, a ver...
1: A lo mejor quisiera... estaban los dos y no se lesionaba. Si el Cuti no iba, iba Valerdi. Y bueno, si se lesionaba Valerdi, no sé quién iba a convocar.
0: A ver, ¿cómo nos hubiera ido? Es contrafáctico. Rulli en el arco. Giai. Valerdi. Martínez Cuarta. Pon el tres que quiera. El huevo Acuña. Pero... a ver, en el medio campo, aquí no hubiera puesto, porque llegaba la mayoría lesionado. Paredes no hubiera estado.
1: No, Paredes llegó lesionado, claro, pero los demás no estaban, bueno, no, Depor no estaba lesionado. Enzo, bueno, Fernández, digo, Enzo Fernández y McAllister tampoco, y bueno, y Messi tampoco, y Julián Álvarez llegó lesionado.
2: Julián llegó tocado, sí.
1: Lautaro Martínez, no, llegó bien, Lautaro llegó bien. Sí, es un tema... lindo para hablar, porque bueno, después al llegar lesionados, la recuperación que tuviste, los viajes que tuviste, jugar mucho tiempo con alargue, jugadores también, dentro de todo, varios integrantes del plantel grandes, más allá que no han sido titulares siempre, pero Messi jugó siempre. Messi lo sacaron solamente en el primer partido, nada más. Y el tercero que jugó un tiempo, un ratito, contra Jordania. Después jugó siempre. Jugó todos los partidos, no fue sustituido nunca, 39 años, un ejemplo, y la FIFA le da el mejor jugador a Rodri. Bueno, hola, feliz día con respecto al Mundial Argentina y España finalista, dice, un lujo, dice, la final. Bueno, gracias, Ariel Giara, la Furia, el Corta Santa Fe, gracias Ariel. Eladio, somos grandes como para festejar un subcampeonato, pero tampoco hago drama. El equipo llegó como en Italia 90, sin nafta, por tantas lesiones y esfuerzos. José de San Luis, Jorge Michel de Albardón, San Juan. Muy feliz día, amigos. Este Mundial fue lleno de sorpresas y emoción. A nuestra selección, le agradezco, ¿por qué no festejar también? Gracias, Hola Eladio, muy agradecido con nuestra selección, no es fácil llegar a la final. Damián Iñiguez, Las Lomitas, Formosa. Vuelvo contigo, Juani, contanos.
3: Eladio, ahora sí, terminó de llegar el colectivo de la selección argentina, ya ingresó al predio de la selección, el predio de Lionel Andrés Messi, ya se empieza de a poco a liberar lo que es la autopista Richeri. Todavía no se habilita el tránsito, pero sí la policía que estaba posada sobre la autopista empieza a retirarse hacia el cordón, limpiando también y invitando a la gente a que pueda retirarse de lo que es la calzada en donde van a transitar los vehículos. El puente por el que pasó la selección argentina está totalmente tomado por los hinchas. Está totalmente topado, claro, por hinchas argentinos, banderas, llegaron los bombos, hay trapos gigantes, como esos trapos, que esos telones que se bajan en las canchas, bueno, están acá. Dicen, hay telones grandísimos que dicen gracias selección, otro que dice gracias Leonel, te vamos a extrañar. Muchísima gente que se acercó hasta acá. A ver, chicos, ¿qué tal? Estamos en vivo para Radio Nacional, ¿vieron a recibir a la selección?
4: Sí, obviamente, lo vimos a todos.
3: ¿De dónde vinieron?
4: Desde el Saizar.
3: ¿Del Saizar? ¿Cuánto tiempo de viaje hasta acá?
4: Y no mucho, pero caminando bastante.
3: Venían caminando.
4: Sí, todo caminando.
3: A pesar del resultado, venían a recibir a este equipo.
4: Siempre, olvídate.
3: ¿Cómo vivieron la final? ¿Muchos nervios?
4: Sí, mucho, casi nos morimos, pero igual, le agradecemos a todo igual, porque el que queríamos ganar, lo ganamos.
3: Ahí está, bueno.
4: Me encanta.
3: Muchas gracias. La bandera que se ven aquí, a ver, ¿qué tal? ¿Te hago una consulta? ¿Cuánto cuesta la bandera?
4: 3.000.
3: ¿Y la bubucera?
4: 4.
3: Muchas gracias. Bueno, 3.000 la bandera, 4.000 la bubucela también.
1: La bubucela ya viene prendida, ¿no?
3: La bubucela, no le encontrás el botón de apagado, aparentemente, acá. Viene sin botón de apagado. Una vez que la encendés, no la podés bajar después. A ver, ¿qué tal? Chicos, estamos en vivo para Radio Nacional. Camiseta de la selección, pintados de celeste y blanco. ¿Vinieron a recibir a la selección?
5: Sí.
3: ¿Cuántos años tenés?
5: 7.5.
3: ¿Cómo es tu nombre?
5: Cielo.
3: ¿Cielo? ¿Contenta, emocionada por este equipo?
5: Sí.
3: A pesar de todo, a pesar del resultado, vinimos a despedirlos.
5: Sí.
3: Alentarlos.
4: Felicísimos, muy emocionados. Muchas gracias a ellos, unos
3: genios. ¿Se les agradece, se festeja?
6: Siempre. ¿Se les agradece?
4: Festeja totalmente, sí.
6: Entrega.
4: Mucha emoción.
3: Muchas gracias, chicos.
4: Gracias.
3: Bueno, Eladio, un poco de la gente que está... Hay gente que está realmente muy emocionada aquí, que incluso gente consumida en llanto, que se agacha, que no lo puede creer, que se toma la cabeza. porque también muchos entienden que fue el último mundial de Lionel Messi.
1: Claro, exacto. Ese es otro tema, Juani, porque ayer vimos... Para mí ayer Messi se retiró del fútbol, porque el partido que Messi, el máximo partido que podía jugar fue ayer. Y acá además son todos partidos menores los que va a jugar. Cualquier partido que juegue Messi ahora son todos menores con el partido que jugó ayer. Ayer Messi se retiró del fútbol, no solamente para mí, después puede seguir jugando el Inter Miami, puede jugar en la selección argentina las eliminatorias, partidos amistosos, hasta la Copa América dentro de 2 años. Pero para mí el partido que marcaba, si ayer Messi levantaba otra vez la Copa, era el broche de oro que todos estábamos esperando.
2: Aún llegando a una final de Copa América.
1: Aún llegando a una final de Copa América, por eso sí, por eso lo destaco, sin ninguna duda. Bueno, Juan, y si no tenés más nada por allí... brillante el trabajo como siempre, como quieras vos, para cerrar. Si no, vamos a la pausa y volvemos luego, como digas vos.
3: Ya ingresó la selección argentina, Eladio, ya bajó del colectivo, ya están dentro del predio de Ezeiza, seguramente allí se vayan a reunir con sus familiares. Recordamos, eran 2 colectivos, el que iba por delante llevaba toda la delegación argentina, cuerpo técnico, jugadores y también dirigencia de la Asociación del Fútbol Argentino. En el colectivo que venía por detrás, venía semi vacío en la parte de arriba con las luces encendidas, techado el de que venía detrás y quizás con abajo algunos familiares que también llegaban de Estados Unidos con estos futbolistas y que en algunos casos se van a volver a sus casas. Pero bueno, nosotros hicimos la cobertura aquí. A ver, las últimas voces vinieron a despedir a la selección argentina, a recibirla, a agradecerle.
7: De todo un poco, todos juntos.
3: ¿Emocionados?
7: Muy emocionados.
3: ¿Por qué?
7: Y porque de verlos, de ver todo el sacrificio de ellos de llegar a la final, somos subcampeones, no perdimos.
8: Son unos gladiadores, son gladiadores. Y queremos que siga Scaloni.
3: ¿Quieren que siga Scaloni?
8: Obviamente que sí, estamos todos muy contentos.
3: ¿Hay algún mensaje para Messi en este contexto?
8: Gracias por darnos todo.
9: No nos debe nada. No nos debe nada, Messi.
8: Es el gran capitán.
3: ¿Cuántos años tenés?
9: 13.
3: 13 años, lo viste campeón en 2022, lo ves subcampeón ahora, el mensaje es no nos debe nada.
9: No, no nos debe nada, ya nos dio todo lo que nos podía dar.
3: ¿Te gustaría que continúe?
8: Obviamente que
9: sí. Sí, obviamente. Pero, bueno, ya por tema de edad, ya
8: no te retiras.
3: Te veo, tenés un cuerpo y 2 camisetas. Las 2 dicen Messi. ¿Cómo hace para ponerte 2 camisetas que digan Messi?
9: No sé, la verdad, es por fanatismo.
3: Fanatismo.
9: A full.
3: Bueno, muchas gracias, chicos. Bueno, Eladio, este es el panorama acá en Ezeiza. Gente emocionada. Chicos fanaticados con Lionel Messi que no pudieron quizás recibirlo hoy, pero que sí lo llevan en el cuerpo, lo llevan en el alma con estas camisetas, con los recuerdos y bueno, con un último baile que nos regaló Lionel Messi con este subcampeonato.
1: Abrazo grande, Juani, excelente el trabajo.
3: Abrazo enorme, Lario.
1: Juan Ignacio Gijón desde el predio Lionel Messi con el arribo del seleccionado argentino que llegó hace 1 hora y media al país. Arribó a Ezeiza, allí lo recibieron, de allí se trasladó en un micro descapotable hasta el predio de la AFA en Ezeiza. Y bueno, en este momento los futbolistas, el plantel, el cuerpo técnico están dentro del predio, la gente se agolpó cerca del predio para recibirlos con un perfecto orden, con una seguridad que trabajó muy bien para evitar cualquier desorden, cualquier desmán, así que eso también es bueno destacarlo. El comportamiento, por lo que vimos nosotros de acá y por lo que apuntó Juani, fue muy bueno, me alegro mucho, así debe ser siempre. Vamos a ir a la pausa, pero antes de la pausa vamos a escuchar a Miriam Benítez, la mamá de Leandro Paredes, que se emocionó cuando llegó el avión de los familiares y esto decía del seleccionado argentino, el sentimiento que tenía por todos los futbolistas argentinos.
10: Los argentinos que estoy súper orgullosa, que demuestran lo que significa llevar esta camiseta y que los amo a cada uno de ellos.
11: ¿Hablaste con Leandro? ¿Qué se pudo decir? ¿Cómo lo notaste?
10: Estaban tristes pero contentos porque hicieron todo. Ustedes lo vieron.
12: ¿Qué te parece el tema del recibimiento de la gente?
10: Hermoso, hermoso todo esto que pasa. La verdad que me encanta. Gracias a todos.
12: Gracias.
10: Gracias.
12: ¿Cómo vivieron el vuelo? Porque digo, habrá habido muchos familiares, mucha gente aplaudiendo, cantando, cómo lo vivieron por muchas horas.
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28: Bien, bien, bien, bien, pasión nacional. Qué gusto, qué orgullo estar con todos ustedes. Gracias, ¿eh? Gracias a todos los oyentes de Radio Nacional que escriben al WhatsApp Nacional al 11 38 70 7485. Hola, Eladio, muy agradecido con nuestra selección. Damián Iñiguez, desde Las Lomitas, Formosa. No es fácil llegar a la final. Pregunten a Alemania y Francia, dice en este caso Damián. Gracias, Damián. Hola, Eladio, yo no festejo nada. La bronca que tengo que un equipo campeón del mundo no podés ni patear al arco en 90 minutos, loco. No, a mí personalmente no me gustó. Dice Lautaro, dice, le huele arreglo. No, tampoco la pavada, pero bueno. Lautaro, soy Andrés de San Javier, Santa Fe. Gracias, Lautaro. Buenas noches, Radio Nacional. Hay que ser agradecido, todo vale. ¿Qué más se puede pedir? Aguante, mi querida Argentina. Lo sigo desde Jujuy, Humahuaca. Soy el Chelo Plaza. Grande, Chelo, querido. Gracias a Antonio Hernández de Godoy Cruz, Mendoza. Habla de Leo Messi. El gran Dios Messi, uno elegido, dice, decidió que el campeonato termine cuando le ganamos a los ingleses. Bien, gracias, ¿eh? Gracias por los mensajes a todos.
0: Haces bien, Ladio, en decir, pregúntale a Alemania, pregúntale a Uruguay, pregúntale a Italia, que hace 3 mundiales que no juega.
28: A Chile.
0: Y que en los otros 2 mundiales que jugó se fue en fase de grupo.
28: Claro, sí.
0: Que ahora están desesperados por Guardiola, los italianos, a ver si lo cierran.
28: Parece que están...
0: Están muy cerca.
28: Fue a hablar Maldini con Guardiola,
0: Maldini,
28: ¿no?
0: Con Leonardo, que son las nuevas cabezas un poco del nuevo manejo del fútbol de la Federación Italiana. Se los vio por Barcelona, por Cataluña, y aparentemente estuvieron charlando con Guardiola para convencerlo de que sea el técnico para la próxima Euro, que es en el 2028.
28: Bueno, títulos del fútbol argentino... Está Nacho Sansó, que tiene novedades de Messi. Ya vamos a ir con Nacho Sansó a Rosario.
0: Que empieza el jueves, el adiós. 7:30, Sarmiento, Argentina.
28: ¿Está confirmado eso?
0: Sí, señor. Hasta ahora sí, no hubo ningún cambio. 7:30 también Belgrano, Rosario Central.
28: Belgrano, el último campeón, abre el campeonato, como siempre.
0: Y 21:45 van a estar jugando Aldo Civi visitando a Defensa y Justicia. Lo que sí está aplazado...
28: Aldo Civi, que viene de eliminar a River en la Copa Argentina. En River hay un lío bárbaro. Lo quisieron agarrar a trompada. Matías Viña lo quiso agarrar a trompada.
0: A Longoria,
28: el director deportivo español, el gallego, no sé qué va a pasar con esto en River, hay muy mal clima, pero muy mal clima. No sé qué, si pierde con Barraca Central, no sé qué puede pasar.
0: Lo que sí está aplazado del Audi es el partido que se iba a jugar mañana, entre Estudiantes de la Plata y Independiente de Rivadavia, tiene que ver con la Supercopa. Los ganadores del torneo...
28: Se pasó para más adelante,
0: se postergó.
28: Bueno, perfecto, por esto de la selección argentina, correcto. Porque no se sabía si cómo le iba a la selección o no. Vamos a ir con Nacho Sansó a Rosario. A ver, Nacho, dale.
2: El saludo de siempre, compañeros, el abrazo grande para todo el equipo del segundo tiempo de Pasión Nacional, nuevamente con información del fútbol de la ciudad de Rosario, una ciudad todavía convulsionada a la espera de Lionel Messi, el capitán de la selección. Según trascendió desde su entorno, volaría directamente a Rosario desde Miami en avión privado, probablemente este martes o miércoles. El objetivo del capitán es instalarse en su casa ubicada en un barrio cerrado de la vecina localidad de Funes para descansar junto a su familia, reencontrarse con sus padres y desconectarse tras la alta exigencia del torneo y definir con tranquilidad los próximos pasos en su carrera deportiva. Tocamos con Central y Newell's, el canalla que este fin de semana oficializó la vuelta de Franco Servi tras 10 años en Europa. Es el refuerzo más destacado del equipo para la temporada 2026. El mediocampista, surgido de las divisiones inferiores del club, llegó con el pase en su poder luego de rescindir su contrato con el Celta de Vigo. A sus 32 años, el volante ya firmó el vínculo contractual por 2 temporadas para vestir nuevamente la camiseta auriazul en el Gigante de Arroyito. Recordemos que Central abrirá el torneo clausura el próximo jueves desde las 19:30 ante Belgrano de Córdoba, el último campeón en Barrio Alberdi. Por el lado de Newell's, este fin de semana jugó su último partido amistoso ante Sportivo Las Parejas. Fue empate sin goles, con algunas variantes inesperadas en el equipo titular. El técnico Kudelka utilizó a los 2 refuerzos incorporados en este receso, los defensores Gianetti y Franco Escobar. El ex Vélez se ubicó como marcador central por izquierda, mientras que Escobar, por su parte, actuó como lateral derecho y aparece como la primera alternativa de Frank Darío Kudelka para ese puesto. Este fue el último amistoso de la pretemporada de cara al debut de Newell's ante Talleres de Córdoba el sábado 25 de este mes a las 5 de la tarde en el Coloso Marcelo Bielsa por la primera fecha de la zona A del torneo clausura. Compañeros, la seguimos en la semana. El abrazo grande desde la cuna de la bandera con la información del fútbol rosarino. Nacho Sansó.
28: Gracias, Nacho. Omar de Santa Fe dice, gracias por haber llegado a la final, la selección. Diego de La Paz, Canelones, dice Uruguay, agradece al seleccionado y se felicita a Messi, a Scaloni, y le sugiere que cuando Messi deje de jugar al fútbol, sea ayudante de campo de Scaloni. Es buena esa, sí, está buena.
0: Sí. Vos sabés, hablando de Messi, Eladio, el que posteó fue David Beckham.
28: Ah, ¿qué dice?
0: Que saludó a la selección española, con claro está, y dijo, una foto de Messi, dijo, nuestro capitán, no podíamos estar más orgullosos.
28: Claro, por el Inter porque Miami.
0: Inter Miami, claramente.
28: Está bien,
0: porque
28: perfecto.
0: Ahí Nacho decía que va a analizar los pasos a seguir, ¿no?
28: Claro, exactamente.
0: Aunque tiene contrato hasta fin del 28 con el Inter, ¿eh?
28: Justo cuando está la Copa América, en Estados Unidos. Ah. Todo tiene que ver con todo. Ya voy con vos, José Luis. Damián, contame novedades de Boca, después hablamos algo de River, Independiente, de Racing, lo que queda ahí flotando. Y voy con José Luis Romero a Córdoba también. No se vayan, nos quedan 6 minutos. Gracias a todos los oyentes. Tenemos más.
1: ¿Qué haces, Eladio, querido? Buen comienzo de semana en este segundo tiempo de Pasión Nacional aquí en el aire de la radio más grande de la Argentina. Todavía metabolizando lo que fue la obtención de la medalla de plata. La derrota ayer en la final, nos secamos las lágrimas y seguimos y volvemos a hablar de nuestro fútbol cotidiano. Boca se pudo meter en una nueva instancia de la Copa Argentina, lo charlábamos la semana pasada, y ya piensa, cambia de registro, de competencia, cambia el chip y piensa en lo que va a ser este cruce de 16avos de final contra O'Higgins de Chile, buscando ingresar al cuadro principal de la segunda parte del año de la Copa Sudamericana, también después de resignificarse como equipo, también luego de haber participado en el primer semestre en la Copa Libertadores de América. Hoy está celebrando su cumpleaños el vasco Rodolfo Martín Arruabarrena, campeón como futbolista 98-99 y campeón de la Libertadores 2000, y también sumamos como entrenador campeonato 2015 y Copa Argentina 2015. Tema Paredes, ¿cuándo vuelve? Terminó tocado ayer el partido, notable, tendrá algunos días de descanso, pero veremos cuántos. Evidentemente, para el partido del jueves, salvo que llegue en las próximas horas, está anunciado el arribo del combinado nacional, y habrá que ver qué sucede con su propio arribo a su propio sistema familiar, para saber cuándo decide volver, ¿eh? Así que ese será el tema, después de la clasificación en Copa Argentina y ya pensando en lo que va a ser el cruce de Copa Sudamericana. Así que, y bueno, y un tema también importante, antes de cerrar, pensando en el partido del jueves 21:30 que vamos a vivir aquí en Nacional, el tema del changuito Ezequiel Ceballos. El libro de pases cierra mañana a las 6 de la tarde. Si el club transfiere al futbolista Boca después de pasar esa fecha, tendrá un cupo más por esa transferencia hasta el 2 de septiembre. Por eso, si se da la salida del changuito al Napoli, Boca gana un mes más si lo transfiere después de esa fecha que recién te contaba. Así que veremos si se termina de dar esta situación del changuito. En la semana profundizamos en cuanto al equipo, que no creo que tenga grandes variantes después de lo que fue la clasificación contra Sarmiento. Te mando un abrazo, Eladio.
28: Excelente, Damián Zárate, con las novedades de Boca. Bueno, de River le dije, hay un muy mal clima en el Millonario. Hay que aguardar qué pasa en las próximas horas con algunos refuerzos que están por caer. Y también mal clima con los que están separados. Más con lo que dijo Coudet acerca que él no tuvo ni injerencia en la separación. Así que bueno, veremos.
0: Clima raro.
28: Sí, clima raro en River. Sí, sí, porque según los hinchas y muchos que han visto el partido, en este momento River tiene menos que antes.
0: Sí,
28: así que bueno.
0: Calculá que todo esto lo desató la derrota con el...
28: Sí, sí, sí,
0: no,
28: seguro.
0: Estaría hablando esta
28: claro, vez. Exactamente. José Luis, bueno, la verdad que es un lunes muy distinto y no sabés la cantidad de oyentes que tenemos aquí, que no voy a poder leerlos a darlos a conocer a todos, pero una cantidad tremenda, hoy es récord, y a todos muchas gracias, Negro.
3: Bueno, vamos a tener varios días para seguir analizando, ya no será una vuelta de página, seguirá cuando llegue Messi a Rosario por razones familiares, a descansar. Y bueno, ver lo de Scaloni, ahora viene septiembre, después la Copa América, naturalmente hay jugadores que ya no seguirán en este proceso, al margen de la derrota en la final, uno cree que el llanto tiene que ver con el fin de un proceso maravilloso, donde se hicieron muy amigos, jugadores, el cuerpo técnico, y ese es el llanto también de Scaloni, y el por qué está en duda su continuidad. Volver de kilómetro cero, armar un nuevo plantel, una nueva etapa, bueno, cosas que iremos charlando seguramente los próximos días.
28: Sin ninguna duda, José Luis, tenemos mucho para seguir hablando del seleccionado y muchos temas más que no hemos tocado y que podemos seguir explayándonos con los oyentes que siempre nos acompañan gratamente. Te mando un abrazo y la seguimos mañana.
3: Perfecto, un abrazo grande para todos, gracias.
28: José Luis Romero desde Córdoba. Bien, Rubén, ¿te queda algo de Independiente?
0: No, solamente hasta ahora Maxi Mesa. Hubo una reunión hoy en Puerto Madero del técnico con los dirigentes. No sé cómo estará Quintero, No sé cómo estará el ánimo de Gustavo Quintero por la falta de llegada de refuerzos a pocos días de iniciarse el torneo. Vamos a ver qué quedó, qué salió de esa reunión que hubo hoy en horas del mediodía.
28: Bueno, nada más. Muchas gracias. Estamos cerrando el programa de hoy. Gracias, Chelo Marín. Gracias, Pato, Patricia. Nada más. Hasta mañana a las 7 de la tarde. Que le vaya muy, pero muy bien en Pasión Nacional, que la pelota sigue rodando. Chao y gracias.
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5: Las 8 de la noche en la República Argentina. Se registraron más de 300 suicidios en 3 años en el puente de General Belgrano, nos informa Roberto Pujol desde Radio Nacional Santo Tomé en Corrientes.
6: En el puente General Manuel Belgrano, que une Corrientes y Chaco, se registraron 310 intentos de suicidio desde agosto del 2023. La tasa de desenlaces fatales es de una muerte por cada 25 intervenciones, sumando 13 fallecidos en este periodo. Las tareas de contención son llevadas a cabo de manera exclusiva por la organización voluntaria Los Ángeles del Puente, quienes realizan guardias permanentes. Adicionalmente, el juzgado de instrucción número 5 interviene de oficio tras cada siniestro.
5: La selección llegó al país tras el segundo lugar en el Mundial. Una multitud saludó al plantel afuera de Ezeiza. Amenaza de Donald Trump a Irán. El presidente de Estados Unidos aseguró que atacará a Irán cada vez que ese país mate a uno de sus soldados. Por su parte, los rebeldes hutíes de Yemen, respaldados por Irán, anunciaron un bloqueo a un pase alternativo marítimo contra Arabia Saudita. El tránsito con Ernesto Arriaga.
7: A esta hora, en la autopista Riccieri, hay mucha gente esperando que pase la selección argentina y por favor circular con suma precaución hacia General Paz y hacia la zona del aeropuerto de Ezeiza. Por otra parte, el puente Uriburu, también llamado puente Alsina, con demoras de 5 minutos. Las autopistas de Capital Federal, velocidad promedio 70 kilómetros por hora. Trenes a horario.
5: Alerta amarillo en Viedma, se esperan para esta noche y mañana a la mañana fuertes lluvias con ráfagas que pueden superar los 60 kilómetros por hora.
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10: Una vez más les damos la bienvenida a Ecos Criminales, hoy con la operación técnica de Diego Rosato, con la producción de Mariana Grimaldi, quien te habla, la China de Policiales, quien junto a Lourdes Marchese, la China de Policiales porque ya es como una marca, pero es Andrea Valdivieso mi nombre, me dicen la China, y con Lourdes Marchese hacemos semana a semana este Ecos Criminales, que te da la bienvenida. Hoy, una segunda media hora en la que vamos a retomar el caso de María Soledad Morales para recordar justamente cómo se mueve el poder, cómo las drogas pueden incluso demoler un tejido social y corromper a una criatura que termina justamente como terminó hallada María Soledad, muerta en Catamarca hace más de 30 años. Y hoy la realidad no es distinta, por eso en el primer bloque vamos a abordar cómo las drogas ilícitas circundan los casos más graves, incluido los femicidios, y cómo el narcotráfico ha ido metiéndose en el tejido social. El caso del triple crimen de Florencio Varela, el de Agustina Vega, que muestran cómo la violencia de género se entrelaza justamente con los circuitos de las drogas, aumentando justo la vulnerabilidad de los adolescentes, los menores como víctimas colaterales también, con el aumento de intoxicaciones en niños y adolescentes, que refleja que el narcotráfico no solo mata en ajustes de cuentas, sino que daña estructuralmente a la infancia. Y este tejido social erosionado por el consumo problemático justamente de sustancias prohibidas, y vamos a ahondar cuáles son esas sustancias y qué es lo que generan justamente en el organismo. Estamos en Ecos Criminales. Nos podés encontrar en redes sociales, claramente en @nacionalam870, tanto en X como en Instagram, y a nosotras en X nos encontrás como @marcheselourdes y @lachinadepoliciales. En mi caso en Instagram, en X me encontrás como @andrevaldivieso.
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10: Hoy en Ecos Criminales, drogas y delitos, cómo se relaciona el consumo y la acción criminal. Una relación entre drogas y delitos que es multifacética, porque puede ser directa cuando la sustancia desinhibe o potencia la violencia, indirecta cuando se delinque para financiar el consumo, o sistémica, que es tal vez el más grave, cuando el propio mercado ilegal del narcotráfico genera violencia y corrupción. En la Argentina, esta dinámica se expresa tanto en el microdelito urbano como en la penetración del crimen organizado en ciertos barrios con implicancias penales específicas sobre agravantes, atenuantes y políticas de seguridad. Delincuencia inducida y el alcohol como la droga más asociada a crímenes violentos de este tipo, cocaína, estimulantes, también puede incrementar la violencia, y otras sustancias que también suelen asociarse, pero con menor violencia. Para hablar justamente de estupefacientes y cuál es la relación con el crimen, ya estamos en contacto con Fernando Cardini, el perito toxicológico, y aquí en Ecos Criminales le damos la bienvenida a Andrea Valdivieso, la China, y Lourdes Marchese. Bienvenido, Fernando.
12: Buen día, ¿qué tal? ¿Cómo están ustedes? Gracias por la invitación. ¿Cómo están?
10: Por favor, muchas gracias por aceptarla también. Queremos introducirnos a este mundo, cómo se investigan, ¿no? Más allá de las pericias propiamente dichas en torno a las investigaciones, me quiero ir a la toxicología, ¿no? ¿Qué es lo que estudia la toxicología con respecto a las sustancias?
12: Hace muchos años, la toxicología es una rama de las ciencias forenses, básicamente depende de la química forense, en la cual allá fue la primera que descubrió crímenes en la corte de ley, utilizando el tema de encontrar sustancias en los cuerpos para poder dilucidar delitos graves, finalmente la muerte violenta por lo general. Esto fue, hablamos del siglo XIX, para el siglo XX hubo muchos avances en todo lo que hace a la investigación propiamente dicha, pero también el avance muy fuerte fue en cuanto a la criminalidad. O sea, principalmente, si bien los venenos fueron una herramienta para el delito denominado, digamos, una causa de muerte criminal, una etiología. La etiología sería la causa de muerte, ¿no? La causa de muerte por tóxicos, criminalmente fue un porcentaje importante, pero no tan importante como los accidentes a veces o como los envenenamientos de tipo, por sobredosis. Pero en este momento el crimen aumentó muchísimo en cuanto a la parte de criminalidad. ¿Por qué? Porque en la parte penal muchos delitos que se investigan y tienen consecuencias o tienen connotaciones en la parte toxicológica. ¿Por qué? Porque pensemos desde delitos, ustedes recién bien lo mencionaban, desde delitos que tienen que ver con el accidente de tránsito, en los cuales, por ejemplo, mucha gente está drogada o alcoholizada, esto hace que aumenten ese tipo de situaciones de muertes violentas. Pero también, si uno piensa en el resto de otros delitos como femicidios o el caso, por ejemplo, del tema narcotráfico o el tema de drogas en el mundo, la verdad es que casi el 90% de las investigaciones criminales que estamos realizando están con connotaciones que tienen que ver con drogas. O sea, no solo a veces el envenenamiento per se, o sea, la muerte que se planifica para matar a otro por envenenamiento, sino por consecuencias ligadas al narcotráfico, por ejemplo, por el tema de la lucha entre bandas, el tema, por ejemplo, a veces el narcotráfico no solo utiliza la droga para penetrar en la sociedad, sino que hoy estamos hablando de narcoterrorismo. O sea, pensemos que es un concepto, drogas nuevas, como el caso del fentanilo, ya han sido consideradas por muchos países como drogas que tienen que ver con sustancias de destrucción masiva. O sea, cuando hablamos de destrucción masiva, estamos hablando que un kilo de fentanilo o un kilo de carfentanilo mata más que una bomba atómica. O sea, ustedes piensen que si yo tengo medio kilo de uranio, hago una bomba atómica y mato a 300.000 personas. Si yo tengo un kilo de carfentanilo, mato a 50 millones de personas.
10: Vamos a recordar que el carfentanilo, por ejemplo, fue con lo que adulteraron cocaína hace algunos años en Puerta 8, en 3 de febrero, y que mató a más de 20 personas, justamente esa adulteración por una guerra entre bandas.
12: Exactamente, o sea, pensemos en eso, pensemos que en ese momento en Argentina, que no teníamos muchos delitos con esta sustancia, con fentanilo, apenas había algunos casos, cuando aparece esto del carfentanilo, que fueron casi 24 fallecidos y ciento y pico de intoxicados, ahí nos dimos cuenta que estaba penetrando en la sociedad sustancias de alto riesgo, de un riesgo que prácticamente no tenemos a veces hasta de controlarlo. ¿Por qué? Porque cuando uno hace una autopsia y encuentra sustancias, las sustancias están en ciertas concentraciones que son detectables. Cuando hablamos de sustancias tan peligrosas, donde una partícula mata, encontrarla en el cuerpo de la víctima se hace muy difícil. Entonces, ya tenemos muertes a veces que no podemos justificar o intoxicaciones que no podemos salvar. O sea, porque cuando un chico, un joven, es internado por una sobredosis de alguna sustancia de las conocidas, heroína, morfina, cocaína, el médico toxicólogo puede salvarlo. ¿Por qué? Porque tenemos sustancias llamadas antídotos o sustancias que tienen que ver con tratamiento antidótico que podemos salvarlo. Primero porque la detectamos, sabemos qué sustancia es, conocemos la sustancia de hace muchos años y tenemos un tratamiento, pero estas sustancias nuevas, las llamadas de síntesis o sustancias del siglo XXI, realmente no tenemos mucha experiencia ni tampoco podemos fácilmente detectarlas, de la cual se complica mucho desde el punto de vista de investigación criminal, pero también desde el punto de vista médico, desde el punto de vista social. O sea, realmente estamos enfrentándonos con un problema nuevo que nos sobrepasa y es tan rápida el crecimiento de las sustancias en el mundo que hace que tengamos que estar muy atentos a todo esto y empezar a trabajar mucho más en la prevención,
10: incluso,
12: cosa que todavía no se hace.
10: Incluso, Fernando, también la preocupación por la naturalización del consumo que se ha dado en los últimos años en la Argentina y que ha llevado en los últimos meses a encontrar casos de niños que accidentalmente, pongámoslo entre comillas, han consumido la sustancia, ya sea por leche materna, niños ingresados a hospitales, incluso llevados al punto de muerte. Digo, ¿qué pasa acá cuando la sustancia se mete en el tejido familiar por un descuido de los padres que han naturalizado el consumo de sustancias ilícitas, como puede ser marihuana o cocaína?
12: Bueno, ese es el gran tema. Yo ahora estoy en Estados Unidos y hace una semana estaba en Nueva York y yo no podía soportar la cantidad de lugares donde la marihuana se ha hecho tan común en la gente, pensando que es algo simple, algo que no mata a nadie, y realmente es la entrada a un montón de situaciones conflictivas de consumo problemático, y la marihuana también mata, o sea, toda droga mata, o sea, a corto o a largo plazo. Pareciera ser que la marihuana tal vez sea la más suave, la llaman drogas blandas, pero realmente igual daña mucho la salud pública, especialmente a la mente humana. O sea, ¿por qué? Porque aquel que fuma marihuana, que ya sea, porque hay hasta gobiernos que la han minimizado su riesgo.
5: Sí, con la cocaína también pasa, ¿no?
12: Y en Europa, más que nada. Bueno, el tema es que la cocaína es una droga que ya sabemos y conocemos muchos casos en los cuales el consumidor de cocaína en 30 o 40 años está destruido. Está destruido su cerebro. Pues estas drogas lo que hacen simplemente es destruir neuronas. O sea, cualquier droga que está en la lista de estupefacientes es porque produce estupor. El estupor es una condición del cerebro en el cual, una vez que se presenta esa acción sobre las neuronas, hay ciertos receptores, tanto receptores para la marihuana como el CB1, CB2, receptores opiáceos, receptores como el GABA para el alcohol. Esos receptores se van destruyendo. Se van destruyendo y el cerebro se va lastimando de una manera. Y el estupor significa parálisis cerebral. Significa, de alguna manera, atacar neuronas a corto o a largo plazo, y se van haciendo agujeros en el cerebro. Un marihuanero, por ejemplo, como fuma marihuana, a los 60 años ya no tiene memoria, ya no tiene capacidad cognitiva, ya tiene un problema de serios problemas de panicosis. O sea, es una persona ya destruida a los 60 años. No te va a matar la marihuana, no te va a matar, digamos, como una sobredosis de cocaína o de heroína o de morfina, como que es inmediato. Esto es a largo plazo. Pero el tema es que no preocupa la marihuana que se fuma normalmente ahora. Lo que está preocupando son las 200 y pico de marihuana que se han prohibido este año en Argentina, por ejemplo. En marzo de este año hubo 350 dosis que se agregaron a la lista de estos pacientes, uh-huh, que se fuman inclusive por los vapeadores. O sea, que son marihuanas sintéticas. Y las marihuanas sintéticas ya no son lo mismo que el fitocannabinol, la marihuana de la plantita, que la hierba, la hojita o la flor. Estamos hablando de sustancias sintéticas que comienzan a producir síndrome de abstinencia. Entonces, tanto las mujeres embarazadas como las personas que son de riesgo, comienzan a tener problemas serios, serios pero muy graves con estas sustancias, y piensan que el vapeador es algo simple, es menos riesgoso que fumar, y no lo es así. Entonces, hay un engaño social, yo creo, muy importante, y la gente se cree, los padres, los maestros, los políticos, se creen que esto es un chiste, que es una... Y bueno, realmente no lo es. Es un tema muy grave que tenemos que empezar a plantearlo socialmente como un riesgo de a futuro de una sociedad destruida desde el punto de vista cognitivo, desde el punto de vista racional.
5: Estamos hablando con Fernando Cardini, perito toxicológico aquí en Ecos Criminales. Recién mencionabas esto del cerebro lastimado. Le digo, ¿qué pasa cuando ese cerebro lastimado actúa en la conducta? Digo, ¿la conducta violenta se relaciona con ese cerebro lastimado por la sustancia?
12: Sí, muchas veces sí. El tema es así. El tema del alcohol, por ejemplo, el alcohol, la gente también...
5: Sí, que estamos hablando de una droga lícita en este caso en Argentina.
12: Una droga lícita, o el tabaco, por ejemplo. El alcohol lo que tiene es que actúa sobre un sistema llamado GABA, un sistema cerebral en el cual produce una depresión, y esa depresión, hay ciertas etapas, hay cuatro etapas de intoxicación, en la cual en la primera etapa hay una sensación, digamos, tal vez de borrachera, de somnolencia, pero hay una segunda etapa importante. La primera tiene falta de atención, no se puede manejar, no se pueden hacer ciertas acciones delicadas. Pero en la segunda etapa, comienza la etapa, digamos, en la cual a la intoxicación lo lleva al individuo a ataques de violencia, de agresividad. Y muchas veces esto lo hemos visto cuando salen de los boliches, los chicos después de tomar, que se agarran y se pelean. y causan, se lastiman. O sea, esto es un riesgo muy grande. Y lo mismo pasa con el violento, que es el ebrio, la persona que tiene alcohol, digamos, el alcohólico, que en su casa, por ejemplo, agrede a sus hijos, a su esposa, llega al femicidio en muchos casos. O sea, realmente esto hace que el alcohol sea otra droga problemática en la sociedad y que, lamentablemente, como es una droga social, está al alcance de cualquiera. Pero a eso sumémosle otras drogas que son altamente agresivas, como por ejemplo las drogas excitantes, que producen una excitación en el individuo y lo lleva a tener una fuerza física del doble o el triple lo que tiene una persona normal. Entonces la cocaína, por ejemplo, las anfetaminas, hacen que el individuo se ponga a veces tan violenta que es imposible a veces de detener. Y bueno, hoy día, las guerras, por ejemplo, ya Hitler usaba las anfetaminas para que sus soldados fueran más fuertes y más, digamos, perdieran el miedo, perdieran la capacidad, digamos, no tener apetito, no dormir. O sea, tenía soldados que eran robots prácticamente. Bueno, hoy se sigue haciendo. Hoy la guerra de Ucrania, la guerra de Israel e Irán, se utiliza el captagón, otro tipo de sustancias, que son sustancias, digamos, que hacen que el individuo esté totalmente excitado, totalmente fuera de control, por decir así, y es útil para la guerra. Entonces pensemos que todo esto es algo que va en aumento. La droga está a nivel mundial, estamos hablando de un aumento de casi un 20% por año. Estamos hablando de situaciones ya incontrolables de la droga, y sumámosle esto, el tema de los costos. Las drogas están bajando los costos por el tema de la síntesis. Drogas sintéticas son mucho más baratas para los traficantes, mucho más fáciles de traficar por los volúmenes que manejan. Pensemos que en un sobre de azúcar yo podría llevar millones de dosis de carfentanilo. En un sobre de azúcar yo no podría llevar más que 5 dosis de cocaína, ¿sí? Cambiemos 5 dosis de cocaína por millones.
5: Claro.
12: Estamos hablando de situaciones muy difíciles de manejar.
5: De un mercado hasta de intercambio de sustancias, ya no tiene que ver con el dinero, más allá de las ganancias que genera, ¿no?, para el narcotraficante.
12: No, claro. Entonces, me parece que es un tema que tendremos que empezar a poner más foco en la prevención, más foco en la concientización de la gente, y vemos que no hay política. Los gobiernos en general todavía no lo ven, y hay muchos gobiernos que son pro-narco, obviamente, ¿no? O sea, todos esos políticos que defienden la droga o que permiten que la droga se introduzca en la sociedad, realmente estamos hablando de gente que tiene sus intereses en narcotráfico, ¿no?
5: Lo vimos revelado en el caso del triple crimen de Florencio Varela, donde es una venganza justamente por el robo entre dos bandas de mercadería que nunca se halló tampoco, y las torturas que sufrieron esas tres criaturas en manos de una banda delictiva. Pero recién mencionabas también el captagón, que hay una alerta en el norte argentino por el ingreso de esa sustancia. Hoy también se la llama la droga de los delincuentes. ¿Qué es y qué produce en el organismo?
12: Bien, esa droga, la verdad que hay dos. Hay un captagón original, que es de los años 60, que es una droga, una fenilquinamina, que se usó en su momento como droga, inclusive se introdujo como medicamento originalmente, luego se lo prohíbe por las consecuencias colaterales que tenía, en la Argentina lo que hay es un captagón, no solo en Argentina, también en Irak, en Irán, en Siria, vi que hay situaciones similares, de un captagón trucho, entre comillas, llamémoslo, que es un invento que se hizo mezclando anfetaminas con altas dosis de cafeína y colorantes. Este captagón argentino, por decir así, lo que hace es lograr que el individuo pierda el miedo, o sea, la ausencia de miedo es total, mayor fuerza física, digamos, no tiene apetito, no duerme, presta mucha más atención, está mucho más atento, la atención crece muchísimo, y entonces el individuo lo ve como una sustancia que le permite hacer cosas que no haría normalmente por miedo o por inseguridad, y con esto le da todo lo que él necesita para hacer este tipo de delitos. Las consecuencias son obviamente como cualquier anfetamina, o sea, a la larga son sustancias que van a producir desnutrición, van a producir una serie de situaciones de salud, pero se suma también ataques de pánico, inclusive hasta el suicidio, lleva hasta el suicidio. Pero bueno, el captagón argentino es un captagón que está ya logrado con MDMA, cualquier anfetamina, más altas dosis de cafeína. Cuando hablo de altas dosis de cafeína, hablo de cantidades 5 veces lo que la cafeína se usaría, por ejemplo, para una bebida energizante, por ejemplo, ¿sí? Entonces, este captagón lo utilizan para esto, o sea, es una ayuda para delinquir, porque lo que sea, sensación de miedo desaparece.
10: Gracias, Fernando, por esta comunicación, ¿eh? Te vamos a volver a molestar seguramente. Ha sido muy, muy completa esta entrevista y muy claro en los conceptos, te agradecemos mucho.
12: No, ha sido un gusto, que siga muy bien.
10: Hasta luego. Era Fernando Cardini, perito toxicológico, a propósito de cómo las drogas circundan los delitos más violentos en los que hemos tenido conocimiento, de los que hemos tenido conocimiento en el último tiempo, comenzando por María Soledad Morales, a quien los informes periciales del médico forense Osvaldo Rajo determinan que murió intoxicada por una dosis de cocaína superior a la mortal que le fue incorporada en contra de su voluntad, incluso también por vía vaginal. Hablamos del triple crimen de Florencio Varela y no podemos dejar de hablar del caso de Agostina Vega, de tan solo 14 años, hallada muerta en Córdoba, en la casa de Claudio Barrelier, una investigación que va revelando un entorno de consumo problemático de drogas y sexo, donde se movía el imputado y también las personas cercanas. Testigos y amigos han declarado que en la casa de Barrelier se consumía cocaína y que incluso Melissa Heredia, mamá de Agostina, también consumía droga junto a él. No está claro si Agostina sabía o participaba. Esto fue en Ecos Criminales, drogas y delito y cómo se relaciona justamente el consumo problemático con la violencia extrema en la República Argentina.
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10: Segundo bloque de Ecos Criminales, promocionando nuestras redes y hasta las 21 por AM870. 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
29: Nosotros teníamos 17 años, con la inocencia del viaje de egresado, y ahí nos dimos con que existía la maldad.
0: Catamarca, apareció el cuerpo destrozado de María Soledad Morales.
1: Fue el primer caso tomado como femicidio, porque hasta ese momento siempre la mujer tenía la culpa.
2: Que en ese momento hubiese preferido que a alguien me hubiese pegado un tiro y no ver el cuerpo que vi de mi hija.
3: Pertenecen al poder político de Catamarca los que mataron a mi hija, lo quieren encubrir a toda costa.
13: La policía ordenó la detención de Luis Tula.
18: Si va por el lado de Tula, la está desviando.
23: ¿Cuánto le ofrecieron?
24: $2 millones.
18: Era la impunidad explícita.
26: Se comentaba que eran hijos de políticos.
1: Parece que era costumbre que agarraran alguna chinita, como decían ellos.
27: Hay una necesidad de contarles a todos lo que vivimos nosotras con 17 años.
30: Sabíamos que íbamos a salir a la calle a pedir justicia.
31: Yo salía y era todo el colegio ya listo para salir, calladita.
32: Y lo único que se escuchaba era el de los pies. Y ahí que

0: Por entonces cursaba quinto año de la secundaria, asistió a la disco Le Feu Rouge de la capital catamarqueña, donde se organizaba una fiesta con el fin de recaudar fondos para el viaje de egresados de su curso en el Colegio del Carmen y San José. Sus padres la habían autorizado a quedarse en la casa de una compañera y regresar a su hogar el día siguiente a las 16 horas. María Soledad nunca llegó. Durante la madrugada del 8 de septiembre, entre las 3 y las 3 y media de la madrugada, Luis Tula, quien según relatos de sus compañeros era su novio, la recogió de la disco para llevarla a otra. En Clibus le presentó a hijos de funcionarios políticos y policiales de la provincia, entre los que se encontraba Guillermo Luque. Ella salió de allí rodeada de hombres que la subieron a un vehículo. Fue la última vez que se la vio con vida. Dos días más tarde, el 10 de septiembre a las 9:30 de la mañana, en la zona de Parque Daza, su cuerpo fue hallado por operarios de Vialidad Nacional. Había sido salvajemente violada, obligada a consumir una dosis letal de cocaína que le causó la muerte. Su cuerpo estaba totalmente desfigurado, con la mandíbula fracturada, con quemaduras de cigarrillo. Le faltaba el cuero cabelludo, las orejas y un ojo. Desde el primer momento la investigación fue manipulada y se borraron huellas. El rumor creció en la provincia sobre la participación de los hijos del poder en el crimen de la joven estudiante, entre ellos Guillermo Luque, hijo del diputado nacional. Pablo y Diego Jalil y Miguel Ángel Ferreira, hijo del jefe de la policía. Las marchas encabezadas por la hermana Marta Peloni denunciaban el asesinato y la impunidad en la provincia. El padre de Luque declaró que si su hijo hubiera sido el asesino, el cuerpo no hubiese aparecido. Eso lo llevó a la expulsión del Congreso y que el presidente, por entonces Carlos Menem, interviniera primero el Poder Judicial, luego el Legislativo y finalmente el Ejecutivo, destituyendo a Ramón Sadi e interviniendo la provincia para aclarar los hechos. En 1996 inició el juicio con Luque y Tula en el banquillo, que terminó siendo anulado por la parcialidad de los jueces. En 1997 se inició un nuevo debate oral y en febrero de 1998 Luque fue condenado a 21 años de prisión, aunque permaneció preso solo 14, y Tula, que fue el entregador, a 9 años de prisión como partícipe. Y para hablar de este caso ya estamos en comunicación con Mónica Barrios, amiga de María Soledad Morales. ¿Cómo estás, Mónica? Lourdes Marchese y Andrea La China Valdivieso, te saludamos aquí en Ecos Criminales.
1: Hola, ¿qué tal? ¿Cómo están? Es un gusto.
0: Queríamos consultarte, han pasado 35 años en los cuales uno dice, más del doble de la edad que tenía María Soledad en el momento que fue asesinada, ¿no?
1: Sí, así es. Sí.
0: ¿Cuál es?
1: 35 años.
0: Ya. Exactamente. Mónica, ¿y cuál es el recuerdo de aquella época?
1: Y bueno, imagínate, estábamos en los 90, próximas a terminar ya un secundario, y veníamos como todo adolescente, ¿no? Con el sueño de poder planificar un viaje de egreso, y de repente pasó todo esto, ¿no? Un viernes 7 de septiembre fue el baile que organizamos con las chicas por la elección de la reina y terminó después con esta noticia terrible el lunes 10 cuando nos enteramos, ¿no? Hoy casualmente se cumplen 35 años de su muerte, ¿no? Porque según la autopsia, ella fallece el 8 de septiembre.
0: Uh-huh. Esa misma madrugada.
1: Sí, aparentemente alrededor de las 4 de la tarde recién, o sea, que cayó un sábado, ¿no? Uh-huh. El viernes, fue un viernes 7, el sábado 8, es donde, según obviamente los médicos, los forenses, dijeron de que ella fallece el sábado más o menos a las 4 de la tarde.
0: Ahora, Mónica, ¿ustedes sabían que ella tenía una relación con Tula?
1: Sí, nosotras sabíamos porque ella era como que siempre comentaba, ¿no? Que estaba enamorada, que tenía un novio, pero bueno, una sola vez lo logró mencionar, ¿no? Uh-huh. Pero bueno, como todas, ¿no? Una adolescente más que habla de que está enamorada, que lo nombra, ella decía más que todo el flaco. y sí, estábamos. Lo que pasa que en ese momento ella no...

0: no sé si estaba tan así como que, no era que contaba todo el tiempo en ese momento. Ella contó en un principio y claro, después no mencionó más.
1: Ahora, Mónica, ¿cómo fue para ustedes pasar de ir a hacer un evento para recaudar fondos para un viaje de egresados a empezar con esas famosas marchas del silencio encabezadas sí, por la hermana Marta Pelloni?
0: Y terrible, porque nosotros cuando, como te decía recién, nos enteramos ese lunes a la mañana, nosotras ahí, primero el impacto terrible en cada una de nosotras, de darnos de cara a esta situación, ¿no? De no lo podíamos creer, y después ir a su entierro, al cementerio, y de ahí volver y decir, ya sacamos como fuerza y dijimos, bueno, esto no tiene que quedar así, esto se tiene que, no tiene que ser un caso más, y vamos a salir a la calle a protestar, pero en forma pacífica. Y así fue, ¿viste? Ese día, ese jueves, salimos, armamos entre todas los carteles con las mismas hojas de las carpetas, dibujábamos con crayones, lápices de colores las letras para poder poner justicia por Sole. Y ahí salimos, tal cual está en el documental, ¿no? Que salimos, era un día con viento, calor, y salimos y dijimos, no, esto no va a quedar impune. Y esas fueron las fuerzas que sacamos, ¿no? Desde la tristeza y del dolor que sentimos todas como compañeras y amigas, dijimos, lo transformamos en esta fuerza, ¿no? Que la plasmamos en esas marchas del silencio.
2: Mónica, recién dijiste que ustedes no lo podían creer, pero también dijiste, no queremos que este sea un caso más. Uh-huh, en aquella época, ¿había otros casos de abuso sexual que se comentaban? Digo, porque siempre, y más que nada en aquella época, naturalizando también los ataques y el abuso, ¿había rumores de que a otras chicas les había pasado lo mismo? ¿Estos chicos eran sospechados? ¿Era gente no querida? ¿Cómo era el ambiente para chicas de esa edad, para ustedes en esa época?
0: Sí, claro que sí, que había rumores, situaciones que sucedían de chicas que se encontraban en la ruta semidesnudas, abandonadas, incluso hasta perdidas, no sabían qué les había pasado, porque ahí vos te das cuenta también que había droga, que se las drogaba, se les daba algo para poder hacer ellos lo que querían. Y siempre pasaba, la mayoría de las veces, a las salidas de los boliches, ¿no? Así que sí, ya había comentarios. Aparte, bueno, en ese entonces, si Catamarca ahora todavía es una ciudad chica, en aquel momento era mucho menos. Y lo que sí, bueno, no había la inmediatez de ahora de un internet, de los medios masivos que hay hoy por hoy, que se viraliza todo. En ese momento no había nada de eso, pero aún así se escuchaban los comentarios y por ahí salía alguna que otra nota de situaciones así raras, ¿no? Que tenían que ver con adolescentes o jóvenes, chicas jóvenes. Claro. Y siempre este tabú, ¿no? De, bueno, a ver, sí, pasó, pero nunca se sabía ni nada había en claro qué y cómo. Pero sí,
1: ahora, eso estaba. Mónica, vos participás de este documental de Netflix que ahora está saliendo, pero sí, te quería consultar cómo fue para ustedes, sobre todo para vos como amiga, armar ese rompecabezas para entender qué es lo que había pasado con María Soledad, porque más allá que vos decís, había rumores de que a otras chicas les había pasado, había rumores de que estaban los hijos del poder involucrados, pero armar ese rompecabezas, ¿cómo fue?
0: Y en cuestión del tema del documental, hubo una producción espectacular que tuvo un contacto con nosotras todo el tiempo. Bueno, Mariana Montero fue la que estuvo con nosotras y siempre compartiendo y consultando. Y para nosotras, obviamente, volver a revivir todo eso fue muy doloroso, porque es un trauma que te queda. Es algo muy duro lo que pasó. Y atravesó las fronteras de Catamarca. Entonces, imagínate, fue volver a revivirlo, recordar todo. Y incluso, una de las cosas que a mí me llamó mucho la atención, que siempre pasó, ¿no? De que nosotras cuando nos hemos juntado con las chicas no hablábamos directamente porque era volver a revivir algo y era juntarse y poder pasarla bien, ¿no? Pero después cuando nos decidimos todas hacer el documental y participar, yo ahí me enteré de algunas compañeras que incluso salen, están ahí con su testimonio en el documental, de qué pasó con ellas después que salieron de la escuela, después de la noticia terrible que recibimos, uh-huh, de que estaba muerta. Yo ahí me entero, increíblemente, de qué dijo ella cuando llegó a su casa, ¿no? ¿Cómo lo tomó? Porque nosotros nos enteramos ese lunes y al mediodía nos mandan a cada uno a su casa, ¿sí?
1: Sí.
0: A mí personalmente me lleva un profesor en su auto con otras compañeras, pero hubo otras de que se fueron en el colectivo. Nos fueron repartiendo como pudo la escuela, ¿no?
1: Uh-huh.
0: Y sí, revivir todo y armar ese rompecabezas de que tiene que ver con las emociones, ¿no? De qué pasó, cómo lo qué hizo cada una, cómo fue la vida de cada una. Sí, fue muy muy muy impactante, ¿no? Duro, de hecho triste también, pero bueno, decidimos hacerlo porque queríamos que supieran qué pasó con nosotras después de tanto tiempo.
1: Uh-huh. Y Mónica, ¿crees que fue un antes y un después el crimen de María Soledad para la provincia? Porque en su momento, más allá de las marchas que ustedes hicieron, hubo una intervención primero del Poder Judicial, sí, después del Legislativo y finalmente del Ejecutivo. Terminan, sí, destituyendo a Sadi, que era el por entonces sí, gobernador, que era un aliado del entonces presidente Carlos Menem.
0: Sí, amigo.
1: Exacto, y lo termina sacando por... Creo, sí, que por todo lo que estaba pasando, sí, la ebullición, ¿no?, allá en Catamarca.
0: Ah, y la fuerza que se hizo fue tremenda. El pueblo de Catamarca se paró y dijo basta. Hubo, sí, por supuesto que marcó un antes y un después. Hoy por hoy, yo no vivo en Catamarca, pero cuando voy, y más que todo cuando sale el documental el año pasado, fue muy impactante también para la misma provincia revivir todo, y mucha gente es como que la memoria vuelve de nuevo, ¿viste? Y hay gente que está como empeñada en que se olvide eso, ¿sí? Pero forma parte de la historia de Catamarca, entonces nunca va a ser la misma. O sea, más allá de que no hubo justicia, porque no la hubo, hoy por hoy siguen libres, están libres las personas, las únicas dos procesadas, pero sí, Catamarca, haga lo que haga o diga lo que diga, nunca va a poder sacarse de la historia de Catamarca, uh-huh, el nombre de María Soledad Morales.
1: Exactamente, y con esto te hago la última pregunta, ya que me decís esto, te hago la última pregunta y tiene que ver justamente con esto, ¿no? Vos decís, sí, no hubo justicia, hubo solamente dos personas condenadas, una que fue, sí, Guillermo Luque, condenado a 21 años y solo pasó 14 en prisión, uh-huh, y el otro que fue Tula, que fue condenado, que era el gran entregador, a 9, sí, años de prisión, pero no se investigaron a otras personas que también... No. Se rumoreaba que habían pertenecido a ese grupo de personas que estuvieron involucrados en la muerte de María Soledad y también al encubrimiento de ese crimen.
0: Totalmente, totalmente, porque se borraron pruebas, se encajonaron pruebas, a tal punto de que directamente como diciendo, bueno, acá se queda esto y nadie lo toca, que se echa a perder en el caso de las partes que tenían que ver los médicos. Hubo un manoseo tan grave como el que hicieron en el propio cuerpo de Sole, ¿me entendés? O sea, siguieron ultrajando todo. Uh-huh. O sea, un empeño enorme para que no se supieran nunca todos los que estuvieron involucrados. Y los dos que quedaron ahí... como si hubiera sido un acuerdo, ¿no? De decir, bueno, aguanto y me meten porque, bueno, aguanto y total ya en un tiempo salgo. Y bueno, pero hay otros tipos de justicias y yo creo en eso, que cada cosa y cada persona que haya estado involucrada, yo creo que en algún momento ha tenido una justicia distinta. y que la cabeza de estas personas, esta memoria, siempre va a estar Soledad, en la de ellos.
1: Te agradecemos este contacto con Ecos Criminales. Ha sido muy amable.
0: Bueno, gracias a ustedes.
1: Hasta
0: gracias.
1: Luego.
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1: Seguimos analizando el caso a 35 años del crimen de María Soledad y en este caso vamos a hablar con Fanny Mandelbaum. Ella es periodista, política, locutora, conductora y psicóloga social de Argentina y para Telefe Noticias en 1991 cubrió el caso de María Soledad Morales desde Catamarca. ¿Cómo le va, Fanny? Lourdes Marchese y Andrea La China Valdivieso la saludamos en Ecos Criminales.
4: Hola, ¿qué tal, chicas? ¿Cómo están?
1: ¿Cómo le va, Fanny? Bueno, la molestamos porque estamos recordando, 35 años han pasado de ese crimen y usted fue una de las que estuvo allá inmersa en todo lo que fue ese proceso y el juicio que se desarrolló.
4: Sí, te voy a corregir. Desde el 9 de octubre de 1990.
1: Ah, desde el 90. Bueno, de cual, apenas había sido el crimen, un mes después. Sí, al mes del crimen.
4: El día que se cumplió el mes, Telefe Noticias me mandó a Catamarca, que se inauguraba el monolito en homenaje a María Soledad.
1: ¿Y ahí ya te quedaste, Fanny?
4: Y ahí ya me quedé durante 7 años, yendo y viniendo, por supuesto.
1: Claro. ¿Y cómo fue cubrir este caso? Porque fue emblemático para la provincia de Catamarca y creo que en ese momento también para la opinión pública en toda la República Argentina, ¿no?
4: Fue emblemático para el país. Era la primera vez que un caso que tenía que ver con el poder tomaba estado público, porque no fui solo yo, fueron todos los periodistas y además periodistas de otras provincias y de otros países.
2: Fanny, inclusive, digo, no había existido, por lo menos en la historia reciente, un caso como este tan aberrante contra una menor de edad, ¿no? Digo, en esa época.
4: No, Lourdes, sí. Hubieron casos. Uh-huh. Lo que pasa es que no tomaban estado público, porque siempre eran chicas pobres, las chinitas, como les decían, y eran el juguete de la gente del poder. Pero a ver, hubo. No te olvides que hubo, si no me equivoco, en Azul, una chica discapacitada que fue violada por los hijos de la gente rica del pueblo y se tapó la violación. No hubo asesinato, pero sí hubo violación. Y esa chica tuvo que criar a su hijo en una tapera, abandonada por la suerte, y todos los que eran culpables desaparecieron de Azul y se fueron al exterior. Nunca hubo nadie preso. Y debe haber habido otros casos. Fíjate vos, Cecilia, en Corrientes.
1: Exacto.
4: O sea, claro. Pero ese tomó estado público en todo el país, porque fue la primera vez que un caso así se calificó como femicidio. Y además porque hubo una monja y hubo unas compañeras que no dejaron de luchar durante 8 años, 7 años, hasta que se tuvo una sentencia que no fue completa.
1: Uh-huh. Eso te iba a preguntar, porque Peloni fue, digamos, la cabeza de esas marchas del silencio, acompañando a esas compañeras de María Soledad en busca de justicia, y finalmente cuando terminan dictando un veredicto es solo para 2 personas, uno es Guillermo Luque, que era hijo del por entonces diputado, y por otro lado para Luis Tula, que era en aquel entonces, según sus compañeras, pareja o amante de María Soledad, ¿no? Pero así no hubo más investigación, no hubo más personas involucradas,
4: no,
1: al menos para la justicia.
4: No, no. Hubo otros nombres que circularon, pero nunca estuvieron en el banquillo de los acusados.
1: ¿Y vos por qué crees que pasó esto?
4: Mira, yo creo que llegó un momento en el cual, a pesar de que el tribunal era un tribunal que se había cambiado ya 2 veces,
1: sí,
4: dijo que había que terminar con esta historia, supongo, y porque realmente el que era el partícipe principal, yo te diría el culpable principal, era Guillermo Luque.
1: Claro.
4: Entonces, una vez que, primero, no te olvides que se intervino la provincia.
1: Exacto.
4: O sea, cayó Ramón Zahavi, cambió el gobierno y pensaron que con eso era suficiente. Igual las condenas fueron muy chicas,
1: sí,
4: y no, pobre madre, pobre padre, que no vieron que se hiciera justicia para ellos. Elías se murió sabiendo que no se hizo justicia, y Ada todavía hasta el día de hoy sigue encontrándose con más de una de las personas implicadas en la calle en Catamarca.
1: Claro. ¿Y vos con qué Catamarca te encontraste aquel 9 de octubre de 1990 cuando llegaste? ¿Y con qué Catamarca te encontraste después de ese veredicto? ¿Hubo un cambio?
4: Sí, hubo un cambio. Yo cuando llegué me encontré con una Catamarca en la cual nadie quería hablar. Todo el mundo miraba para otro lado cuando aparecías con el micrófono. Las marchas del silencio eran de las chicas y sus padres, pero la gente miraba desde las veredas, y a medida que pasaban los años, la gente se unía a las marchas. Hubo marchas impresionantes donde hubo gente de todas las provincias que estaban pasando por situaciones parecidas. No, fue impresionante. Yo creo que las imágenes verdaderas están en el documental que hicieron en Netflix, que realmente refleja la verdad, pero sin tapujos. Cada cual puede sacar las conclusiones que quiera, pero las imágenes que se ven ahí son las auténticas. Vos recién hablabas con una compañera de María Soledad.
1: Sí, con Mónica.
4: No escuché el reportaje, lamentablemente, pero ellas estuvieron en ese documental.
1: Sí, sí.
4: Y no actuaron. Dijeron la verdad, dijeron lo que vivieron, lo que sufrieron, lo que estaba pasando en ese momento y lo que fue pasando después.
1: Claro, ahora de hecho, Mónica nos decía, Fanny, Mónica nos decía recién que ella en el documental se enteró lo que le pasó a muchas de sus compañeras, que en su momento no lo supo. Y dice, y mirá, tantos años después, gracias a un documental, me entero lo que pasó por la cabeza de una compañera mía.
4: Sí, no sé a qué se refiere. Pero realmente fue tristísimo para las chicas sentir que la justicia no había actuado y que se había ido una compañera que tenía ilusiones, que tenía sueños como todas ellas, que hubiera tenido o hubiera sido modelo como quería venir a Buenos Aires de triunfar, o se hubiera casado como ellas y hubiera tenido hijos y hubiera disfrutado de su papá, de su mamá, de sus hermanos. Imagínate que es una familia que hasta el día de hoy, 35 años después, tiene heridas que no pueden cicatrizar. Sí.
2: Fanny, ¿crees que de aquella época hasta hoy cambió algo o hay otras formas de ocultar casos como este hoy en día?
4: No, yo creo que hay otras formas de ocultar, y creo que el poder sigue existiendo, que eso no cambió, que no sabemos lo que pasa en Formosa, no sabemos cuántas muertes hay, cuántas violadas hay, cuántos hijos sacados de las manos de sus madres hay y cuántas chicas tienen puesto un chip para no quedar embarazadas. No, yo creo que cuanto más interior sea y más caudillos estén en el poder, siguen pasando las mismas cosas. Lo que pasa es que Marta Pelloni hay una sola.
1: Y el periodismo creo que también tiene un rol importante, ¿no? Porque yo cubro Comodoro Py, por ejemplo, y digo, causas de las que no se habla, causas que desaparecen del radar de la gente, ¿no? Si nosotros los periodistas no estamos encima de los casos, muchas veces, al no hablarlos, es como que no estuvieran, no existieran.
4: Mira, tenés tanta razón. Yo digo, un caso como el de Loan, que se haya dejado de lado, que no se haya seguido investigando, y vuelva a nombrarte a Cecilia, y vuelva a nombrarte a las chicas de Formosa, que hubo una investigación de TN impresionante, mostrando lo que era la vida de estas chicas, y cuántas provincias más que los jefes de noticias o los dueños de los canales no les interesa gastar plata en algo que indudablemente no les sirve, como un escándalo de Wanda con Icardi. O,
1: exacto.
4: ¿Entendés? Un adulterio. O todas estas pelotudeces que de repente estamos viendo por televisión sin ver realmente lo que uno quiere ver.
1: Es como que hay una negación, ¿no?
4: Totalmente.
1: Negación
4: a ver. De los cuadernos y cuántas causas más. y sin embargo no se habla más del tema. Y vos no podés hacer una cosa cuando realmente el jefe de noticias no te manda. Y hoy en día, a mí me pagaron durante 7 años el hotel, yo tenía una habitación reservada en el hotel, porque la habitación del hotel era también como un estudio de televisión.
1: Claro.
4: Entonces yo me iba y no podían alquilar esa habitación. Y eso lo pagaba el canal. Y eso porque tenía un jefe de noticias que era periodista, ¿entendés? Si no hubiera estado Carlos Montero al frente del noticiero de Telefe, no creo que yo hubiera podido ir siempre yo, además. Fíjate lo que significa que una persona que ya empezó a investigar...
1: Que puedas hacer el seguimiento.
4: Y claro, porque la gente ya confía en vos.
1: Sí.
4: Sabe que lo que te dice sale tal cual.
1: Eran otros tiempos también, ¿no, Fanny? Hoy por hoy la inmediatez se lleva a todo. Entonces, un tema mata a otro tema y así, entonces, nada tiene el contenido fuerte, creo yo, ¿no?
4: Absolutamente. Y tampoco exigen los periodistas de policía de verdad. Ustedes tienen un programa donde siguen investigando y van a tribunales y traen las causas y tienen la documentación. Yo veo que ahora se dice cualquier cosa, se tira cualquier cosa sin pruebas, se estigmatiza a la gente.
1: Sí.
4: Y vos decís, bueno, qué suerte que no estoy en el aire en este momento.
1: Bueno, a mí me pasa, digo, que qué mala suerte, estoy al aire en este momento y hay tanta cosa así, como decís vos, ¿no?
2: Yo siempre remarco que
1: uno se enoja, porque...
2: Pero hay que seguir hablando, hay que insistir.
4: No, ya sé que hay que seguir hablando y hay que insistir, pero hay cosas que se te quedan atragantadas.
1: Sí.
4: ¿Entendés? Porque San Luis tuvo una causa de la cual se habló poco y nada, porque siguió estando en el gobierno, o uno u otro de los hermanitos Rodríguez Sá, pero San Luis también era un desastre.
1: Uh-huh.
4: San Luis era tipo, viste, que para poder tener un cargo, si eras mujer, tenías que pasar por la cama primero del gobernador y después de los ministros. O sea, era una provincia que realmente el diario era del gobernador, el canal de televisión era del gobernador, la radio era del gobernador. ¿Cómo podés vos denunciar si no te vas de la provincia? Y además, para los realmente periodistas que viven en la provincia, como nos decían ellos, ustedes se van, pero nosotros nos quedamos.
1: Exactamente.
2: Sí. Bueno, fíjate, vos nombrás San Luis, que tienen una desaparecida, Guadalupe Lucero, en la cual está implicada también la complicidad del poder en torno a esa desaparición.
4: Por eso te digo, siguen pasando.
1: Uh-huh.
4: Decime, ¿quién sabe quién fue la mujer quemada al lado de la casa de Nisman?
1: Sí, nadie habló
2: a
1: de esa mujer.
2: Una semana del asesinato.
1: Sí, a la vuelta.
2: A la vueltita.
1: Apareció y nunca se habló de eso. Exactamente. Fanny, para cerrar, te hago una última pregunta y tiene que ver nuevamente con el caso María Soledad. Me quedaría horas hablando con vos, pero ¿qué es lo que más recordás de ese caso? ¿Qué es lo que te quedó a vos?
4: Lo que más recuerdo es a Marilyn Varela tocando la guitarra y cantando No Tenemos Miedo, dándole la espalda a la catedral, que es darle la espalda a quienes estaban al frente de la iglesia en Catamarca, y todas las chicas cantando. Recuerdo eso, y recuerdo una tarde de lluvia torrencial que las chicas querían salir y Marta les decía que llovía mucho y que se iban a empapar, y dijeron salimos igual, y en cuanto salieron del colegio dejó de llover y salió el sol y era como que las iluminaba. Esa imagen me quedó grabada, pero yo buscaba esa imagen en el canal para poder ponerla en el documental, porque era como que Dios las estaba iluminando, te juro.
1: Increíble. Fanny Mandelbaum, periodista, política, locutora, conductora y psicóloga social argentina. Te agradecemos este contacto con Ecos Criminales. Ha sido muy amable en hablar con nosotras.
4: Fue un placer hablar con ustedes. Gracias.
1: Abrazo enorme.
2: Y hasta aquí este Ecos Criminales. Muchas gracias a todos por estar del otro lado, por sumarse a esta comunidad que crece cada día. Hasta la semana que viene. Esto es, fue y será Ecos Criminales. criminales.

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1: Las 9 de la noche en la República Argentina. El vocero presidencial brindará mañana su habitual conferencia de prensa. Adrián Rabier dará detalles de la presentación de un paquete de modificaciones impositivas y la firma de convenios clave para el traspaso de obras públicas que eran reclamados por los gobernadores. También informará cómo será la hoja de ruta internacional del presidente Javier Milei, quien viaja a Brasil este viernes. Temporal de lluvia y vientos en Catamarca, nos informa Roxana Sarmiento.
2: Impacta de lleno en la cordillera catamarqueña. El paso internacional de San Francisco continúa cerrado por la intensa nevada, el viento blanco y temperaturas que alcanzan los 22 grados bajo cero, con ráfagas superiores a los 170 kilómetros por hora. En tanto, en el campamento minero de Fiambalá, Tres Quebradas, los operarios permanecen aislados desde el día jueves. Allí se registraron temperaturas de 27 grados bajo ceros, con una intensa acumulación de nieve que dejó vehículos e instalaciones completamente cubiertos.
1: Nacionales Mundial, la información con Eladio Arregui.
3: La selección argentina volvió al país luego de haber participado en el Campeonato del Mundo de Estados Unidos, México y Canadá. En un micro descapotable se trasladó desde el aeropuerto de Ezeiza hasta el predio Lionel Messi. Fue recibido por una multitud. En tanto, el campeón del mundo de 1978, Daniel Bertoni, habló del seleccionado argentino y dijo que no es fácil ser campeón del mundo.
4: Es una selección que ha tenido 8 años de éxito, porque también en el medio se metieron 2 Copas de América, el Campeonato del Mundo, que nos costó también ganarlo, porque es difícil. Cuando a nosotros nos atacaban en el 78, se fueron dando cuenta de que ser campeón del mundo es muy difícil.
1: El tránsito con Ernesto Arriaga.
5: Se normalizó la autopista Riccini después de la llegada de la selección argentina al predio de la AFA. En estos momentos, la autopista de Lepiane y Perito Moreno, las autopistas de Capital, la máxima permitida 80 kilómetros por hora. El puente Rosario Victoria, totalmente habilitado, y hay muchos camiones que llegan a Rosario. Por favor, el ingreso máxima 40 kilómetros.
1: En Bariloche, en donde nos escuchás por AM590, la temperatura es de 1 grado con cielo despejado. Aquí en Buenos Aires, 12 grados, humedad 94%, cielo cubierto.
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